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1: Buenas tardes, familia radial. Estamos aquí en vivo, en directo, gracias a la colaboración con EWTN, Radio Católica Mundial, aquí en estos benditos estudios de Radio Santísimo Sacramento. Quiero agradecerles de todo corazón, familia, estar aquí en este bendito día 7 de octubre que celebramos a Nuestra Señora del Santo Rosario. ¡Qué bendición, familia! Aquí, gracias a estas ondas benditas, podemos rezar el rezo del Santo Rosario todos los días juntos, familia. Y pues el día de hoy estamos celebrando 15 años de Radio Santísimo Sacramento aquí en la Diócesis de Sacramento, familia. Sé que nos escuchan internacionalmente, familia, entonces quiero agradecerles a ustedes que nos sintonizan este bendito día y que se unen a la celebración de 15 años de Jesús cambiando vidas a través de estas ondas de Radio Santísimo Sacramento en la Diócesis de Sacramento y en el mundo entero. Benditos a Dios, gracias a EWTN, Radio Católica Mundial, familia. Entonces, el día de hoy hemos estado en esta jornada de oración. Hemos estado rezando el rezo del Santo Rosario en cada programación, en cada programa del día de hoy. Hemos tenido la dicha, la bendición de orar junto a nuestra Virgen Reina, pidiéndole gracias a su amadísimo Hijo, nuestro Señor Jesucristo. Y hoy, pues, pedimos, ¿verdad? Estamos dándoles la invitación a que se unen a esta jornada de oración en este día que estamos venerando a nuestra Virgen Reina, en esa devoción del Nuestra Señora del Santo Rosario. Y gracias a Dios ya llegó con nosotros a nuestra hermana en Cristo y pues una de las fundadoras de este programa de Young Soul Alma Joven. Ceci, ¿cómo estás, mi hermana? Ceci, ¿sí estás, sí me escuchas?
6: Ahí estoy, Juanito.
1: ¿Cómo
6: claro
1: estás,
6: que sé,
1: Ceci?
6: Que estoy contigo. Disculpa, pues bueno, aquí conectada para iniciar esta transmisión especial, celebrando este aniversario de la radio. Y bueno, yo que fui parte de las primeras personas que se unieron a este sueño, a este deseo de toda una diócesis de tener por fin una radio en español 24/7, pues para mí de verdad es de mucha alegría y de mucho gozo el poder el día de hoy decir que ya estamos tantos años después, seguimos en el aire, y obviamente esto no es posible sin la ayuda de Dios y de todas las personas que alguna vez en estos años han llamado y hecho su donación. Así es que muchas gracias a todas las personas, porque gracias a ustedes es que podemos seguir al aire y podemos seguir disfrutando de una programación 100% católica, 100% en español, a excepción de, creo que, Young Soul, Alma Joven, donde de pronto hablamos en inglés, pero bueno, ustedes ya saben que es porque queremos llegarle a los jóvenes y los jóvenes hablan de esta manera. Y bueno, una estación católica también que está 24/7, como dije, es decir, cualquier momento del día, en cualquier día de la semana, ustedes pueden prender la estación de Radio Santísimo y ahí van a estar escuchando aprendizaje, oraciones, tantas cosas que se nos enseñan, ¿no?, dentro de la Iglesia Católica, y que nos hacen definitivamente crecer más en nuestra fe, nos hacen evangelizar, de verdad. Hay muchos testimonios de personas que han escuchado la radio y que pueden testificar eso, y bueno, una gran alegría de que podamos decir gracias, Dios, por tantos años de Radio Santísimo Sacramento.
1: Amén, amén. Y gracias, Ceci, por hacerle el esfuerzo de estar aquí con nosotros. Sabemos que eres una madre, una esposa, pero una fiel servidora de nuestro Padre bueno. Y aquí, juntos, para orar y pedirle a nuestra Virgen nuestra Virgencita en este rezo del Santo Rosario que vamos a dedicar a todos los jóvenes adultos y por las vocaciones, ¿verdad? Para que ellos puedan discernir la vocación que Dios tiene para ellos, ese llamado que Dios tiene para cada uno de ellos, los que han discernido y los que estamos ya, ¿verdad? Ya hemos decidido, ya hemos discernido nuestra vocación para que podamos llevar esa vocación que nos lleve a la eternidad, que nos lleve a esos brazos amorosos de nuestro Padre bueno. ¿Qué les parece, familia? Vamos a comenzar todo esto en el nombre del Padre, el Hijo y el Espíritu Santo. Amén. Señor Jesús, en este rosario queremos poner nuestra vida en tus manos. Hoy queremos orar especialmente por todos los jóvenes adultos, los jóvenes de corazón, por sus sueños, sus luchas, sus relaciones, sus familias y de manera especial por su vocación. María, acompáñanos en esta oración. Enséñanos a escuchar la voz de Dios, a confiar en su voluntad y a responder con generosidad a aquello que Él nos pide. Y vamos a abrir las líneas telefónicas, familia. Los que gusten pueden llamarnos aquí a cabina al 916-469-9092 para rezar juntos este rezo del Santo Rosario por todos los jóvenes adultos, los que están discerniendo sus vocaciones y por los que hemos discernido para que podamos vivir una vida plena en Jesús. Comenzamos. Padre nuestro que estás en el cielo, santificado sea tu nombre, venga a nosotros tu reino, hágase tu voluntad en la tierra como en el cielo. Ceci.
6: Danos hoy nuestro pan de cada día. Perdona nuestras ofensas como también nosotros perdonamos a los que nos ofenden. No nos dejes caer en la tentación y líbranos de todo mal. Amén.
1: Dios te salve María, llena eres de gracia, el Señor es contigo. Bendita eres entre todas las mujeres y bendito sea el fruto de tu vientre, Jesús.
6: Santa María, Madre de Dios, ruega por nosotros pecadores, ahora y en la hora de nuestra muerte. Amén.
1: Dios te salve María, llena eres de gracia, el Señor es contigo. Bendita eres entre todas las mujeres y bendito sea el fruto de tu vientre, Jesús.
6: Santa María, Madre de Dios, ruega, Señora, por nosotros pecadores, ahora y en la hora de nuestra muerte. Amén.
1: Dios te salve María, llena eres de gracia, el Señor es contigo. Bendita eres entre todas las mujeres y bendito sea el fruto de tu vientre, Jesús.
6: Santa María, Madre de Dios, ruega, Señora, por nosotros pecadores, ahora y en la hora de nuestra muerte. Amén.
1: Gloria al Padre, al Hijo y al Espíritu Santo.
6: Como era en el principio, ahora y siempre, por los siglos de los siglos. Amén.
1: María, Madre de Gracia, Madre de Misericordia.
6: En la vida y en la muerte, ampáranos, Gran Señora.
1: Oh Jesús mío, perdona nuestros pecados, líbranos del fuego del infierno, lleva al cielo a todas las almas y socorre especialmente a las más necesitadas de tu divina misericordia. Creo en un solo Dios, Padre Todopoderoso, Creador del cielo y de la tierra. Creo en Jesucristo, su único Hijo, nuestro Señor, que fue concebido por obra y gracia del Espíritu Santo, nació de Santa María Virgen, padeció bajo el poder de Poncio Pilato, fue crucificado y muerto y sepultado, descendió a los infiernos y al tercer día resucitó de entre los muertos, subió a los cielos y está sentado a la derecha de Dios Padre Todopoderoso. Desde allí ha de venir a juzgar a vivos y muertos. Creo en el Espíritu Santo, la Santa Iglesia Católica, la comunión de los santos, el perdón de los pecados, la resurrección de la carne y la vida eterna. Amén. Hoy meditamos el misterio glorioso. La resurrección de Jesús. ¿Por qué buscan entre los muertos el que está vivo? No está aquí, ha resucitado. En este primer misterio queremos pedir por todos los jóvenes adultos que necesitan un nuevo comienzo. La resurrección de Jesús nos recuerda que Dios puede hacer nuevas todas las cosas. Aquello que nosotros consideramos terminado, perdido o imposible, Dios puede transformarlo. Por aquellos que han perdido la esperanza y ya no saben hacia dónde caminar. por quienes están pasando por una ruptura amorosa o sienten que su corazón está herido, por quienes han sido rechazados, traicionados o decepcionados.

0: abandonados y tienen miedo de volver a confiar. Por quienes cargan con errores del pasado y no han podido experimentar verdaderamente el perdón y la misericordia de Dios. Por quienes sienten que han desperdiciado años de su vida y piensan que es demasiado tarde para comenzar de nuevo. Por quienes están atravesando dificultades económicas, problemas laborales o incertidumbre sobre su futuro. Por quienes se sienten solos aun cuando están rodeados de personas. Por aquellos jóvenes adultos que se han alejado de Dios y necesitan volver a encontrarse con Él. Por quienes han perdido la ilusión, los sueños y las ganas de luchar. Por quienes sienten que su vida no tiene sentido. Para que descubren que Dios todavía tiene un propósito para ellos. Señor Jesús, así como venciste la muerte y saliste victorioso del sepulcro, entra también en nuestras vidas y resucita todo aquello que hemos dejado morir. Renueva nuestra esperanza, nuestra fe y nuestro deseo de seguir caminando contigo. Padre nuestro que estás en el cielo, santificado sea tu nombre. Venga a nosotros tu reino, hágase Señor tu voluntad en la tierra como en el cielo.
1: Danos hoy nuestro pan de cada día, perdona nuestras ofensas como también nosotros perdonamos a los que nos ofenden. No nos dejes caer en la tentación y líbranos del mal. Amén.
0: Dios te salve María, llena eres de gracia, el Señor es contigo. Bendita eres entre todas las mujeres y bendito sea el fruto de tu vientre Jesús.
1: Santa María, Madre de Dios, ruega, Señora, por nosotros pecadores, ahora y en la hora de nuestra muerte. Amén.
0: Dios te salve, María, llena eres de gracia, el Señor es contigo. Bendita eres entre todas las mujeres, y bendito sea el fruto de tu vientre, Jesús.
1: Santa María, Madre de Dios, ruega, Señora, por nosotros pecadores, ahora y en la hora de nuestra muerte. Amén.
0: Dios te salve, María, llena eres de gracia, el Señor es contigo. Bendita eres entre todas las mujeres, y bendito sea el fruto de tu vientre, Jesús.
1: Santa María, Madre de Dios, ruega, Señora, por nosotros pecadores, ahora y en la hora de nuestra muerte. Amén.
0: Dios te salve, María, llena eres de gracia, el Señor es contigo. Bendita eres entre todas las mujeres, y bendito sea el fruto de tu vientre, Jesús.
1: Santa María, Madre de Dios, ruega, Señora, por nosotros pecadores, ahora y en la hora de nuestra muerte. Amén.
0: Dios te salve, María, llena eres de gracia, el Señor es contigo. Bendita eres entre todas las mujeres, y bendito sea el fruto de tu vientre, Jesús.
1: Santa María, Madre de Dios, ruega, Señora, por nosotros pecadores, ahora y en la hora de nuestra muerte. Amén.
0: Dios te salve, María, llena eres de gracia, el Señor es contigo. Bendita eres entre todas las mujeres, y bendito sea el fruto de tu vientre, Jesús.
1: Santa María, Madre de Dios, ruega, Señora, por nosotros pecadores, ahora y en la hora de nuestra muerte. Amén.
0: Dios te salve, María, llena eres de gracia, el Señor es contigo. Bendita eres entre todas las mujeres, y bendito sea el fruto de tu vientre, Jesús.
1: Santa María, Madre de Dios, ruega, Señora, por nosotros pecadores, ahora y en la hora de nuestra muerte. Amén.
0: Dios te salve, María, llena eres de gracia, el Señor es contigo. Bendita eres entre todas las mujeres, y bendito sea el fruto de tu vientre, Jesús.
1: Santa María, Madre de Dios, ruega, Señora, por nosotros pecadores, ahora y en la hora de nuestra muerte. Amén.
0: Dios te salve, María, llena eres de gracia, el Señor es contigo. Bendita eres entre todas las mujeres, y bendito sea el fruto de tu vientre, Jesús.
1: Santa María, Madre de Dios, ruega, Señora, por nosotros pecadores, ahora y en la hora de nuestra muerte. Amén.
0: Dios te salve, María, llena eres de gracia, el Señor es contigo. Bendita eres entre todas las mujeres, y bendito sea el fruto de tu vientre, Jesús.
1: Santa María, Madre de Dios, ruega, Señora, por nosotros pecadores, ahora y en la hora de nuestra muerte. Amén.
0: Gloria al Padre, al Hijo y al Espíritu Santo.
1: como era en el principio, ahora

0: siempre, por los siglos de los siglos. Amén.
1: María, Madre de Gracia, Madre de Misericordia.
0: En la vida y en la muerte, ampáranos, Gran Señora.
1: Oh Jesús mío, perdona nuestros pecados, líbranos del fuego del infierno, lleva al cielo a todas las almas y socorre especialmente a las más necesitadas de tu divina misericordia. Amén. Y Ceci, ¿nos puedes guiar en el segundo misterio, por favor?
2: Segundo misterio glorioso, la ascensión del Señor. No son ustedes los que me han elegido a mí, sino yo quien los elegí a ustedes y los destiné para que vayan y den fruto. En este misterio queremos poner delante de Dios nuestra vocación y nuestro futuro. Jesús nos recuerda que nuestra vida no es un accidente. Él nos conoce, nos llama y nos envía. Cada joven adulto tiene una misión que descubrir y una vida que entregar. Por los jóvenes adultos que no saben qué camino tomar en la vida, por quienes están tratando de descubrir qué quiere Dios de ellos, por quienes sienten inquietud por el sacerdocio y todavía tienen miedo de responder, por aquellos que sienten un llamado a la vida religiosa o consagrada para que tengan el valor de escuchar esa llamada, por quienes están llamados al matrimonio para que sepan esperar, discernir y prepararse para entregar verdaderamente su vida a otra persona. Por los jóvenes que desean formar una familia para que Dios prepare sus corazones y les conceda un esposo o una esposa con quien puedan caminar hacia la santidad. Por quienes están en un noviazgo para que puedan discernir si esa es la relación que viene verdaderamente de Dios. Por quienes permanecen en relaciones que les hacen daño y que siguen ahí por miedo a quedarse solos, por quienes tienen miedo de comprometerse y entregar su vida, por quienes sienten presión de tener resuelto su futuro y no saben qué decisión tomar, por los jóvenes que están eligiendo una carrera o profesión para que puedan descubrir sus talentos y ponerlos al servicio de los demás. También pedimos por quienes sienten que no tienen una misión en este mundo, para que descubran que Dios los creó con un propósito. Señor Jesús, tú llamaste a tus discípulos y los enviaste a anunciar el Evangelio. Ayúdanos también a descubrir dónde quieres que entreguemos nuestras vidas. Que no busquemos únicamente lo que nos haga sentir cómodos, sino aquello que nos lleve a amar, servir y alcanzar la santidad.
0: Padre nuestro que estás en el cielo, santificado sea tu nombre. Venga a nosotros tu reino, hágase tu voluntad en la tierra como en el cielo.
1: Danos hoy nuestro pan de cada día, perdona nuestras ofensas como también nosotros perdonamos a los que nos ofenden. No nos dejes caer en la tentación y líbranos del mal. Amén.
0: Dios te salve María, llena eres de gracia, el Señor es contigo. Bendita eres entre todas las mujeres y bendito es el fruto de tu vientre, Jesús.
1: Santa María, Madre de Dios, ruega por nosotros, pecadores, ahora y en la hora de nuestra muerte. Amén.
0: Dios te salve, María, llena eres de gracia, el Señor es contigo. Bendita eres entre todas las mujeres, y bendito es el fruto de tu vientre, Jesús.
1: Santa María, Madre de Dios, ruega por nosotros, pecadores, ahora y en la hora de nuestra muerte. Amén.
0: Dios te salve, María, llena eres de gracia, el Señor es contigo. Bendita eres entre todas las mujeres, y bendito es el fruto de tu vientre, Jesús.
1: Santa María, Madre de Dios, ruega por nosotros, pecadores, ahora y en la hora de nuestra muerte. Amén.
0: Dios te salve, María, llena eres de gracia, el Señor es contigo. Bendita eres entre todas las mujeres, y bendito es el fruto de tu vientre, Jesús.
1: Santa María, Madre de Dios, ruega por nosotros, pecadores, ahora y en la hora de nuestra muerte. Amén.
0: Dios te salve María, llena eres de gracia, el Señor es contigo. Bendita eres entre todas las mujeres, y bendito es el fruto de tu vientre, Jesús.
1: Santa María, Madre de Dios, ruega por nosotros pecadores, ahora y en la hora de nuestra muerte. Amén.
0: Dios te salve María, llena eres de gracia, el Señor es contigo. Bendita tú eres entre todas las mujeres, y bendito es el fruto de tu vientre, Jesús.
1: Santa María, Madre de Dios, ruega por nosotros, pecadores, ahora y en la hora de nuestra muerte. Amén.
0: Dios te salve, María, llena eres de gracia, el Señor es contigo. Bendita eres entre todas las mujeres, y bendito es el fruto de tu vientre, Jesús.
1: Santa María, Madre de Dios, ruega por nosotros, pecadores, ahora y en la hora de nuestra muerte. Amén.
0: Dios te salve, María, llena eres de gracia, el Señor es contigo. Bendita tú eres entre todas las mujeres, y bendito es el fruto de tu vientre, Jesús.
1: Santa María, Madre de Dios, ruega por nosotros, pecadores, ahora y en la hora de nuestra muerte. Amén.
0: Dios te salve, María, llena eres de gracia, el Señor es contigo. Bendita eres entre todas las mujeres, y bendito es el fruto de tu vientre, Jesús.
1: Santa María, Madre de Dios, ruega por nosotros, pecadores, ahora y en la hora de nuestra muerte. Amén.
0: Dios te salve, María, llena eres de gracia, el Señor es contigo. Bendita eres entre todas las mujeres, y bendito es el fruto de tu vientre, Jesús.
1: Santa María, Madre de Dios, ruega por nosotros, pecadores, ahora y en la hora de nuestra muerte. Amén.
0: Gloria al Padre, y al Hijo, y al Espíritu Santo.
1: Como era en un principio, ahora y siempre, por los siglos de los siglos. Amén.
0: María, Madre de Gracia, Madre de Amor y de Misericordia,
1: en la vida y en la muerte, ampáranos, Gran Señora. Oh Jesús mío, perdona nuestros pecados, líbranos del fuego del infierno. Lleva al cielo a todas las almas, especialmente las más necesitadas de tu divina misericordia. Amén. Tercer misterio glorioso: la venida del Espíritu Santo. Todos quedaron llenos del Espíritu Santo y comenzaron a hablar en otras lenguas, según el Espíritu les concedía expresarse. En este misterio queremos pedir especialmente por el discernimiento y la sabiduría. Los discípulos tenían miedo, pero cuando recibieron el Espíritu Santo, recibieron también la fuerza para salir y cumplir su misión. También nosotros necesitamos al Espíritu Santo para tomar decisiones importantes y descubrir el camino que Dios quiere para nuestra vida. Por los jóvenes adultos que tienen que tomar decisiones importantes y no saben qué camino elegir. Por quienes tienen miedo de equivocarse. Por quienes necesitan tomar una decisión sobre su relación, su trabajo, sus estudios o su futuro. Por quienes están pensando en casarse y necesitan discernir si realmente están preparados.

0: preparados para ese compromiso, por quienes están tratando de saber si deben continuar o terminar un noviazgo, por quienes tienen miedo de formar una familia porque no se sienten preparados, por quienes tienen miedo de decirle que sí a Dios porque piensan que su voluntad será demasiado difícil, por quienes se sienten indignos e incapaces de ser llamados por Dios, por quienes tienen deseos de servir a la iglesia, pero no saben cómo hacerlo, por quienes necesitan claridad para reconocer la voz de Dios en medio de tantas voces del mundo, por quienes viven tomando decisiones basadas en el miedo, la presión social o la opinión de los demás, por quienes necesitan aprender a esperar el tiempo de Dios, por quienes necesitan la valentía de cerrar una puerta para poder seguir el camino que Dios les está mostrando. Espíritu Santo, ven sobre nosotros, ilumina nuestra mente, fortalece nuestro corazón y ayúdanos a reconocer aquello que viene de Dios. Danos sabiduría para discernir, paciencia para esperar y valentía para responder. Que nunca tengamos miedo de la voluntad de Dios. Padre nuestro que estás en el cielo, santificado sea tu nombre. Venga a nosotros tu reino, hágase Señor tu voluntad en la tierra como en el cielo.
1: Perdona nuestras ofensas, como también nosotros perdonamos a los que nos ofenden. No nos dejes caer en la tentación y líbranos del mal. Amén.
0: Dios te salve María, llena eres de gracia, el Señor es contigo. Bendita eres entre todas las mujeres, y bendito sea el fruto de tu vientre, Jesús.
1: Santa María, Madre de Dios, ruega, Señora, por nosotros pecadores, ahora y en la hora de nuestra muerte. Amén.
0: Dios te salve María, llena eres de gracia, el Señor es contigo. Bendita eres entre todas las mujeres, y bendito sea el fruto de tu vientre, Jesús.
1: Santa María, Madre de Dios, ruega, Señora, por nosotros pecadores, ahora y en la hora de nuestra muerte. Amén.
0: Dios te salve María, llena eres de gracia, el Señor es contigo. Bendita eres entre todas las mujeres, y bendito sea el fruto de tu vientre, Jesús.
1: Santa María, Madre de Dios, ruega, Señora, por nosotros pecadores, ahora y en la hora de nuestra muerte. Amén.
0: Dios te salve María, llena eres de gracia, el Señor es contigo. Bendita eres entre todas las mujeres, y bendito sea el fruto de tu vientre, Jesús.
1: Santa María, Madre de Dios, ruega, Señora, por nosotros pecadores, ahora y en la hora de nuestra muerte. Amén.
0: Dios te salve María, llena eres de gracia, el Señor es contigo. Bendita eres entre todas las mujeres, y bendito sea el fruto de tu vientre, Jesús.
1: Santa María, Madre de Dios, ruega, Señora, por nosotros pecadores, ahora y en la hora de nuestra muerte. Amén.
0: Dios te salve María, llena eres de gracia, el Señor es contigo. Bendita eres entre todas las mujeres, y bendito sea el fruto de tu vientre, Jesús.
1: Santa María, Madre de Dios, ruega, Señora, por nosotros pecadores, ahora y en la hora de nuestra muerte. Amén.
0: Dios te salve María, llena eres de gracia, el Señor es contigo. Bendita eres entre todas las mujeres, y bendito sea el fruto de tu vientre, Jesús.
1: Santa María, Madre de Dios, ruega, Señora, por nosotros pecadores, ahora y en la hora de nuestra muerte. Amén.
0: Dios te salve María, llena eres de gracia, el Señor es contigo. Bendita eres entre todas las mujeres, y bendito sea el fruto de tu vientre, Jesús.
1: Santa María, Madre de Dios, ruega, Señora, por nosotros pecadores, ahora y en la hora de nuestra muerte. Amén.
0: Dios te salve María, llena eres de gracia, el Señor es contigo. Bendita eres entre todas las mujeres, y bendito sea el fruto de tu vientre, Jesús.
1: Santa María, Madre de Dios, ruega, Señora, por nosotros pecadores, ahora y en la hora de nuestra muerte. Amén.
0: Dios te salve María, llena eres de gracia, el Señor es contigo.

0: Bendita eres entre todas las mujeres, y bendito sea el fruto de tu vientre, Jesús.
1: Santa María, Madre de Dios, ruega, Señora, por nosotros los pecadores, ahora y en la hora de nuestra muerte. Amén.
0: Gloria al Padre, al Hijo y al Espíritu Santo.
1: Como era en el principio, ahora y siempre, por los siglos de los siglos. Amén.
0: María, Madre de Gracia, Madre de Misericordia.
1: En la vida y en la muerte, ampáranos, Gran Señora.
0: Oh Jesús mío, perdona nuestros pecados. Líbranos del fuego del infierno. Lleva al cielo a todas las almas y socorre especialmente a las más necesitadas de tu divina misericordia.
1: Amén.
0: Amén.
1: Cuarto misterio glorioso. La Asunción de María. Permanezcan en mi amor, si cumplen mis mandamientos, permanecerán en mi amor. En este misterio queremos pedir por nuestras familias, nuestros noviazgos, nuestros matrimonios y nuestra capacidad de amar. María nos enseña que el amor verdadero no es solamente un sentimiento, es una entrega, una fidelidad y una decisión de permanecer junto a Dios. Por los matrimonios jóvenes, para que permanezcan unidos en los momentos de dificultad. Por los esposos que están atravesando crisis, para que encuentren diálogo, perdón y reconciliación. También pedimos por los jóvenes que desean casarse, para que no se conformen con cualquier relación, solo por miedo a estar solos. Por quienes están solteros y desean formar una familia, para que sepan esperar sin perder la esperanza. Por quienes han sido heridos profundamente en relaciones anteriores, para que Dios sane sus corazones. Por quienes tienen miedo de volver a amar. Por quienes han crecido en familias heridas y tienen miedo de repetir las mismas historias. Por aquellos que necesitan aprender a perdonar a sus padres. Por los padres jóvenes, para que puedan educar a sus hijos con amor y transmitirles la fe. Por nuestras familias, para que Cristo sea siempre el centro de nuestros hogares. Por quienes están luchando para mantener su matrimonio unido. Por quienes están experimentando soledad dentro de su propio matrimonio. Por quienes desean formar una familia, pero tienen miedo de las responsabilidades que esto implica. Por todos los jóvenes adultos, para que comprendamos que el verdadero amor no consiste solamente en encontrar a alguien que nos haga felices, sino en aprender a entregarnos por amor. María, enséñanos a amar como tú amaste. Enséñanos a tener un corazón generoso, paciente y dispuesto a entregarse. Que nuestras relaciones no sean solamente una búsqueda de felicidad personal, sino un camino hacia Dios y hacia la santidad. Padre nuestro que estás en el cielo, santificado sea tu nombre. Venga a nosotros tu reino. Hágase tu voluntad en la tierra como en el cielo.
2: Danos hoy nuestro pan cada día. Perdona nuestras ofensas. También nosotros. No nos dejes caer en tentación y líbranos del mal. Amén.
1: Dios te salve María, llena eres de gracia, el Señor es contigo. Bendita eres entre todas las mujeres y bendito es el fruto de tu vientre, Jesús.
2: Santa María, Madre de Dios, ruega por nosotros los pecadores. Amén.
1: Dios te salve María, llena eres de gracia, el Señor es contigo. Bendita eres entre todas las mujeres y bendito es el fruto de tu vientre, Jesús.
2: Santa María, Madre de Dios, ruega, Señora, por nosotros los pecadores, ahora y en la hora de nuestra muerte. Amén.
1: Dios te salve, María, llena eres de gracia, el Señor es contigo. Bendita eres entre todas las mujeres, y bendito es el fruto de tu vientre, Jesús.
2: Santa María, Madre de Dios, por nosotros los pecadores, ahora y en la hora de nuestra muerte.
1: Dios te salve María, llena eres de gracia, el Señor es contigo. Bendita eres entre todas las mujeres.

0: y bendito es el fruto de tu vientre, Jesús.
1: Santa María, Madre de Dios, ruega por nosotros los pecadores, ahora y en la hora de nuestra muerte. Amén.
0: Dios te salve, María, llena eres de gracia, el Señor es contigo. Bendita eres entre todas las mujeres, y bendito es el fruto de tu vientre, Jesús.
1: Santa María, Madre de Dios, ruega por nosotros los pecadores, ahora y en la hora de nuestra muerte.
0: Dios te salve, María, llena eres de gracia, el Señor es contigo. Bendita eres entre todas las mujeres, y bendito es el fruto de tu vientre, Jesús.
1: Santa María, Madre de Dios, ruega, Señora, por nosotros los pecadores, ahora y en la hora de nuestra muerte. Amén.
0: Dios te salve, María, llena eres de gracia, el Señor es contigo. Bendita eres entre todas las mujeres, y bendito es el fruto de tu vientre, Jesús.
1: Santa María, Madre de Dios, ruega, Señora, por nosotros los pecadores, ahora y en la hora de nuestra muerte. Amén.
0: Dios te salve, María, llena eres de gracia, el Señor es contigo. Bendita eres entre todas las mujeres, y bendito es el fruto de tu vientre, Jesús.
1: Santa María, Madre de Dios, ruega, Señora, por nosotros los pecadores, ahora y en la hora de nuestra muerte. Amén.
0: Dios te salve, María, llena eres de gracia, el Señor es contigo. Bendita eres entre todas las mujeres, y bendito es el fruto de tu vientre, Jesús.
1: Santa María, Madre de Dios, ruega, Señora, por nosotros los pecadores.
0: Amén. Dios te salve, María, llena eres de gracia, el Señor es contigo. Bendita eres entre todas las mujeres, y bendito es el fruto de tu vientre, Jesús.
1: Santa María, Madre de Dios, ruega, Señora, por nosotros los pecadores, ahora y en la hora de nuestra muerte. Amén.
0: Gloria al Padre, y al Hijo, y al Espíritu Santo.
1: Como era en un principio, ahora y siempre, por los siglos de los siglos, santos. Amén.
0: María, Madre de Gracia, Madre de Amor y de Misericordia,
1: en la vida y en la muerte, ampara.
0: Oh Jesús mío, perdona nuestros pecados, líbranos del fuego del infierno, lleva al cielo a todas las almas, en especial a las más necesitadas de tu Divina Misericordia. Amén.
2: Amén. Muchas gracias, Victoria, por acompañarnos en el cuarto misterio. Gracias, Ceci. Quinto misterio glorioso, la coronación de María. Confía en el Señor de todo corazón y no te apoyes en tu propia inteligencia. Reconócelo en todos tus caminos y Él te allanará tus senderos. En este último misterio, queremos entregar a Dios nuestro futuro. María nos enseña a confiar en Dios aun cuando no conocemos todos los detalles del camino. Ella dijo sí a Dios sin saber exactamente todo lo que tendría que vivir. También nosotros estamos llamados a confiar. Por los jóvenes adultos que tienen miedo de lo que vendrá, por quienes sienten que están atrasados en la vida porque todavía no tienen pareja, trabajo, casa o familia, por quienes constantemente se comparan con los demás y sienten que no son suficientes, por quienes viven bajo la presión de tener que alcanzar el éxito, por quienes buscan su identidad en su trabajo, sus relaciones, sus posesiones y la aprobación de los demás, por quienes sienten un vacío interior que ninguna cosa material puede llenar, por quienes están buscando su propósito y todavía no encuentran respuestas, por quienes han perdido la fe en Dios, por quienes están alejados de la iglesia y necesitan volver a descubrir la belleza de la fe, por quienes están luchando contra las tentaciones y quieren permanecer fieles a Cristo, por quienes sienten un llamado especial de Dios y necesitan valentía para responder, por los futuros matrimonios, por las futuras familias, por las vocaciones sacerdotales y religiosas, por todos aquellos que

0: Un día entregarán su vida completamente al servicio de Dios y por cada uno de nosotros, para que podamos descubrir que nuestra verdadera felicidad no está en tener una vida perfecta, sino en vivir una vida entregada a Dios. Señor Jesús, ponemos nuestro futuro en tus manos. No sabemos qué traerá el mañana, pero confiamos en que tú ya estás allí. María, Reina del Cielo, enséñanos a confiar como tú confiaste. Enséñanos a decir nuestro sí, incluso cuando no conocemos todos los detalles del camino. Y cuando tengamos miedo, recuérdanos que nunca caminamos solos. Padre nuestro que estás en el cielo, santificado sea tu nombre. Venga a nosotros tu reino, hágase su voluntad en la tierra como en el cielo. Berta, mami, danos hoy nuestro pan. Bueno, ¿sí estás ahí? Perdón, Pedro, Ceci, danos hoy.
1: Danos hoy nuestro pan de cada día. Perdona nuestras ofensas como también nosotros perdonamos a los que nos ofenden. No nos dejes caer en la tentación y líbranos del mal.
0: Dios te salve María, llena eres de gracia, el Señor es contigo. Bendita eres entre todas las mujeres, y bendito sea el fruto de tu vientre, Jesús.
2: Santa María, Madre de Dios, ruega por nosotros pecadores, ahora y en la hora de nuestra muerte. Amén.
0: Dios te salve María, llena eres de gracia, el Señor es contigo. Bendita eres entre todas las mujeres, y bendito sea el fruto de tu vientre, Jesús.
2: Santa María, Madre de Dios, ruega, Señora, por nosotros.

0: llena eres de gracia, el Señor es contigo. Bendita eres entre todas las mujeres, y bendito sea el fruto de tu vientre, Jesús.
1: Santa María, Madre de Dios, ruega, Señora, por nosotros, pecadores, ahora y en la hora de nuestra muerte. Amén.
0: Dios te salve, María, llena eres de gracia, el Señor es contigo. Bendita eres entre todas las mujeres, y bendito sea el fruto de tu vientre, Jesús.
1: Santa María, Madre de Dios, ruega, Señora, por nosotros, pecadores, ahora y en la hora de nuestra muerte. Amén.
0: Dios te salve, María, llena eres de gracia, el Señor es contigo. Bendita eres entre todas las mujeres, y bendito sea el fruto de tu vientre, Jesús.
1: Santa María, Madre de Dios, ruega, Señora, por nosotros, pecadores, ahora y en la hora de nuestra muerte. Amén.
0: Dios te salve, María, llena eres de gracia, el Señor es contigo. Bendita eres entre todas las mujeres, y bendito sea el fruto de tu vientre, Jesús.
1: Santa María, Madre de Dios, ruega, Señora, por nosotros, pecadores, ahora y en la hora de nuestra muerte. Amén.
0: Dios te salve, María, llena eres de gracia, el Señor es contigo. Bendita eres entre todas las mujeres, y bendito sea el fruto de tu vientre, Jesús.
1: Santa María, Madre de Dios, ruega, Señora, por nosotros, pecadores, ahora y en la hora de nuestra muerte. Amén.
0: Dios te salve, María, llena eres de gracia, el Señor es contigo. Bendita eres entre todas las mujeres, y bendito sea el fruto de tu vientre, Jesús.
1: Santa María, Madre de Dios, ruega, Señora, por nosotros, pecadores, ahora y en la hora de nuestra muerte. Amén.
0: Dios te salve, María, llena eres de gracia, el Señor es contigo. Bendita eres entre todas las mujeres, y bendito sea el fruto de tu vientre, Jesús.
1: Santa María, Madre de Dios, ruega, Señora, por nosotros, pecadores, ahora y en la hora de nuestra muerte. Amén.
0: Dios te salve, María, llena eres de gracia, el Señor es contigo. Bendita eres entre todas las mujeres, y bendito sea el fruto de tu vientre, Jesús.
1: Santa María, Madre de Dios, ruega, Señora, por nosotros, pecadores, ahora y en la hora de nuestra muerte. Amén.
0: Gloria al Padre, al Hijo y al Espíritu Santo.
1: Como era en un principio, ahora y siempre, por los siglos de los siglos. Amén.
0: Amén. Ceci, si nos haces la oración, esta oración final.
2: Señor Jesús, hemos puesto delante de ti nuestras peticiones. Te entregamos nuestra vocación, te entregamos nuestros noviazgos, te entregamos nuestros matrimonios, te entregamos nuestras familias, te entregamos nuestros sueños, te entregamos nuestras heridas, te entregamos nuestros miedos, te entregamos nuestro presente y nuestro futuro. Ayúdanos a no vivir solamente preguntándonos ¿qué queremos hacer con nuestra vida? Enséñanos a preguntarte, Señor, ¿qué quieres hacer tú con mi vida? Danos la valentía de responder como María, hágase en mí según tu palabra. Que nuestra vida sea una respuesta a tu amor. Que nuestro trabajo sea servicio. Que nuestras relaciones sean un camino hacia la santidad. Que nuestras familias sean hogares donde tú habites. Y que nuestra vocación sea siempre un camino para conocerte, amarte y servirte. María, Madre de las vocaciones, ruega por nosotros. San José, modelo de entrega y fidelidad, ruega por nosotros. Todos los santos y santas de Dios, rueguen por nosotros. Amén.
0: Amén.
2: En el nombre del Padre, del Hijo y del Espíritu Santo.
0: Amén.
2: Amén.
0: Dios te salve, Reina y Madre de Misericordia, vida, dulzura y esperanza nuestra. Dios te salve, a ti amamos los desterrados hijos de Eva. A ti suspiramos, gimiendo y llorando en este valle de lágrimas. Ea pues, Señora abogada nuestra, vuelve a nosotros esos tus ojos misericordiosos, y después de este destierro, muéstranos a Jesús. Fruto bendito de tu vientre, oh clemente, oh piadosa, oh dulce y siempre Virgen María, ruega por nosotros, Santa Madre de Dios, para que seamos dignos de

0: alcanzar las divinas gracias y promesas de nuestro Señor Jesucristo. Amén. Señor, ten piedad.
1: Señor, ten piedad.
0: Cristo, ten piedad.
1: Cristo, ten piedad.
0: Señor, ten piedad.
1: Señor, ten piedad.
0: Cristo, óyenos.
1: Cristo, óyenos.
0: Cristo, escúchanos.
1: Cristo, escúchanos.
0: Dios Padre Celestial,
1: ten piedad de nosotros.
0: Dios Hijo Redentor del mundo,
1: ten piedad.
0: Dios Espíritu Santo, ten piedad de nosotros. Santísima Trinidad, un solo Dios, ten piedad de nosotros. Santa María, ruega por nosotros. Santa Madre de Dios, ruega por nosotros. Santa Virgen de las Vírgenes, ruega por nosotros. Madre de Cristo, ruega por nosotros. Madre de la Iglesia, ruega por nosotros. Madre de la Misericordia, ruega por nosotros. Madre de la Divina Gracia, ruega por nosotros. Madre de la Esperanza, ruega por nosotros. Madre Purísima, ruega por nosotros. Madre Castísima, ruega por nosotros. Madre Siempre Virgen, ruega por nosotros. Madre Inmaculada, ruega por nosotros. Madre Amable, ruega por nosotros. Madre Admirable, ruega por nosotros. Madre del Buen Consejo, ruega por nosotros. Madre del Creador, ruega por nosotros. Madre del Salvador, ruega por nosotros. Virgen Prudentísima, ruega por nosotros. Virgen digna de veneración, ruega por nosotros. Virgen digna de alabanza, ruega por nosotros. Virgen poderosa, ruega por nosotros. Virgen clemente, ruega por nosotros. Virgen fiel, ruega por nosotros. Espejo de justicia, ruega por nosotros. Trono de sabiduría, ruega por nosotros. Vaso espiritual, ruega por nosotros. Vaso digno de honor, ruega por nosotros. Vaso de insigne devoción, ruega por nosotros. Rosa mística, ruega por nosotros. Torre de David, ruega por nosotros. Torre de marfil, ruega por nosotros. Casa de oro, ruega por nosotros. Arca de la Alianza, ruega por nosotros. Puerta del cielo, ruega por nosotros. Estrella de la mañana, ruega por nosotros. Salud de los enfermos, ruega por nosotros. Consoladora de los afligidos, ruega por nosotros. Auxilio de los cristianos, ruega por nosotros. Reina de los ángeles, ruega por nosotros. Reina de los patriarcas, ruega por nosotros. Reina de los profetas, ruega por nosotros. Reina de los apóstoles, ruega por nosotros. Reina de los mártires, ruega por nosotros. Reina de los confesores, ruega por nosotros. Reina de las vírgenes, ruega por nosotros. Reina de todos los santos, ruega por nosotros. Reina concebida sin pecado original, ruega por nosotros. Reina asunto a los cielos, ruega por nosotros. Reina del Santísimo Rosario, ruega por nosotros. Reina de la familia, ruega por nosotros. Reina de la paz, ruega por nosotros. Cordero de Dios que quitas el pecado del mundo, perdónanos, Señor. Cordero de Dios que quitas el pecado del mundo, escúchanos, Señor. Cordero de Dios que quitas el pecado del mundo, ten piedad y misericordia de nosotros. Ruega por nosotros, Santa Madre de Dios, para que seamos dignos de alcanzar las divinas gracias y promesas de nuestro Señor Jesucristo. Amén. Te rogamos nos conceda, Señor Dios nuestro, gozar de continua salud del alma y cuerpo, y por la gloriosa intercesión de la bienaventurada y siempre Virgen María, vernos libres de las tristezas de la vida presente y disfrutar de las alegrías eternas, por Cristo nuestro Señor. Amén. Por la señal

0: de la Santa Cruz, de nuestros enemigos. Líbranos, Señor Dios nuestro, en el nombre del Padre, el Hijo y el Espíritu Santo. Amén. ¡Qué bendición, familia! Muchísimas gracias, Cecilia, por estar aquí con nosotros orando. Y ustedes, familia, Victoria, Berta, que nos llamaron para acompañarnos en el rezo del Santo Rosario. Bendito sea Dios. Gracias, gracias por su sí a orar por el mundo entero, especialmente por los jóvenes, por los que están aún en ese discernimiento, ¿verdad? Creo que Ceci, juntos podemos dar testimonio y hemos dado testimonio de cómo, gracias a Dios, gracias a estas ondas benditas, pues nos han ayudado a santificarnos a través del testimonio, a través del servicio, a través de un sí que comenzó para algunos hace años y para algunos hace, ¿verdad?, 15 años, 5 años, 10 años. ¡Qué bendición!, ¿verdad, Ceci?
1: Así es, y qué bonito hacerlo a través de este Santo Rosario, que sabemos es un arma muy poderosa. Dicen por ahí un santo muy querido por todos, que es el Padre Pío, decía que el arma más poderosa en contra del infierno. Así es que sigamos orando el Rosario, y bueno, todas estas intenciones las llevamos en el corazón, porque muchas ocasiones, Juanito, yo creo que hemos estado ahí, ¿no? Buscando, como muchos jóvenes hoy en día, buscando respuestas, buscando el porqué de esta vida, y por la gloria de Dios hemos encontrado, lo hemos encontrado a Él, y por su gracia. Y bueno, también hemos estado en las situaciones donde estamos buscando qué es lo que quiere Dios de nosotros, si es la vida religiosa, en fin. Como yo les había dicho, un camino que a veces no es fácil para los jóvenes, y por eso es que estamos unidos con ellos y por los jóvenes que ya han tomado esa decisión, ya sea en la vida religiosa o en la vida matrimonial, o aquellos que siguen solteros, en fin, estamos unidos con esta oración tan bella que el día de hoy hemos ofrecido, y que siga siendo así, que siempre sigamos orando unos por los otros.
0: Amén, amén, Ceci. Muchas gracias por tu sí, por estar aquí con nosotros. Ustedes, familia radial, como mencionamos, ¿verdad? Qué importante seguir orando por los jóvenes, tener paciencia con uno mismo y con los demás, ¿verdad? Y con los jóvenes que, como mencionaste, Ceci, mucha incertidumbre en esos tiempos, mucho estrés, muchas hormonas. No para hacer excusas, familia. Todos hemos sido jóvenes adolescentes o jóvenes adultos, y hay que pedirle a nuestro Padre Dios gracia para esos jóvenes que están aún discerniendo su vocación específica, pero recordar, familia, que nuestra vocación universal es el amor. Es Cristo Jesús, el amor encarnado, y Él nos llama a unirnos a Él, y nos unimos a través de esta hermosa oración, este hermoso rezo del Santo Rosario. Como dijo Santo Bartolo Longo, el quien reza el rosario se salva. Y qué importante reconocer que el rosario no es lo que nos salva, familia, sino los misterios que estamos meditando, reflexionando sobre la vida de Cristo. Cristo es nuestro Salvador, nuestro único Salvador, y Él es, meditamos su vida a través del rezo del Santo Rosario. Gracias, familia. Quédense con nosotros. Tenemos el rezo del Santo Rosario en unos minutitos con nuestro querido Padre Cirilo. Primeramente, Dios, para que juntos podamos seguir pidiendo su santa intercesión por todas nuestras familias y por todos los hijos de nuestro Padre bueno. Que Dios me los bendiga. Bendiciones, familia. Gracias, Ceci. Bendición.

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Hablándoles Katia Baliño. El padre Ignacio Larrañaga Orbegoso, sacerdote capuchino y fundador de los talleres de oración y vida, comenzó formalmente su camino hacia los altares. Este 6 de octubre, la arquidiócesis de

0: Guadalajara, en México, abrió la fase diocesana de su causa de beatificación y canonización. Durante la ceremonia celebrada en la Curia Arquidiocesana, se leyó el Nil Obstat, Nada Impide, del Dicasterio para las Causas de los Santos del Vaticano, y el decreto del Cardenal Francisco Robles Ortega, arzobispo de Guadalajara, que ordena la apertura del proceso. En el decreto se recordó que la arquidiócesis tiene la competencia para instruir esta causa debido a que el padre Larrañaga falleció en su territorio en 2013. De acuerdo con la instrucción Sanctorum Mater, que regula el procedimiento diocesano en las causas de los santos, corresponde como norma general al obispo de la diócesis donde murió el siervo de Dios instruir esta etapa del proceso. La Conferencia Episcopal Argentina presentó el sitio web oficial y las redes sociales para la visita apostólica del Papa León XIV al país, que se desarrollará entre el 8 y el 11 de noviembre. En la página web www.elpapaenargentina.com.ar se puede encontrar información sobre la visita, las distintas sedes que recibirán al Santo Padre y la agenda de actividades en cada lugar. Además, se puede leer la biografía del Papa León XIV y obtener el material de oración preparatorio. Quienes lo deseen tienen también la posibilidad de realizar donativos, patrocinar la visita o sumarse como voluntarios. Manténgase bien informado en EWTN Radio Católica Mundial. Gracias y que el Señor le bendiga.
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1: La oración al Espíritu Santo. Dice San Pablo a los Romanos en el capítulo 8, 26. Del mismo modo, el Espíritu viene en ayuda de nuestra debilidad. Pues, ¿qué hemos de pedir como conviene? No lo sabemos. Pero el Espíritu mismo intercede por nosotros con gemidos inefables. Palabra del Señor. Esto quiere decir, hermanas y hermanos, que el Espíritu Santo nos capacita para la oración. Nos ayuda a expresar las necesidades que tal vez no nos atrevemos ni siquiera a pedir o que no sabemos que ocupamos. Nos enseña a descubrir nuestras debilidades. Nos da la capacidad de revisar nuestro temperamento si se lo pedimos. Y por supuesto, se lo pedimos y de pronto encontramos a un profesional que nos describe el temperamento o en un movimiento que enseñe estos temas con un psicólogo. Pero al descubrir nuestro temperamento, nos damos cuenta de por qué actuamos como actuamos. Cuando descubrimos nuestras debilidades, el Espíritu Santo nos va a ayudar a fortalecerlas. Por eso San Pablo se gloría de sus debilidades, porque al entenderse humildemente débil, vuelve su mirada a Dios y Él nos hace fuertes. Eso es lo más importante. La oración es un acto personal y comunitario también, que nos une a Dios y nos permite participar en su vida y ser testigos de nuestra transformación desde la mirada de Dios y para los demás. Por favor, no cambien de estación.
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antes de aquí de la parroquia de Nuestra Señora de la Misericordia en Redding, California, en este día especial que estamos celebrando el aniversario de Radio Santísimo Sacramento. Y nos da alegría poder estar rezando Rosario juntos este día con todos ustedes. Las intenciones que vamos a poner en nuestro rezo del Santo Rosario, son por las intenciones del Santo Padre León. Y comenzamos en el nombre del Padre, y del Hijo, y del Espíritu Santo. Amén. Creo en Dios Padre Todopoderoso. Creo en Jesucristo, su Hijo único, Señor nuestro, que nació de Santa María Virgen, padeció bajo el poder de Poncio Pilato, fue crucificado, muerto y sepultado. Al tercer día resucitó de entre los muertos y él subió al cielo y está sentado a la derecha de Dios Padre. Y ha de venir a juzgar a vivos y muertos. Creo en el Espíritu Santo, la Santa Madre Iglesia Católica, el perdón de los pecados y la vida de Dios. Creo que vamos a meditar en los misterios gloriosos, el misterio de la resurrección. Y nos va a acompañar en este misterio, nos va a acompañar desde Arturo y Patricia

Primer misterio, la resurrección del Señor. Se presentaron ante ellos dos hombres vestidos resplandecientes. Ellos, despavoridos, miraban al suelo y ellos le dijeron: ¿Por qué buscáis entre los muertos al que está vivo? No está aquí, ha resucitado. En este misterio tenemos a Arturo y Patricia que nos van a acompañar desde Sacramento. Padre nuestro que estás en el cielo, santificado sea tu nombre. Venga a nosotros tu reino, hágase Señor tu voluntad en la tierra como en el cielo.

0: Con el rezo del Santo Rosario tuvimos algunos problemas, discúlpenos, de conexión, pero vamos a comenzar nuevamente el rezo del Santo Rosario con los misterios gloriosos que nos van a acompañar a rezarlo. Padre, el primer misterio glorioso es la resurrección de Jesús. Padre, tu nombre. Venga a nosotros voluntad en la tierra como en el cielo.
1: Danos hoy nuestro pan de cada día, perdona nuestras ofensas como también nosotros perdonamos a los que nos ofenden. No nos dejes caer en tentación y líbranos del mal.
0: Dios te salve María, llena eres de gracia, el Señor es contigo. Bendita eres entre todas las mujeres y bendito es el fruto de tu vientre, Jesús.
1: Santa María, Madre de Dios, ruega, Señora, por nosotros los pecadores, ahora y en la hora de nuestra muerte. Amén.
0: Dios te salve María, llena eres de gracia, el Señor es contigo. Bendita eres entre todas las mujeres y bendito es el fruto de tu vientre, Jesús.
1: Santa María, Madre de Dios, ruega, Señora, por nosotros los pecadores, ahora y en la hora de nuestra muerte. Amén.
0: Dios te salve María, llena eres de el Señor es contigo. Bendita eres entre todas las mujeres y bendito es el fruto de tu vientre, Jesús.
1: Santa María, Madre de Dios, ruega, Señora, por nosotros los pecadores, ahora y en la hora de nuestra muerte. Amén.
0: Salve María, llena es de gracia, el Señor es contigo. Bendita eres el fruto de tu vientre, Jesús.
1: Santa María, Madre de Dios, ruega, Señora, por nosotros los pecadores, ahora y en la hora de nuestra muerte. Amén.
0: Dios te salve María, es de gracia, digo, bendita eres entre todas las mujeres y bendito es el fruto de tu vientre, Jesús.
1: Santa María, Madre de Dios, ruega, Señora, por nosotros los pecadores, ahora y en la hora de nuestra muerte. Amén.
0: Dios te salve María, llena eres de gracia, el Señor es contigo. Bendita eres entre todas las mujeres y bendito es el fruto de tu vientre, Jesús.
1: Santa María, Madre de Dios, ruega, Señora, por nosotros los pecadores, ahora y en la hora de nuestra muerte. Amén.

0: Dios te salve María, llena eres de gracia, el Señor es contigo, bendita eres entre todas las mujeres y bendito es el fruto de tu vientre, Jesús.
1: Santa María, Madre de Dios, ruega por nosotros los pecadores, ahora y en la hora de nuestra muerte. Amén.
0: Eres contigo, bendita eres entre todas las mujeres y bendito es el fruto de tu vientre, Jesús.
1: Santa María, Madre de Dios, ruega por nosotros los pecadores, ahora y en la hora de nuestra muerte. Amén.
0: Dios te salve María, llena eres de gracia, el Señor es contigo. Bendita eres entre todas las mujeres, bendito es el fruto de tu vientre, Jesús.
1: Santa María, Madre de Dios, ruega, Señora, por nosotros los pecadores, ahora y en la hora de nuestra muerte. Amén.

0: Dios te salve María, llena eres de gracia, el Señor es contigo. Bendita eres entre todas las mujeres y bendito es el fruto de tu vientre, Jesús.
1: Santa María, Madre de Dios, ruega, Señora, por nosotros los pecadores, ahora y en la hora de nuestra muerte. Amén.
0: Dios te salve María, llena eres de gracia, el Señor es contigo, bendita eres entre todas las mujeres y bendito es el fruto de tu vientre, Jesús.
1: Santa María, Madre de Dios, ruega, Señora, por nosotros los pecadores, ahora y en la hora de nuestra muerte. Amén.

0: Gloria al Padre, y al Hijo, y al Espíritu Santo.
1: Como era en un principio, ahora y siempre, por los siglos de los siglos. Amén.
2: María, Madre de Gracia, Madre.
0: Madre, oh Jesús mío, perdona nuestros pecados, líbranos del fuego del infierno, lleva al cielo a todas las almas, especialmente a las más necesitadas, y de infinita misericordia. Amén. Gracias, Berta, y desde Sacramento que has reunido a rezar el Santo Rosario. El segundo misterio es la ascensión del Señor. Padre nuestro que estás en el cielo, santificado sea tu nombre. Venga a nosotros tu reino, hágase tu voluntad en la tierra como en el cielo.
3: Danos hoy nuestro pan de cada día, perdona nuestras ofensas, así como también nosotros perdonamos a quienes nos ofenden.
0: Danos
3: No
0: hoy
3: nos dejes
0: nuestro pan de
3: caer.
0: cada día, perdona nuestras ofensas, como también nosotros. Dios te salve María, llena eres de gracia, el Señor es contigo. Bendita eres entre todas las mujeres y bendito es el fruto de tu vientre, Jesús.
3: Santa María, Madre de Dios, ruega, Señora, por nosotros los pecadores, ahora y en la hora de nuestra muerte. Amén.
0: Contigo. Bendita eres entre todas las mujeres y bendito es el fruto de tu vientre, Jesús.
3: Santa María, Madre de Dios, ruega, Señora, por nosotros los pecadores, ahora y en la hora de nuestra muerte. Amén.
0: Dios te salve María, llena eres de gracia, el Señor es contigo. Bendita eres entre todas las mujeres y bendito es el fruto de tu vientre, Jesús.
3: Santa María, Madre de Dios, ruega, Señora, por nosotros los pecadores, ahora y en la hora de nuestra muerte. Amén.
0: Digo, bendita eres entre todas las mujeres y bendito es el fruto de tu vientre, Jesús.
3: Santa María, Madre de Dios, ruega, Señora, por nosotros los pecadores, ahora y en la hora de nuestra muerte. Amén.
0: Dios te salve María, llena eres de gracia, el Señor es contigo. Bendita eres entre todas las mujeres y bendito es el fruto de tu vientre, Jesús.
3: Santa María, Madre de Dios, ruega, Señora, por nosotros los pecadores, ahora y en la hora de nuestra muerte. Amén.
0: Dios te salve María, llena eres de gracia, el Señor es contigo. Bendita eres entre todas las mujeres y bendito es el fruto de tu vientre, Jesús.
3: Santa María, Madre de Dios, ruega, Señora, por nosotros los pecadores, ahora y en la hora de nuestra muerte. Amén.
0: Dios te salve María, llena eres de gracia, el Señor es contigo. Bendita eres entre todas las mujeres y bendito es el fruto de tu vientre, Jesús.
3: Santa María, Madre de Dios, ruega, Señora, por nosotros los pecadores, ahora y en la hora de nuestra muerte. Amén.
0: Dios María, llena eres de gracia, el Señor es contigo. Bendita eres entre todas las mujeres y bendito es el fruto de tu vientre, Jesús.
3: Santa María, Madre de Dios, ruega, Señora, por nosotros los pecadores, ahora y en la hora de nuestra muerte. Amén.
0: Dios te salve María, llena eres de gracia, el Señor es contigo. Bendita eres en todos y bendito es el fruto de tu vientre, Jesús.
3: Santa María, Madre de Dios, ruega, Señora, por nosotros los pecadores, ahora y en la hora de nuestra muerte. Amén.
0: Dios te salve María, llena eres de gracia, el Señor es contigo. Bendita eres entre todas las mujeres y bendito es el fruto de tu vientre, Jesús.
3: Santa María, Madre de Dios, ruega, Señora, por nosotros los pecadores, ahora y en la hora de nuestra muerte. Amén.
0: Dios te salve María, llena eres de gracia, el Señor es contigo. Bendita eres entre todas las mujeres y bendito es el fruto de tu vientre, Jesús.
3: Santa María, Madre de Dios, ruega, Señora, por nosotros los pecadores, ahora y en la hora de nuestra muerte. Amén. Gloria.
0: Gloria al Padre, y al Hijo, y al Espíritu Santo.
3: Oh Jesús mío, perdónanos, líbranos del fuego del infierno, lleva todas las almas al cielo, especialmente las más necesitadas de tu divina misericordia.
0: Dios mío, perdona nuestros pecados, líbranos del fuego del infierno, lleva al cielo a todas las almas. Gracias, Armando, por rezar Rosario con nosotros desde la Florida. El tercer misterio que vamos a meditar en este día es la venida del Espíritu Santo. Nos va a acompañar Berta desde Sacramento. Padre nuestro que estás en el cielo, santificado sea tu nombre. Venga a nosotros tu reino, hágase tu voluntad en la tierra como en el cielo.

0: dejes caer en tentación.
1: Danos hoy nuestro pan de cada día, perdona nuestras ofensas, como también nosotros perdonamos a los que nos ofenden. No nos dejes caer en tentación, líbranos del mal. Amén. Él está con nosotros, a rezar el Santo Salmo. Dios te salve María, llena eres de gracia, el Señor es contigo. Bendita eres entre todas las mujeres y bendito es el fruto de tu vientre, Jesús.
0: Santa María, Madre de Dios, ruega, Señora, por nosotros los pecadores, ahora y en la hora de nuestra muerte. Amén.
1: Dios te salve María, llena eres de gracia, el Señor es contigo. Bendita eres entre todas las mujeres y bendito es el fruto de tu vientre, Jesús.
0: Santa María, Madre de Dios, ruega, Señora, por nosotros los pecadores, ahora y en la hora de nuestra muerte. Amén.
1: Dios te salve María, llena eres de gracia, el Señor es contigo. Bendita eres entre todas las mujeres y bendito es el fruto de tu vientre, Jesús.
0: Santa María, Madre de Dios, ruega, Señora, por nosotros los pecadores, ahora y en la hora de nuestra muerte. Amén.
1: Dios te salve María, llena de gracia, el Señor es contigo. Bendita eres entre todas las mujeres y bendito es el fruto de tu vientre, Jesús.
0: Santa María, Madre de Dios, ruega, Señora, por nosotros los pecadores, ahora y en la hora de nuestra muerte. Amén.
1: Dios te salve María, llena eres de gracia, eres contigo. Bendita eres entre todas las mujeres y bendito es el fruto de tu vientre, Jesús.
0: Santa María, Madre de Dios, ruega, Señora, por nosotros los pecadores, ahora y en la hora de nuestra muerte. Amén.
1: Dios te salve María, llena eres de gracia, el Señor es contigo. Bendita eres entre todas las mujeres y bendito
0: es tu vientre. Santa María, Madre de Dios, ruega, Señora, por nosotros los pecadores, ahora y en la hora de nuestra muerte. Amén.
1: Dios te salve María, llena eres de gracia, Señor es vos. Bendita eres entre todas las mujeres y bendito es el fruto de tu vientre.
0: Santa María, Madre de Dios, ruega, Señora, por nosotros los pecadores, ahora y en la hora de nuestra muerte. Amén.
1: Dios te salve María, llena eres de gracia, el Señor es contigo. Bendita eres entre las mujeres y bendito es el fruto de tu vientre, Jesús.
0: Santa María, Madre de Dios, ruega, Señora, por nosotros los pecadores, ahora y en la hora de nuestra muerte. Amén.
1: Dios te salve María, llena eres de gracia, el Señor es contigo. Bendita eres entre todas las mujeres y bendito es el fruto de tu vientre, Jesús.
0: Santa María, Madre de Dios, ruega, Señora, por nosotros los pecadores, ahora y en la hora de nuestra muerte. Amén.
1: Dios te salve María, llena eres de gracia, el Señor es contigo. Bendita eres entre todas las mujeres y bendito es el fruto de tu vientre, Jesús.
0: Santa María, Madre de Dios, ruega, Señora, por nosotros los pecadores, ahora y en la hora de nuestra muerte. Amén.
1: Gloria al Padre, y al Hijo, y al Espíritu Santo.
0: Como era en un principio, ahora y siempre, por los siglos de los siglos. Amén.
1: Oh Jesús mío, perdona nuestros pecados, líbranos del fuego del infierno, lleva al cielo a todas las almas, especialmente las más necesitadas de tu infinita misericordia. Amén. Gracias, Berta, por acompañarnos a rezar el rosario este día. El cuarto misterio es la Asunción de María. Los acompaña Lourdes de Sacramento. Padre nuestro que estás en el cielo, santificado sea tu nombre. Venga a nosotros tu reino, hágase tu voluntad en la tierra como en el cielo.
2: Danos hoy nuestro pan de cada día, perdona nuestras ofensas, como también nosotros perdonamos a los que nos ofenden. No nos dejes caer en tentación, líbranos y guárdanos de todo mal. Amén.
1: Dios te salve María, llena eres de gracia, el Señor es contigo. Bendita eres entre todas las mujeres y bendito es el fruto de tu vientre, Jesús.
2: Santa María, Madre de Dios, ruega, Señora, por nosotros los pecadores, ahora y en la hora de nuestra muerte. Amén.

0: Dios te salve, gracias, amigo. Bendita eres entre las mujeres y bendito el fruto de tu vientre, Jesús.
1: Santa María, Madre de Dios, ruega, Señora, por nosotros los pecadores, ahora y en la hora de nuestra muerte. Amén.
0: Dios te salve, eres de gracia, el Señor contigo. Bendita eres entre todas las mujeres y bendito es el fruto de tu vientre, Jesús.
1: Santa María, Madre de Dios, ruega, Señora, por nosotros los pecadores, ahora y en la hora de nuestra muerte. Amén.
0: Dios te salve María, llena eres de gracia, el Señor es contigo. Bendita eres entre todas las mujeres y bendito es el fruto de tu vientre, Jesús.
1: Santa María, Madre de Dios, ruega, Señora, por nosotros los pecadores, ahora y en la hora de nuestra muerte. Amén.
0: Dios te salve María, llena eres de gracia, el Señor es contigo. Bendita eres entre todas las mujeres y bendito es el fruto de tu vientre, Jesús.
1: Santa María, Madre de Dios, ruega, Señora, por nosotros los pecadores, ahora y en la hora de nuestra muerte. Amén.

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0: Hola queridos amigos, soy la hermana Yerut del Sagrado Corazón de Jesús, de las Hermanas Comunicadoras Eucarísticas del Padre Celestial de Colombia. En este momento vamos a hablar de confiar en la Virgen María, recurrir a María en los momentos de dificultad, en los momentos de alegría, en los momentos de desconfianza. En todo momento recurre a María. En cada circunstancia, sea alegría, sea tristeza, recurre a María. A veces los cristianos solo buscamos ayuda cuando tenemos un problema, cuando tenemos un dolor, pero también hay que recurrir a Dios cuando tenemos alegría, para hacer acción de gracias, para decir lo mejor de nosotros mismos a Él. Así con María debemos ser hijos agradecidos, hijos atentos, hijos que entregan su amor hacia ella. Como decía el Señor al pie de la cruz, ahí tienes a tu madre, ahí tienes a tu madre.
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2: Señor, tu amor llega hasta el cielo, hasta las nubes tu fidelidad, tu justicia se asemeja a las altas montañas, tu derecho al océano profundo. Salmo 36.

0: el programa de hoy, tras el anuncio del gobierno español de que adelantará las elecciones generales a noviembre, analizamos los factores que propiciaron esta decisión. Un catedrático de Derecho nos presenta un perfil del presidente del gobierno español, Pedro Sánchez.
1: El gobierno de Francia suspende las clases ante las protestas estudiantiles y de otros gremios que exigen más recursos para elevar la calidad de la educación, mientras la iglesia llama a la escucha y el diálogo.
0: El presidente Donald Trump desata una nueva polémica al justificar la guerra por el desarme nuclear de Irán, admitiendo la destrucción de ciudades estadounidenses como daño colateral.

0: En Israel y en Gaza conmemoran este 7 de octubre 3 años de la guerra que hoy atraviesa un débil cese del fuego. El sacerdote de la única parroquia en Gaza pide el fin definitivo del conflicto.
1: En su catequesis de cada miércoles, León XIV llama a los fieles laicos a no diluir ni rebajar las exigencias del mensaje cristiano. Qué gusto estar con ustedes, amigos, y también contigo, Eddie.
0: Gracias, Natalie. Como siempre, también contigo y con todos los televidentes desde los estudios en Lima, Perú.
1: Bienvenidos a su noticiero con Enfoque Católico EWTN Noticias. Soy Natalie Paredes.
0: Soy Eddie Rodríguez Morel. Gracias por acompañarnos. En la fiesta de Nuestra Señora del Rosario empezamos en España, que atraviesa una profunda crisis política tras el anuncio de elecciones anticipadas, desencadenadas por las masivas protestas ante la falta de acceso a la vivienda. Para analizar este panorama, vislumbrar el posible desenlace electoral y entender qué opciones tienen los ciudadanos que defienden los principios no negociables, la vida y la familia, nos acompaña Javier Martínez Torrón, catedrático emérito de la Universidad Complutense de Madrid. Bienvenido, señor Martínez Torrón, y gracias por estar con nosotros.
2: Muchas gracias a ustedes por entrevistarme. Sobre las razones de por qué esta convocatoria anticipada de elecciones, hay dos enfoques. Uno son las razones objetivas, otros son las razones subjetivas. En cuanto a razones objetivas, la lista sería interminable. Tenemos un gobierno que lleva asediado por episodios de corrupción en el entorno próximo del presidente de gobierno desde hace mucho tiempo. Esto incluye a su hermano, a su esposa, a sus manos derechas, una trama de tráfico de influencias que está en estos momentos bajo investigación penal, 3 años sin presupuestos, la invasión de una ciudad española, Ceuta, en el norte de África, de 80.000 personas en una ciudad de 80.000 habitantes, mientras el presidente de gobierno continuaba veraneando apaciblemente durante 4 semanas junto al mar, con un dispositivo de seguridad superior al que tiene la ciudad de Ceuta para proteger sus fronteras. Él es una persona que no puede pisar la calle en el sentido literal del término sin ser abucheado e increpado por la población, lo cual contrasta, la población española no es muy abucheadora. Cuando el rey sale a la calle, es aclamado, es saludado, es felicitado. Con el presidente de gobierno pasa lo contrario. Como digo, las razones objetivas son muy numerosas. ¿Cuáles son las razones subjetivas? Es decir, ¿por qué el presidente de gobierno, Pedro Sánchez, ha decidido ahora convocar elecciones cuando hace 2 semanas decía que agotaría la legislatura? No es difícil juzgar las intenciones de una persona, pero sí se pueden juzgar sus hechos. Y cuando uno analiza los 8 años de gobierno de esta persona, uno llega a la conclusión de que todas sus decisiones, al menos las decisiones importantes, nunca han sido tomadas por el bien del país, sino más bien por el interés propio. Interés del tipo que sea, normalmente electoral, el interés en mantener su propia posición de gobierno. ¿Qué es lo que ha visto en esta circunstancia que puede favorecer el interés? No lo sé, pero yo me atrevería a decir que la razón subjetiva, es decir, por qué Pedro Sánchez convoca elecciones, no tiene nada que ver con el bien de España, sino que tiene que ver con su propio interés. Si se equivoca o no, lo sabremos el 29 de noviembre.
0: ¿Qué podemos avizorar justamente como un resultado de esta crisis política increyendo en España?
2: Sí. Si hay algo que las encuestas electorales dicen en España en los últimos periodos, es que no son del todo fiables. Ahora mismo las encuestas electorales fiables son aquellas que están dando una mayoría absoluta de no menos de 200 diputados. La mayoría absoluta en el Congreso de los Diputados en España son 176, entre los dos partidos de derecha. Un partido más liberal conservador, otro más estrictamente conservador. Entre esos dos partidos, con proporciones variables, el Partido Liberal Conservador, el Partido Popular, vendría a tener, según las encuestas, según los días, en un margen entre los 130 y los 150, 160 escaños, mientras que Vox, que es el partido más conservador, ocuparía el resto, pero ninguna encuesta les da menos hoy de 200 escaños el 29 de noviembre. El resto estaría a dividir entre el Partido Socialista y una pléyade de partidos que son los que han acompañado al gobierno en esta última temporada. Recordemos que el partido que gobierna no ganó las elecciones, es un partido que quedó en minoría respecto al Partido Popular, pero acompañado por una serie de partidos, algunos de corte independentista, otros de, digamos, de izquierda radical, han vendido sus apoyos parlamentarios a cambio de concesiones del presidente, que ha ido cumpliendo rigurosamente, al menos hasta el día de hoy. ¿Qué es lo que suceda con estos partidos el 29 de noviembre? No sabemos. Sí sabemos que en España,

0: España, lamentablemente, no tenemos una regla como en Alemania del 5%. Es decir, cualquier partido, mientras obtenga un mínimo de representación, forma parte del Parlamento. Esto hace que, por ejemplo, partidos que consiguen diputados en el ámbito regional, como en Cataluña o en País Vasco, obtienen representación parlamentaria con unos pocos diputados, pero no llegan al 5% nacional. En Alemania estos partidos no tendrían representación parlamentaria. En España tienen representación parlamentaria y hacen posible una situación tan catastrófica como la que tenemos, que, insisto, llevamos más de 3 años sin presupuestos. Y el escenario, por tanto, es, yo diría, de momento, favorable a un triunfo de la derecha o de la centro derecha, pero en el fondo uno nunca sabe. Yo creo que los partidos sensatos en España, más que preocuparse en estos momentos de por cuánto van a ganar, harían bien en preocuparse por la limpieza de las elecciones. Y digo esto porque, aparte de las sospechas que a veces se vierten sobre el voto por correo, hay otra cosa más grave, y es en las últimas semanas, pues en los últimos meses, de hecho, el gobierno ha procedido a una nacionalización precipitada de personas fuera de España. En teoría, lo que le llama la ley de nietos, nietos o descendientes de exiliados políticos durante el régimen de Franco, que en la práctica se está transformando en una aplicación muy laxa. Diría, laxa es un calificativo suave, es una aplicación en el fondo fraudulenta, que el propio Tribunal Supremo ha tenido que paralizar la aplicación de la ley, porque esa concesión de la ciudadanía española en otros países no es así, pero en España va unida literalmente al derecho de voto, aunque esa persona no haya estado jamás en España ni tenga intención de estar.
1: Pues doctor, le agradezco muchísimo con una perspectiva tan completa y estaremos muy atentos al desenlace de esta crisis política en España. Doctor Javier Martínez Torrón, gracias por haber estado con nosotros.
0: Muchas gracias. Yo siento no traer mejores noticias, pero estas son las que hay en mi país en este momento.
1: Entiendo y queremos ver justamente la realidad. Muchas gracias por ayudarnos a poder verla.
0: Gracias. Gracias.
2: Y ahora nos trasladamos a Francia, donde las clases están suspendidas hasta el fin de semana por una masiva ola de protestas estudiantiles. Lo que empezó a finales de septiembre en un instituto de París ya se extendió por todo el país. ¿Qué piden? Estudiantes de secundaria y universitarios apoyados por profesores, padres y sindicatos exigen más recursos, más docentes y escuelas dignas. La tensión en las calles es máxima. El gobierno reporta 215 estudiantes y unos 85 profesores heridos, además de 6.000 detenidos. Aunque Amnistía Internacional cuestiona el uso de gases lacrimógenos por parte de la policía, las autoridades defienden su actuación ante los disturbios. Por su lado, el presidente del Consejo para la Educación Católica de la Conferencia Episcopal Francesa, Monseñor Mathieu Rouche, condena la violencia y exige escuchar a los jóvenes y abrir espacios de diálogo. La crisis estalla justo después de la visita del Papa León XIV, quien precisamente pidió en suelo francés apostar por el diálogo, la paz y la dignidad.
1: Por otro lado, en Estados Unidos se ha desatado toda una controversia por recientes declaraciones del presidente Donald Trump al tratar de defender los costos económicos del conflicto en Irán. Sobre esto y lo último del enfrentamiento en Medio Oriente, en el informe de WTN News Nightly.
3: El presidente Donald Trump se dirige al astillero de Sparrows Point, cerca de Baltimore, para pronunciar un discurso. Les dice a los periodistas reunidos en el Jardín Sur.
4: Y los precios ahora están bajando mucho, y el petróleo tan pronto como termine la guerra, lo cual será pronto, bajará mucho.
3: En el extranjero, en Londres, funcionarios de la lucha contra el terrorismo informan que un ciudadano británico fue detenido en Westminster bajo la sospecha de estar preparando actos terroristas contra la base aérea de Fairford. La base aérea ha sido utilizada por bombarderos estadounidenses para atacar a Irán durante la guerra de este año. Irán niega su participación en el complot. Mientras tanto, Arabia Saudita y el gobierno de Yemen han lanzado una campaña militar para expulsar a los rebeldes hutíes, respaldados por Irán, del estrecho de Bab el-Mandeb, una ruta comercial crítica para el petróleo y otros productos. Sobre detener el programa nuclear de Irán, el presidente Trump también habló en Nebraska durante un mitin de campaña por las elecciones de mitad de mandato.
4: Es un pequeño precio a pagar por mantener el mundo a salvo, mantener a nuestro país a salvo. Pueden destruir una ciudad. Que lo hagan, que destruyan Los Ángeles, que destruyan San Diego. Este es un precio muy pequeño a pagar. Y todo esto terminará muy pronto.
3: Los demócratas de California denuncian los comentarios del presidente. El gobernador Gavin Newsom califica al presidente Trump de desquiciado y peligroso. El alcalde de San Diego dice que su ciudad no es un daño colateral y no es desechable. Y la alcaldesa de Los Ángeles, Karen Bass, dice que los comentarios del presidente son peligrosos y podrían poner en riesgo nuestra seguridad. Pero el director de comunicación

0: Israelíes reunidos en el kibutz de Kfar Aza, donde muchas personas fueron asesinadas o secuestradas por Hamás el 7 de octubre de 2023. Las familias encendieron velas para rendir homenaje a los fallecidos al cumplirse 3 años del día en que se desencadenó la devastadora guerra.
1: Qué orgulloso estaba mi esposo de ser el mejor equipo de respuesta rápida de la zona, de estar bien entrenados, de estar preparados para cualquier situación, de saber cómo cumplir con su función, de confiar plenamente en cada uno de los miembros del equipo. Y tenían razón.
0: Un día como hoy, militantes del grupo interrumpieron en comunidades del sur de Israel, mataron a unas 1.200 personas y tomaron 251 como rehenes, desencadenando la guerra en Gaza.
1: Nadab, mi hijo mayor, y Yam, mi nieta, la mayor de sus hijos, fueron asesinados en su casa. Durante 5 horas luchó desesperadamente para que alguien viniera a rescatarlos.
2: Como comunidad todavía no estamos bien. La mayoría de nosotros aún no lo estamos. Todavía no hemos regresado a casa. Y la guerra aún no ha terminado, al menos no oficialmente. Buscamos un poco de paz y tranquilidad y queremos volver a vivir nuestras vidas.
0: Israel respondió al ataque con una ofensiva militar que causó la muerte de más de 74.000 palestinos en la franja de Gaza, según las autoridades sanitarias locales. Gaza quedó en ruinas, sumida en una catástrofe humanitaria y con ataques israelíes que aún continúan. Este miércoles, los palestinos escucharon el sonido de los aviones de combate israelíes sobrevolando el cielo. También se detonaron explosivos activados a distancia en el este de la ciudad de Gaza, donde los palestinos denuncian habitualmente ruidos de demoliciones y bombardeos de tanques. Nos vemos nuevamente amenazados por el terror a la guerra. Vivimos en constante ansiedad, temiendo un resurgimiento del conflicto. Algunas personas sufrieron lesiones que les cambiaron la vida. En Nuseirat, en el centro de Gaza, Nahwa Abu Eita, de 42 años, muestra una foto suya de antes de la guerra, en la que se ve su rostro antes de resultar herida.
1: Antes de la lesión, tenía una peluquería, trabajaba allí, llevaba una vida normal y mantenía a mi familia. Ahora no puedo mantener a mis hijos ni a mí misma. Ni siquiera puedo costear un tratamiento médico o una visita al hospital. Simplemente no puedo afrontar estas cosas.
0: Shadi Barawi, de 35 años, se apoya en muletas y sostiene su teléfono para mostrar una foto suya de antes de la guerra, cuando tenía las dos piernas y regentaba su propia barbería.
2: Mi vida se convirtió en un infierno. En una barbería se necesita estar de pie, pero hoy solo tengo una pierna.
0: 3 años después del inicio de la guerra, la mayoría de los aproximadamente 2 millones de palestinos de Gaza siguen desplazados, muchos de ellos viviendo en tiendas de campaña en medio de una destrucción generalizada y luchando contra condiciones de vida pésimas. Días antes de este aniversario, el padre Gabriel Romanelli, párroco de la Sagrada Familia de Gaza, advirtió que aunque cesaron los bombardeos masivos, eso no significa que haya paz y pidió más ayuda humanitaria. Asimismo, para conmemorar esta fecha, el padre Romanelli rezó un rosario y pidió oraciones por la paz, por las víctimas de la violencia y por todos los que sufren.
3: De Medio Oriente nos vamos a África, un viaje marcado por la fe y la esperanza tuvo un inesperado fin en Kenia. Veamos.
0: 15 peregrinos de la arquidiócesis de Mombasa se dirigían el sábado último al Santuario Mariano Nacional de Subukia para celebrar el Día Nacional de Oración 2026. Después de la medianoche, un camión intentó adelantar al otro, pero no lo logró, lo que provocó una colisión con varios vehículos, entre ellos la furgoneta de los peregrinos de la arquidiócesis de Mombasa. Ese fue el reporte de la policía.
2: Fuimos testigos de un accidente muy trágico. Detrás de mí hay una furgoneta Nissan Matatu, en la que fallecieron las 15 personas que iban a bordo.
0: La Autoridad Nacional de Transporte y Seguridad de Kenia afirmó que el tramo donde ocurrió el accidente era un llamado punto negro y que se habían formulado recomendaciones para evitar accidentes.
2: El accidente de anoche es el más peligroso que he presenciado en esta zona desde que llegué a Salama. Pero sobre todo le pido al gobierno que construya una carretera subterránea o una autovía para reducir estos accidentes.
0: El arzobispo de la arquidiócesis de Mombasa, Martin Kibuba, invitó a unirse en oración por las víctimas.

0: Por su parte, el presidente de la Conferencia de Obispos Católicos de Kenia, arzobispo Maurice Mwatia, señaló que los 15 peregrinos fallecidos pertenecían a la parroquia San Matías Mulumba de Mikindani. El presidente de Kenia, William Ruto, ofreció sus condolencias a las familias, amigos, feligreses y a toda la comunidad católica. En Kenia y en otros lugares de la región, los accidentes suelen atribuirse al mal estado de los vehículos, al exceso de velocidad, maniobras temerarias y a las malas condiciones de las carreteras, informa Associated Press.
1: Y en la audiencia general de este miércoles, el Papa León XIV reflexionó sobre la vocación de los fieles laicos. Recordó que el Concilio Vaticano II promovió una renovada conciencia de la responsabilidad de todos los bautizados en la misión evangelizadora de la Iglesia. Ante miles de peregrinos reunidos en la Plaza de San Pedro, el Santo Padre animó a los cristianos a adoptar una mirada positiva sobre la realidad y comprometerse activamente en la transformación de la sociedad a la luz del Evangelio, pero sin diluir ni rebajar las exigencias del mensaje cristiano. De este modo, continuó su ciclo de catequesis sobre la Constitución Conciliar Gaudium et Spes, centrándose en el cuarto capítulo de la primera parte dedicado a la misión de la Iglesia en el mundo contemporáneo. Escuchemos.
2: Adorando a Cristo, el justo que murió por los injustos, el creyente no puede aceptar la opresión de los pequeños y de los pobres, ni tampoco aquellas estructuras injustas que perpetúan las condiciones de dependencia y de injusticia. La doctrina social de la Iglesia orienta la acción de los cristianos que colaboran con todas las personas de buena voluntad al promover el bien común. La Iglesia, por tanto, nada desea tanto como desarrollarse libremente en servicio de todos, bajo cualquier régimen político que reconozca los derechos fundamentales de la persona y de la familia y los imperativos del bien común.
3: Hacemos una pausa y al volver conocemos la biblioteca del Oratorio de Birmingham en Inglaterra, lugar crucial en la fe de J.R.R. Tolkien, autor del Señor de los Anillos. Un especialista nos cuenta esta etapa de la vida del autor.
1: Regresamos con más noticias con Enfoque Católico. La Conferencia Episcopal Argentina presentó el sitio web oficial y las redes sociales de la visita apostólica del Papa León XIV al país, que se realizará del 8 al 11 de noviembre. En el papaenargentina.com.ar, los fieles pueden consultar información sobre la visita, las ciudades que recibirán al Santo Padre y la agenda de actividades. El portal también ofrece material de oración preparatorio y permite realizar donativos, patrocinar el evento o sumarse como voluntario. Además, el sitio publica noticias relacionadas con la visita y desde el 8 de octubre habilitará la inscripción para participar en las celebraciones presididas por el Papa en Argentina.
3: Cambiamos de tema para visitar una parte del oratorio de Birmingham en Inglaterra, fundado por San John Henry Newman. Este lugar jugó un rol crucial en la fe del joven converso Tolkien al quedar huérfano tras la muerte de su madre. Lo llamó un hogar católico in excelsis. Entrevisté a un sacerdote del oratorio sobre esta etapa de la vida del futuro autor y el fondo católico de sus principales obras. Veamos.
4: Entrevisté al padre Richard Duncan del oratorio de Birmingham en la biblioteca del oratorio.
5: Gracias, Padre Richard Duncan, por recibirnos en este lugar tan significativo para Tolkien en su desarrollo y en su vida católica. Cuéntenos, por favor, ¿por qué fue tan importante este periodo en la vida de Tolkien?
6: Sí. Bueno, vivió aquí durante un tiempo tras la muerte de su madre, ya que su tutor legal era el padre Francis Morgan, uno de los sacerdotes del oratorio en aquel entonces.
5: Háblenos sobre este lugar. ¿Qué habría hecho Tolkien precisamente en este lugar?
6: Sí, bueno, esta es la biblioteca establecida por San John Henry Newman. Él la diseñó y la mayoría de los libros, al menos de los estantes inferiores, son de Newman. Y hay algunos volúmenes muy históricos aquí. Tolkien, sin duda, la habría conocido. No ha cambiado mucho en los 100 años desde que vivió aquí. Así que si entrara aquí ahora, le sería muy familiar. Su madre, por supuesto, falleció muy joven y se había convertido al catolicismo, lo que la llevó al rechazo por parte de sus familiares protestantes y se mudó del

0: deliberadamente a esta zona de Birmingham para que Tolkien pudiera venir al oratorio. Él solía servir de monaguillo en la misa de las mañanas aquí. Tras la muerte de su madre, su tutor legal fue el padre Francis Morgan, quien se hizo cargo de él durante su adolescencia. En Gran Bretaña, en aquella época, un tutor legal tenía la potestad legal hasta los 21 años, así es que fue ciertamente en sus años de formación y en una etapa difícil de formación tras la muerte de su madre.
1: Muchos descubrimos El Señor de los Anillos por las películas, luego vamos a leerlo tal vez, y muchos católicos, en la medida que lo conocen mejor, descubren ese fondo católico de Tolkien. ¿Por qué tiene Tolkien ese efecto en las personas que los ayuda a vivir mejor su fe católica?
0: El propio Tolkien dijo que El Señor de los Anillos es una obra fundamentalmente religiosa y católica. Dijo eso específicamente, pero no es una obra directamente alegórica. El catolicismo está arraigado en la narrativa de una forma bastante sutil. Y fue eso lo que capté cuando leí por primera vez El Señor de los Anillos. Desde entonces lo he leído unas 12 veces. Me he convertido en un aficionado total de Tolkien. Lo que creo que es importante decir es que El Señor de los Anillos, aunque es la obra más conocida de Tolkien, se desarrolla en el contexto mítico del Legendarium, el mundo de la Tierra Media tal como se establece en el Silmarillion y todos los demás relatos. Y si nos fijamos en el Silmarillion y el Legendario, hay una cosmología judeocristiana directa. Para empezar, el mundo es creado a partir de la nada. También está el modo en que el mal se concibe en términos tomistas de Santo Tomás de Aquino, como privación del bien, privatio boni, es decir, la carencia de un bien que debería estar presente. Así que en la teología de Tolkien, por así decirlo, el mal es derivado, el bien es primordial. Como cuando Frodo dice en un pasaje que la sombra que los engendró no puede crear, solo puede remediar lo creado, no puede crear cosas nuevas por sí misma. Está hablando de los orcos. Así que los orcos son elfos corrompidos, no creaciones genuinas. Está ese elemento. También está la obra de la providencia. La divina providencia es un tema muy importante en la historia. Está en el hecho de que Bilbo descubre el anillo, en primer lugar, en la cueva de Gollum, pero también en la misericordia de Frodo hacia Gollum. Frodo podría haber matado a Gollum en muchas etapas de la historia y tenía toda justificación para hacerlo, pero no lo hizo. Fue la concupiscencia de Gollum la que lo impulsó a arrebatar el anillo, pero también a caer en el fuego al final. Así que el anillo fue destruido por la concupiscencia de Gollum, lo cual no habría sucedido si Frodo no hubiera sido misericordioso con él desde el principio. Hay además una forma muy importante en la que el catolicismo está arraigado en la narrativa. Es la cronología. Frodo despierta en Rivendell tras ser herido por el cuchillo de Morgul el 24 de octubre, que es la festividad de San Rafael, el arcángel asociado con la sanación en el libro de Tobías. Así que hay una conexión directa. Pero lo más importante es que el anillo es destruido en el fuego del Monte del Destino el 25 de marzo. El 25 de marzo es el día de la Encarnación. En fuentes medievales, patrísticas, con las que Tolkien habría estado familiarizado, también se concebía como la fecha de la creación y la redención. Los acontecimientos fundamentales de la historia de la salvación están arraigados en la historia al concebirse que sucedieron el 25 de marzo. Así pues, esta victoria del bien sobre el mal ocurre el mismo día en que Cristo murió en la cruz. Ahora bien, esto no importa históricamente. Puede que ese no haya sido el día. El punto es que los exégetas medievales lo concibieron así, y Tolkien lo habría sabido

0: y lo habría vinculado a su historia.
1: Gracias, Padre Richard Duncan, por habernos recibido en este lugar tan especial.
0: Es un placer.
2: Amigos, hemos llegado al final del programa. No olvidemos rezar hoy día el Santo Rosario en el Día de la Virgen de Rosario.
1: Muchas gracias por acompañarnos y nos veremos el día de mañana.

principio de la sabiduría es el temor del Señor. Conocer al Santo, esa es la inteligencia. Porque por mí tus días se multiplican y los años de tu vida se aumentan. Si tú eres sabio para tu bien. Si eres escéptico, tú solo sufrirás las consecuencias.

0: informativo en EWTN Radio Católica Mundial. Hablándoles Katia Avaliño. Al término de la audiencia general de este 7 de octubre, el Papa León XIV renovó su invitación a recitar el Rosario, una oración tan querida por la tradición de la Iglesia, en la memoria litúrgica de la Santísima Virgen María del Rosario. El pontífice volvió así sobre un pedido que había formulado durante su viaje apostólico a Francia y que reiteró en el Angelus del 4 de octubre, invocar la intercesión de María para que los pueblos sean liberados del flagelo de la guerra y se alcance la paz entre quienes están en conflicto. La exhortación fue pronunciada también el 27 de septiembre durante la visita a Lourdes. Allí, ante la imagen de la Virgen, León XIV convocó a los fieles a rezar durante octubre con una intención especial por el cese de las guerras y la paz entre los pueblos. El Papa pidió acompañar esta oración con actos concretos de penitencia y misericordia y con el compromiso de favorecer siempre el diálogo y la reconciliación. El Simposio de las Conferencias Episcopales de África y Madagascar, SECAM, expresó su solidaridad con el arzobispo de Lusaka, Alick Banda, tras su arresto el 28 de septiembre en el contexto de una investigación de la Comisión de Lucha contra las Drogas de Zambia. En un mensaje publicado recientemente, la organización episcopal afirmó que recibió con gran preocupación las actuaciones relacionadas con el arzobispo y manifestó su cercanía a la Conferencia Episcopal de Zambia y a su presidente, el arzobispo Ignatius Chama. Monseñor Banda fue detenido y acusado por la posesión de un Toyota Hilux que, según dicha comisión, habría sido obtenida de forma ilícita de la Autoridad Tributaria de Zambia. Manténgase bien informado en EWTN Radio Católica Mundial. Gracias y que el Señor le bendiga.
1: La naturaleza es la mejor maestra de la verdad. San Ambrosio.

Hola, ¿qué tal, queridos amigos? Aquí les saluda Douglas Archer, el arquero de Dios. Amigos, bienvenidos. Estamos listos para comenzar aquí en Fe Hecha Canción.

por estar aquí en la sintonía de Fecha Canción. Es una bendición, amigos, un privilegio el poder pasar esta hora con ustedes cada día de la semana escuchando la música de nuestros grupos y cantantes católicos de todos nuestros países. Muchos saludos a todos.

escuchando a través de nuestras emisoras afiliadas, a todos ustedes conectados por las redes sociales, la aplicación de EWTN, EWTN.com/es, y a todos que están escuchando en diferido, ni siquiera me están escuchando en este instante, pero me van a estar escuchando más tarde a través de los podcasts de EWTN en la madrugada, en la noche. Muchos saludos a todos ustedes. Hoy, amigos, es otro día lindo en este mes de octubre, porque hoy celebramos la fiesta de Nuestra Señora del Santo Rosario. Hoy, 7 de octubre. Entonces, yo pensaba que podríamos hacer algo diferente. Bueno, no es la primera vez que lo vamos a hacer, porque lo hemos hecho en años anteriores. Y creo que también lo hemos hecho en la solemnidad de la Anunciación, porque, bueno, porque también para ese día, pues es muy lindo hacer lo que vamos a hacer hoy, escuchar las canciones que hoy vamos a escuchar. Y es que hoy, como es, ¿verdad?, el día de Nuestra Señora del Rosario, ¿qué tal si le ofrecemos a Nuestra Madre Santísima una decena del Santo Rosario en canción? ¿Qué les parece, amigos? 10 canciones que escogí. Todas adaptaciones del Dios te salve. Algunas, bueno, mejor dicho, algunas musicalizaciones de la oración misma. Otras son como adaptaciones que tienen más letras, más letra que solamente la oración en sí del Dios te salve. Entonces, escogí 10, amigos. Tengo aquí mi lista de 10 Ave Marías, 10 Dios te salves que vamos a escuchar, que vamos a rezar el día de hoy en fe hecha canción en este día 7 de octubre, fiesta de Nuestra Señora del Rosario. Si nos quieren enviar algún mensaje, amigos, algún saludo, escríbanme fehechacancion@ewtn.com. O búsquenme por las redes, por Facebook, Fe Hecha Canción. Por Instagram, búsquenme por ahí. La cuenta es Arquero de Dios. Vamos a comenzar entonces, amigos, con Luis Reynoso, de su disco Prayer.

Luis Reynoso de México, de su disco Prayer. Y esta es, bueno, una de nuestras oraciones que más nuestros músicos, cantantes, católicos han puesto a música. El Dios te salve, estamos ofreciendo una decena a Nuestra Madre Santísima el día de hoy en Fecha Canción. Vamos con Quique López, amigos.

Quique López, amigos, de su disco Dejando Huellas. Y seguimos, amigos, aquí el día de hoy, 7 de octubre, fiesta de Nuestra Señora del Santo Rosario. Vamos con Fruto del Madero de Colombia y esta adaptación del Dios te salve. Digo adaptación porque esta es una de las canciones que no es solamente la oración, sino que pues tiene otra letra para acompañar la oración del Dios te salve. Aquí está Fruto del Madero.

Es el grupo Fruto del Madero de Colombia. Y seguimos, amigos, ofreciendo una decena del Santo Rosario en canción. Aquí el día de hoy vamos con Itala y Juanjo.

Itala Juanjo y su adaptación musical del Dios te salve. Y seguimos, amigos, aquí el día de hoy en Fecha Canción. Vamos con el grupo Kairos de México.

del grupo Kairos de México con su adaptación del Dios te salve. Y bueno, pues amigos, nos da tiempo para otra más en esta decena que estamos ofreciendo a Nuestra Madre Santísima el día de hoy, amigos, en canción. Y vamos con Eric Costa, creo que es argentino, si no estoy mal. Aquí está su Dios te salve.

Amigos, llegamos al final del primer segmento del programa. Luego de estos mensajes, regresamos. No se me vayan, quédense aquí en la sintonía de Fe Hecha Canción. Hasta ahora.

0: El llamado. 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
1: Les habla el padre Alejandro López Cardinales, sacerdote diocesano. Vengo de Caracas, Venezuela. Cuando el Señor me llama a ser catequista en mi comunidad parroquial, el párroco nos indicó de dar catequesis y de hacer un censo en una zona pobre. Entonces allí fui a hacer mi catequesis. Me acuerdo que visité una casa de una señora que muy amablemente me dio un vaso de agua y estuve 3 días en un hospital porque el vaso de agua casi me mata. De allí empecé entonces a preguntarme, ¿cómo es posible que yo viviendo tan bien y ellos al lado mío viviendo tan mal? Y allí entonces empezó esa búsqueda existencial de lograr saber dónde el Señor me quería. Allí empezamos una experiencia de catequesis y en la catequesis el Señor me llamó para ser sacerdote. De allí que luego de 10 años de ordenado fuese a concluir mis estudios de maestría en catequesis, en pastoral juvenil y en pastoral bíblica, y en este momento estoy desarrollando mi ministerio en Estados Unidos. En estos momentos, si alguna persona está interesado en la vida religiosa, en la vida sacerdotal, la idea es correr la aventura de decirle sí al Señor. Yo tengo ya, voy a cumplir 25 años de sacerdote y no me arrepiento de esta decisión, y si volvería a nacer, escogería lo mismo, ser sacerdote.

Hola, ¿qué tal, queridos amigos? Gracias por seguir aquí en la sintonía de Fecha Canción a través de EWTN Radio Católica Mundial. Yo soy el arquero de Dios, Douglas Archer, aquí desde el Estudio 3. Y contentísimo, amigos. Privilegiado de poder pasar este rato con ustedes cada día, escuchando la música de nuestros grupos y cantantes católicos de todo el mundo hispano. Hoy día, amigos, estamos

diferente. Como hoy es 7 de octubre y hoy es fiesta de Nuestra Señora del Santo Rosario, estamos ofreciendo una decena de Ave Marías a Nuestra Madre Santísima en canción el día de hoy. Aquí tengo mi lista. Amigos, podríamos rezar a lo mejor o ofrecer todo el Santo Rosario, 5 decenas completas. Tantas versiones tengo del Dios te salve aquí en nuestro archivo. Pero nos da tiempo solamente para una decena. En una hora podemos escuchar aproximadamente 10 canciones. Creo que hoy vamos a tener 11 porque a veces estas canciones del Dios te salve son muy cortas. Así que nos dará tiempo, primero Dios, terminar con un Dios te salve, reina y madre, para ya terminar esta decena. Pero vamos a empezar el segundo segmento con Estación Cero.

Es el grupo Estación Cero, aquí en Fecha Canción. No tengo que decir el título de las canciones, hermanos, porque pues todas se llaman igual. Dios te salve o Ave María, como es el caso de la siguiente, de Katia del Cid, featuring Verónica Sanfilippo. Y en latín, aquí está el Dios te salve en latín del disco de Katia del Cid, Mater Spei. Todas las canciones en este disco, ella las canta en latín, como es el caso también del Dios te salve, Ave María.

Katia del Cid con Vero Sanfilippo. Ave María, del disco Mater Spei. Bueno, seguimos, amigos. Vamos con Sofía Giraldo. Y aquí está su Salve María, Dios te salve María, junto con Jonathan Narváez.

Sofía Giraldo con Jonathan Narváez. Y seguimos, amigos, aquí en Fe Hecha Canción. Y ya hemos llegado a nuestro último Dios te salve, porque ya son 10 con esta siguiente canción. ¿Y cómo no vamos a poner esta? Pues que es de un servidor, junto con Edgar Muñoz, de nuestro disco Camino Santo. Aquí está. Dios te salve. ¿Cómo se va a llamar de otra forma, pues?

Amigos, gracias por escuchar el día de hoy. Ha sido una bendición pasar esta hora con ustedes en este 7 de octubre, ofreciendo una decena del Santo Rosario a nuestra Madre Santísima en canción. 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Bueno, amigos, cuando terminas el rosario, siempre rezas el Dios te salve, Reina y Madre. Así que lo vamos a hacer el día de hoy en canción con Eugenia Gambelín de Argentina. Aquí está.

Me encanta esta canción, amigos, el estilo andino que pusieron Eugenia Gambelín y Jonathan Narváez. Quedó espectacular. Así que muchísimas felicidades a ellos por este golazo de versión del Dios te salve, reina y madre. Bueno, pues amigos, ya llegamos al final de Fe Hecha Canción. Y nos tenemos que despedir de todos ustedes hasta el día de mañana. Mándenme un mensaje, amigos, un saludo. fehechacancion@ewtn.com. O búsqueme por Facebook, Fe Hecha Canción. Después de mandarme un mensaje, mejor pongas tu face en un book. O búsqueme por Instagram. Ahí estoy, bajo la cuenta Arquero de Dios, todo pegado. No hay diagonales, guión bajo, puntos, nada. Arquero de Dios, todo pegado. Búsqueme por allá por Instagram para enviarme un saludo, un mensaje. Y si Dios quiere, aquí vamos a estar, amigos, el día de mañana. ¿Qué tenemos mañana? 8. Uf, mañana estamos como que de descanso. De todas las fiestas increíbles de este mes de octubre. Así que bueno, ok, aquí estaremos mañana, amigos. Siempre con los estrenos y los lanzamientos, las novedades de nuestros músicos y cantantes católicos. Y nunca, nunca, amigos, música realizada por la inteligencia artificial. Jamás, nunca. Hasta mañana, amigos.

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4: San Pablo nos dice que la bondad de ustedes sea conocida por todos los hombres. La bondad es un lenguaje universal. Todos comprenden cuando alguien es amable con ellos. La bondad es la manera en la que expresamos la misericordia en nuestra vida. Es esa tierna misericordia que mostramos hacia los demás cuando les ofrecemos una mano amiga. Cuando buscamos hacerle la vida más fácil a alguien. Cuando experimentamos la bondad y la misericordia de Dios, nos lleva a querer compartirlas con los demás. La bondad es contagiosa y evangélica. Cuando somos amables con otras personas, ellos también quieren serlo. Entonces, un acto de bondad puede iniciar una revolución de misericordia en nuestro mundo.
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5: Dios mío, espero de tu bondad, por tus promesas y los méritos de Jesucristo, nuestro Salvador, la vida eterna y la gracia necesaria para merecerla con las buenas obras que debo y quiero hacer. Señor, que pueda gozarte para siempre.
6: Es feliz quien nada retiene para sí. San Francisco de Asís.

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1: La Virgen Santísima, nuestra Madre, tiene una labor fundamental para todos nosotros, y es que ella nos lleva a Dios. Y así es, y así lo creemos nosotros los católicos, que la Virgen es fundamental para nuestra vida espiritual, nuestro encuentro con el Señor. Por eso ya saben que la emisora nuestra, ahora en conexión con Radio Católica, se llama Nuestra Señora del Encuentro con Dios. Y hoy precisamente estamos de fiesta, porque el día 7 de octubre, que celebramos Nuestra Señora del Rosario, también coincide con la celebración de Nuestra Señora del Encuentro con Dios. Por eso vamos a hacer un programa muy especial con todos ustedes. Bueno, y saludo desde Barcelona, aquí en España, primero a Carlos, que está aquí detrás de este cristal en el que estoy haciendo el programa, él en el control, en conexión, como siempre, con nuestro compañero Jorge Graña, que está en la ciudad de Birmingham, en Alabama, de Radio Católica Mundial. Bueno, y hoy tenemos un invitado muy especial, muy lejos de aquí, de España, pero ya dentro de un momentito, después de que diga las respuestas y las nuevas preguntas, vamos a tener la conexión con el Padre Miguel Ángel, que es nuestro invitado de hoy. Bueno, la primera: ¿cuáles son las obras de misericordia corporales? Visitar al enfermo, dar de comer al hambriento, dar de beber al sediento, socorrer al cautivo, vestir al desnudo, dar posada al peregrino y enterrar a los muertos. La segunda: ¿cuántas peticiones hacemos en la oración del Padre Nuestro? 7. Y la tercera: ¿cuáles son las obras de misericordia espirituales? Enseñar al que no sabe, dar buen consejo al que lo necesita, corregir al que yerra, perdonar las injurias, consolar al triste, sufrir con paciencia los defectos y flaquezas del prójimo y rogar a Dios por vivos y muertos. Y voy a dar las de esta semana. Primera: ¿de qué lugar era el rey Nabucodonosor en tiempos del profeta Jeremías? ¿De dónde era el rey Nabucodonosor? La segunda: ¿cuál fue el nuevo nombre que le puso Dios a Jacob? El nuevo nombre a Jacob. Y la tercera: ¿quién escribió La humildad es la verdad? Entonces, ¿de dónde era el rey Nabucodonosor? ¿Cuál fue el nuevo nombre que Dios le dio a Jacob? ¿Y quién escribió La humildad es la verdad? Bueno, ahora sí, vamos a Brasil, que ya nos está esperando el Padre Miguel Ángel, porque yo a conciencia invité al Padre, porque no sé si saben los nuevos que se están incorporando al programa. Me han escrito en esta semana personas desde Nicaragua, imagínense. Desde Nicaragua, por primera vez escribían. Entonces no conocerán al Padre Miguel Ángel, quizás, que fue el que inició hace muchos años este programa desde aquí, desde Barcelona. Ahora el Padre está en Brasil. Bueno, en primer lugar lo vamos a saludar. Padre, bienvenido al programa.
2: Pues muchas gracias por la invitación y feliz de intentar poder hablar un poquito sobre nuestra Madre, la Virgen María.
1: Así es. Bueno, el padre fue el fundador, que conste, lo vuelvo a decir, de este programa, y como este programa ha hecho mucho bien y lo hará a las personas, bueno, el padre fue el instrumento primigenio, diríamos, que Dios utilizó para este programa de Con los ojos de María. Bueno, padre, pues nada, el padre está allí en Brasil, en la parroquia Nuestra Señora del Encuentro con Dios, en Brasilia, y ha tenido, bueno, el gusto de hacer este programa hoy, que es nuestra gran fiesta. Y le queríamos preguntar por qué padre Miguel Ángel, el padre Molina, que él es el inspirador de NSE, eligió el nombre Nuestra Señora del Encuentro con Dios.
2: Pues tengo que decir que tuve la inmensa gracia de acompañar y conversar muchas veces con el padre Molina, por lo menos en los años que yo le conocí, que fueron sus últimos 17 años. Y era un hombre, un sacerdote santo, enamorado de Dios, un hombre de oración y por lo tanto un alma eucarística y mariana. Para comprender el por qué quiso colocar este nombre, se trata de entrar en el mismo corazón, ¿no? en su pensamiento. Y es que este título ya estaba guardado en su corazón desde sacerdote. Históricamente hablando, la imagen fue pintada, la primera imagen definitiva, como la conocemos hoy, es en 1996, mas nosotros tenemos homilías, conferencias del padre Molina de los años 1974-1976, en que él ya hablaba en esas homilías, cuando comentaba el pasaje de los magos, el encuentro de aquellos primeros paganos que se encontraron con Cristo. San Mateo dice que entrando en la casa encontraron a Jesús con María, su madre, y el padre nos comentaba, como digo, en esas homilías ya, aunque no existía la imagen físicamente, pero ya sí estaba en el corazón del padre ese pensamiento, que María es el camino recto y seguro para un encuentro de Dios, como lo fue en el pasado para los magos que nos representaban a todos nosotros. Y es que nuestro padre Molina veía, y fue también mi director espiritual durante todos esos años, y él veía no solo en María a la madre de Jesús, sino también el lugar privilegiado donde el hombre se encuentra con Dios, ¿no? Uh-huh. Y para él, María era la puerta que une esos dos mundos, como esas dos extremos, el mundo de lo divino y lo humano. Es como algunos santos padres también llaman a María puente, pescuezo, o sea, refiriéndose al cuello, que une la cabeza con el cuerpo. Pues entonces esa mediación de María es estar entre esos dos extremos. Pues el padre veía reflejado en este nombre lo que ya estaba, como digo, en su pensamiento, que María inevitablemente nos lleva al encuentro con Dios. Un poquito de la, sí. Sí, conviene decir de la historia, que esta imagen de María que el Espíritu Santo fue esculpiendo en su pensamiento y en el alma, tomó un rostro visible cuando en abril de 1994 un matrimonio, Loreto y Paquita, muy querido del padre Molina, le presentaron una estampita, ¿no? Que era como un pequeño recordatorio que el párroco de su pueblo, don Luis Gallego, había reproducido. Y el padre, desde el primer momento que la vio, pues quedó encantado por aquella imagen, todavía no la que conocemos hoy, pero sí ya encarnando esta idea de que por María encontramos a Cristo, ¿no? Uh-huh. Entonces, este es como los instrumentos que Dios fue utilizando: un matrimonio, un sacerdote, don Luis Gallego, y nuestro padre Molina, que es el fundador e inspirador de todo NSE y de todos los apostolados que hacemos marianos también.
1: Así es. Aunque padre nos lo ha dicho así, nos lo ha ido diciendo, pero es que es una advocación muy especial. Nuestra Señora del Encuentro es muy especial y además muy profunda, porque la Virgen nos coopera coopera para que nosotros nos encontremos con Dios y porque Dios lo ha querido así. Entonces, Padre, ¿cuál era la intención, aunque ya nos lo ha dicho, pero si le parece profundizar un poquito más, la intención que tenía el padre Molina, que como decimos fue el inspirador, él ya murió, de NSE? ¿Qué intención tenía al dar este título? Porque, como digo, Padre Miguel Ángel, es un título que casi no es conocido.
2: Bueno, efectivamente no es muy conocido todavía en muchos ambientes porque relativamente, como ya expresé, un tanto nueva en cuanto a su concepción histórica. Estamos hablando de la 1994-1996, que comienza ya las primeras imágenes a aparecer pintadas, y luego a través de estos medios de comunicación nosotros hemos intentado irlo difundiendo para los diversos países hasta llegar a tener, como aquí, pues una parroquia dedicada enteramente a ella. Pero bueno, este nombre expresa la misión maternal de la Virgen, que es su mediación materna, ¿no? Acercarnos a Cristo, guiarnos al Padre, abrirnos a la acción del Espíritu Santo. Pero como a mí me gusta siempre citar la Redentoris Mater de Juan Pablo II en la introducción, él hace un comentario para mí que también expresa esta idea de nuestro padre Molina, y es que el Santo Padre dice que María, a imitación de la aurora que precede la salida del sol, así María precede toda conversión, todo encuentro con Cristo es precedido por esa aurora, por María. Entonces, podemos decir que María es la que crea cercanía. Sí, una frase que esta frase le empleaba el padre Molina.
1: Sí.
2: María crea cercanía, ¿no? La que nos atrae, como que Dios se ha revestido también de rostro materno y nos atrae con su ternura y nos conduce a un abrazo con Él.
1: Así es.
2: Y yo pienso que esta es la visión del padre Molina, María como en su mediación materna, que nos entrega a su Hijo y que nos ayuda a asemejarnos a Él, ¿no? Y que está al mismo tiempo también templo vivo. Hay una prefiguración ya en el Antiguo Testamento, algunos recordarán que Moisés entraba a lo que se llamaba la tienda del encuentro, y allá decía una nube sobre la tienda del encuentro, que era el signo de la presencia de Dios, y Moisés hablaba cara a cara con Dios, y cuando salía de la tienda del encuentro, su rostro estaba todo resplandeciente, brillante, y se ponía un velo, porque según el pensamiento de los israelitas, quien veía a Dios moría y no querían ver el rostro de Moisés. Pero bueno, esa es una prefiguración que ya aparece en el mismo Antiguo Testamento, que María es la nueva tienda del encuentro, la nube, el Espíritu Santo, que se posa sobre ella, el Verbo se encarna, y en ella Dios se hace presente, de un modo singular, y por medio de ella el hombre puede encontrarla como Moisés encontraba a Dios en esa tienda del encuentro.
1: Qué bonito. Y además también, Padre, no sé si lo recuerda el Padre, tiene una conferencia en la que dice algo así: ¿qué madre no está presente? Si es madre es que tiene que estar presente en nosotros siempre, ¿verdad, Padre? Para llevarnos a ese encuentro con Dios.
2: Es madre cercana, ¿no?
1: Sí.
2: Que con sentimiento de compasión y amor nos sostiene y nos ayuda y siempre nos está ayudando. Ciertamente que ese aspecto de la maternidad, por eso nosotros hablamos de una mediación materna, con rasgos maternales.
1: Sí, así es. Bueno, vamos a tener la primera pausa porque vamos a seguir en este día tan especial para NSE, que son las siglas de Nuestra Señora del Encuentro, que con tanto cariño hacemos estos programas en conexión con nuestros compañeros de Radio Católica tantos años y que a tantas personas les ha hecho bien, porque cuando no hace bien la Virgen, siempre nos hace el bien. Bueno, vamos a tener una pausa para seguir con el Padre Miguel Ángel, que está en Brasil.
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1: Bueno, hago una pequeña pausa muy breve porque quiero saludar a nuestros compañeros de NS de Perú, de Cuzco, de Arequipa, de Lima, que creo que hoy están haciendo una programación muy especial. Creo que están en conexión también con este programa. Les quiero mandar un saludo por el trabajo tan importante que están haciendo en radio y televisión allí en ese país tan querido de nosotros como es el Perú. Bueno, estamos con el padre Miguel Ángel Díaz, es el párroco de la parroquia Nuestra Señora del Encuentro con Dios en Brasilia, capital del Brasil. Bueno, padre, le quería preguntar, ¿qué hace en sí tan especial y peculiar esta advocación de Nuestra Señora del Encuentro con Dios?
2: Pues precisamente cuando usted hablaba antes de que este nombre tiene una profundidad teológica. El padre Molina, él decía que mejor título no cabe, porque este concentra todos los otros títulos, todos los otros aspectos que de la Virgen María se ordenan a esto, ¿no? Que es llevarnos al encuentro con Dios. Cuando don Luis Gallego, inspirado por Dios, pensó en esta vocación, él estaba pensando por la lembranza de la muerte de su padre, acontecida muchos años antes, de que María en el último momento de la muerte pues va a venir a nuestro encuentro y nos va a llevar a Dios, ¿no? Y efectivamente así, eso es lo que ha prometido con la práctica de las primeras comuniones reparadoras de los 5 primeros sábados de mes, lo que ha prometido con los que llevan el escapulario todos los días, eso la Virgen ya lo ha prometido. Pero también el padre, nuestro padre Molina, él vivía otra dimensión, que no solamente en el momento de la muerte, sino es que en todas las etapas de nuestra vida ella esté presente, ¿no? Y el padre Molina quiso que esta vocación reflejara esa experiencia vital, que todo encuentro auténtico con Dios, en cualquier momento, en cualquier etapa de nuestra vida, adolescencia, juventud, digamos, nos lleva María nos lleva a Cristo, María nos lleva a Dios.
1: Así es.
2: Y es el lugar espiritual donde el hombre reencuentra la luz perdida por el pecado, ¿eh?
1: Sí.
2: Y donde la humanidad se reconcilia con su Creador. Yo también gusto comentar siempre mucho el pasaje del Génesis, porque en el momento mismo en que acontece el pecado, se quiebra, el hombre se distancia de Dios, en ese momento Dios hace una promesa y es fundado en una mujer que va a ser punto de cercanía, de encuentro de nuevo, y va a reencontrarse el hombre con Dios. Pues eso que Dios, que Cristo, que Dios prometió, se realiza en el tiempo de nuestra vida, en el tiempo de nuestra existencia.
1: Sí.
2: Yo una cosa que a veces pienso es, ¿cuántos de nosotros le debemos nuestra perseverancia en la fe católica?
1: Sí.
2: A la Virgen, ¿no? Yo como sacerdote pues no tengo absoluta certeza.
1: Yo también.
2: Que si hoy soy sacerdote, se lo debo a ella. Soy sacerdote y si persevero, también a ella, ¿no? Porque como decía nuestro padre Molina, es que este título recoge lo que la Virgen constantemente, su misión maternal, está realizando con nosotros. Y por tanto, este título es una invitación a vivir bajo su guía. Seguros de que su inmaculado corazón, ella nos lleva, somos conducidos. Cuando le dice a Sor Lucía que su corazón será su refugio y el camino que te conducirá a Dios. Eso se lo dijo no solo a ella, no me lo dice a mí, te lo dice a ti.
1: Exacto.
2: Se lo dice a todo el mundo.
1: Así es.
2: Entonces, por eso, qué bonito lo que Dios inspiró. Esto que aconteció en este caso de esta vocación es lo que tantas veces en la historia de la Iglesia ha acontecido con diversas advocaciones, ¿no? Uh-huh. A otros hombres de Dios, pues Dios le la Virgen de la Merced, a los mercedarios, la Virgen del Carmen, en el caso de los carmelitas, pues Dios ha querido unir a la figura del padre Molina esta advocación.
1: Padre, ahora le voy a hacer una pregunta, porque quizás últimamente o ya llevamos un tiempo, o esto es desde que, bueno, desde que se fundó la Iglesia, que muchos, sobre todo no católicos, es decir, prescinden de la Virgen primero porque no le dan tanta importancia, no la tienen como madre, es una lástima muy grande. Entonces, pues para ellos no es que haya que ir a Dios a través de la Virgen, no, porque sencillamente prescindo de ella, pero nosotros los católicos no. Por eso he querido ahora traer esta pregunta, padre, que usted nos explicara o nos dijera, afirmándolo y explicándonos, que la Virgen para nosotros los católicos es indispensable para llevarnos a Dios. No es que uno diga, bueno, sí, pero también puede ser no. Entonces, padre, me gustaría que nos explicara por qué la Virgen tiene tanta importancia vital para llevarnos a Dios.
2: Pues esta pregunta necesita un poco de precisión.
1: Exacto.
2: En los términos. Sabemos que la Iglesia, en su magisterio, enseña que Cristo es el único mediador entre Dios y los hombres, siguiendo el texto de Timoteo, de San Pablo, ¿no? Que hay un solo Dios y también un solo mediador entre Dios y los hombres, Cristo Jesús. Pero sin embargo, la Iglesia también reconoce que la Virgen María participa de una manera singular, especial, en esa mediación de Cristo. En el caso de la Virgen, la mediación de ella es una mediación materna. Yo como sacerdote ejerzo una mediación sacerdotal. Yo también llevo los hombres a Cristo por medio del ministerio sagrado. Pero en el caso de la Virgen, ella como madre que quedó constituida de Cristo cabeza y del cuerpo místico de Cristo, por tanto es una mediación siempre subordinada.

0: nada y está dependiente de la única mediación de Cristo. Ella no sustituye a Cristo. Esto es un error que muchas veces nos quieren achacar personas que no han profundizado a lo que nosotros nos referimos, ¿no? Ella no
1: Sí.
0: sustituye a Cristo, sino que simplemente que como madre nos conduce a Él. Y podríamos decirlo así, por decirlo de una manera simple, Cristo nos conduce al Padre y María nos conduce a Cristo. Cuando uno lee el tratado de San Luis María Griñón de Montfort, él y presenta a la Virgen María en palabras de él, ¿no? Camino seguro, corto y perfecto para llegar a
1: Así es.
0: Jesús. Y él insiste, una idea que él dice que es que fue el camino que Dios eligió, fue el camino que Dios escogió. Y eso no lo podemos mudar, no lo podemos cambiar. Dios podría haber obrado directamente y poder inclusive hoy obrar directamente si lo quisiera, pero de hecho en el proyecto de salvación y de la economía actual no ha querido prescindir de María, le pidió su consentimiento y por ese consentimiento es colaboradora, cooperadora en la obra de la redención de un modo especial, distinto a cualquier otro tipo de colaboración, porque no tiene comparación ella en virtud de su maternidad, está unida al orden hipostático que se dice también en teología, y por tanto su mediación es completamente distinta a la que puedo tener yo incluso como sacerdote. El San Luis, su frase famosa como un lema, ¿no? A
1: Sí.
0: Jesús per María, ¿no? A Jesús siempre se va y se vuelve por María. Y es una idea que la va repitiendo San Luis en ese librito, de diversos modos se la va expresando, ¿no? Pero que recoge perfectamente de que no podemos acercarnos a Cristo, sino por el mismo camino que Cristo empleó para acercarlo a nosotros.
1: Así es.
0: Puerta de Dios para entrar en el mundo de los hombres y puerta para entrar en el mundo de Dios, nosotros los hombres. Y también quería traer
1: Sí,
0: a colación
1: padre.
0: aquí otra, San Maximiliano Kolbe.
1: Ah, sí.
0: Él también, se me escapa de vez en cuando el portugués, ¿eh? Entonces, él también, San Maximiliano Kolbe, profundiza esta idea de contemplando a la Virgen como Inmaculada, ¿no? Esposa del Espíritu Santo, la obra perfecta del Espíritu Santo, totalmente unida al Espíritu Santo, y para San Maximiliano Kolbe, ella es el instrumento más eficaz para que el hombre se abra a la gracia, se abra al Espíritu Santo. Y la consagración que él mismo promueve, consagración total, siguiendo también los pasos de San Luis, un camino privilegiado y seguro de la santidad. Yo quedé impresionado cuando leo la vida de ese santo y parece que no habla de otra cosa, no piensa en otra cosa.
1: Sí.
0: Y irradia todas las obras que hace, las emprende, teniendo en cuenta que María es el instrumento más eficaz para aproximarse a Dios y para aproximar las almas a Dios y para santificarse Él. Y por eso promueve la consagración a la Virgen como camino para entregarnos más a Cristo.
1: Ahora recuerdo, padre, cuando estaba hablando de San Maximiliano, leyendo la autobiografía de Santa Laura Montoya, que es muy interesante, esta santa, gran santa colombiana, cuando ella iba a esa parte del Chocó de Colombia para no para convertir, ella no Dios, pero ser instrumento del Señor. La gracia solo viene de Dios, ¿no? Entonces, recuerdo, ahora cuando usted estaba hablando de San Maximiliano Kolbe, que estaban unos indios indígenas muy reacios y diciendo: yo no quiero a ese Dios, yo no quiero a vuestro Dios. Y entonces Santa Laura Montoya dijo: ¿y qué hago? Bueno, les voy a presentar a la Virgen. Y entonces les presentó y dice: a ella sí, a ella sí. Y que es muy curioso. Y decía ella que ante la Virgen se rendían todos, que la Virgen, claro, es ese imán que Dios lo ha querido así para llevarnos precisamente al Señor. Bueno, padre, pues si le parece, después de esto tan, tan precioso y tan profundo, de que no podemos prescindir de la Virgen para ir a Dios, es el camino que Él ha puesto y va a ser así hasta el final. Antes de, porque vamos a preguntarle ahora al padre, ahora tienen participación ustedes, a ver qué testimonios tenemos de nuestros oyentes después de tantos años de transmisiones desde aquí, desde Barcelona, de nuestros compañeros de Colombia también, de Medellín y Bogotá, del Perú, por supuesto, testimonios. Pero, si le parece, padre, lo vamos a ver o que usted nos relate casos que sepa. Después de hacer esta pausa, ¿dónde vamos a dar el correo electrónico para todos los que quieran escribirnos?
2: ¿Quieres escribirnos ahora mismo? Puedes hacerlo al siguiente correo electrónico. 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
1: Bueno, padre Miguel Ángel está en Brasil y él decía que se le escapa el portugués. Como saben, el padre Miguel Ángel es de Puerto Rico, estuvo mucho tiempo aquí en Barcelona, en NSE, dirigiendo la productora de radio y televisión que tenemos aquí, y ahora está en Brasil, así que a veces mezcla el español, pero lo estamos entendiendo perfectamente. Padre, queríamos preguntarle si tiene testimonios, ¿no?, de frutos espirituales de radio o televisión, porque aquí en la radio uno hace los programas, pero a veces no se entera si hay fruto o no, solamente queda en el corazón de Cristo, pero a veces sí que nos enteramos, ¿verdad, padre?
0: Pues sí. Pues yo le voy a contar uno que me acabo de enterar hace ni 2 semanas,
1: Sí.
0: y ustedes, ni los de la radio de NSE, todavía no lo saben, o no lo saben a lo mejor directamente, ¿no?
1: Sí.
0: O a lo mejor lo... Pero bueno, me ha tocado hablar en estos días pasados con un joven que está preparándose para hacerse sacerdote, si Dios quiere, en el futuro. Y hablando con ese joven, él me contaba que desde niño escuchaba los programas, me empezaron a decir los nombres, ¿no? Como Con los ojos de María, Siguiendo tus huellas, me empezó a hacer una serie de nombres, y de adolescente. Y él dice bueno, que eso le ayudó a él para ver que el Señor le estaba llamando a entregarse a Cristo, y era un asiduo. Dice que era la única radio que estaban conectados en su casa, que era, y que no escuchaban otra cosa. Y como digo, pues ya lleva más de un año y medio preparándose para el sacerdocio, está perseverando, y le debe en gran parte, nos contaba él, pues su vocación a la radio,
1: Qué
0: a todo lo
1: bien.
0: que escuchaba y la formación que recibió, inclusive desde niño, como él mismo nos decía. Así que, pues fíjese, si solamente hiciésemos un único programa
1: Sí.
0: y se consigue un joven, una vocación para sacerdocio, vamos, qué mejor paga no hay.
1: Ay,
0: Y
1: claro.
0: a veces uno piensa que está predicando en el vacío, y
1: Sí,
0: cuando uno
1: padre.
0: menos se imagina, Dios está sembrando la semilla, y Dios es el que hace que dé fruto en el momento oportuno, ¿no? Y otro caso que yo
1: Sí.
0: recuerdo, que a mí siempre me impresionó, es un caso de Argentina. Me avisan que una ancianita ciega quería que yo le diese sacramentos. El padre que escuchaba por la radio, pues estuve también un tiempo en Argentina, ¿no? Y bueno, pues fui a atenderla, nos dio la dirección, y fui a atenderla. Pues esta mujer, que ya tenía en aquel momento más de 70 años, ciega desde los 7 años, ella decía que la radio era su familia, que nosotros éramos su familia, que ella no veía con los ojos físicamente, pero que lo que escuchaba, los programas, todo eso, le hacían ver a Dios, y que ella le daba gracias a Dios hasta por ser ciega. Yo fiqué
1: Uf,
0: impresionadísimo.
1: sí.
0: O sea, más que yo ir a confortarla, ella me estaba confortando, me estaba
1: Sí.
0: dando una predicación a mí. Digo, Señor, estas son las almas escondidas
1: Sí.
0: que en tantas partes del mundo tú cuidas, tú cultivas, y que son luz para otras almas que, teniendo ojos, no ven. Y esta mujer ve, y cómo ella estaba tan agradecidísima. Y bueno, después de atenderla espiritualmente y confesarle y todo eso, también fiqué impresionado porque me dice: espera un momento. Y fue, no veía, estaba intentando, fue allá a un armario, sacó una bolsita y me dijo: yo quiero ser colaboradora
1: Ay,
0: de la
1: sí.
0: radio, yo quiero sostener, por favor, vengan todos los meses, yo doy muy, muy poco, pero yo quiero que haga bien a otras almas.
1: Qué bien.
0: Yo no salía de una impresión y de otra, y eso se me grabó, y comprendo cuánto bien hacen los medios de comunicación.
1: Así es, padre. Hoy tenemos muchos ejemplos. Nelly, cuando hacía este programa, también me contaba cuando ella se despidió y se le caían las lágrimas porque ella, de todos los correos que recibía, era impresionante de ver que un joven, por ejemplo, creo que era mexicano, viviendo en Estados Unidos, de casualidad, pero en Dios no existe la casualidad, sino la providencia, iba en el carro y puso la radio. Y es que salió Nelly hablando y se enganchó, como ahora se dice, se enganchó. Y fue eso lo que él le hizo, que era, creo que testigo de Jehová o así, volver a la
0: Sí.
1: iglesia. O sea, padre, es que Dios utiliza los instrumentos que quiere, ¿verdad?
0: Exactamente, y nosotros tenemos que contrarrestar el mal uso que se está haciendo también de los medios de comunicación, porque es una plataforma buena
1: Sí.
0: que Dios ha hecho. Él ha puesto en nuestras manos para que nosotros desde los tejados, como dice San Lucas, prediquemos la palabra de Dios desde las antenas que lleguen a tantos lugares. Yo recuerdo que me han escrito personas de Cuba, personas de África, lugares en los que yo nunca he estado o nunca pensé ir, y que estando en un único lugar te transformas en como una frase del Papa Juan Pablo, en párroco del mundo entero,
1: Sí, padre. Y el
0: a través
1: púlpito, tantos, ¿verdad, padre? Tantos
0: de estos
1: feligreses.
0: púlpitos bien empleados, como digo, bien usados, pueden ser una herramienta de conversión, de vuelta a Dios de los que están alejados y de reencuentro.
1: Así es. No sé si recuerda, padre, que el padre Molina decía que el púlpito de estos tiempos era precisamente los medios de comunicación, porque la gente no va a la iglesia, entonces nosotros tenemos que ir a la. ¿Cuántas veces lo escuchamos, verdad, padre? Bueno, es que yo conocí al padre de
0: Sí.
1: seminarista, así que cuántas veces, padre, en los retiros del padre Molina nos decía, ¿verdad?, que ahora hay que ir porque la gente no va a la iglesia, hay que ir a la casa de ellos.
0: Exactamente, o sea, si sacamos una proporción, son poquísimos el porciento, inclusive de católicos, y luego están los que no son católicos, que no vienen a la iglesia. Y que por tanto el único modo de llegar hasta ellos hoy en día pues son las redes sociales
1: Así
0: y
1: es.
0: utilizar esos medios de comunicación para llevar la palabra de Dios. A lo mejor está aburrido y asciende, escucha el programa hasta por aburrimiento, por cansancio, hasta por casualidad, pero es que la palabra de Dios nos encuentra, si decíamos antes que María en cualquier etapa de nuestra vida, ella nos lleva, pues que Dios puede usar a este instrumento de María para llevarnos en cualquier momento crítico o alegre de nuestra vida, Dios.
1: Así es, sería bonito que nuestros oyentes nos escribieran el bien que le hace la radio, no solamente quizás de este programa, que pueden escribir de Perú y diciendo: hermana, a mí me hizo mucho bien en mi vida cuando vi un programa en NS por televisión en Arequipa y me hizo mucho bien, o en cualquier otro sitio. Sería muy bonito que escribieran, ¿no?, a este correo, pero de cualquier parte donde nos escuchen, o cualquier programa. Para dar el testimonio del bien que hacen, que muchas veces nosotros no nos enteramos, porque yo ahora mismo al único que veo es aquí a Carlos, que está enfrente, separado por un cristal, y estoy escuchando al Padre. No sé si el fruto luego, pero bueno, como digo, queda en el corazón de Cristo. Padre, le quería preguntar, porque su parroquia precisamente lleva el nombre de Nuestra Señora del Encuentro con Dios, y además, que muchos de nuestros oyentes quizás no saben que está coronada, quizás no lo saben, pero también luego le voy a preguntar qué significa lo de la coronación canónica, porque uno dirá, uy, pero qué nombre, está coronada, pero es que es una forma especial de coronar. Entonces, padre, bueno, le quería preguntar primero si ciertamente en su parroquia de Brasilia la Virgen está coronada.
0: Yo siempre le digo aquí a los fieles nuestros que no somos nosotros los que hemos buscado a ella, sino que ella es la que ha sido, que ha venido a nuestro encuentro
1: Sí.
0: y nos ha escogido como hijos de ella, ¿no? Pues efectivamente, el día 1 de junio del 2024, la imagen de Nuestra Señora del Encuentro con Dios fue coronada canónicamente por don Pablo César da Costa, que es cardenal arzobispo de Brasilia, que es la capital de Brasil, ¿no? La coronación canónica de una imagen mariana, pues ya sea una coronación canónica diocesana, que ha habido una reforma, porque antiguamente solamente podía ser pontificia, pero desde Juan Pablo II hizo unas pautas donde daba la potestad a los obispos de los lugares que pudiesen realizar de modo diocesano esas coronaciones también. En el caso nuestro, tiene ese reconocimiento oficial de la Iglesia aquí en Brasilia, que en el fondo manifiesta que públicamente la importancia de una determinada advocación, cuando se ve la asistencia, la participación, la invocación del pueblo, gracias alcanzadas, ¿no? Pues mueve, es todo un proceso también, que hay que presentar una petición, una solicitud, y decide el arzobispo, ¿no? Fue un acto muy solemne en el que la Virgen fue coronada como reina. Sabemos que es uno de los aspectos. María está asunta al cielo y sentada a la diestra de su hijo, ¿eh? Está sentada a la derecha como reina. Y María es reina, fue coronada como reina. Entonces lo hacemos aquí en la tierra de un modo visible, por su dignidad, por su grandeza, por su paternidad espiritual y por el lugar y tan singular que hablábamos antes, de que María tiene la historia de la salvación. Ella ejerce por un poder espiritual una potestad regia, y por eso una frase que empleaba San Marcelo Kolbe era: cuando llegará el día que María sea la reina de todas las almas. Y citando a San Luis, él decía: porque reinando María llegará más pronto el reinado de Cristo a las almas. Entonces, para aquí, para nuestra comunidad y para cada uno de los que trabajamos en NSE, fue un momento de profunda alegría, ¿no?
1: Sí.
0: Y el día espiritual, que en varios vi lágrimas,
1: sí,
0: de agradecimiento, para expresar públicamente el amor filial que tenemos a la Virgen María, ¿no? Si otros no la tratan como madre de Jesús y madre espiritual nuestra, pues nosotros queremos hacer todo lo contrario a lo que le agradaría a su mismo hijo.
1: Así es, qué bonito. Padre, ¿y qué entonces? Ya nos ha dicho un poquito qué significa, porque no todas las, a ver si lo sé decir bien, padre, la coronación canónica para las advocaciones de la Virgen, en concreto fue para Nuestra Señora del Encuentro con Dios, ¿verdad?
0: Exactamente, sí.
1: Exactamente, sí.
0: Normalmente, como ya dije, esa coronación canónica es un acto mediante el cual la Iglesia concede a una determinada imagen de la Virgen,
1: sí,
0: el honor de ser coronada solemnemente, reconociendo de algún modo la particular veneración de los fieles. Y a mí particularmente me consta, en los años yo he visto cómo se ha difundido por muchas partes del mundo, y cómo la han invocado y cómo, gracias, que han alcanzado muchas almas.
1: Así es. Padre, como nos queda todavía unos minutos y que no se me olvide, bueno, pedirle la bendición, estamos hablando de Nuestra Señora del Encuentro. Es un título, bueno, impresionante, porque esa es la función de la Virgen, llevarnos al encuentro. Pero, ¿cómo lo hace la Virgen, Padre? Llevar a que salgamos del pecado, ¿cómo es que ella nos hace encontrarnos con Dios?
0: Los medios
1: Sí.
0: que, y que en este caso que la Virgen emplea, muchas veces simplemente hasta una simple catequesis que recibimos algún día, a veces será el rezo de una oración mariana, como es de modo especial el rezo del Santo Rosario, donde ya lo ha pedido innumerables veces.

0: sido pues por medio del instrumento que es ella. Entonces, San Vicente Kolbe le pedía a la Inmaculada ser un instrumento en las manos de ella. La Virgen María era un instrumento en manos de Dios. Y cumpliendo la voluntad de Dios, acercó a los hombres a Dios. Entonces María también nos acerca porque fue la mujer que más cumplió perfectamente la voluntad de Dios.
1: Sí. Padre, ¿y qué relación podría tener bueno, título, no, yo le digo más bien una misión de la Virgen de llevarnos a Dios con el ser? También decimos de ella que es omnipotencia suplicante, que es precioso el decir, porque estas dos palabras es impresionante, o sea, omnipotente, que lo puede todo, y suplicante ante su Hijo. Padre, ¿nos podría explicar un poquito cuando decimos que es la omnipotencia suplicante?
0: Eso se fundamenta en sus derechos de madre, ¿no? Como madre tiene una autoridad, tiene una potestad que es intrínseca a la maternidad y que ejerce ese derecho cuando la madre pide algo al hijo, cuando solicita algo. Un hijo, un buen hijo, nunca le niega nada a su
1: Así es.
0: madre. Hasta por el cuarto mandamiento sabe que tiene que obedecer.
1: Así.
0: Ponemos como
1: Sí,
0: ejemplo las
1: sí.
0: bodas de Caná, ¿no? María le dice a Jesús, no tienen vino. Y el evangelista dice que aunque no había llegado la hora de Jesús de comenzar a hacer milagros, él hizo aquel primer milagro de transformar el agua en vino y los primeros discípulos de Cristo. Ahí vemos también cómo María fue punto de encuentro para los primeros discípulos, los llevó a Cristo. A través solicitando, pidiendo, omnipotente suplicante, lo que parecía imposible, la Virgen lo alcanzó. No fue ella la que hizo el milagro, pero ella fue la que pidió, solicitó, intercedió y alcanzó de su hijo. Y aunque en un primera instancia parece como que su hijo no le quiere prestar mucha atención con las palabras que a ti y que a mí, ¿no?
1: Sí.
0: Con este problema, algunos exégetas interpretan, y así también el padre Molina, de que precisamente la petición de la Virgen María era la hora que Cristo estaba esperando para comenzar a manifestarse públicamente como Mesías. O sea, reconociendo en ese pedido de su madre que el Padre había marcado a la hora de comenzar a manifestarse como Mesías. Y así vemos que la hora de Jesús también es la hora de María.
1: Así es.
0: Y que ahí es que se refleja esa omnipotencia suplicante de María. Hay una prefiguración en el Antiguo Testamento que es lo de la reina Esther, ¿no? Es un poco más extenso el contarlo, pero también yo convido a que lean la historia de la reina Esther en el Antiguo Testamento para comprender. Es una prefiguración de la intercesión de la Virgen María, ¿no? Para alcanzar gracias de Cristo para nosotros.
1: Así es. Bueno, pues qué precioso este programa. Ya saben muchos de nuestros oyentes de dónde viene nuestra emisora NS, que es la sigla de Nuestra Señora del Encuentro, y luego es con Dios. Así que qué alegría, no dejemos a la Virgen, por más que quizá nos encontremos con personas que no la aman, pero nosotros como católicos sabemos que la Virgen es imprescindible, necesaria para ir a Dios. Bueno, ahora vamos a rezar con el Padre Miguel Ángel las tres Ave Marías y luego le pedimos que por favor nos dé su bendición. María, Madre mía, por el poder que te concedió el Padre, líbranos de caer en pecado. Dios te salve María, llena eres de gracia, el Señor es contigo. Bendita tú eres entre todas las mujeres y bendito es el fruto de tu vientre, Jesús.
0: Santa María, Madre de Dios, ruega por nosotros pecadores, ahora y en la hora de nuestra muerte. Amén.
1: María, Madre mía, por la sabiduría que te concedió el Hijo, líbranos de caer en pecado. Dios te salve María, llena eres de gracia, el Señor es contigo, bendita tú eres entre todas las mujeres.

0: y bendito es el fruto de tu vientre, Jesús.
1: Santa María, Madre de Dios, ruega por nosotros, pecadores, ahora y en la hora de nuestra muerte.
0: María, Madre mía, por el amor que te concedió el Espíritu Santo, líbranos de caer en pecado. Dios te salve, María, llena eres de gracia, el Señor es contigo. Bendita tú eres entre todas las mujeres y bendito es el fruto de tu vientre, Jesús.
1: Santa María, Madre de Dios, ruega por nosotros, pecadores, ahora y en la hora de nuestra muerte. Amén.
0: Bueno, Padre Miguel Ángel, si nos da la bendición, el Padre está en Brasil y ha querido con muchísimo gusto hacer el programa de hoy porque ha estado dedicado a Nuestra Señora del Encuentro con Dios.
1: Pues la bendición de Dios Todopoderoso, Padre, Hijo y Espíritu Santo, descienda sobre todos los oyentes y también los que realizan el programa, que Dios siga usando estos instrumentos.
0: Amén. Amén. Padre, muchísimas gracias y esperamos que nos acompañe en el próximo programa.
1: Amén.
0: Bueno, ahora como me quedan unos minutitos, muy bien el programa. Cuando ha hecho el Padre Miguel Ángel programas me han escrito. Recuerdo el que hicimos de los primeros 5 sábados de cada mes, el hacerlo, me escribieron personas. Y además es que decían qué bien que nos hablen de esto porque ya ni se conoce ni se habla. Y también el Padre hizo un programa del Corazón de Jesús un viernes y escribió gente emocionada con las promesas del Corazón de Jesús a Santa Margarita que se van a cumplir, claro. Bueno, pues hoy es, felicito a las que se llamen Rosario, porque hoy es la Virgen del Rosario, también nosotros celebramos Nuestra Señora del Encuentro con Dios, y acuérdense que es que se recuerda la victoria de Lepanto contra la armada turca que estaba acechando contra Roma, y toda la cristiandad salió en barco en defensa de la cristiandad y siendo menos en cantidad, las tropas católicas vencieron porque el Papa pidió que se rezara el rosario por las calles de Roma y con el rosario fue la fuerza que venció a, como se decía en aquella época, a la media luna, los turcos. Que venían pues avanzando allí por el Mediterráneo. Así que fíjense, con el rosario, el poder que tiene el Santo Rosario bien, bien rezado. Bueno, la semana entrante nos vamos a Lourdes. Todavía pueden anotarse. Acuérdense que nos vamos desde el 15 al 18 de octubre. Vamos a ir allí a Lourdes, está en la frontera, está a 5 horas por carretera de Barcelona, a los pies de los Pirineos, de la parte francesa. Estamos ahí en la frontera y bueno, pues es un lugar donde la Virgen también ha dado ha concedido muchas gracias. Ven que la Virgen nos lleva a Dios y las gracias de Dios vienen a través de la Virgen, y algunos nos dirán, ¿y por qué? ¿Y por qué? Pues solo porque Dios lo quiso. ¿Y por qué lo quiso? Pues es que no hay otra explicación, porque Dios puede hacer lo que Él quiera. Entonces, no hay mayor explicación. Dios hace lo que quiere y a su madre la ama profundamente. Y también esto, fíjense, a Dios le duele en lo más profundo de su corazón el desprecio hacia su madre. Esto lo ha revelado el mismo Señor. Le duele profundamente, como si se le hiciera a Él el desprecio a su madre. Imagínense, porque Dios la ama profundamente. Bueno, es nuestra madre también. ¡Qué alegría tener una madre celestial! Que es mucho más que nuestra madre de la tierra, mucho más. Aunque también hay que quererla, por supuesto, nuestra madre de la tierra. Bueno, pues casi ya me tengo que despedir. Qué alegría, qué bonito el día de hoy de Nuestra Señora del Rosario. Y haciéndoles esta invitación a Lourdes, porque la Virgen ha querido dar unas gracias especiales cuando se visitan sus santuarios donde ha habido apariciones de ella. Así que a lo mejor algún peregrino que venga le va a recibir una gracia especialísima. Bueno, hoy no me da tiempo leer los correos. Me han estado escribiendo a raíz también del programa que hicimos del Corazón de Jesús. Me gustaron todos, algunos dicen, qué alegría, hermana, que se hable del Corazón de Jesús porque está siendo muy olvidado entre nosotros los católicos. Por eso le he prometido a Jesús hacer los primeros viernes en su honor, en honor al Corazón de Jesús, que es la devoción de las devociones, dijo Pío XII. Así que a ver si el próximo programa puedo ya leerlos. Me ha escrito gente nueva, como le decía, desde Nicaragua, pidiendo también por ese país que está sufriendo tanto. Pues me ha escrito una persona desde allí. Así que qué bonito que estos medios de comunicación, también a través, por supuesto, de nuestros compañeros de Radio Católica Mundial, que tanto bien están haciendo también sus transmisiones, pues podamos llegar a todos ustedes. Bueno, nada más, ya me está haciendo una señal Carlos que ya vamos a terminar. Bueno, encomendamos el viaje del Papa al Perú, Uruguay y Argentina. Que la Sagrada Familia los bendiga.
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1: Descúbrenos, Señor, tus caminos. Esta es una súplica sincera que nos invita a buscar la guía de Dios en nuestras vidas, en todo momento, en nuestro camino. A menudo nos encontramos perdidos, sin rumbo, sin saber qué decisiones tomar o qué camino seguir. ¿Te ha sucedido? Pero en medio de esa incertidumbre, podemos confiar en Dios, que está siempre dispuesto a mostrarnos su camino. Cuando pedimos a Dios que nos descubra sus caminos, estamos reconociendo nuestra dependencia de Él y nuestra disposición a seguir su voluntad. Es un acto de humildad y confianza, sabiendo que sus caminos son mejores que los nuestros y que nos conducirán hacia la plenitud y la felicidad verdadera. En medio de tantas opciones y caminos que se nos presentan en la vida, a menudo nos encontramos con esta frase, con esta oración: descúbrenos, Señor, tus caminos. Y pedir a Dios que nos muestre sus caminos también es reconocer que nosotros no tenemos todas las respuestas y que necesitamos su dirección en nuestras vidas. Señor, ilumínanos en el camino. Sé lámpara y guía en nuestro caminar todos los días. No permitas que nos alejemos en la confusión y en la incertidumbre. Ayúdanos a confiar en ti para encontrar la paz y la seguridad en tu guía.
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Hola. Muy buenas. Ante todo, demos gracias a Dios por este nuevo día de su creación que nos regala.

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Hola, ¿qué tal, mis queridos? ¿Cómo están ustedes? Bien. Cuánto me alegro, porque aquí estoy feliz, encantado de la vida. Bienvenidos a este espacio. Pasa la luz de la luna en esta su primera hora. Bendiciones.

Bienvenidos ustedes, queridos, que a través del continente americano, el Caribe, Europa, África, Asia, Oceanía, nos unimos en un solo cuerpo, en un mismo espíritu, en un único corazón para orarle a nuestro Señor, a Jesús, a Dios. Bienvenidas las radios emisoras católicas del mundo, que también estamos unidos, precisamente para hacer posible que esta señal llegue ahí, hasta los confines de la tierra. Reciban todos un abrazo así de grande en Cristo Jesús.

Hoy, en la costa este de los Estados Unidos de Norteamérica, ese jueves,

sacerdozio eucaristico. Ocho de octubre del año 2026.

En el día de hoy estamos celebrando dos santas, Santa Thais y Santa Pelagia. Si usted, mi querida hermana, mi querido hermano, conoce a alguien que se llama Thais o Thais y Pelagia, felicítela, porque precisamente hoy es su santo. Y por qué no, también pudiera ser su cumpleaños.

La antigüedad cristiana se alimentó con el encanto de estas dos historias que de algún modo llevan al corazón cristiano la añoranza de la inocencia perdida y animan a la vuelta. Es un consuelo encontrar en la tierra los rastros de quienes, habiendo sido presa del desarreglo, de la mala vida, que por algún tiempo juzgaron como buena, del desorden y la lejanía de Dios, pues mira, resulta que han sido gente que se salva. Sí, son una gran luz en la oscuridad que alienta la esperanza de los que somos más de los pecadores. Estas actitudes están personificadas en Pelagia y Thais. Pelagia se la presenta como una de las más insignes pecadoras del mundo. Allá por la segunda mitad del siglo V, en Antioquía, este era el escenario de sus danzas sensuales y altaneras. Se la llamaba Margarita, que es la traducción de Gema. Quizá porque en ocasiones lo único que cubría las carnes de las extrahermosas eran collares de perlas. Tuvo, en el marco de la providencia, la suerte de toparse en el año 453 con Nono, anacoreta de Tabenas, sacado de allí para serlo obispo de Edesa y trasladado a Heliópolis de Siria, que por el momento participaba en un concilio provincial convocado por Máximo. Bastó oírlo para que Dios la moviera a sincera conversión, pidiera el bautismo y cambiara sus danzas, sus máscaras y abalorios por la penitencia. Termina el relato de su historia diciendo que murió penitente en Jerusalén, en el Monte de los Olivos, en el año 468, disimulando con una máscara su condición de mujer, habiéndose hecho llamar Pelagio.

Se educó como cristiana, pero la vida, sus encantos, el acoso de los efinos, el hambre de placer y el atractivo de las riquezas estropearon tanto la acción de la gracia que pareció no conocerla. Vive entre el lujo y la prostitución de Alejandría. Refiere la narración de Panucio, el del desierto de Tebaida. La recordaba de años atrás y sentía dolor, más que quien tiene una astilla clavada en el cuerpo por la perdición y escándalo de la cristiana. Sus penitencias dieron resultado. Provocó un encuentro con ella y fue el instrumento de Dios para el cambio de Taís. Ahora está deshecha en lágrimas. Implora el perdón del Maestro. Le ruega su oración impenetrante. Recurre a la misericordia de Dios y pide que se le imponga penitencia. Muere penitente, reconciliada por los años 348, y se le honra en las hemenologías griegas tal día como hoy. Es patrona de Alejandría y se la representa arropada con ricas y coloreadas sedas, con un espejo, símbolo de la coquetería, y una gargantilla de perlas que representan sus riquezas mal adquiridas. Las dos son una delicada muestra que realza la misericordia del Señor.

Comenzamos, mis queridos, a recibir sus llamadas con sus peticiones. Para ello les recuerdo los números de teléfono a llamar. En los Estados Unidos de Norteamérica, en Puerto Rico, tenemos un número de teléfono que es gratis. 1-866-398-6377. 1-866-398-6377. Fuera de los Estados Unidos de Norteamérica, fuera de Puerto Rico, tenemos este otro número de teléfono que es internacional. 001-205-271-2976. 001-205-271-2976. Les recuerdo también que este número de teléfono lo podemos usar dentro de Puerto Rico, dentro de los Estados Unidos de Norteamérica. 205-271-2976.

Hay un correo electrónico donde usted nos puede escribir con sus intenciones. catolicapaz@hotmail.com. No olvide, nos encuentra usted también en Facebook. 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

Ahora, queridos, los invito para que oremos juntos la oración a la consagración al Sagrado Corazón de Jesús. Mi querida hermana, mi querido hermano, ahí donde usted se encuentre, unidos todos, decimos así:

amable Jesús mío, como testimonio de mi agradecimiento y en reparación de mis infidelidades, yo, Pedro, te doy mi corazón, me consagro enteramente a ti y propongo con tu gracia no ofenderte ya más. Amén.

Las lecturas de la liturgia del día de hoy, jueves, jueves eucarístico, 8 de octubre del año 2026, son las siguientes. Primera lectura. Lectura de la carta del apóstol San Pablo a los Gálatas, capítulo 3, versículos 1 al 5. Primera lectura. Lectura de la carta del apóstol San Pablo a los Gálatas, capítulo 3, versículos 1 al 5.

Salmo responsorial, Lucas 1. Salmo responsorial, Lucas 1. Evangelio. Lectura del Santo Evangelio según San Lucas, capítulo 11, versículos 5 al 13. Lectura del Santo Evangelio según San Lucas, capítulo 11, versículos 5 al 13.

0: Bien, hermanos, vamos a comenzar ya a recibir sus llamadas con sus peticiones. Pasa la luz de la luna. Adelante, está usted en el aire.
1: Buenas noches, mi querido hermano.
0: Buenas noches, buena madrugada, Miguel.
1: ¿Cómo se encuentra el día de ahora?
0: Feliz, encantado de la vida, muchacho.
1: Bendito sea el Señor, ya somos dos, mire.
0: Amén, amén. ¿Cómo está su esposa María?
1: Aquí ya anda por el quinto sueño.
0: Óigame, esa muchacha está muy cansada, ¿eh?
1: Sí, estamos rezando el rosario y después ya se quedó dormida.
0: ¡Qué barbaridad! Bueno, estamos orando por ella, ¿ok?
1: Sí, gracias, don Pedrito.
0: No, gracias a ustedes.
1: Sí, aquí, pues, gracias a Dios que nos permitió entrar. Hemos querido estar entrando esta semana, pero no hemos podido, pero igual estamos rezando el rosario y la coronilla.
0: Eso es lo importante.
1: Día, estar en eso, oración.
0: Eso es muy importante, mi querido hermanazo.
1: Sí. Debemos de hacer, no por obligación, sí, sino que por la necesidad que tenemos de estar orando y estar siempre en la presencia de Dios, que es muy importante en estos Amén. Tiempos.
0: Así mismo es. Y el Señor esto lo agradece mucho, ¿sabe? El esfuerzo que hacemos para orar y para mantenernos ahí unido a Él. Eso es algo que muchas veces no lo hablamos, pero eso es algo bien importante, el mantenerse unido al Señor.
1: Sí, debemos de entender que pues el Señor nos da todo y nosotros, como siempre he dicho anteriormente, que nos cuesta darle 2 horas a Él de nuestro día, si Él nos ha dado tantos años para nosotros y dones, talentos, regalos, y nosotros no podemos obsequiarle ni siquiera un minuto en nuestro pensamiento a Él, ¿verdad? Eso es muy,
0: así mismo es.
1: Muy triste.
0: Sí, eso es muy triste. Y el Señor se siente triste cuando se da cuenta de que nosotros lo pasamos por alto, ¿verdad? No le prestamos la atención que debiera.
1: Así es, pero cuando necesitamos, pues ahí estamos.
0: Amén.
1: Queriendo que nos haga caso y al final nos va a decir, no te conozco.
0: Óigame, eso sería
1: como dice algo, la palabra. Y
0: sería algo terrible.
1: Sí.
0: Acompáñenos en una decena, si puede, en la doxología, si puede.
1: Sí, don Pedrito, con mucho gusto. Quiero poner en petición, una petición que me hicieron que se podía orar por el hermano de Cristo Renueva su parroquia, de los nuevos integrantes. Él se llama Edgar Calderón.
0: Edgar Calderón.
1: Parece que el día viernes como que van a hacer recorte en empresa y él está un poquito angustiado que lo pueden quitar. Entonces me pidió que lo pusiera en el banco de oraciones y que rezara por él. Pues estamos rezando por él y pues que se haga la voluntad del Señor. Yo le digo a él que confíe en el Señor, que estamos en las manos de él y él hace lo imposible posible y no hay nada imposible para él.
0: Amén. Amén.
1: Así es.
0: Vamos a orar por él y vamos a estar orando por toda la familia de él.
1: Así es, sí. Y pues igual pido por mi esposa, por mí y por mis hijos. Y pues por todos los ministerios de la parroquia San Marcos aquí en pleno Texas. Que pues encontremos el camino y que no nos soltemos nunca de la mano de nuestra Madre Virgen, de la Virgen María, que ella intercede y nos lleva por el buen camino hacia el Hijo y hacia el Padre.
0: Amén, amén. Estamos orando por estas intenciones que usted nos ha presentado en el día de hoy, mi querido.
1: Gracias, don Pedrito. Igual nos unimos a todas las intenciones y peticiones de la familia del resto de la coronilla, la Divina Misericordia. Siempre estamos orando por ellos y pues que sepan que nos duele también a nosotros el sufrimiento de cada uno de ellos.
0: Amén. Acompáñenos entonces, ¿nos va a acompañar?
1: Sí, yo lo acompaño en la doctología, perrito.
0: Gracias, mi queridísimo. Un abrazo.
1: Gracias.
0: En Cristo.
1: Un abrazo en Cristo Jesús.
0: Amén. Pasa la luz de la luna. Adelante, está usted en el aire.
2: Bueno, ¿es conmigo?
0: Es con usted misma, socorro.
2: Ah, Pedrito, mire, me reconoce, Pedrito.
0: Sí.
2: Muchas gracias. Pedrito, ¿qué cree? Que entró mi llamada y se cortó y que vuelvo a marcar. Diosito, que sí quería que esté allí.
0: Óigame usted, qué maravilla.
2: Y mire, la volvieron a tomar. Muchas gracias. Pedrito,
0: gracias.
2: Pues, para saludarlo, para pedir a Dios también por usted, por su esposa, por su familia, por sus hijos, sus hijas, su hija Carolina, por todas sus necesidades que Dios conoce, muy en especial para que Dios siempre lo enriquezca con la luz del Espíritu Santo que la tiene. Pero cada día sea más fuerte y lo llene, lo colme de salud.
0: Gracias.
2: Y pues también mañana es cumpleaños de Aldo, mi nieto, el que operaron pues el domingo. ¿Y qué cree? Que va muy bien. No ha tenido pues ningún así molestia, trastorno o algo. Va muy bien en su recuperación, gracias a Dios. Amén. Y a sus oraciones, Pedrito, y a la de todos nuestros hermanos. Y pues también me uno a las intenciones de nuestra hermanita María Miguel para pedir por todas las necesidades de todos nuestros hermanos, pues muy en especial los que tienen también en peligro sus trabajos. Ay, por tantas necesidades que hay, no siempre uno tiene la peor, siempre pues hay tanto. Y Dios, que conoce todo, pues pedimos por todos, ahora sí que también por las oraciones del Papa, de todos los sacerdotes, Pedrito. Y pues aquí de los de la parroquia Corpus Christi también, por el padre Arturo, por el padre Carlos, bueno, yo no me sé el nombre de todos, pero por todos ellos, para que Dios los bendiga cada día, los proteja de todos los peligros y se encuentren en más santidad y puedan guiarnos mucho mejor a todos sus feligreses.
0: Amén.
2: Y pues por una amiguita que se llama Francisca, que también fue santo y cumpleaños el domingo, y pues también está muy delicadita de salud. Pido por ella, se llama Francisca Hernández.
0: Okay.
2: Está bien.
0: Vamos a orar mucho por Francisca y por la familia de Francisca.
2: Muchas gracias, Pedrito. Y por todos mis hijos, nietos y nueras. Y mi hija y mi yerno, por todos. Dios los conoce sus necesidades. Y para no quitarle más tiempo, Pedrito, porque si no, luego ya no escuchamos esa maravillosa doxología que nos va a hacer el favor de decir el hermano Miguel. Y pues un abrazo muy grande para ellos también.
0: Gracias,
2: Miguel. Que mire qué fortaleza tienen también en lo que han estado pasando tan bueno.
0: Sí.
2: Y pues, aquí estamos, Pedrito. Ojalá y que me haga favor de

0: lo intento, pero si un día podemos correr al alemán y logro aprenderla, pues yo le aviso, Pedrito.
1: Okay, usted me lo deja saber, ¿de acuerdo? Muchas gracias.
0: Yo se lo dejo saber, claro que sí.
1: Amén. Bendiciones, Socorro. Hasta siempre, mujer.

0: pasa la luz de la luna. Adelante, está usted en el aire.
1: Buena madrugada, Pedrito.
0: Teresa de Jesús, buena madrugada, mujer.
1: ¿Cómo está, Pedrito?
0: Yo estoy feliz, encantado de la vida.
1: Yo también, Pedrito, porque mire, mi llamadita entró, como ese señor anterior, como que no quería entrar, Pedrito, pero Dios sabe, ¿verdad?, la necesidad que tengo tan grande. Y mire, Dios me hizo ese milagro, Pedrito.
0: Amén,
1: quiero,
0: amén.
1: Pedrito, pedirle un gran favor. Mire,
0: por
1: ya
0: supuesto.
1: Estamos aquí en California, Pedrito, ¿verdad? Ahora que mi papá pues ya falleció, nos trajimos a mi mamá, porque ella no puede estar allá, Pedrito, sola en la casa, ¿verdad?
0: Correcto.
1: Ni tampoco yo puedo estar con ella. Digo, no podemos estar, perdón, sola las dos allá en la casa, ¿verdad? Allá en el pueblo.
0: Claro,
1: ¿verdad?
0: Claro.
1: Pues aquí está, no, aquí está todo ya, Pedrito, pues todo su seguro médico, todo. Estaban allá en concreto porque, pues, mi papá ya estaba delicado de salud y ya, más que nada, ella no quería regresar antes de que el doctor le nos sugiera, ¿verdad?, que ya no lo sacáramos para acá. Entonces, Pedrito, ¿verdad?, le pido mucho que me pongan oración a mi papá por su alma, Pedrito, que apenas ya hace poco falleció. Y por todos los fieles difuntos, Pedrito, y también, mire, mi mamá ahora pues ya me ¿cómo diré? Ahora continúo con ella, Pedrito, ¿verdad?, su cuidado. Antes de venirme, me dijo el sacerdote, ahora a cuidar a tu madre. Le digo, sí, padre. Y mi mamá pues ya, Pedrito, es normal, pues ella extraña su casita, ¿verdad?, pero
0: claro.
1: Tiene ya pues que poner un poquito de su parte, Pedrito, para que comprenda que no podemos irnos a ella y yo solas, ¿verdad? Y a veces
0: claro.
1: se le olvida. Y como ella tiene pues un poco de su olvido por la edad, de que va para cumplir 91 años, ¿verdad? El mes que entra, con el favor de Dios. Y que prende casados, Pedrito, también, supuestamente hace 62 años de casados, mi papá y mamá, es el mismo día de su cumpleaños de ella.
0: Uy.
1: Y entonces, Pedrito, pues quiero que me pongan oración para que Dios me dé, Pedrito, la paciencia, misericordia de hora de cuatinar con mi mamá, porque mi mamá, pues a veces me pone un poquito, sí, molesta y todo. Y es normal, Pedrito, pues es la demencia senil que le dicen, ¿verdad? Es.
0: Téngale mucha paciencia, téngale mucha paciencia.
1: Te la tengo, Pedrito, sí. Y a veces, como digo, a veces pues sí me
0: recuerde,
1: me desespero un poquitín, sí.
0: Cuando le vengan los desesperos, recuerde que ella se desesperaba con usted también cuando usted era una niña.
1: Sí,
0: pero
1: sí, Pedrito,
0: no,
1: sí.
0: Sí, pero no le peleaba a usted mucho, ¿eh?
1: No, nada más que le digo, mamá, mire... Y eso de verdad, Pedrito, yo le agradezco tanto a Dios que mis hermanos me dicen, y antes de venir, Pedrito, en breve, la familia que estaba pues muy enojados con nosotros, ¿verdad? Los primos hermanos, no hombre, la esposa del primo, fue,
0: sí.
1: Pedrito, y me dijo que pues me admiraba, le dije, mire, me acordé de usted, le dije, no, mira, Marta, se la admira solamente a Dios, le dije, yo te entiendo lo que me quiere decir, gracias por tu halago, pero... que me dijo que me admiraba mucho de que cómo yo me dediqué, pues, ¿verdad?, en todo ese tiempo a mi papá y que yo nunca renegué y que mi mamá también, ¿verdad? Entonces, Pedrito, como le digo, le tengo mucha paciencia y me dice, Ter, es que te admiramos de esa paciencia que tú tienes, te ha dado esa grandísima, dice, paciencia y pues no todo, Ter, no todas las personas la tienen como tú la tuviste. Y ahora, pues digo, no, espero que me entiendan, no renego con mi mamá, Ter, sino que a veces, pues, ella... se pone, pues es normal, pues es su edad y su demencia senil.
0: Claro.
1: Y no, mira, que no quiero que me pongas acá, o ya me quiero ir para mi casa. Y digo, Señor, ayúdame, ya me pongo a... con el papá igual, como me ponía con él, ¿verdad? Rezo y digo, ay, Señor, algo urgente, enemigo. Y así pasa, Pedrito. Y eso es
0: vamos.
1: Lo que le quiero yo nada más, voy a aclarar, que no estoy negando únicamente que, pues...
0: No, claro,
1: sí,
0: yo sé.
1: El último está
0: que...
1: cansada porque es normal, fue muy duro, dijo, duro ya últimamente de cómo era... los nervios para ti, todo de cómo tu papá estaba ya decayendo por la edad, Pedrito, porque gracias a Dios murió, como le digo, falleció desde la edad, ¿verdad?
0: Claro.
1: Y, pero, mire, también quiero...

0: que me haga gran favor, Pedrito, de poner en oración a mi amiguita Elsa. Pues como nos venimos, Pedrito, pues se quedó sin trabajo, ¿verdad? Y acaba de renunciar allá al trabajo anterior. Pero le dije, mira, yo sé, amiga, que Dios te va a poner en un trabajo. Vas a ver, le digo. Sí, sí, no te preocupes. Sí, pues, Pedrito, nos da tristeza de que pues apenas estaba con nosotros empezando, ¿verdad? Pero no se equivoca Dios, Pedrito. Por algo me la puso él ahí, a ella, perdón. En cuando yo más ocupé Pedrito, cuando ya estaba también, pues ya no nos ayudó, ¿verdad? Entonces, quiero pues que la pongan oración y que Dios le asigne un trabajo, ¿verdad? Que ella también pueda realizar, porque anda, mire, de su rodillita es malita. Ya la segunda inyección, vamos, me parece que ayer ahora le puso una inyección de sus rodillitas porque tiene desgaste hace tiempo. Y anda un poquito, pues, así, tristita, ¿verdad? La
1: vamos
0: amiguita.
1: A orar por Elsa, sí, vamos a orar por Elsa. Y por usted también, mi vida. Acompáñenos,
0: sí,
1: si puede.
0: También por mi hermano, el que es Ricardo, ¿verdad? El que toma mucho, Pedrito, no crea. Póngamelo mucho en oración, Pedrito. Es una cosa muy triste, no crea. Él me había dicho que iba de los alcohólicos, pero no es cierto, Pedrito. Por su mismo, pues imagino que un tomador sí va a defender, Pedrito, ¿verdad? Su vicio, ¿verdad? Claro. Y yo, yo Pedrito, yo siento que Dios me ha puesto como para que yo pida mucho, Pedrito, con tanto fervor de que Dios le dé esa misericordia de poder liberarse, Pedrito, porque es una cárcel, me imagino eso del vicio, es una cárcel, ¿verdad? Una cosa muy fea, muy duro, ¿verdad? Y él no puede, Pedrito, superar este vicio, Pedrito.
1: Es una enfermedad, mi vida, es una enfermedad.
0: Sí, yo sé, Pedrito.
1: Desgraciadamente,
0: sí.
1: Es así. Acompáñenos en una decena de la coronilla,
0: claro,
1: si usted
0: puede.
1: Claro
0: que sí, Pedrito. Muchas bendiciones y gracias por todo, Pedrito.
1: No, gracias a usted por todo. Fíjese, trate usted de buscarse en la Biblia a Corintios, sí. Corintios 1, o sea, 1 Corintios, capítulo 6, versículo 9.
0: A ver,
1: 9.
0: Fíjame, a ver, 1 Corintios, capítulo 6. Uh-huh.
1: Capítulo 6. Sí. Versículo, uh-huh. Versículo 9 en adelante.
0: Versículo 9
1: en adelante.
0: Aquí tengo, sí, a ustedes notando. Sí.
1: Ahí hay una explicación muy, muy viable para los señores que toman mucho alcohol. ¿Ya?
0: Sí, mire, ya le hemos hecho la lucha a Pedrito por todas las santas maneras. Y pues nomás, ¿no, Pedrito? Digo, ay, Señor.
1: Hay que orar,
0: y lo
1: hay
0: que tenemos
1: mucho.
0: Puede que él se dañe su salud, Pedrito, porque pues no está tan grande de edad, tiene 58 claro. años y claro. está joven, Pedrito. Uh-huh.
1: Vamos a orar mucho por él, ¿de acuerdo?
0: Sí, Pedrito, por favor, Pedrito, muchísimas gracias, Pedrito.
1: Léale ese versículo a su hermano.
0: Sí, Pedrito, muchísimas no. gracias.
1: No, gracias a usted, mi vida. Hay otros, pero ahora sí no me viene a la mente.
0: Sí, no, el tiempo yo sé que ya casi está para el segundo sí. segmento de la hora, Pedrito. No se preocupe, en otra ocasión me la dará, Pedrito. Primeramente, Dios, y muchas gracias nuevamente, Pedrito. Buena madrugada y un abrazo en Cristo Jesús.
1: Amén, amén, amén. También apunte San Lucas, capítulo 7, versículos 33.
0: ¿San Lucas?
1: Capítulo 7, versículo 33 en adelante. Uh-huh. ¿De acuerdo?
0: Ya está, Pedrito.
1: Gracias, mi vida. Muchas bendiciones.
0: Al José, Pedrito, a usted, Pedrito. Bendiciones. Amén. Para toda su familia y todas las que hacen posible esta transmisión, Pedrito. Gracias.
1: Amén. Muchas gracias para usted.

Bien, hermanos, vamos a hacer una pausa. Identificamos la emisora y en breve, si el Señor lo permite, le garantizo que regresaremos para continuar compartiendo con todos y cada uno de ustedes. Gracias por su sintonía, gracias por su paciencia, pero sobre todo, y lo más importante, gracias por cultivar la fe.

0: ¿Qué es para ustedes una cruz en la vida? ¿Y qué debe hacer con respecto a mí? Eso nos preguntó Jesús un día.
1: Pues una enfermedad, la muerte de un ser querido.
0: Las luchas contra el pecado, el no poderse dominar a sí mismo en algunas cosas, la falta de paz.
1: La pobreza, el miedo, la duda, el egoísmo.
0: La vanidad, una deuda. Son muchas, Jesús.
2: Pues quien quiera venir conmigo, que se niegue a sí mismo, que lo deje todo, y luego que cargue con su cruz y que me siga. Si uno quiere salvar su vida, la perderá. Pero el que la pierda por mí, la encontrará.
0: No importa cuál sea el problema o dificultad por el cual estés atravesando, Jesús te llama a seguirle, dejando en sus manos aquellas situaciones que sobrepasan tu capacidad humana. No esperes más, hazlo ahora mismo.
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5: Señor Jesús, crucificado y resucitado, haz que no temamos cargar nuestra cruz para seguirte, que contigo vayamos dando nuestra vida en la cotidianidad, que estemos dispuestos a morir a tanto egoísmo para vivir la libertad de los portadores de cruz. Gracias porque en ti nuestra carga es ligera. Amén. Propósito del día: cargar la cruz del servicio para ir dando la vida por los demás.

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1: Pensando en todas las grandezas de Nuestra Señora, nos damos cuenta que Dios Padre entregó a su Hijo unigénito al mundo solamente por manos de María. Todos aquellos suspiros que habían exhalado los patriarcas, los ruegos que habían elevado los santos y los profetas en el Antiguo Testamento, más de 4.000 años de historia del pueblo elegido, no habían logrado obtener aquel dichoso tesoro. Nuestra Señora, delante del ángel San Gabriel, seguramente en un momento de meditación,

elevando a lo más alto sus virtudes y haciendo una plegaria ardorosísima a Dios Padre, consigue el mayor de los milagros, la encarnación del Verbo. Dios se hace hombre y habita entre nosotros. Esto es Un Minuto con María.

Y Jesús dijo: No se enciende una lámpara de aceite para cubrirla con una vasija de barro, sino que se pone sobre el candelero para que alumbre a todos los que están en la casa. Brille su luz delante de los hombres, de modo que al ver sus buenas obras, den gloria a su Padre que está en los cielos.

El Señor así lo permite. Por eso estamos nuevamente aquí, en Paz a la Luz de la Luna, en esta, su segunda hora. Bienvenidos. Bendiciones. Aparentemente tuvimos un posible problema con la conexión del Comres, que es la conexión que hacemos con EWTN, Radio Católica Mundial. Así que disculpen ustedes, pero estamos así como, no sé por qué, se desconectó el sistema y tuve que volver a conectarme, y aparentemente ya está solucionado, pero si sucede alguna inconveniencia, sepan que es por esa razón. Así que vamos ya por aquello de las dudas, ¿verdad? No vaya a ser que se nos desconecte nuevamente y sea una cosa fatal. Vamos ya a comenzar el rezo de la coronilla a la Divina Misericordia, mis queridos. Vamos a adelantarnos un poquito, ¿verdad? Gracias.

Primera lectura. Gálatas 3, 1 al 5. Insensatos gálatas, ¿quién os ha embrujado? Y pensar que ante vuestros ojos presentamos la figura de Jesucristo en la cruz. Contestadme a una sola pregunta. ¿Recibisteis el Espíritu por observar la ley o por haber respondido la fe? ¿Tan estúpidos sois? ¿Empezáis por el Espíritu para terminar con la carne? Tantas magníficas experiencias en vano. Si es que han sido en vano, vamos a ver. Cuando Dios os concede el Espíritu y obra prodigios entre vosotros, ¿por qué lo hace? ¿Por qué observáis la ley? ¿O por qué respondéis a la fe? Palabra de Dios. Salmo responsorial, Lucas 1. Nos ha resucitado una fuerza de salvación en la casa de David, su siervo, según lo había predicho desde antiguo por boca de sus santos profetas. Es la salvación que nos libra de nuestros enemigos y de la mano de todos los que nos odian, realizando la misericordia que tuvo con nuestros padres, recordando su santa alianza y el juramento que juró a nuestro padre Abraham, para concedernos que, libres de temor, arrancados de la mano de los enemigos, le sirvamos con santidad y justicia en su presencia todos nuestros días.

Evangelio, Lucas 11, 5 al 13. En aquel tiempo, Jesús dijo a

sus discípulos. Si uno de vosotros tiene un amigo y acudiendo a él a medianoche le dice, «Amigo, préstame tres panes, porque ha llegado de viaje a mi casa un amigo mío y no tengo que ofrecerle». Y aquel que desde dentro le responde, «No me molestes, la puerta ya está cerrada y mis hijos y yo estamos acostados. No puedo levantarme a dártelos. Os aseguro que si no se levanta a dárselos, por ser su amigo, al menos se levantará por su importunidad y le dará cuanto necesite. Yo os digo, pedid y se os dará. Buscad y hallaréis. Llamad y se os abrirá. Porque todo el que pide recibe, el que busca halla, y al que llama se le abrirá. ¿Qué padre hay entre vosotros que si un hijo le pide un pez, en lugar de un pez le da una culebra? ¿O si pide un huevo, le da un escorpión? Si pues vosotros, siendo malos, sabéis dar cosas buenas a vuestros hijos, ¿cuánto más el Padre del Cielo dará el Espíritu Santo a los que se lo pidan? Palabra de Dios.

Vamos ahora a reflexionar un poquito sobre el Evangelio de que acabamos de compartir. Hemos escogido la frase: el Padre del Cielo dará el Espíritu Santo a los que se lo pidan. Hoy, el Evangelio es una catequesis de Jesús sobre la oración. Afirma solemnemente que el Padre siempre la escucha. Pedid y se os dará. Buscad y hallaréis. Llamad y se os abrirá. Lucas 11, 9. A veces podemos pensar que la práctica nos muestra que esto no siempre sucede, que no siempre funciona así. Es que hay que rezar con las debidas actitudes. La primera es la constancia, la perseverancia. Hemos de rezar sin desanimarnos nunca, aunque nos parezca que nuestra plegaria choca con un rechazo o que no es escuchada enseguida. Es la actitud de aquel hombre inoportuno que a medianoche va a pedirle un favor a su amigo. Con su insistencia recibe los panes que necesita. Dios es el amigo que escucha desde dentro a quien es constante. Hemos de confiar en que terminará por darnos lo que pedimos, porque además de ser amigo, es Padre. La segunda actitud de Jesús nos enseña es la confianza y el amor de hijos. La paternidad de Dios supera inmensamente a la humana, que es limitada e imperfecta. Si pues vosotros, siendo malos, sabéis dar cosas buenas a vuestros hijos, ¿cuánto más el Padre del Cielo? Lucas 11, 13. Tercera. Hemos de pedir sobre todo el Espíritu Santo, y no solo cosas materiales. Jesús nos anima a pedirlo, asegurándonos que lo recibiremos.

¿cuánto más el Padre del Cielo dará el Espíritu Santo a los que se lo pidan? Lucas 11:13. Esta petición siempre es escuchada. Es tanto como pedir la gracia de la oración, ya que el Espíritu Santo es su fuente y origen. El beato Fray Gil de Asís, compañero de San Francisco, resume la idea de este evangelio cuando dice: reza con fidelidad y devoción, porque una gracia de Dios no te ha dado una vez, te la puede dar en otra ocasión. De tu cuenta pon humildemente toda la mente en Dios, y Dios pondrá en ti su gracia, según le plazca.

Bien, mis queridos, llega la hora de orar juntos la coronilla a la Divina Misericordia. Este es un momento muy especial. Es un instante único. Vamos a estarle suplicando misericordia a nuestro Señor, a Jesús, a Dios. Unidos en un solo cuerpo, en un mismo espíritu, en un único corazón. Orémosle, llenos de fe, de confianza, sabiendo que el Señor nos concede todo lo que le pedimos, siempre y cuando no vaya en contra de nuestra santificación.

Aquí estamos, Señor, ante tu presencia. Hemos venido a suplicarte tu infinita misericordia. Ante todo, te pedimos misericordia para nuestros hermanos, esos que justo en este preciso instante, en algún lugar del mundo, están partiendo de este cuerpo físico para sus familias. Te rogamos misericordia también. Nuestros hermanos enfermos físicos, enfermos espirituales, familiares, necesitan, Jesús, de tu misericordia. Te la suplicamos, Señor. Nuestros hermanos, presos físicos, presos espirituales, familiares, ten misericordia de todos y cada uno de ellos. Para este mundo, Señor, imploramos a tu infinita misericordia. Cada hogar, cada familia, cada matrimonio, nuestros hijos, nuestra juventud. Ten misericordia, Jesús. El Papa, rogamos misericordia para él, para todo el clero, tu Iglesia. Nuestros hermanos seminaristas, hermanas novicias, hermanos diáconos, hermanas y hermanos de vida consagrada, te pedimos misericordia, Señor. Rogamos a tu misericordia, Jesús, para nuestros hermanos que permanecen ahí en el purgatorio, por nuestros hermanos que se encuentran conduciendo en las carreteras del mundo, camioneros, taxistas y demás. Ten misericordia también, Señor, para cada uno de nuestros hermanos que están navegando en el cielo, en los mares de tu creación. Ten misericordia, Señor, para nuestros hermanos mineros y sus familias también. Pedimos a tu misericordia para nuestros hermanos mal llamados, indocumentados, por sus familias. Te pedimos, Señor, por leyes justas, leyes que se hacen tan necesarias. Pedimos misericordia para nuestras hermanas y hermanos que tienen la oportunidad de crear e implementar las leyes justas, que no dilaten más esta situación. Te rogamos misericordia también por todas esas intenciones, peticiones, que ahora en estos momentos, desde tantos y tantos lugares en el mundo, se te están ofreciendo. Ten misericordia, Jesús, para cada uno de nuestros hermanos que nos acompañan en este rezo a tu divina misericordia, por sus familias. Gracias, Jesús. Gracias, Jesús, porque tú siempre nos escuchas. Gracias, Jesús, por la paciencia.

que nos tiene, Señor, a cada uno de nosotros, comenzando por mí. Gracias por tu amor. Gracias por tu infinita misericordia. Señor. Amén.

En el nombre del Padre, del Hijo y del Espíritu Santo. Amén. Expiraste, Jesús, pero la fuente de vida brotó para las almas y el mar de misericordia se abrió para el mundo entero. Oh, fuente de vida, insondable misericordia divina, abarca al mundo entero y derrámate sobre nosotros. Oh sangre y agua, que brotaste del corazón de Jesús como una fuente de misericordia para nosotros, en ti confío. Oh sangre y agua, que brotaste del corazón de Jesús como una fuente de misericordia para nosotros, en ti confío. Oh sangre y agua, que brotaste del corazón de Jesús como una fuente de misericordia para nosotros, en ti confío. Amén.

Padre nuestro que estás en el cielo, santificado sea tu nombre. Venga a nosotros a tu reino. Hágase tu voluntad, en la tierra como en el cielo. Danos hoy nuestro pan de cada día. Perdona nuestras ofensas, así como también nosotros perdonamos a los que nos ofenden. No nos dejes caer en la tentación y líbranos del mal. Amén. Dios te salve María, llena eres de gracia, el Señor es contigo, bendita tú eres entre todas las mujeres, y bendito es el fruto de tu vientre, Jesús. Santa María, Madre de Dios, ruega por nosotros, pecadores, ahora y en la hora de nuestra muerte. Amén. Creo en Dios Padre, Todopoderoso, Creador del cielo y de la tierra. Creo en Jesucristo, su único Hijo, nuestro Señor, que fue concebido por obra y gracia del Espíritu Santo. Nació de Santa María Virgen, padeció bajo el poder de Poncio Pilato, fue crucificado, muerto y sepultado, descendió a los infiernos.

y al tercer día resucitó de entre los muertos, subió al cielo y está sentado a la derecha de Dios Padre Todopoderoso. Desde allí ha de venir a juzgar a los vivos y a los muertos. Creo en el Espíritu Santo, la Santa Iglesia Católica, la comunión de los santos, el perdón de los pecados, la resurrección de la carne y la vida eterna. Amén.

0: Padre eterno, te ofrezco el cuerpo y la sangre, el alma y la divinidad de tu amadísimo Hijo, nuestro Señor Jesucristo, como propiciación de nuestros pecados y los del mundo entero. María Elena, por su dolorosa pasión, María Elena, ¿está usted ahí? Se nos durmió María Elena. María, por su dolorosa pasión,
1: ten misericordia de nosotros y del mundo entero.
0: Por su dolorosa pasión,
1: ten misericordia de nosotros y del mundo entero.
0: Por su dolorosa pasión,
1: ten misericordia de nosotros y del mundo entero.
0: Por su dolorosa pasión,
1: ten misericordia de nosotros y del mundo entero.
0: Por su dolorosa pasión,
1: ten misericordia de nosotros y del mundo entero.
0: Por su dolorosa pasión,
1: ten misericordia de nosotros y del mundo entero.
0: Por su dolorosa pasión,
1: ten misericordia de nosotros y del mundo entero.
0: Por su dolorosa pasión,
1: ten misericordia de nosotros y del mundo entero.
0: Por su dolorosa pasión,
1: ten misericordia de nosotros y del mundo entero.
0: Por su dolorosa pasión,
1: ten misericordia de nosotros y del mundo entero.
0: Amén.
1: Amén. Bendiciones, Pedrito. Lo quiero mucho.
0: Yo también le quiero mucho, María. Muchas bendiciones para usted. Padre eterno, te ofrezco el cuerpo y la sangre, el alma y la divinidad de tu amadísimo Hijo, nuestro Señor Jesucristo, como propiciación de nuestros pecados y los del mundo entero. Julio César, por su dolorosa pasión,
2: ten misericordia de nosotros y del mundo entero.
0: Por su dolorosa pasión,
2: ten misericordia de nosotros y del mundo entero.
0: Por su dolorosa pasión,
2: ten misericordia de nosotros y del mundo entero.
0: Por su dolorosa pasión,
2: ten misericordia de nosotros y del mundo entero.
0: Por su dolorosa pasión,
2: ten misericordia de nosotros y del mundo entero.
0: Por su dolorosa pasión,
2: ten misericordia de nosotros y del mundo entero.
0: Por su dolorosa pasión,
2: ten misericordia de nosotros y del mundo entero.
0: Por su dolorosa pasión,
2: ten misericordia de nosotros y del mundo entero.
0: Por su dolorosa pasión,
2: ten misericordia de nosotros

0: y del mundo entero.
1: Por su dolorosa pasión.
0: Ten misericordia de nosotros y del mundo entero.
1: Amén.
0: Amén, don Pedro.
1: Gracias, Julio César.
0: Gracias.
1: Bendiciones, mi querido hermanazo. Padre eterno, te ofrezco el cuerpo y la sangre, el alma y la divinidad de tu amadísimo Hijo, nuestro Señor Jesucristo, como propiciación de nuestros pecados y los del mundo entero. María, por su dolorosa pasión,
2: ten misericordia de nosotros y del mundo entero.
1: Por su dolorosa pasión,
2: ten misericordia de nosotros y del mundo entero.
1: Por su dolorosa pasión,
2: ten misericordia de nosotros y del mundo entero.
1: Por su dolorosa pasión,
2: ten misericordia de nosotros y del mundo entero.
1: Por su dolorosa pasión,
2: ten misericordia de nosotros y del mundo entero.
1: Por su dolorosa pasión,
2: ten misericordia de nosotros y del mundo entero.
1: Por su dolorosa pasión,
2: ten misericordia de nosotros y del mundo entero.
1: Por su dolorosa pasión,
2: ten misericordia de nosotros y del mundo entero.
1: Por su dolorosa pasión,
2: ten misericordia de nosotros y del mundo entero.
1: Por su dolorosa pasión,
2: ten misericordia de nosotros y del mundo entero.
1: Amén.
2: Amén. Pedrito, si me puede poner a todos los niños del mundo ante el Santísimo, por favor.
1: ¿Cómo no, mi vida?
2: Muchas gracias. Si necesita ayuda, me quedo.
1: Ok, mi vida. Muchas gracias. Padre eterno, te ofrezco el cuerpo y la sangre, el alma y la divinidad de tu amadísimo Hijo, nuestro Señor Jesucristo, como propiciación de nuestros pecados y los del mundo entero. Edith, por su dolorosa pasión,
3: ten misericordia de nosotros y del mundo entero.
1: Por su dolorosa pasión,
3: ten misericordia.

0: dolorosa pasión.
1: Ten misericordia de nosotros y del mundo entero.
0: Por su dolorosa pasión.
1: Ten misericordia de nosotros y del mundo entero.
0: Por su dolorosa pasión.
1: Ten misericordia de nosotros y del mundo entero.
0: Por su dolorosa pasión.
1: Ten misericordia de nosotros y del mundo entero.
0: Amén.
1: Amén.
0: Bendiciones.
1: Bendiciones.
0: Padre eterno, te ofrezco el cuerpo y la sangre, el alma y la divinidad de tu amadísimo Hijo, nuestro Señor Jesucristo, como propiciación de nuestros pecados y los del mundo entero. Por su dolorosa pasión. Adelante con usted.
2: Ten misericordia de nosotros y del mundo entero.
0: Por su dolorosa pasión.
2: Ten misericordia de nosotros y del mundo entero.
0: Por su dolorosa pasión.
2: Ten misericordia de nosotros y del mundo entero.
0: Por su dolorosa pasión.
2: Ten misericordia de nosotros y del mundo entero.
0: Por su dolorosa pasión.
2: Ten misericordia de nosotros y del mundo entero.
0: Por su dolorosa pasión.
2: Ten misericordia de nosotros y del mundo entero.
0: Por su dolorosa pasión.
2: Ten misericordia de nosotros y del mundo entero.
0: Por su dolorosa pasión.
2: Ten misericordia de nosotros y del mundo entero.
0: Por su dolorosa pasión.
2: Ten misericordia de nosotros y del mundo entero.
0: Por su dolorosa pasión.
2: Ten misericordia de nosotros y del mundo entero.
0: Amén.
2: Amén. Gracias, Pedrito. Yo es la primera vez que llamo, soy de Guatemala, vivo en California, y quería decirle algo a Edith, pero tristemente no entró mi llamada antes. Pero que Dios me lo bendiga, Pedrito, lo escucho al mediodía y en la noche.
0: Gracias.
2: Amo a todos los que pertenecen a este maravilloso grupo de la Divina Misericordia. Que Dios lo guarde a usted, Pedrito, siempre, siempre.
0: Gracias.
2: Y a su familia.
0: ¿Cuál es su nombre?
2: Mirna Varías.
0: Mirna Varías. Vamos a estar orando mucho por usted, Mirna.
2: Sí, por favor, que tengo que regresar a mi país el 2 de noviembre. Necesito mucha oración para que Dios me lleve con bien allá a mi país.
0: Claro que sí, muchacha. Cuente con todas nuestras oraciones, ¿eh?
2: Gracias, Pedrito. Que Dios lo guarde. Lo quiero muchísimo, Pedrito.
0: Gracias, Mirna. Yo también la quiero. Un abrazo.
2: Un abrazo. Feliz noche.
0: Amén. Vamos ahora a orar la doxología, hermanos. Santo Dios, Santo fuerte, Santo inmortal.
1: Ten piedad de nosotros y del mundo entero.
0: Santo Dios, Santo fuerte, Santo inmortal.
1: Ten piedad de nosotros y del mundo entero.
0: Santo Dios, Santo fuerte, Santo inmortal.
1: Ten piedad de nosotros y del mundo entero.
0: Oh sangre y agua.
1: Oh sangre y agua, que brotaste del corazón de Jesús, como manantial de misericordia para nosotros, en ti confío.
0: Amén.
1: Amén.
0: Oh Dios eterno.
1: Oh Dios eterno, en quien la misericordia es infinita y el tesoro de compasión inagotable, vuelve a nosotros tu mirada bondadosa y aumenta tu misericordia en nosotros para que en momentos difíciles no nos desesperemos ni nos desalentemos, sino que con gran confianza nos sometamos a tu santa voluntad, que es el amor y la misericordia misma.
0: Amén.
1: Amén.
0: Oh María.
1: Oh María, Madre y Señora mía, te ofrezco mi alma y mi cuerpo, mi vida y mi muerte,

0: todo lo que vendrá después de ella. Pongo todo en tus manos, oh mi madre. Cubre mi alma, Señora, con tu manto virginal y concédeme la gracia de la pureza de corazón, alma y cuerpo. Con tu poder defiéndeme de todo enemigo, especialmente de aquellos que esconden su malicia bajo una máscara de virtud. Fortalece mi alma, Señora, para que el dolor no la quebrante. Madre de la gracia, enséñame a vivir en Dios. Oh María, una espada terrible ha traspasado tu santa alma. Nadie sabe de tu sufrimiento excepto Dios. Tu alma no se quebranta, sino que es valiente porque está con Jesús. Dulce María, une mi alma a Jesús, porque sólo entonces podré resistir todas las pruebas y tribulaciones, y sólo mediante la unión con Jesús, mis pequeños sacrificios complacerán a Dios. Dulcísima Madre, continúa enseñándome sobre la vida interior, que la espada del sufrimiento no me abata jamás. Oh Virgen pura, derrama valor en mi corazón y protégelo. Amén.
1: Amén. Amén.
0: Gracias, Pedrito.
1: Gracias a ti, mi vida.
0: Muchas bendiciones. Y esa hermana, Mirna, yo voy a rezar para que su viaje sea exitoso.
1: Amén, amén. Estamos ya orando por ese viaje que ella va a realizar de regreso a su país. Su país, sí.
0: Un abrazo,
1: mi vida.
0: Hasta siempre.
1: Hasta siempre.
2: Si conocieras el amor que Dios te tiene, si descubrieras lo que Él te quiere regalar,

este sueño. Me preguntarías lo que espero de ti. Si conocieras cómo te sueño, buscarías lo que he pensado para ti.

0: Una tarde, dos de los seguidores de Jesús intentaban sacar un demonio a un niño. El padre del muchacho, al ver que los discípulos no pudieron, se tiró de rodillas a los pies de Jesús.
1: Señor, ten compasión de mi hijo. Tiene epilepsia y le dan ataques. Muchas veces se cae en el fuego o en el agua. Se lo he traído a tus discípulos y no han sido capaces de curarlo. Ayúdame, Señor.
0: Jesús miró a sus discípulos.
2: Generación perversa e infiel, ¿hasta cuándo tendré que estar con ustedes? Tráiganme al niño.
0: Tomó al niño e increpó al demonio. Este salió inmediatamente del niño y quedó curado. Más tarde, los discípulos le preguntaron:
3: Jesús, ¿por qué no pudimos echarlo nosotros?
2: Pues por su poca fe. Si su fe fuera como un grano de mostaza, le dirían a aquella montaña que venga, y vendría. Nada es imposible para el que tiene fe.
0: No importa qué tan grandes sean tus dificultades, qué tan lejos se ven tus sueños, o qué tristezas llenen tu vida, recuerda lo que dijo Jesús: todo es posible para el que tiene fe.

Señor. Gracias por confiar en nosotros. Tu fe nos impulsa a poner nuestras manos a la obra en procura de un mundo más sano, más justo y más semejante a tu proyecto de reino. Estamos dispuestos a acercarnos a esos escenarios de dolor, de crisis, de enfermedad, y apoyados por tu gracia, echar los demonios de la indiferencia, del abandono y la indolencia. Amén.

Hola, ¿qué tal, queridos amigos? 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Amigos, bienvenidos. Estamos listos para comenzar aquí en Fe Hecha Canción.

por estar aquí en la sintonía de Fe Hecha Canción. Es una bendición, amigos, un privilegio el poder pasar esta hora con ustedes cada día de la semana, escuchando la música de nuestros grupos y cantantes católicos de todos nuestros países. Muchos saludos a todos, escuchando a través de nuestras emisoras afiliadas, a todos ustedes conectados por las redes sociales, la aplicación de EWTN, EWTN.com/es, y a todos que están escuchando en diferido, ni siquiera me están escuchando en este instante, pero me van a estar escuchando más tarde a través de los podcasts de EWTN en la madrugada, en la noche. Muchos saludos a todos ustedes. Hoy, amigos, es otro día lindo en este mes de octubre, porque hoy celebramos la fiesta de Nuestra Señora del Santo Rosario. Hoy, 7 de octubre. Entonces, yo pensaba que podríamos hacer algo diferente. Bueno, no es la primera vez que lo vamos a hacer, porque lo hemos hecho en años anteriores. Y creo que también lo hemos hecho en la solemnidad de la Anunciación, porque, bueno, porque también para ese día, pues es muy lindo hacer lo que vamos a hacer hoy, escuchar las canciones que hoy vamos a escuchar. Y es que hoy, como es, ¿verdad?, el día de Nuestra Señora del Rosario, ¿qué tal si le ofrecemos a Nuestra Madre Santísima una decena del Santo Rosario en canción? ¿Qué les parece, amigos? 10 canciones que escogí. Todas adaptaciones del Dios te salve. Algunas, bueno, mejor dicho, algunas musicalizaciones de la oración misma. Otras son como adaptaciones que tienen más letra que solamente la oración en sí del Dios te salve. Entonces, escogí 10, amigos. Tengo aquí mi lista de 10 Ave Marías, 10 Dios te salves que vamos a escuchar, que vamos a rezar el día de hoy en Fe Hecha Canción, en este día 7 de octubre, fiesta de Nuestra Señora del Rosario.

Si nos quieren enviar algún mensaje, amigos, algún saludo, escríbanme fehechacancion@ewtn.com o búsquenme por las redes, por Facebook, Fe Hecha Canción. Por Instagram, búsqueme por ahí. La cuenta es Arquero de Dios. Vamos a comenzar entonces, amigos, con Luis Reynoso de su disco Prayer.

Luis Reynoso de México, de su disco Prayer. Y esta es, bueno, una de nuestras oraciones que más nuestros músicos, cantantes, católicos han puesto a música. El Dios te salve, estamos ofreciendo una decena a Nuestra Madre Santísima el día de hoy en Fecha Canción. Vamos con Quique López, amigos.

Quique López, amigos, de su disco Dejando Huellas. Y seguimos, amigos, aquí el día de hoy, 7 de octubre, fiesta de Nuestra Señora del Santo Rosario. Vamos con Fruto del Madero de Colombia y esta adaptación del Dios te salve. Digo adaptación porque esta es una de las canciones que no es solamente la oración, sino que pues tiene otra letra para acompañar la oración del Dios te salve. Aquí está Fruto del Madero.

Es el grupo Fruto del Madero de Colombia. Y seguimos, amigos, ofreciendo una decena del Santo Rosario en canción. Aquí el día de hoy vamos con Itala y Juanjo.

Y Tala Juanjo y su adaptación musical del Dios te salve. Y seguimos, amigos, aquí el día de hoy en Fecha Canción. Vamos con el grupo Kairos de México.

del grupo Kairos de México con su adaptación del Dios te salve. Y bueno, pues amigos, nos da tiempo para otra más en esta decena que estamos ofreciendo a nuestra Madre Santísima el día de hoy, amigos, en canción. Y vamos con Eric Costa, creo que es argentino, si no estoy mal. Aquí está su Dios te salve.

Amigos, llegamos al final del primer segmento del programa. Luego de estos mensajes, regresamos. No se me vayan, quédense aquí en la sintonía de Fe Hecha Canción. Hasta ahora.

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1: La oración es un regalo de Dios. Es un don que podemos pedir al Espíritu Santo. Los discípulos vieron a Jesús pasar toda la noche en oración y le pidieron, enséñanos a orar. Así nosotros podemos también pedirle a Dios que nos enseñe a orar, que podamos ir conociéndolo cada vez mejor. La oración es un encuentro entre dos enamorados. Dios, que está enamorado de nosotros, y nosotros que tenemos que ir creciendo en ese enamorarnos de Dios. Y puede ser que la imagen que tenemos es de un Dios castigador, y la imagen que tenemos afecta nuestra oración. En el tanto vamos creciendo en este conocer a Dios a través de la lectura de la palabra, de la participación en los sacramentos, de la formación, vamos a ir conociendo cada vez mejor ese

0: rostro de un Dios amor que sale a nuestro encuentro, que nos primerea. San Agustín decía, tú estabas dentro de mí y yo fuera. Y por fuera te buscaba. Y deforme como era, me lanzaba sobre estas cosas hermosas que tú creaste. Tú estabas conmigo, pero yo no estaba contigo. La oración nos permite ese encontrar a Dios dentro de nosotros. ¿Cómo estamos orando? ¿Estamos pidiendo al Espíritu Santo que nos ayude en este aprender a conocer cada vez más al Señor? Vamos a ir conversando sobre la oración en estos microprogramas.
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Hola, ¿qué tal, queridos amigos? Gracias por seguir aquí en la sintonía de Fecha Canción a través de EWTN Radio Católica Mundial. Yo soy el arquero de Dios, Douglas Archer, aquí desde el Estudio 3. Y contentísimo, amigos. Privilegiado de poder pasar este rato con ustedes cada día, escuchando la música de nuestros grupos y cantantes católicos de todo el mundo hispano. Hoy día, amigos, estamos haciendo algo diferente. Como hoy es 7 de octubre y hoy es fiesta de Nuestra Señora del Santo Rosario, estamos ofreciendo una decena de Ave Marías a Nuestra Madre Santísima en canción el día de hoy. Aquí tengo mi lista. Amigos, podríamos rezar a lo mejor o ofrecer todo el Santo Rosario, 5 decenas completas. Tantas versiones tengo del Dios te salve aquí en nuestro archivo. Pero nos da tiempo solamente para una decena. En una hora podemos escuchar aproximadamente 10 canciones. Creo que hoy vamos a tener 11 porque a veces canciones del Dios te salve son muy cortas. Así que nos dará tiempo, primero Dios, terminar con un Dios te salve, reina y madre, para ya terminar esta decena. Pero vamos a empezar el segundo segmento con Estación Cero.

O sea, el grupo Estación Cero, aquí en Fecha Canción. No tengo que decir el título de las canciones, hermanos, porque pues todas se llaman igual. Dios te salve o Ave María, como es el caso de la siguiente, de Katia del Cid, featuring Verónica Sanfilippo. Y en latín, aquí está el Dios te salve en latín del disco de Katia del Cid, Mater Spei. Todas las canciones en este disco, ella las canta en latín, como es el caso también del Dios te salve, Ave María.

Katia del Cid con Vero Sanfilippo. Ave María, del disco Mater Spey. Bueno, seguimos, amigos. Vamos con Sofía Giraldo. Y aquí está su Salve María, Dios te salve María, junto con Jonathan Narváez.

Sofía Giraldo con Jonathan Narváez. Y seguimos, amigos, aquí en Fe Hecha Canción. Y ya hemos llegado a nuestro último Dios te salve, porque ya son 10 con esta siguiente canción. ¿Y cómo no vamos a poner esta, pues, que es de un servidor junto con Edgar Muñoz de nuestro disco Camino Santo? Aquí está. Dios te salve. ¿Cómo se va a llamar de otra forma, pues?

Amigos, gracias por escuchar el día de hoy. Ha sido una bendición pasar esta hora con ustedes en este 7 de octubre, ofreciendo una decena del Santo

rosario a nuestra Madre Santísima en canción. Y bueno, si quieren volver a escuchar todas estas canciones, acuérdense que solamente hay que buscar el programa del día de hoy en los podcasts de EWTN. O sea, es que tenemos varios lugares, ¿verdad?, donde se puede encontrar este programa. Por ejemplo, a través de la aplicación, cuando tú abres la aplicación, hay un icono, un botoncito ahí que es On Demand. No sé por qué lo tenemos en inglés, pero bueno, está en inglés. Dice On Demand. Entonces entras en On Demand y ahí puedes buscar Fe Hecha Canción. O si estás en la compu y vas a ewtn.com/es, buscas bajo escuchar. Arriba están los menús o las pestañas o no sé, o bueno, los links a las secciones, no sé. Escoges escuchar y ahí vas a ver que puedes buscar programas y series y no sé qué. Buscas Fe Hecha Canción y puedes escuchar, puedes buscar el programa del día de hoy. Creo que va a salir primero, claro, una vez que lo suba, porque hay que esperar un ratito que después de que termine la emisión en vivo para que yo pueda subir el archivo a nuestro servidor y esté disponible en todas estas plataformas. Y bueno, en el peor de los casos, amigos, pues bueno, en Apple Podcasts también se puede escuchar. Así que busquen el programa por allá por Apple Podcasts, Fe Hecha Canción. Bueno, amigos, cuando terminas el rosario, siempre rezas el Dios te salve, Reina y Madre. Así que lo vamos a hacer el día de hoy en canción con Eugenia Gambelín de Argentina. Aquí está.

Me encanta esta canción, amigos, el estilo andino que pusieron Eugenia Gambelín y Jonathan Narváez. Quedó espectacular. Así que muchísimas felicidades a ellos por este golazo de versión del Dios te salve, reina y madre. Bueno, pues amigos, ya llegamos al final de Fe Hecha Canción. Y nos tenemos que despedir de todos ustedes hasta el día de mañana. Mándenme un mensaje, amigos, un saludo. fehechacancion@ewtn.com. O búsqueme por Facebook, Fe Hecha Canción. Después de mandarme un mensaje, mejor pongas tu face en un book. O búsqueme por Instagram. Ahí estoy, bajo la cuenta Arquero de Dios, todo pegado. No hay diagonales, guión bajo, puntos, nada. Arquero de Dios, todo pegado. Búsqueme por allá por Instagram para enviarme un saludo, un mensaje. Y si Dios quiere, aquí vamos a estar, amigos, el día de mañana. ¿Qué tenemos mañana? 8. Uf, mañana estamos como que de descanso. De todas las fiestas increíbles de este mes de octubre. Así que bueno, ok, aquí estaremos mañana, amigos. Siempre con los estrenos y los lanzamientos, las novedades de nuestros músicos y cantantes católicos. Y nunca, nunca, amigos, música realizada por la inteligencia artificial.

0: Quien dice que habita en la luz y odia a su hermano, todavía habita en la oscuridad. Quien ama a su hermano, permanece en la luz y nada lo hará tropezar. Primera de Juan 2:9.
1: Dios te salve María, llena eres de gracia, el Señor es contigo. Bendita tú eres entre todas las mujeres, y bendito es el fruto de tu vientre Jesús. Santa María, Madre de Dios, ruega por nosotros pecadores, ahora y en la hora de nuestra muerte. Amén.
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0: yo puedo.
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1: Jesús gana todas sus victorias con nuestra cooperación. Así ha querido Dios que se realice la redención con la cooperación de nosotros. Y si hablamos de cooperación humana, la cooperación primera. Por supuesto, el Señor se encarna, pero se encarna en el seno de Santa María. Por lo tanto, el sí de María, su entrega a la misión de su Hijo, su cooperación con Él, hace toda la diferencia en la redención de los seres humanos. Pero no es solamente el plan de esta participación especial de los seres humanos se limita a María, es para todos, solo que María lo realiza, por supuesto, es fácil entenderlo, a menos que uno tenga una dificultad ideológica, de que lo hace de una manera irrepetible, inimitable, en cuanto que es propiamente la madre que le da al Señor, en lo que de ella depende, la naturaleza humana. Así es que, amigos, sí, estamos en un día maravilloso porque las victorias de Dios se realizan con la cooperación de los seres humanos. La naturaleza divina de Dios Hijo se sirve de la naturaleza humana de Dios Hijo Jesucristo, pero ahí entra María y entramos también todos nosotros en este día que es la fiesta de Nuestra Señora del Rosario, porque el Rosario lo que nos da justamente es la posibilidad de encontrarnos con Jesús, acompañados de aquella que contempla todas estas cosas en su corazón, para que podamos nosotros también hacer nuestras esas victorias. Tengamos esa confianza de María en Jesús para que Él pueda hacer sus victorias también en nosotros en esta hermosa fiesta que originalmente se llamó la fiesta de Nuestra Señora de la Victoria o de las Victorias, y hoy día es la fiesta de Nuestra Señora del Rosario. Gracias por acompañarnos hoy en Más que Noticias en el aniversario de la Batalla de Lepanto, ocasión de este título mariano que compartiremos con ustedes también el día de hoy. Soy Eddie Rodríguez Morel.
2: También reciba mi saludo, amigos, les habla Guillermo Montezuma, y quería comenzar porque hoy día en la misa pues ha leído a San Pablo a los Gálatas, que dice esto: cuando llegó Cefas a Antioquía tuve que encararme con él porque era reprensible. En efecto, antes de que llegaran algunos de parte de Santiago comía con los gentiles, pero cuando llegaron aquellos se fue retirando y apartando por miedo a los de la circuncisión. Los demás judíos comenzaron a simular con él, hasta el punto de que incluso Bernabé se vio arrastrado a su simulación. Pero cuando vi que no se comportaban correctamente, según la verdad del Evangelio, le dije a Pedro delante de todos: ¿cómo fuerzas a los gentiles a judaizarse, si tú siendo judío vives como los gentiles y no como los judíos? Amigos, palabras que uno puede decir como el primero elegido por Jesús, la roca angular, la piedra, Pedro, es llamado a la atención por parte de Pablo. Qué cosa para más tremenda, pero para nosotros los católicos no puede ser eso una situación de escándalo, porque sabemos nosotros que somos frágiles todos, y no hay ninguno que pueda decir yo no lo soy. Y cometió un error Cefas, Pedro, y le llamó la atención Pablo, lo encaró. Amigos, ¿por qué ponemos esto como marco, una cortina? Porque es importante

0: Ahora, hay un tema que vuelve a salir a la luz, este tema de la corredención. María Medianera, todas las gracias, que sabemos ese documento, fruto de la pluma del Cardenal Fernández, se ha pedido ya por muchas, en muchas ocasiones, que este documento también sea otro de los que tengan que replantearse, y es bueno que se le llame la atención a quien ha sido mano derecha ahora del Papa León hoy día, pero ayer lo era de Francisco, y sabemos que muchas cosas han salido de su pluma. Pues hay una conferencia internacional que abre el debate sobre la corredención, el programa de estudios de 2 días sobre el tema de María Nunquam Satis. Es que nunca vamos a poder decir todo de María, siempre va a haber algo que decir sobre ella. Pues esta conferencia está inaugurándose en el Agustiniano de Roma, con un discurso de apertura del Cardenal Burke. Vamos a darle los detalles de esto que intenta sin duda ser una reparación, algo que nosotros pedimos, por supuesto, no solamente eso, también hay varios temas que quedan flotando en la perspectiva de un católico que demandan claridad. No puede quedar las cosas en el aire de cosas que se han dicho durante el pontificado pasado, y vamos a tratar algunos puntos al respecto.
1: Bueno, también recordamos que el Cardenal Fernández, claro, mostrando falta de pericia en cuanto a que no tenía previsión de lo que iba a causar esta declaración, posteriormente cuando se le preguntó, oiga, Cardenal, ¿quiere decir que no se puede ya volver a usar el término corredentora? Y él dijo, no es nuestra intención. Simplemente que consideramos que como se presta mala interpretación, aquí siempre hemos comentado qué término especializado, profundo, no se presta, puede ser malinterpretado, esa no es razón para anular, digamos, evitar un término. Dijo, por esa razón es que no se va a usar en documentos del Vaticano ni en la liturgia, pero por lo demás puede ser un tema de discusión, de conversación, de debates, de piedad popular, sin ningún problema, siempre que se entienda lo que la Iglesia entiende por ese término. Y sí, se entiende bastante bien porque la Iglesia lo ha planteado y lo he explicado bien y de manera más profunda, y sobre todo justamente eso versa este congreso que inicia hoy en Roma, a la par con otro congreso, bueno, otro encuentro de los obispos, de los presidentes de las conferencias episcopales sobre Amoris Laetitia. Justamente este documento que sabemos que en su planteamiento buscó de alguna manera indirecta mantener la doctrina, si la doctrina no cambia, pero en la práctica pastoral vamos a comportarnos como si la doctrina no importara, de modo que la doctrina nos dice que yo no puedo ir a confesarme sin arrepentirme de cualquier pecado que es materia grave, sobre todo para recibir la absolución. Pero se dijo, bueno, en este caso vamos a ver que si ellos piensan que están haciendo lo mejor que están haciendo, entonces que pueden hacer, entonces darle la absolución nomás, y no tienen que dejar de vivir en adulterio. Ya no se usa la palabra adulterio, recordemos que Jesús es el que nos enseña que el que se divorcia y se vuelve a casar vive en adulterio. Entonces, ¿qué hacemos? ¿También el Señor Jesús hay que dejarlo atrás en este nuevo modo de ser iglesia sinodal? Y si me dice que no, dígame entonces cómo queda lo que el Señor nos enseña sobre el divorcio. Bueno, vamos a ver justamente también ese tema el día de hoy, porque es importante tener presente cómo fue este desarrollo de esta exhortación post-sinodal Amoris Laetitiae, y lo que se tiene que hacer también para reparar ese principio que puso ahí, que básicamente liquidó, hay que decirlo claramente, y lo dice Stefano Fontana, la enseñanza constante de la Iglesia en la práctica. Ahora, si uno dice que la enseñanza se mantiene en el libro, pero ya no en la práctica, tenemos que decir que la enseñanza que no se practica se hace despreciable. Y es más, llevará a intentos más envalentonados de relativizarla, como por ejemplo vimos en Fiducia Súplicas. Esto también en el contexto de que León XIV, justamente ahora que se están reuniendo estos presidentes de las conferencias episcopales, ha dicho que no es diluyendo los contenidos como se puede hacer atractivo el cristianismo, y que hay que presentar el mensaje evangélico en su integralidad. Pues nos parece muy bien que el Papa diga esto justamente en este contexto, donde se va a conversar sobre Amoris Laetitiae. No se puede diluir el contenido de la fe para hacerlo más atractivo. Importantes palabras de León XIV. Con esto y más, amigos, regresamos después de una breve pausa.
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1: 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Ahí, amigos, con ustedes esta nueva oportunidad de alimentar y nutrir nuestra fe. Y si de eso se trata, hay que pensar en los que se enfrentaron a retos que los superaban por mucho. Hablamos de la armada más formidable de la historia, la armada del Imperio Otomano musulmán, que asolaba regularmente las costas del Mediterráneo. Desembarcaban, mataban, secuestraban mujeres, secuestraban varones. A las mujeres, bueno, las daban ahí a sus guerreros o a los cheques que las podían ver y comprar. Historia, se llama mujeres por contrato, simplemente esclavas sexuales. O si no, simplemente a los varones pues los hacían esclavos para trabajar o remar en las galeras. Todo esto tuvo un desenlace humanamente inesperado hace 455 años, donde se quebró para siempre el poder marítimo musulmán que asolaba las costas de Europa y que había dejado a Europa arrinconada prácticamente, en un cantón cristiano. Mientras que lo demás era, de hecho, ya tenía soberanía eficaz por ese poderío naval. Pues en la batalla de Lepanto se enfrentaron las fuerzas de los cristianos y de los musulmanes y la historia cambió hace 455 años. Compartimos esta interesante nota de Christian Ziccarelli, que quiere hacer una aplicación de este evento histórico tan trascendente para nuestros días. La ha publicado el día de hoy en The Catholic Thing con el título Lepanto, 455 años después.
0: El 7 de octubre de 1571, la flota de la Liga Santa, al mando de Don Juan de Austria, derrotó a la flota turca en el Golfo de Lepanto. Así lo contarían, así se lo enseñarían a sus hijos. Y era falso, porque lo que realmente sucedió fue que Dios se valió de algunos de sus siervos para detener el avance de la media luna en el santo nombre de la cruz.
1: Lo escribe Luis de Bol en su obra, su novela histórica, El Último Cruzado, una novela sobre Don Juan de Austria. La obra maestra biográfica de Luis de Bol, escrita desde la perspectiva de Don Juan de Austria, comandante de la Liga Santa ese día, nombra al héroe que dio título a la novela El Último Cruzado. La historia comienza con su infancia, jugando a moros contra cristianos, y termina la noche del 7 de octubre de 1571, cuando logró la milagrosa victoria en la batalla de Lepanto. Sus hombres lo invitan a bajar del barco para cenar, recordándole que luchó todo el día comiendo solo unas galletas y una copa de vino. Hoy celebramos esa victoria, imposible de recordar sin Dios. Hace 400 años, la Europa cristiana estaba inmersa en la llamada Reforma Protestante, mientras los otomanos amenazaban repetidamente sus fronteras mediterráneas.
0: El Papa Pío V, un austero dominico, respondió a la creciente agresión islámica con fervor, tanto en la acción terrenal como en la súplica divina. Haciendo uso de su poder de convocatoria, el Santo Padre formó una coalición de fuerzas militares hasta entonces rivales y distanciadas de todo el continente. El Imperio Español bajo Felipe II, incluyendo Nápoles y Sicilia, la República de Venecia, la República de Génova, los Caballeros de Malta, el Gran Ducado de Toscana, la Orden de San Esteban, el Ducado de Saboya, el Ducado de Urbino y el Ducado de Parma. Su comandante era don Juan de Austria, 24 años, hermanastro de Felipe II de España e hijo ilegítimo del emperador Carlos V.
1: Las fuerzas navales otomanas islámicas habían conquistado Chipre. Su poderío naval era prácticamente invencible, tenían esa fama que eran invencibles, justamente hasta este día, amenazando a los estados cristianos del Mediterráneo y en última instancia a Roma. Si bien confiaba en el genio militar de don Juan, y era plenamente consciente de los exhaustivos preparativos, el Papa exhortó a los fieles de Europa a rezar el rosario por la victoria.
0: Había santificado la Liga Santa como alianza y cruzada, ayunó personalmente por la causa del cristianismo contra el Islam y tuvo una visión de la victoria antes de que la noticia llegara a Roma. Atribuyó el triunfo a la intercesión de la Santísima Virgen María, Auxilium Christianorum, auxilio de los cristianos.
1: Entre los combatientes y heridos de aquel día se encontraba Miguel de Cervantes, autor del Quijote, quien recordaba la batalla como la mejor jornada de trabajo en siglos, dijo él. Los hombres de Don Juan, más de 100.000, recibieron el sacramento de la penitencia y embarcaron en sus navíos, cada uno adornado con un crucifijo, armados con rosarios. El propio Don Juan portaba una reliquia de la verdadera cruz.
0: Superada en número y liderada por un comandante de 24 años, la Santa Liga diezmó la flota otomana, poniendo fin a su supremacía naval. El comandante otomano Ali Pasha murió cuando don Juan embistió su barco. La bandera de la media luna fue capturada. Muchos esclavos cristianos fueron liberados de las galeras enemigas. El poema Lepanto de Chesterton narra el drama de aquel día y el milagro obrado por la Virgen María. En 1571, Europa era una casa dividida.
1: Y cristiano mata a cristiano en una habitación estrecha y polvorienta, se lee en este poema que es brillante de Chesterton. Y cristiano teme a Cristo, que tiene un rostro más nuevo por la pérdida de la cristiandad. Y cristiano odia a María, lamentablemente, porque eso era la Reforma Protestante, a quien Dios besó en Galilea. Pero don Juan de Austria cabalga hacia el mar. Esa es una estrofa de este poema que he leído, que Tolkien lo sabía de memoria y lo recitaba con gran gozo. Este poema Lepanto de Chesterton, si saben el inglés, búsquenlo, léanlo, es una maravilla. Es una historia en poema que te da toda la esencia de la verdad histórica, pero con una manera que te permite apreciar también el valor y la trascendencia de ese evento.
0: La Iglesia vivía la Reforma Protestante que comenzaba a fracturar el continente. Las monarquías católicas perseguían ambiciones dinásticas contrapuestas y se enfrentaban a nuevos antagonismos religiosos y políticos en los territorios protestantes. Maximiliano II, emperador del Sacro Imperio Romano Germánico y Francia bajo el reinado de Carlos IX, se negaron a unirse a la Liga Santa. Hubo disputas entre los hombres en las galeras de Lepanto, pero don Juan insistió en que trabajaran juntos bajo pena de muerte. Una lección fundamental de Lepanto, entre muchas otras, es que la cristiandad no se habría salvado sin la histórica unidad entre los católicos. Divididos por cuestiones políticas, económicas o culturales, los genoveses y los venecianos, como es sabido, eran rivales acérrimos, pero aquel día todos obedecieron al Santo Padre, imploraron a Dios y avanzaron juntos, enfrentando a un singular enemigo existencial con espíritu de cruzada.
1: Al recordar a Lepanto, recordamos a dos hombres, un papa canonizado y un comandante militar, que guiaron a los miembros de una Europa católica dividida y convulsa hacia una victoria decisiva. Tanto en la oración como en la acción se centraron en un objetivo del que dependía toda la cristiandad. Esto también nos enseña una lección para el presente, la oración. En particular, el rosario no solo busca la santidad personal. No tenemos la certeza de que se repitan las victorias milagrosas, pero podemos sentirnos más seguros al comprender que nuestras batallas son espirituales. que los males contra los que luchamos van mucho más allá del poder político y económico. Recordemos que algo como Lepanto nos permite entender la batalla entre el bien y el mal, que es ante todo espiritual. Por eso siempre podemos hacer una aplicación muy personal y transformadora de este tipo de hechos históricos.
0: Los desafíos civilizatorios actuales de Europa se asemejan a los del siglo XVI. La batalla interna, librada entre los propios europeos, no es tanto entre protestantes y católicos como entre revolucionarios y tradicionalistas. La inmigración islámica masiva, que ha dado lugar a movimientos islamistas y a la violencia yihadista, junto con el reemplazo demográfico, amenaza con destruir no solo la cultura europea, sino también la Iglesia y sus instituciones. ¿A dónde vas, Europa? Como en la época de Pío V, el continente se enfrenta ahora a un momento decisivo. ¿Aceptarán los fieles que aún permanecen y nuestros aliados que creen que esta herencia merece ser defendida, que no es necesario resolver todas las disputas antes de actuar juntos, que existe un bien que trasciende las rivalidades inmediatas, que debe ser defendido tanto con la oración como con la acción?
1: 455 años después, don Juan, cabalgando hacia el mar, sigue vivo en la memoria. Con gratitud hacia los defensores de nuestra fe católica podemos preguntarnos, ¿cómo podremos jamás recompensarlos? Quizás hoy recuperando la capacidad de conocer que en medio de todas nuestras diferencias, nuestra civilización solo se salvará si quienes la aman actúan juntos. Pero ¿en qué vamos a actuar juntos? Termina la nota. Y ahora comento yo, en la verdad. Solamente la verdad nos puede permitir hacer cooperar con la obra de Cristo. Si buscamos un tipo de alianzas a menoscabo de la verdad, en fin, reduciendo la verdad, despreciando alguna verdad que no comparte uno de los posibles socios, amigos, es una alianza que no nació en el cielo, desde el cual se ha encarnado justamente la verdad misma del Verbo Eterno en Jesucristo, sino que procede del enemigo de Jesucristo, que a través del error de sugerirnos ese original error de ser como Dios sin Dios, también lo hará en este contexto. Ustedes decidan lo que pueden hacer. Ustedes decidan lo que les conviene y no dejen que Dios o lo que Dios ha revelado sea un impedimento. Con ese tipo de mentalidad que sacrifica la verdad para lograr no sé qué tipo de unidad, logramos simplemente unirnos, nos hacemos cómplices y nos unimos a la ofensiva mortal del enemigo contra Dios y contra nuestra salvación.
0: Una conferencia internacional reabre el debate sobre la corredención. El programa de estudios de 2 días sobre el tema de María Nuncam Satis se inaugura hoy en el Agustiniano de Roma con un discurso de apertura del Cardenal Burke, exactamente un año después de la promulgación de la nota Mater Populi Fidelis. El evento recuerda la singularidad del misterio de María, una criatura elevada a tal altura que la eternidad no bastará para agotar nuestra comprensión de ella.
1: Escribe Luis L. Scrosati, teólogo en La Brújula Cotidiana. La Conferencia Internacional Mariana de María Nuncam Satis comienza hoy, miércoles 7 de octubre. Ofrece 2 días de reflexiones teológicas sobre el tema La Santísima Virgen María en el dogma y el culto. El evento que concluye mañana se celebra en el Patristicum de Roma. Patrístico, que es el Patristicum Agustinianum de Roma, un lugar que siempre ha gozado del prestigio, pero que ha adquirido especial relevancia desde que el agustino Robert Prevost fue llamado a dirigir la Iglesia Universal.
0: El propósito de la conferencia es recordarnos claramente que nunca se podrá hablar lo suficiente del misterio de María. Aunque no divina por naturaleza, María Santísima fue investida de tal gracia, elevada a tales alturas y tan íntimamente ligada a la obra de la redención de la humanidad, que la eternidad no bastará para comprender plenamente a esta singular criatura a quien Dios eligió como su madre y nuestra madre.
1: Entre los ponentes de la conferencia de 2 días, que se inaugura con un discurso de apertura de su eminencia cardenal Burke y contará con una presentación de su eminencia cardenal Mueller, estamos hablando de un teólogo de primerísimo nivel, además el cardenal Burke es un excelente teólogo, figuran personalidades destacadas como el padre Wojciech Giertych, dominico y teólogo de la Casa Pontificia. O sea, ustedes saben que desde hace más de 400 años, el teólogo del Papa es un dominico. Bueno, ese teólogo del Papa en la actualidad se llama Wojciech Giertych y estará también presente, dará una ponencia en este congreso. El padre Manfred Hauke, director del Instituto de Mariología de la Facultad de Teología de Lugano, Monseñor Rudolf Michael Schmitz, director de la revista teológica Divinitas y vicario general del Instituto de Cristo Rey Sumo Sacerdote, y el padre Thomas Crean, profesor dominico de Holy Apostles College and Seminary en Estados Unidos.
0: Es innegable que la reciente nota doctrinal del Dicasterio para la Doctrina de la Fe Mater Populi Fidelis ha sido un jarro de agua fría para todos los devotos de la Virgen María. La negación no solo del título de corredentora, que se consolidó especialmente en el siglo XX gracias al magisterio de los santos, sino también del contenido mismo de la corredención y la mediación de María, tal como la desarrollaron numerosos teólogos y sobre todo los pontífices, en particular el venerable Pío XII y San Juan Pablo II, constituyó objetivamente una regresión, un paso atrás injustificado respecto a la dirección que el Espíritu Santo inspiró a la Iglesia. Y permíteme simplemente mencionar que lo felicitaron los luteranos, los protestantes, diciendo que la Iglesia por fin ha enmendado un grave error.
1: Bueno, eso dime con quién andas y te diré, en fin, ¿no? ¿Para dónde va tu manera de pensar? La fecha de la conferencia no es casual. El 7 de octubre no solo es la fiesta de Nuestra Señora del Rosario, sino también la fecha de la promulgación de la nota del Dicasterio, presentada posteriormente el 4 de noviembre, pero, digamos, con esa fecha, ¿no? Exactamente un año después, la conferencia de Roma retoma el tema y lo hace confiando el discurso de apertura a un orador excepcional, el cardenal Burke. En su presentación titulada Nuestra Señora de Guadalupe y el Reinado de Cristo Rey, la misión de la corredentora y los corredentores, qué interesante, que está justamente también la publica La Brújula Cotidiana, el cardenal estadounidense menciona el título de corredentora más de 20 veces, un hecho significativo en sí mismo tras el dictamen del dicasterio, aunque el cardenal Fernández aclaró posteriormente de manera informal que la prohibición se referiría únicamente a textos litúrgicos y documentos oficiales de la Santa Sede.
0: El cardenal Burke, tras aclarar en qué consiste la corredención de María, explicó que su singular cooperación en la obra de la redención es fundamento de la nuestra. La Santísima Virgen María, Madre de Dios, participó de una manera completamente única en el misterio de la fe, en el misterio de la encarnación redentora, y con razón se la llama corredentora. Asimismo, en la medida en que unimos nuestros corazones junto con su Inmaculado Corazón al Sagrado Corazón de Jesús, participamos en la misión salvadora de Cristo, y con razón podemos ser llamados corredentores. La singularidad de su corredención radica en que solo ella puede participar en el primer acto de la redención, es decir, en la adquisición de las gracias de la salvación mediante el sacrificio de Cristo, el cual estaba íntimamente unida. Fue esta singular participación la que la convirtió en mediadora de todas las gracias, segundo acto de la redención, tanto en la intercesión como en su distribución.
1: Por supuesto, hablamos de que a María le alcanzó la obra redentora en vista de el sacrificio de la cruz. Y es que sí, María es la primera redimida. Y también desde ese punto de vista, pues, tiene un papel. Y no es redimida, o sea, como que finalmente es que ella con su entrega a la obra que Dios está haciendo en ella, se convierte en la mejor cooperadora de la obra de la redención. Esto, ¿quién lo podría dudar? Junto con ella también nosotros podemos ser corredentores, es decir, según la expresión de San Pablo, citada en el discurso del cardenal, completando lo que falta en los sufrimientos de Cristo, con nuestras propias dificultades, participando en carne propia de su sufrimiento y su ofrenda redentora, ofreciendo nuestras dificultades. No nos es posible experimentar la corredención en el primer acto, mientras que estamos llamados a experimentar en el segundo, aunque no con la extensión universal que caracteriza la mediación de Santa María. El cardenal Burke demuestra esta corredención de los cristianos en las vidas de dos santos particularmente vinculados a Nuestra Señora de Guadalupe, el beato Miguel Pro, sacerdote jesuita martirizado el 23 de noviembre de 1927 durante la persecución anticatólica del gobierno mexicano de la década de 1920, y el joven cristero San José Sánchez del Río, también martirizado el 10 de febrero de 1928 en ese mismo contexto.
0: La verdad de la corredención y mediación universal de María es también la base de la consagración a María tan fervientemente defendida por San Luis María Griñón de Montfort y San Maximiliano Kolbe, y acogida con gran favor y devoción por el pueblo cristiano. Pero la verdad de que Nuestra Señora es corredentora y mediadora también se encuentran en la historia de las apariciones de Guadalupe, citando extensos extractos del Nican Mopovan en un texto escrito por Antonio Valeriano basado en el relato de Juan Diego, el cardenal, muestra cómo esta aparición mariana, reconocida por la Iglesia y que marcó el destino de todo un continente, encarna estos dos títulos marianos. También demuestra el llamado de la corredentora a los corredentores, un llamado a hacer lo que el Señor nos pide para que la salvación alcance a todos, pero también la garantía de su apoyo y protección para suplir en nuestras vidas lo que le falta en los sufrimientos de Cristo. Y aquí permíteme simplemente resaltar que nuestro apostolado no es sino un corolario del apostolado universal que realizó nuestra madre, y más de una vez lo hemos leído y meditado, pues Dios ha querido entregar toda gracia a los hombres por el camino de María.
1: Pues veamos justamente la aplicación que hace el Cardenal Burke a estos títulos de mediadora y corredentora. Tras exhortar con vehemencia a San Juan Diego a ir y cumplir su misión en beneficio de una multitud, con infinita ternura la Virgen de Guadalupe consuela a su protegido con la seguridad de su presencia. Cita a continuación, no se turbe tu corazón, ni te preocupes por esta ni por ninguna otra enfermedad, la enfermedad que aquejaba a su tío. ¿Acaso no estoy aquí yo que soy tu madre? ¿No estás bajo mi protección? La mediación de María no es otra cosa que su presencia salvadora constante y activa entre todos los redimidos por la sangre de Cristo y por su participación en el sacrificio sangriento de la cruz. Se inmoló espiritualmente, a la vez que su hijo se inmolaba espiritual y físicamente, para que ellos también participen en la obra de redención y sean mediadores entre sus hermanos. Escucha, hijito mío amado. Hay muchos de mis fieles siervos a quienes podría confiar la tarea de llevar mi mensaje, pero es imprescindible que vayas tú y nadie más, y que por tu mediación se cumpla mi deseo y se lleve a cabo mi voluntad, le dijo la Virgen a Juan Diego. Así se dirigió. Ese tú y nadie más comenzó con el llamado único y repetible de María Santísima a ser la madre del Redentor, participando con él en la salvación del mundo, y continúa de diferentes maneras en todos los cristianos que hasta los fines de los tiempos están llamados a ser corredentores con la corredentora, que es la cooperadora ejemplar de Cristo a título único y repetible, pero también a modelo de nosotros en la medida de nuestra vocación, nuestro talento, nuestro llamado, también cooperar con esa obra de la redención. Maravilloso texto. Y seguramente toda la ponencia que está también publicada por la Brújula Castellana valdrá mucho la pena leerla y estudiarla.
0: Y qué alegría, ¿verdad?, que haya surgido esta iniciativa que pone el nombre que le corresponde a nuestra madre y que además se convierte en una tarea también para nosotros a la hora de realizar o emprender cualquier tipo de apostolado que querramos hacer, cualquier obra que vaya a ser en beneficio propio de la familia, de las personas que amamos o personas que necesitan de nuestro apoyo, ponerla a ella para que atraiga esa gracia. ¿Y qué es esa gracia sino Cristo? Así ha llegado al planeta, al mundo, a nuestra historia. Dios lo ha querido así. ¿Cómo vamos a hacerlo a un costadito? No, esta vez no vas a intervenir. Siempre tiene que intervenir la presencia de nuestra madre, porque ella fue el canal para que Dios viniera al mundo.
1: Y el Papa nos recuerda en su audiencia de hoy que no es diluyendo los contenidos de la fe, haciéndolos más ambiguos, pienso en el lenguaje sinodal, lamentablemente que es tan ambiguo, que nosotros podemos llevar el Evangelio a los demás. Es siendo fieles y presentarlo con integridad. Excelente mensaje del Santo Padre en el contexto también de esta reunión de los obispos, presidentes de las conferencias episcopales sobre Amoris Laetitiae. Con eso ya volvemos.
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1: Y el Santo Padre ha tenido unas palabras importantes el día de hoy, justo en este contexto de la reunión de los presidentes de las conferencias episcopales y otros invitados personales del Papa, a el aniversario de Amoris Laetitia. A ver qué nos dijo en este contexto, porque sabemos que Amoris Laetitia lo que causa justamente es que la enseñanza de la Iglesia sobre temas de moral sexual acabe siendo prácticamente derivada a la conciencia personal.

0: personal de cada uno. Lo que esto se ha hecho en otros lados, ¿no? Se ha hecho en todo el mundo protestante liberal, que ahora pues ya no tiene nada con lo que retar a su feligresía con respecto a los estilos de vida dominantes, sino más bien que corre a bendecirlos. Y finalmente, la feligresía ya no está ni siquiera. No le interesa ser parte de esa institución que habla como habla el mundo. Bueno, ¿qué ha dicho el Papa el día de hoy? Creo que es bastante relevante considerando el contexto de esta reunión sobre Amoris Laetitiae. León 14. No es diluyendo los contenidos como se puede hacer atractivo el cristianismo. En la custodia y la presentación del mensaje evangélico en su integridad está la clave. Compartimos esta nota de Info Católica que comienza así. Separar la fe que se profesa de la vida diaria es uno de los errores más grandes de nuestro tiempo. ¡Ah, qué interesante frase! Porque me hace pensar en que la doctrina tiene una cosa, el adulterio es una cosa que nos priva la gracia santificante, pero en la práctica vivimos como si el adulterio ya ni siquiera se llama adulterio y estamos bien. No solo el adulterio, porque después pasamos también a las relaciones homosexuales, supuestamente comprometidas y por lo tanto de alguna manera equivalentes, al menos digamos, tienen una semejanza con la intención del matrimonio y por lo tanto habría que simplemente enviar testimonios de relaciones homosexuales comprometidas a todo el mundo en el contexto de la sinodalidad. No estoy inventando algo, es algo que ha pasado con el informe del grupo de trabajo número 9. Bueno, el Papa nos dice que separar la fe que se profesa de la vida diaria es uno de los errores más graves de nuestro tiempo. El Papa recuperó esta advertencia del Concilio en su catequesis sobre la misión de la Iglesia. Compartimos esta nota publicada en InfoCatólica.
1: Ciertamente, no es diluyendo los contenidos y suavizando las exigencias como se puede hacer atractivo el cristianismo. El Papa León XIV recuperó este miércoles 7 de octubre esta frase pronunciada el pasado 28 de mayo ante la plenaria del Dicasterio para la Evangelización para explicar que el discernimiento de la Iglesia ante las culturas de nuestro tiempo exige un ánimo equilibrado y libre de modas culturales, firme en la custodia y la presentación del mensaje evangélico en su integralidad. La catequesis pronunciada en la Plaza San Pedro forma parte del ciclo que el pontífice dedica a los documentos del Concilio Vaticano II y es la quinta sobre la Constitución Pastoral Gaudium et Spes. En esta ocasión se centró en el cuarto capítulo de su primera parte, los números del 40 al 45, dedicado a la misión de la Iglesia en el mundo contemporáneo.
0: León XIV comenzó recordando que según el Concilio, la Iglesia no está por encima de o junto al mundo, sino que está injertada en él. Evocó la fórmula de San Agustín, Mundus Reconciliatus Iglesia, según la cual la Iglesia es un mundo ya reconciliado con Dios, y añadió que somos peregrinos en la tierra y con este mundo compartimos la fragilidad y la belleza. Del mismo modo que el Hijo de Dios se encarnó para dar la vida al mundo y reconciliarlo con el Padre, explicó, la Iglesia habita en él como señal de esa encarnación. El Papa citó en este punto su encíclica Magnifico Humanitas, donde afirma que el entrelazamiento de la vida con los pueblos le hace comprender a la Iglesia que su misión tiene un alcance histórico e implica una responsabilidad respecto a la forma en que se tejen las relaciones sociales.
1: La primera misión de la Iglesia, señaló, consiste en ayudar a las personas a atender a las preguntas profundas sobre el origen y el destino, el sentido del amor y el dolor. Advirtió que la lógica del beneficio a toda costa y la manipulación de la información corren el riesgo de ejercer una presión indebida para que las personas se adapten a un estilo de vida centrado en el consumo de bienes materiales, pero nuestro corazón está hecho para mirar hacia lo alto.
0: La contribución de la Iglesia a la construcción de la sociedad terrenal, precisó, no tiene métodos ni finalidad principalmente de carácter político, sino que consiste en el testimonio de la fe y de la caridad, junto con el compromiso por la justicia, la paz y la fraternidad. Adorando a Cristo, dijo el Papa, el justo que murió por los injustos, el creyente no puede aceptar la opresión de los pequeños y de los pobres, ni tampoco aquellas estructuras injustas que perpetúan las condiciones de dependencia y de injusticia. Afirmó esto antes de recordar, con Gaudium et Spes, que la Iglesia nada desea tanto como desarrollarse libremente en servicio de todos, bajo cualquier régimen político que reconozca los derechos fundamentales de la persona y de la familia y los imperativos del bien común.
1: El pontífice insistió en que cada bautizado debe comprometerse a cooperar con la gracia del Espíritu Santo para que su fe sea viva y se exprese en comportamientos coherentes, y recogió la advertencia conciliar según la cual la separación entre la fe profesada y la vida diaria debe ser considerado como uno de los más graves errores de nuestra época. Dedicó también una mención a los fieles laicos llamados en virtud del bautismo a animar el mundo con el espíritu cristiano y la visión del Evangelio. Los lugares principales de esa acción, que según dijo, bien puede definirse como

0: sacerdotal son la familia y la actividad laboral, aunque se extiende a todos los ámbitos de la vida.
1: Corresponde a todo el pueblo de Dios y sobre todo a pastores y teólogos discernir lo que en las culturas actuales es digno de consideración, con la palabra de Dios y la tradición de la Iglesia como supremo criterio de discernimiento, dijo el Papa. Esa tarea explica... ¡Qué bien! O sea, la palabra de Dios y la tradición de la Iglesia, o sea, la palabra de Dios, la tradición escrita, la palabra de Dios en la Biblia, la tradición oral, la palabra de Dios, aunque no esté escrita, pero se expresa en la enseñanza constante de la Iglesia, es el criterio supremo de discernimiento, dijo el Papa. Pero por supuesto que sí. Esto no me parece que no vale mucho en las reuniones sinodales, considerando algunas de las personas que son invitadas para participar con una mentalidad y con un criterio, claro, donde podrán hablar de la misericordia de Dios, pero justamente para obviar los 10 mandamientos, para dejar sin piso a los 10 mandamientos en temas de moral sexual, al menos, que ya acaban siendo básicamente un tema de cada quien. O sea, cada quien discierne ya sin el criterio supremo de la enseñanza constante de la Iglesia ni de la Escritura, sino según, en fin, las modas, las tendencias, las ideologías. Esa tarea, explicó el Papa, pide mirar al mundo de modo positivo sin renunciar a la integridad del mensaje evangélico. Y fue en este contexto donde el Papa trajo a colación sus palabras de mayo.
0: León XIV concluyó recordando que la Iglesia en camino en la historia solo pretende una cosa, el advenimiento del reino de Dios y la salvación de toda la humanidad, y que para ello se orienta ante todo por la santidad personal y el amor fraterno. Citó a San Pablo en Evangelii Nuntiandi, citó, sin esta marca de santidad, nuestra palabra difícilmente abrirá brecha en el corazón de los hombres de este tiempo, corre el riesgo de hacerse vana e infecunda. En el saludo a los peregrinos de lengua española, el Papa los animó a ser dóciles a las inspiraciones del Espíritu Santo para que cada uno, desde su propio estado de vida, colabore en la instauración del reino de Dios y toda la humanidad reciba la salvación obtenida mediante el sacrificio de Cristo. Amigos, qué delicia escucharlo al Papa haciendo un llamado a que seamos santos, porque si algo tenemos que hacer quienes estamos en esta tarea, y quién se puede excluir y decir, no, a mí no me toca evangelizar. Tenemos todos que anunciar a Jesucristo, evangelizar a quienes tengamos adelante, primos, hermanos, colegas, compañeros, con la gente del trabajo. A todos tenemos que anunciar el camino de Cristo. No puede ser simplemente con palabras o que nos vean profesando nuestra fe, yendo a misa, sino dando testimonio y viviendo con coherencia. Si no hay santidad personal, amigos, podemos simplemente ser gente que está ahí hablando algo que ni sabe, ni siente, ni vive, y por lo tanto es tiempo perdido. Creo que es momento de coherencia, es lo que está diciendo el Papa para estos tiempos, y ahorita también vuelve a repetírnoslo. Tenemos nosotros que profesar la fe, tenerla viva, tener comportamientos coherentes con aquello que hemos profesado.
1: ¿Cuál es el criterio supremo de discernimiento, amigos? La palabra de Dios en la tradición escrita, la escritura, en la tradición oral, dice el Papa. Qué importantes palabras. Es lo que esperamos de él, que nos confirme y nos siga recordando esta importante verdad que hoy día amenaza con desaparecer en un contexto de mesas redondas donde se habla ambiguamente y se producen documentos con ese mismo estilo que parecen estar listos para que cualquier cosa suceda, incluso la relativización de los 10 mandamientos, en lo que toca al ámbito sexual, al menos, como prioridad. ¿Por qué podemos decir eso? Porque eso es lo que vimos que comenzó con Amoris Laetitia. No se sabía, porque de hecho el documento está escrito de una manera ambigua y fue deliberada, porque el Papa se lo confió a Bruno Forte, el secretario especial del Sínodo, que tenía que ser ambiguo el texto, para que luego él pudiera sacar las conclusiones y finalmente decir, esta es la única interpretación posible. Amigos, nadie tiene autoridad en la Iglesia para hacer eso, ¿no? Nadie la tiene. Y si por las declaraciones de Bruno Forte, el secretario especial íntimo del Papa Francisco, sabemos eso, sin que la Santa Sede jamás lo haya corregido a él, entonces podemos decir que algo sucedió ahí que pretendía cambiar la página, dejar atrás el magisterio constante que, lo que el Papa ha dicho justamente, que une la enseñanza a la vida, que no separa la enseñanza de la vida. Acá se daba la licencia para hacerlo en nombre de un discernimiento que ya no partía del criterio supremo de la palabra de Dios, entendida en la Sagrada Escritura y en la enseñanza constante de la Iglesia, aunque no esté en la Sagrada Escritura,

0: la unidad entre vida y enseñanza en todo el ámbito de la moral, e impuso los criterios de una nueva sinodalidad que habla ambiguamente, donde puede pasar cualquier cosa. Se nos dice que hay que estar abiertos a sorpresas, pero sorpresas donde ya no hay un criterio supremo de la palabra de Dios. O sea, generaliza tanto como si la caridad fuera licencia para desobedecer los 10 mandamientos. ¿Dónde? ¿Cuándo ha hablado así Roma? Lamentablemente, desde que hay este documento de Mora Letizia. Este cambio nos obliga, escribe Stefano Fontana, a reconsiderar el documento y sus frutos, empezando por la negativa a proclamar plenamente el Evangelio de la familia. Compartimos su análisis el día de hoy en La Brújula Cotidiana.
1: Hoy, 7 de octubre, comienza en el Vaticano la reunión internacional convocada por León XIV, titulada 10 años después de Amoris Laetitia, proclamando el Evangelio a las familias. Hoy han sido invitados los presidentes de las conferencias episcopales del mundo, junto con los líderes de las iglesias orientales. La asamblea tiene como objetivo evaluar lo sucedido y logrado en estos 10 años en cuanto a la proclamación del Evangelio de la familia. La interpretación del título sugiere que la exhortación Amoris Laetitia, como tal, no será evaluada, sino tomada como un punto de partida indiscutible. Así lo afirmó claramente la secretaria general del sínodo a través de su asesor y director de organización, el jesuita Giacomo Costa. La reunión se extenderá hasta el 14 de octubre, se celebrará a puerta cerrada, se llevará a cabo según el método sinodal y se hará pública al finalizar.
0: Método sinodal, hay un facilitador que recoge las coincidencias, los consensos de la mesa y los reporta al relator general, que luego escribe el documento. Y el método obliga a los participantes a no refutar lo que dice otro, sino más bien a escucharlo con tranquilidad, serenamente, a contener cualquier impulso de refutar, ni siquiera en nombre del criterio supremo, que es la palabra de Dios y la enseñanza constante de la Iglesia. Ni siquiera en ese nombre se puede refutar al padre Martín si se le ocurre hablar de que el amor es tan lindo y que por lo tanto el amor homosexual también es un compromiso que encarna en la vida de las personas con tendencia homosexual o las personas LGBT, como él prefiere llamarlas, porque es un activista LGBTista, como ellas expresan su amor. Así también habla el cardenal Hollerich cuando dice que, mire, es que, creo que el cardenal Hollerich o alguien también de ese grupo que decía es que no tienen otra manera, es la única manera en la que pueden expresar su amor, digamos, de esa manera sexual. Entonces, ¿cómo se lo vamos a negar? No, Hollerich no creo que dijo eso, pero además, alguien de ese entorno lo dijo.
1: Y además es casi algo querido por Dios que exista eso.
0: Sí.
1: Y creo que eso en verdad es algo tremendamente grave, porque es negación del poder de la gracia de Dios que cambia corazones, que ha cambiado corazones y que ha llevado al martirio a muchos cristianos. Creo que sinceramente esa pieza que acabas de mencionar, sinceramente, son agentes que son
0: infiltrados, enemigos de la Son infiltrados. De Huelga decir que se trata de un evento muy esperado. Amoris Laetitia es sin duda el acontecimiento más trascendental del pontificado de Francisco, el que mejor resume sus intenciones y métodos de gobierno de la Iglesia, el que ha suscitado esperanzas y terribles decepciones, un punto de inflexión respecto al pasado en cuestiones vitales para la fe y la moral, un giro radical respecto a la tradición, no solo el comienzo de una era de cambio, sino un verdadero cambio de era. De ahí la pregunta que todos sin excepción se han hecho. ¿Cómo se posicionará León XIV? No se trataba de esperarle, como se suele decir, sino que las cuestiones en juego para la fe son numerosas y profundas. La expectativa, en este caso, no es mera curiosidad partidista, sino sincera y justificada.
1: La exhortación Amoris Laetitia ha rechazado la Veritatis Splendor de Juan Pablo II y la estructura de la teología moral que ésta enseñaba, no solo sobre el matrimonio y la familia, sino también sobre la vida moral integral del cristiano. La norma moral se consideró insuficiente y necesitaba complementarse con las circunstancias de la vida. El adulterio no debe considerarse un acto intrínsecamente malo, ya que el juicio moral y religioso al respecto debe tener en cuenta la situación particular de los convivientes. Así nació el renovado concepto de discernimiento. Tras un periodo de discernimiento, las personas divorciadas y vueltas a casar pueden decidir si comulgar. Evidentemente, en ese momento su decisión se convierte en la normativa, alineada con la autoridad, con la doctrina. Y me pregunto ahí si los hijos de esa persona que ha abandonado a su mujer y ahora está con otra, tendrán algún punto de peso a la hora que se haga un discernimiento.
0: Y lo que vemos es que la norma suprema del discernimiento, la palabra de Dios, ¿dónde quedó ahí? Este fue un cambio con consecuencias de gran alcance, y es difícil evaluar esto último,

0: como pretende la reunión que comienza hoy, sin hacer referencia a ello. En efecto, es ahí donde se origina la apertura, no solo pastoral, sino también doctrinal, hacia todas las formas de convivencia, la llamada convivencia prematrimonial, la de las parejas divorciadas y vueltas a casar, la homosexual u otras formas de convivencia denominadas familias complejas o frágiles. Uno de estos frutos, se va a hablar de frutos, podríamos decir, fue el jubileo LGTBista que cruzó la puerta de la Basílica de San Pedro.
1: Es muy difícil argumentar que estas nuevas actitudes hayan beneficiado a nuestras familias y les hayan ayudado a proclamarles el Evangelio de salvación. Los obispos que habían presentado sus dudas a Francisco previeron estos desarrollos problemáticos y pidieron al Magisterio Supremo que aclarara si, según la doctrina católica, la actividad sexual es lícita incluso fuera del matrimonio y si el adulterio deja de ser un acto intrínsecamente malo, pero no recibieron respuesta. Quién sabe si los obispos invitados a la reunión que comienzan hoy también examinarán este aspecto de los últimos 10 años, la renuncia al magisterio a la enseñanza. Si lo hicieran, sin embargo, también deberían evaluar el cambio traído por Amoris Laetitia y no solo sus consecuencias.
0: Amoris Laetitia, junto con el Sínodo sobre la Familia, que lo precedió en 2014 y 2015, fue también la inauguración de la nueva sinodalidad. Francisco quería que el documento final de ese sínodo también mantuviera las posiciones rechazadas en la Asamblea por ser consideradas doctrinalmente incorrectas y pastoralmente dañinas, tal como sucedió recientemente bajo León XIV con el famoso informe del Grupo 9 que concluyó el Sínodo sobre la Sinodalidad, este que manda boletines, testimonios de parejas homosexuales activas que dicen qué maravillosa es su vida y que pueden vivirla ahora en la iglesia después de Francisco. La apertura de las situaciones existenciales como normativa, inaugurada según los nuevos criterios de Amoris Laetitia, se ha convertido en el criterio principal de la agenda de la nueva sinodalidad. La participación en los momentos de la asamblea y las conversaciones en el espíritu deben estar abiertas al nuevo viento que viene de abajo en lugar de a verdades doctrinales consideradas abstractas. Deben apuntar a la conformidad entre la doctrina y la vida, dando a la vida un primado de hecho en la decisión de cosas prohibidas por los 10 mandamientos.
1: En este tema también cabe preguntarse si los obispos que participan en el Encuentro Vaticano podrán evaluar la década sin evaluar también la exhortación que la sustenta, no solo como punto de partida, sino también como principio. Como se mencionó anteriormente, los organizadores se han asegurado de que el encuentro se celebre según el método sinodal, incluyendo conversaciones en el espíritu. Asimismo, se ha señalado que el Papa ha invitado a dirigir el evento a algunos de los cardenales y obispos más destacados en la gestión de la nueva sinodalidad, nombres cuya sola mención evoca de inmediato el proceso sinodal en sus aspiraciones más extremas y disruptivas. Parece lógico que si se examina la década pasada desde la perspectiva de la nueva sinodalidad, Amoris Laetitia se confirme implícitamente y por lo tanto se evalúe sin pretender evaluarla. Pretender examinar la década nacida de Amoris Laetitia sin evaluarla es un juego de palabras imposible.
0: Y entendemos que el cardenal Müller no participa, por ejemplo, en esta reunión. El cardenal Müller ha sido una de las personas más brillantes en indicar los defectos de Amoris Laetitia y cómo contradice la enseñanza de la Iglesia, que no basta con decir lo importante es saber qué quiso escribir el Papa Francisco. No, lo importante es saber cómo lo que escribe el Papa Francisco es coherente con la enseñanza constante de sus predecesores sobre los temas que él toca. Eso es lo que se tiene que establecer para decir que esta exhortación apostólica es materia de fe para los fieles. Si no se logra hacer eso, amigos, o se renuncia a eso, o incluso se empieza a plantear que no es necesario, se me está diciendo, esto no es vinculante para los fieles. Y eso es lo que estamos conmemorando el día de hoy. Algo con ese tipo de elementos, qué pena, y claro, nos cuestiona, porque alguien con ese tipo de solvencia para poder entrar rápidamente a analizar los problemas y presentar los problemas, no es parte de esta reunión. Al parecer no se quiere un enfoque que nos haga ver los problemas del documento.
1: Amigos, qué importante es dejarnos aconsejar por personas que son santas, como dice la palabra. Recurre siempre a un hombre piadoso de quien sabes seguro que guarda los mandamientos, que comparte tus anhelos, que si caes sufrirá contigo. Qué necesario, amigos, es que la Iglesia se conduzca por hombres santos que vivan la fidelidad. Recemos por la Iglesia, recemos por León, recemos por estos hermanos que se juntan para pensar de Amoris Laetitia, para que Dios los ayude, los ilumine, para que enseñen la verdad que libera, que es Cristo. Y en este día del rosario, hagamos el esfuerzo de rezar el rosario. Verán que ustedes al final de rezarlo sentirán la dicha y por supuesto se querrán prender siempre de la mano de nuestra Madre la Virgen. Muchas gracias y Dios mediante, estaremos con ustedes mañana.

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Dame, oh Señor y Dios mío, entendimiento para conocerte, un corazón que busque sabiduría para encontrarte, una conducta que te complazca, fiel perseverancia para esperar por ti y esperanza para finalmente abrazarte.

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Hola amigos, bienvenidos a su programa Hoy es tu gran día. Estamos otra vez haciendo familia. Les mando un fuerte abrazo y saludo donde quiera que estén. 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Estamos con un gran equipo, Jorge Graña en los controles y todo el equipo de EWTN Radio Católica Mundial y de todas las estaciones afiliadas que hacen posible que estemos al aire todos los días. También nuestro equipo en Mérida, Yucatán, César Carreño, en el Facebook de Alianza de Vida, Hoy es tu gran día, en el WhatsApp, en el +1 682 772 1958. Los teléfonos del estudio están abiertos y hoy vamos a orar por las familias y tener un tema que se llama la comunicación sana con nuestro amigo José Juan Valdés, escritor, maestro en Sagradas Escrituras, experto en temas de la familia, y nos vamos a poner en oración mientras él también se une a nuestro programa en un momento. Y lo hacemos como cada día, poniendo en nuestro corazón a nuestra familia por la señal de la Santa Cruz. De nuestros enemigos, líbranos, Señor Dios nuestro, en el nombre del Padre, del Hijo y del Espíritu Santo. Amén. Hacemos un acto de contrición pidiendo la misericordia de Dios. Padre Santo, soy un pecador y de familia pecadora. Me pesa de todo corazón haberte ofendido, porque eres infinitamente bueno. Me amas incondicionalmente y enviaste a tu Hijo Jesús al mundo para salvarnos y redimirnos. Ten misericordia de todos nuestros pecados y por el Espíritu Santo danos la gracia de una perfecta contrición, el don de la conversión para no ofenderte más y la piedad para reparar nuestros pecados. Amén. Oramos al Padre desde el corazón de Jesús. Padre nuestro que estás en el cielo, santificado sea tu nombre. Venga a nosotros tu reino, hágase tu voluntad en la tierra como en el cielo. Danos hoy nuestro pan de cada día. Perdona nuestras ofensas como también nosotros perdonamos a los que nos ofenden. No nos dejes caer en la tentación y líbranos del mal. Amén. Confiamos en la Virgen y le pedimos, Santa María de Guadalupe, Madre nuestra, ruega por la conversión, purificación y salvación de nosotros y toda nuestra familia humana. Dios te salve María, llena eres de gracia, el Señor es contigo. Bendita tú eres entre todas las mujeres y bendito es el fruto de tu vientre, Jesús. Santa María, Madre de Dios, ruega por nosotros pecadores, ahora y en la hora de nuestra muerte. Amén. Gloria al Padre, al Hijo y al Espíritu Santo, como era en el principio, ahora y siempre, por los siglos de los siglos. Amén. Proclamamos la fe que recibimos en nuestro bautismo y le decimos: creo en ti, Dios Trino y Uno, Padre, Hijo y Espíritu Santo. Creo en la Iglesia, que es una, santa, católica y apostólica. Creo en tu plan de salvación universal y en la vida eterna. Amén. Ofrecemos a Cristo como nuestro Redentor. Santísima Trinidad, Padre, Hijo y Espíritu Santo, te adoramos profundamente y te ofrecemos el preciosísimo cuerpo, sangre, alma y divinidad de nuestro Señor Jesucristo, presente en todas las misas y sagrarios del mundo, en reparación de nuestros pecados, los del mundo entero, y por todas las almas del purgatorio, por los méritos infinitos de su sacratísimo corazón y de sus santas llagas, unidos a los corazones de la Virgen María y San José en la Sagrada Familia Gloriosa, por el amor eucarístico del Espíritu Santo. Te suplicamos que derrames tu gracia sobre nosotros, nuestros hogares y

sobre todos aquellos por los que intercedemos el día de hoy en tu eterno presente. Ofrecemos nuestra vida, oración, trabajo, sufrimientos, sacrificios, purificados en el corazón de la Virgen y unidos a la pasión de Cristo, en reparación de nuestros pecados, en reparación del Sagrado Corazón de Jesús, el Inmaculado Corazón de María y por las intenciones de sus corazones. Ponemos ante la presencia de Dios todas las necesidades, anhelos e intenciones que hay en nuestros corazones. Oramos por el Papa para que el Espíritu Santo lo guíe, le dé sabiduría, protección, valentía y autoridad en el camino de la verdad. Oramos por las intenciones del mes que el Papa nos invita. Ofrecemos nuestra oración como una obra de misericordia, pidiendo por el orden sacerdotal, la vida consagrada, la vida laical, la vida familiar, por la pureza, la humildad, la fidelidad y la fortaleza en el corazón de todos los bautizados, en cada una de nuestras familias, comunidades, parroquias y diócesis, por todos los que se alejan de la verdadera doctrina de Cristo. Sagrada Familia Gloriosa, haga nuestros corazones semejantes a los suyos. Pedimos su gracia para la santificación de cada familia y que nos libren del pecado mortal. Rogamos por intercesión de Santa María de Guadalupe para que nos ayuden a construir la casita sagrada del Tepeyac en cada hogar, para formar la iglesia doméstica, levantando una red de oración familiar para sanar todas nuestras relaciones y nuestros corazones. Pedimos los dones de tu divina providencia y que seamos buenos administradores. Pedimos por todas las vocaciones al sacerdocio, al matrimonio, a la vida consagrada y misionera en nuestras familias. Rogamos por los más alejados de la misericordia de Dios, por todos nuestros enemigos, por los no creyentes y por la conversión de todos nosotros los pecadores. Oramos por todos los que están en el mundo del gobierno, la política, la economía y el trabajo, para que Dios guíe nuestras patrias y nuestros gobiernos, para que venga su reino en la tierra como en el cielo. Clamamos por el fin del aborto y de toda la cultura de la muerte y del miedo, por las necesidades de los enfermos, los presos, los perseguidos, los pobres, los migrantes y por todos los que sufren discriminación y exclusión. Por todos los países que sufren de la violencia y las guerras, y por la conversión de sus gobernantes y sus habitantes. Unidos al Papa, pedimos por el desarme y la paz, para que las naciones elijan el camino del diálogo, la diplomacia y la reconciliación, y para que cada uno de nosotros desarme también su propio corazón del odio, el rencor y la indiferencia. Ponemos en nuestra oración a los que van a fallecer el día de hoy. Guardamos nuestras intenciones junto con nuestros corazones, nuestras familias, la humanidad, la creación, en los corazones de Jesús, María y José, para una consagración total como discípulos y misioneros del amor eucarístico de sus corazones por la gracia del Espíritu Santo. Hacemos una comunión espiritual. Jesús, creo que estás real y verdaderamente presente en el cielo y en el Santísimo Sacramento del altar. Te adoro y te amo sobre todas las cosas y deseo ardientemente recibirte espiritualmente en mi corazón. Te abro la puerta, me abrazo a ti y pido la gracia del Espíritu Santo para unirnos y consagrarnos plenamente a tu Sagrado Corazón Eucarístico y por tu medio unirnos al amor y la voluntad del Padre y a la Sagrada Familia para alcanzar la salud, la unidad y la paz. Jesús Eucaristía, transfórmanos en Eucaristías vivas. Sagrado Corazón de Jesús, en ti confío. En la batalla por nuestra familia pedimos el auxilio de los arcángeles, San Miguel, San Gabriel, San Rafael, arcángeles del Señor, junto con todos los coros y ejércitos celestiales. Defiéndanos del demonio, líbrenos de todo mal, llévenos a adorar a Dios y a vivir en su santa y divina voluntad. Gracias Espíritu Santo, fuente de luz, ilumínanos. Gracias Espíritu Santo, ven y envía un nuevo Pentecostés. Divino Niño Jesús, nuestra vida está en tus manos. Llena nuestro corazón de esperanza el futuro, a ti confiamos. Pedimos que la sangre, el agua y el fuego del Sagrado Corazón Eucarístico de Jesús, unido a los corazones de María y José, derrame su gracia sobre nosotros, nuestros hogares y sobre toda nuestra familia humana. Recibimos de corazón a corazón su bendición, que por las manos maternales de la Virgen de Guadalupe recibamos toda esta gracia con su protección, que nos selle con el signo de la cruz y nos cubra con su manto. Pues como les había compartido, amigos, amigas, familia, hoy tengo la bendición de tener como invitado a mi buen amigo y hermano José Juan Valdés, que pues tiene mucha experiencia, que es maestro en Sagradas Escrituras, muchos años sirviendo en parroquias y en diócesis y en muchos otros lugares, ayudando el camino de formación de las familias y

0: también de los jóvenes, escritor y padre de familia. Y bueno, es una alegría retomar estas oportunidades de compartir que pueden ayudar al crecimiento de la familia. Bienvenido, José Juan.
1: Carlos, un gusto, un honor, ¿no? Volver a generar cosas para la gente, cosas, contenidos que les ayuden a su vida de fe, como nos han ayudado a nosotros. Entonces, compartiendo lo que Dios nos ha dado, nos ha confiado de alguna manera, ¿no? Y que ya ha sido de bendición para nuestra vida, de alguna manera, y que creemos que puede ser de bendición para otras familias.
0: Sí, ¿no? Y esto que mencionas es clave, ¿no? El poder ponerlo en práctica nos permite reconocer la misión que Dios nos da, ¿no? Tengo unas buenas amigas que han hecho una serie aquí en EWTN que se llama En la herida está la misión, y la frase me encanta, ¿no? Porque realmente nosotros en algún sentido estamos aquí por todo lo que hemos tenido que ir trabajando y superando, ¿no? Y creo que en especial el día de hoy estamos hablando de este tema que es la comunicación, que la comunicación sana dentro de la pareja nos ayuda a poder ir mejorando en nuestras relaciones. Y te puedo decir, hablando así como la parte testimonial, este tema nos tocó a Elsie y a mí darlo por años en nuestra comunidad, y realmente fue de una gran bendición porque a veces la historia familiar y la cultura familiar no tiene estas herramientas, y por eso creo que es tan importante traer constantemente las diferentes áreas de la vida a ser conscientes, a darnos cuenta de que podemos hacerlo de una manera diferente para mejorar en nuestra familia, José Juan.
1: Sí, Carlos, y el tema, Dios, tú lo mencionas, el tema es súper generoso, es súper importante, súper relevante y muy generoso. O sea, no terminaremos de hablar de la comunicación. Ha habido un montón de personas que nos han precedido, que han aportado y que han agregado elementos. Entonces, lo que vamos a compartir, lo que queremos compartirles, no agota, primer cosa, no agota el tema, ¿no? No agota todo lo que se puede hablar al respecto, pero hemos seleccionado, a mí me parece, algunas cosas que nos parecen relevantes y que desde la experiencia, como tú mencionas, desde lo que hemos aprendido, de lo que se ha dicho al respecto, lo que conocemos, algunas cosas conocemos, otra vez el tema es demasiado amplio, es compartir aquellas cosas que nos pueden ayudar a tener una mejor comunicación en la pareja y en la familia.
0: Sí, y ahí primero iniciamos hablando de los elementos de la comunicación, que es pues, todas las piezas de este rompecabezas que implica que dos estemos comunicándonos, dialogando, platicando, y todo lo que hay en ese mar de información, emociones, mensajes y acciones que llevamos a cabo. Platícanos un poco de esto, José Juan.
1: Sí, Carlos, mira, pues esto parece como muy sencillo y muy básico, pero es muy importante, ¿no? Para que haya comunicación se necesitan dos personas. Se necesita el emisor y el receptor. Entonces, esto es importante, muy básico, pero súper importante. ¿Qué pasa en la dinámica de familia o en la dinámica de esposos? Que a veces tenemos quien quiere expresar, pero no tenemos quien quiere escuchar. Y a veces tenemos quien quiere escucharla, dime, ¿no? Ven, y no tenemos quien quiere decir. Entonces, dos elementos importantes son que hay alguien que quiera expresar lo que está pasando en el interior, y segundo, que haya alguien que quiere escuchar. Entonces, es súper básico y importante que las parejas se pongan de acuerdo, como que cuando es el momento que vamos a hablar y que yo quiera expresar y que tú quieras escuchar, y viceversa, porque se da un ida y vuelta, ¿no? Un ida y vuelta, porque una vez que te enganchas, una vez que entras en el proceso de la comunicación,

0: comunicación, pues es expreso y escucho, ¿no? Y luego escucho y y viceversa, y se hace un intercambio, pero es importante que las dos partes, que estas dos partes estén presentes. Pero quiero decir, Carlos, que lo más importante que he encontrado a través del tiempo, de los elementos de la comunicación, es lo que se llama el referente. Es súper importante esto. Y el referente tiene que ver con mi historia completa. ¿Quién soy? ¿Dónde crecí? ¿Cómo crecí? ¿De dónde vengo? ¿Qué educación tengo? ¿Qué he aprendido? ¿Qué he sufrido? ¿Qué he vivido? Etcétera. Todo lo que me hace a mí como individuo es mi referente. Y yo, José Juan, me comunico siempre desde mi referente. Y también recibo toda la comunicación de todos los demás, incluyendo la de mi cónyuge, desde mi referente. Es decir, todo lo paso por este espacio, por este filtro que se llama mi referente. Entonces, escuchamos a las personas desde nuestra historia. Entendemos a la persona desde quién soy y cómo he crecido y cómo he vivido. El referente es súper importante. Y es importante porque, otra vez, la persona, mi esposa Alba, puede estar diciéndome algo y yo puedo estar entendiendo algo distinto porque lo pasé por mi referente. Y de acá surge la necesidad imperante en cada diálogo que tenemos con pareja de lo que se llama la retroalimentación. Es decir, porque cada quien habla desde el referente, yo siempre tengo que estar como que revisando, como, Alba, ¿entendí bien? Dijiste ta, ta, ta. Y nos ha pasado muchísimas veces que Alba dice como que no, yo no quería decir eso. Entendiste mal. Y no es que entendí mal, es que cuando lo pasé por mi referente, ya he interpretado, y siempre hay un proceso de interpretación, ¿no? Lo que la persona me está diciendo. Entonces, un primer punto me parece súper importante es que haya retroalimentación en la comunicación respecto a los elementos, porque muchos malentendidos, Carlos, muchos malentendidos en la pareja se dan porque yo creo que tú dijiste. No sé si a la gente ahorita conecta como, es que tú dijiste y tú te quedas como que, no, yo al menos no quise decir eso, ¿no? Entonces, es porque todos nos expresamos y nos comunicamos desde nuestra historia y también interpretamos, recibimos, procesamos lo que todo mundo nos dice desde nuestra historia.
1: Y esto que dices se me hace también muy importante porque vamos a lo largo de los años generando una nueva cultura de comunicación en nuestra familia. Y lo digo pensando en nuestros hijos. Cuando han pasado los años, empezamos a observar a nuestros hijos y descubrimos que las dos historias se están mezclando. La forma de hablar de la mamá, con la forma de hablar con el papá o el entorno en el que vivimos nos va generando esa cultura familiar. ¿Por qué? Porque te puedo asegurar que en ningún otro hogar se habla y se vive así porque tiene que ver con la experiencia y la historia y este aprendizaje mutuo. ¿Por qué? Porque venimos de una familia antes. Podemos seguir relacionándonos con los padres y abuelos y toda la familia extendida, pero adentro de la casa hay ciertas cosas que solo los hijos van a percibir y que solo la pareja va a comprender. Y por eso es tan importante esta retroalimentación de cómo entendemos las cosas, porque habrá cosas que no vamos a cambiar, que reacciones que están en automático, pero que vamos a estar conscientes y que eso va a ir limpiando los canales de comunicación, que es otro de los elementos del ruido. El ruido que puede venir por la forma en que yo lo interpreté, que tiene que ver con el mensaje, y el código en el que está hecho, que es el lenguaje. Y estos tres elementos se me hacen importantes para observarlos porque el canal es el medio que lo estamos haciendo. Por ejemplo, si yo estoy leyendo el celular y mi esposa me está diciendo cualquier otra cosa, yo no estoy poniendo atención. El canal tiene un ruido.

0: estoy enojado y molesto porque vengo muy cansado del trabajo, el canal tiene un ruido y por eso el espacio de trabajar en la ambientación, que es ambientación, como cuando vamos a una boda, unos 15 años, alguien preparó las sillas, las mesas, los manteles, la comida y todo está listo. El comunicarnos en temas importantes necesita esta ambientación, que estemos tranquilos, que estemos en un lugar donde nos sintamos seguros y que podamos tener esa oportunidad de mirarnos a los ojos, porque hay una, la comunicación es mucho más amplia y de hecho lo vamos a mencionar ahorita, para tener luego un ambiente, un canal de comunicación adecuado. Segundo, un mensaje que comprendemos lo mejor posible, porque cada cabeza es un mundo y cada quien, como tú lo mencionabas, con su historia, va generando una interpretación única, pero el retroalimentarnos, que implica el parafrasear, repito lo que dijiste, o te pregunto, a ver, ¿cuál fue tu intención? ¿O qué fue lo que me quisiste decir? ¿Por qué? Porque después de años de vivir juntos, ya entiendes, ah, mira, está hablando como su mamá, ah, mira, está hablando como los de su pueblo, ah, mira, yo estoy hablando como lo dijo mi papá, y cuando ya empiezas a hacerte consciente, entonces matizas, modulas, lo trabajas y lo haces de una mejor manera, porque como hay una frase que me encanta, que utilizas mucho, que es ser conscientes y ser intencionales, para que esto pueda tener un final feliz, un mejor final, ¿no?
1: Sí, es así, Carlos. Y una cosa también que quería mencionar es, el referente, Carlos, el referente no es estático. El referente no es estático. No es como que así soy y seré siempre así, responderé siempre así. En esta dinámica que tú hablabas de éramos Alba y yo, y después vinieron los niños, y luego han venido más cosas, experiencias de la vida de uno, retiros. Nos hemos expuesto a muchas cosas, a temas, a compartir juntos, a la vida misma en el día a día, va cambiando este referente, va haciendo, va actualizándolo, entonces, y va enriqueciéndolo. Y esto es importante, entonces no es como que el referente no es estático, no es fijo, es siempre está en un proceso. Y lo que hablas del canal es importante, que estamos, y hay una serie de elementos ahí que podemos resaltar, pero puede ser que yo estoy en el 5 y Alba está en el 3 y entonces no funciona, ¿no? O sea, si uno está en el 3 y otro está en el 5, lo que tú decías, yo estoy en el teléfono, ella está queriendo hablar, pero yo estoy en el teléfono, entonces mi canal está en otro, no sucede. Entonces es importante cuando entramos en relación que estos elementos que estamos mencionando, Carlos, estén presentes y estén limpios, ¿no? Estén listos, disponibles, y hablaremos más sobre cómo se da esto.
0: Sí, y ahí se convierte pues en esta oportunidad de observar los tipos de comunicación, ¿no? Creo que ahí podemos distinguir porque de alguna manera son los canales, ¿no? Por los cuales nosotros percibimos y recibimos, porque a veces pensamos de manera general que lo único que comunica son las palabras. Y eso no necesariamente es cierto, ¿no?
1: Sí, Carlos, y entonces en este punto súper importante que queremos que la gente también lo considere, es que pues que tenemos lo que se llama la comunicación verbal y la comunicación no verbal, ¿no? Dos así como generalidades. Y que la comunicación verbal, lo que decimos, las palabras que emitimos, ocupan solamente el 7%. Este antropólogo Albert Mehrabian, desde la década de los 70, está hablando de este análisis, ¿no? De 70% es lo que decimos, las palabras como tal. Entonces, luego el otro 93% compone lo no verbal, y lo no verbal se divide como en dos partes, es decir, lo que no decimos con las palabras, entiéndase, y tiene que ver con la parte vocal, tiene que ver con el tono y una serie de cosas más. Y luego la parte gestual, lo que decimos con el cuerpo, con etcétera, ¿no? Con nuestra disposición. Entonces, cuando hablamos de la comunicación, los tipos de comunicación, tenemos verbal y no verbal. Y dentro de la no verbal, el 93% a su vez se dividirá en gestual, los gestos, y la vocal.

0: Porque con mis palabras puedo estar diciendo una cosa y con el tono ya cambié todo. Es decir, puedo estar diciéndole a Alba, no estoy enojado, ¿no? Y dije una cosa con la palabra y con el tono estoy diciendo que
1: Sí,
0: estoy
1: estoy
0: que me
1: enojado.
0: lleva, ¿no? Estoy muy enojado. El tono cambia todo, ¿no? Y esa es una parte. La otra parte es la gestual, es, ¿quieres hablar? Sí, dale, ¿no? Entonces con mi
1: Cruza
0: palabra
1: los
0: estoy diciendo
1: brazos,
0: que
1: pone
0: sí
1: tu
0: y con...
1: cara pensando en los que nos están escuchando. Pues cruzas los brazos, te pones la mano en la cara, miras para otro lado. Pues ahí yo creo que no estás disponible en ese momento, ¿no? A través de tus gestos.
0: Es así. Entonces cuando nos comunicamos, Carlos, tenemos que poner atención a todo. Al todo. Y para eso, pues también tenemos cuando entramos en comunicación, buscar que esta comunicación, que mi disposición sea completa, que conecte con la persona y que yo esté poniendo atención total. Es decir, escuchando lo que está diciendo, escuchando el tono, sintiendo la emoción también que está detrás del tono y luego también viendo las expresiones, ¿no? Porque otra vez puedo a lo mejor decir un par de cosas, puedo decir que no estoy triste y me empieza a salir una lágrima, ¿no? Y entonces la lágrima ya dice mucho más que mis palabras. Ya estoy comunicando a través de esta lágrima o de cualquier expresión, algo que está pasando en mi interior o que estoy sintiendo y que necesita ser considerado en el proceso.
1: Y ahí, pues, todo comunica la forma y el fondo, la intención con que lo hacemos y la forma en que lo hacemos, porque a veces al no ser conscientes de todo lo que estamos comunicando, nosotros pensamos, seguramente sí me entendió. Y mientras no haya esta retroalimentación, pues puede ser que no entendí nada por las diferentes cosas que trataste de comunicar, pero que tu rostro, tu cuerpo, tu entonación decían otra cosa diferente. Y también aquí yo quisiera adicionar la parte cultural. ¿Por qué? Porque hay diferentes culturas y aquí nos escucha gente de todo el mundo en español. Entonces, no es lo mismo un gesto en Argentina, que en Perú, que en Chile, que en México, que en Guatemala, que en Estados Unidos. Entonces, el ser conscientes de esa parte cultural también nos ayuda a descubrir. Hace muchos años leía un artículo que hablaba de comunicación entre un equipo de colombianos con un equipo de alemanes. Y los alemanes estaban enojados por lo que hacían los colombianos. Los colombianos estaban enojados por lo que hacían los alemanes. Los alemanes pensaban que había cosas que no estaban en el orden que ellos esperaban. Y los colombianos decían, estos son tan fríos que no podemos conectarnos con ellos. Entonces, al final de cuentas, pues tuvieron que hacer un ejercicio de aprendizaje cultural y matizar, o sea, ok, esto sí puedo, no voy a cambiar totalmente como alemán, voy a seguir siendo alemán. Y los otros dijeron, no, bueno, somos colombianos, no vamos a cambiar de ser colombianos, pero podemos comprender un poquito más los esfuerzos que hacen los alemanes por comprendernos, ¿no? Y podríamos hablar de ruso, chino, americano, pero al final de cuentas, eso pasa en casa. Cada quien vino con una historia y un referente. Y trajo sus idiomas y sus lenguajes para comunicarse, ¿no?
0: Totalmente. ¿Sabes? Cuando yo llegué a Estados Unidos, Carlos, y este fue un choque, ¿no? Uno de los choques culturales, ¿no? Que experimentamos. En México, cuando yo iba creciendo como niño, iba a la iglesia o estaba en la escuela haciendo los honores a la bandera o en alguna cosa, pues me enseñaron que tenía que cruzar las manos cuando estaba haciendo algo como de este tipo, como cruzar las manos, como signo de atención y de respeto. Entonces, cuando llego a Estados Unidos, estoy ayudándole al párroco donde me asignaron ese fin de semana como seminarista. y está en la homilía y yo estoy con mis manos cruzadas, sentado en el lugar donde me tocaba sentarme. Y entonces veo que el párroco voltea y voltea y voltea. O sea, voltea a verme, toda la homilía está volteándome a ver y yo con mis manos cruzadas. Entonces termina la misa y me llama y me dice: José Juan, si no te gusta cómo predico o la misa cómo la doy, no tienes que estar. Y yo como que, ¿de qué está hablando, padre? Pues tenías las manos cruzadas como si estuvieras aburrido y bloqueando todo lo que estoy diciendo. Yo, no, padre. Las manos cruzadas para mí fueron atención. Le puedo repetir la homilía que me pareció maravillosa, excepcional, y se la repetí. O sea, habló de esto y de esto y de esto y me encantó esto y esto y esto. Estaba poniendo atención total. Y estaba enganchado, pero mi manera de respetar al que está hablando, ¿no? Porque así me enseñaron de niño en la iglesia. No sé si mi mamá era como para que no tuviera las manos libres, era como que las manitas cruzadas. Así, de verdad, así crecí. Y entonces en misa estaba con las manitas cruzadas. En la escuela, cuando se hacía algo de respeto, estaba con, ¿no? Si mi mamá me iba a hablar o mi papá, las manitas cruzadas. Quería decir, estoy escuchando. En la cultura norteamericana es, no me importa lo que estás diciendo, estoy bloqueando lo que estás diciendo. Entonces, el aspecto cultural, ¿no? Es muy importante. Y lo otro es, a veces entre misma pareja, depende del área donde vivías en mismo México, porque también asumes como México es parejo igual, o Perú es
1: Eso no es
0: igual
1: cierto.
0: parejo. Y luego también en los países tenemos como si eres de tal lugar, hay ciertas expresiones, si eres de tal otro lugar, hay otras expresiones. Entonces, hay que poner atención en esta, la cuestión no verbal, al aspecto cultural, es súper importante.
1: Y bueno, pues con esto nos vamos a ir a un pequeño corte y regresamos. Estamos hablando de la comunicación, pues de los elementos de la comunicación, de las formas de cómo nos comunicamos y que nos puede ayudar a sanar nuestra comunicación de pareja. Muchas gracias, José Juan, por acompañarnos de nuevo. José Juan Valdés, desde Houston, Texas, compartiendo con nosotros. Su servidor Carlos Canseco, aquí en Sherman, Texas. Vamos al corte, regresamos en un momento.

0: Y seguimos adelante con su programa. Hoy es tu gran día. Su servidor Carlos Canseco aquí desde Sherman, Texas, acompañado por José Juan Valdés desde Houston. Es una alegría hablar de este tema de la comunicación sana en pareja, que nos está ayudando primero a tener una visión general que nos permite observarnos a nosotros mismos y que de ahí vamos a entrar en los niveles de comunicación. Porque hay ni ahora sí, como dice el dicho, en todo hay niveles. Pero la comunicación también, ¿no? ¿Y cuáles podrían ser esos niveles, José Juan?
1: Sí, Carlos, vamos a hablar de los niveles porque otra vez diferentes autores ponen 4, 5, 7, pero todos hablan de niveles de profundidad de lo que se comparte. De hecho, Matthew Kelly le llama a los niveles de la intimidad, hablando de que la persona, la comunicación de fondo es que el verdadero José Juan, el interior salga al encuentro de, en ese sentido de comunicación e intimidad lo relaciona. Entonces él habla de 7 pasos, pero lo que vamos a presentar conjugado es entre Matthew Kelly y John Powell, dos autores buenos en esta área. Y vamos a hacer en 5 pasos, o 5 pasos, 5 niveles, de menos profundo, de más superficial, a más profundo y más íntimo y más. Entonces, el primer nivel de comunicación le llaman comunicación trivial o de clichés. Así le llaman el uno el otro, tanto John Paul como Matthew Kelly. Y hablan que en este primer nivel hablamos con frases hechas. Son lo que, como la convivencia del día a día, ¿cómo estás? Y eso ya tiene una respuesta implícita. Estas

0: Preguntas que tienen respuestas implícitas y que no dices más que eso. O sea, ¿cómo estás? Estoy bien. Y dije que estoy bien aunque no estoy bien. Pero contesto así. Estos son los clichés o la comunicación trivial o muy básica, ¿no? Es contesto por educación, pero en realidad no digo nada. O sea, digo lo que el protocolo, las ideas acordadas dicen que responda, pero en realidad no respondo, en realidad de lo que está pasando en mí, ¿no? Lo que está pasando en mí. Entonces, son saludos y formalidades, son preguntas con respuestas cortas. Este nivel, ¿no? Aunque sí hablamos, sí interactuamos, no decimos nada de lo que está pasando en el interior. Contestamos por formalidad, ¿no? Cuando alguien quiere brincar de aquí, si tú estás. Te acostumbraste a comunicarte en este nivel y le dices a alguien, ¿cómo estás? Y la persona te empieza a decir, pues me siento mal, es que le he pasado en mi familia una situación. Es como, espérame.
1: No, no estoy en esa disposición, no,
0: No estoy en
1: no
0: esa
1: estoy
0: disposición.
1: disponible para
0: Sí.
1: eso.
0: Si estoy en este nivel y quiero comunicarme en este nivel, no quiero escuchar que la gente me cuente su historia, no quiero escuchar sus emociones, sus ideas, solamente quiero que me respondan y yo hago lo mismo. Acá, dice Matthew Kelly, no hay intimidad.
1: Sí, y luego, yo quisiera decir algo antes de pasar al segundo, que es una respuesta automática, generalmente. Ya está prehecha, la tenemos guardada en el inconsciente y es como si oprimes un botón y como las muñequitas, ¿no? Le oprimes un botón y dice lo que tenía que decir la muñequita antiguamente, ¿no? El problema es que ahorita ya tiene inteligencia artificial y te puede decir otra cosa diferente, pero el punto es detenernos a, para poder dar una respuesta diferente, necesitamos ser conscientes de cuáles son esas respuestas automáticas. Para que podamos pasar al siguiente nivel, ¿no? ¿Y cuál sería el siguiente nivel, José Juan?
0: Pues el siguiente nivel le llaman Matthew Kelly y John Powell de comunicación o de hechos o de datos. En este siguiente nivel se comparte información sin involucrar comentarios personales. Se dice lo que ha ocurrido, pero sin expresar lo que se siente en el interior. Entonces, ya decimos muchas más cosas, pero este nivel de hecho le llaman como de reportero, ¿sabes? Como de la tele o de cualquier cosa. Es decir, yo vengo y digo que aquí chocaron dos carros, una persona la llevaron al hospital, otra parece que falleció, y digo lo que está pasando. No me muestro triste o consternado, nada más paso la información. Digo hechos y datos. Y a veces en la pareja reportamos, Carlos, hay parejas que dicen, es que nosotros nos decimos todo, pero nos decimos todo lo que está pasando. Afuera te habló tu mamá, tu hermano vino y dejó esta cosa, el niño no hizo la tarea. Esto es, estamos reportando hechos o datos, ¿no? Fui al trabajo, trabajé 5 horas, el jefe está enojado. O sea, todo lo que digo que son datos de lo que está pasando a mi alrededor. Sí estamos avanzando un poquito en comparación al primero, pero en realidad estamos diciendo lo que está pasando alrededor. Y dice Matthew Kelly que todavía no hay intimidad porque lo que estamos diciendo es de fuera, no es de dentro.
1: Y pensaba un poquito cuando nos subimos al carro y fuimos a recoger a nuestros hijos y les preguntamos, ¿cómo te fue? Y en el primer nivel era bien, pero como los niños no están en automático, te empiezan a decir un montón de cosas y la mamá a lo mejor no sabe qué decir. Y la segunda expectativa es que te diga los datos, ¿no? Y es así como que, ay, sí. Y entré al salón, me senté, vi a la maestra, jugué con mis amigos. Y todo eso nos da un segundo nivel de información, pero no estamos llegando a más profundo, ¿no? Y creo que, y ojo, no significa que el nivel de reportero no sirva o el nivel automático no sirva. Sirven para algo. Pero entre más conscientes e intencionales seamos, vamos a ir aprendiendo a manejar. ¿Por qué? Porque habrá que, ves que por cuestión de tiempo que tengas que ver algo en el trabajo, pues no vas a hacer algo más allá. Pero cuando esto se convierte en lo de todos los días, entonces ahí está el problema. no en los primeros dos niveles, sino que tienes que ir más profundamente para ir conectando el mundo y el corazón con los demás, especialmente entre el matrimonio con el esposo y la esposa y con los hijos, ¿no? Cada quien es un diferente nivel de intimidad y de acuerdo a la edad, porque pues hay información que no le puedes dar a un niño de 2 años, ni de 5, ni de 15, pero cuando ya tienes jóvenes adultos o ya tienes adultos en tu casa que son tus hijos, pues va cambiando el diálogo. Y el problema es cuando te quedaste en el 1 y el 2 y no pasaste al siguiente nivel de intimidad con tus hijos, ¿no?
0: Es así. Sabes que Jean Piaget, este psicoterapeuta suizo, ¿no? Habla de cómo progresa lo que tú estás hablando, cómo progresa la comunicación, cómo enseñamos a nuestros hijos, cómo les exponemos a lo que sea, a la información que sea para que la procesen. Es decir, no puedo esperar que un niño de 4 años procese, haga análisis. O sea, no es, todavía no es probable por el desarrollo de su cerebro. Y no puedo tratar a un niño de 13 años como un niño de 2, lo que tú estás diciendo, y que también puede chocar y que tu hijo te hace como que no soy un niño, ¿no? Ya entiendo las cosas. Entonces, sí habrá ocasiones, que me parece súper, súper puntual esto que dices, habrá ocasiones en que será primer nivel y no es malo. O sea, estamos, hablo y contesto, que te vaya bien, nos fuimos, ¿ah? No es malo, el primer nivel no es malo. Es básico. Habrá ocasiones que por el tiempo, por la disposición, es dime qué pasó y nada más quiero escuchar qué pasó por ahorita porque no tenemos tiempo de interactuar y es relátame y es suficiente por un momento, por un momento, por este o por esta ocasión. Pero entre, como tú decías, entre parejas sí esperamos que para qué intimidad avancemos hacia los niveles más profundos.
1: ¿Y cuál sería el número 3?
0: El número 3 es comunicación de ideas y opiniones, así le llaman. Y acá es, a los hechos les agrego qué pienso. ¿Ah? A los hechos empiezo a agregar qué pienso yo, José Juan. Es decir, habló tu mamá y se escuchaba preocupada. Pienso que lo que estaba pasando la semana pasada está afectándole un poquito más y pienso que deberías hablarle. Es importante este. Entonces empezamos a comunicar ideas y aquí dice Matthew Kelly, empieza la intimidad, porque ya no estoy diciendo nada más lo de fuera, estoy diciendo lo que mi proceso interno, al menos mental, me hace reaccionar con la información y la comparto contigo. Ya estoy compartiendo algo de mí, lo que piensa concretamente José Juan o lo que piensa Alba. No, entonces en este nivel ya estamos hablando de nuestra manera de pensar, que ya tiene que ver con toda nuestra persona, ¿eh? Entonces, nuestra manera de pensar y nos comunicamos en este nivel y ya estamos empezando a hablar de intimidad. Quiero decir una cosa importante, con Alba no, nos pasó mucho que los dos hemos estudiado psicología, y entonces nos pasaba tiempos que hablábamos mucho en este nivel, ¿sabes? Hablábamos mucho en este nivel y porque era como que, ¿tú qué piensas de esto? ¿Y qué piensas de esto? Pero a veces no avanzábamos más de este y pensamos como que sí hablamos bastante, pero era a nivel de ideas. Y era porque las ideas y porque estábamos conectados en la parte profesional, daba para eso. No sé si tiene sentido. Es como que ella venía y me exponía un caso de alguien que estaba tratando en la escuela, de una situación, y es como que, ¿qué piensas? Y me pedía eso. Y entonces yo, desde mi experiencia de la psicología que estudié, pues le decía qué pensaba. Y era muy interesante y bonito este intercambio, pero otra vez, en intimidad es el primer paso, no es el más profundo.
1: Y esto nos puede suceder en otros ambientes, ¿no? Es la comunicación que podemos decir profesional, ¿no? Y que de alguna manera podemos hasta imaginarlo porque papá y mamá podemos actuar profesionalmente como papá y mamá. Y no estamos yendo más allá. O por otro lado, también me acuerdo en mi proceso de formación como coach y entrenador,

Había que ir más profundamente. Y cuando entraba con gente que estudiaba psicología, muchas veces estaba en este nivel. ¿Por qué? Porque estaba en la cabeza, en el pensamiento, en las ideas, en las opiniones. Y tampoco es malo, pero si queremos tener una comunicación más profunda en cada relación, y por eso la relación matrimonial es una relación exclusiva desde la visión católica, pero también que implica ese lazo de ir conectando el corazón. Y los primeros lugares en donde tienes ese nivel de confianza para ir más profundamente es ahí.

0: ¿no? En el sentido occidental, ¿ah? Si fuera oriental es al vientre, pero en el sentido occidental es al corazón, ¿no? Y esto que la gente habla que hay una gran distancia de aquí a aquí es la más difícil a veces de pasar. Y es decir que se describe lo que está pasando realmente en mi interior a nivel emocional ya, a nivel emociones y sentimientos. Entonces ya se expresa frustración, enojo, felicidad, amor, alegría, todas las emociones. Es decir, ya tiene que ver más con mi todo. Tiene que ver más con mi todo. Entonces, esto hace que la relación vaya a un nivel más profundo, porque ya no solamente digo lo que pienso, digo lo que estoy sintiendo, y lo que estoy sintiendo es muy personal, es muy propio. Ya tiene que ver con mi historia, ya los sentimientos tienen que ver con quién soy yo. Ah, con cómo he crecido, con qué me hace alegre, qué me hace triste, qué me molesta, qué no me molesta, etcétera. Estoy hablando realmente, ya en este nivel, dice Matthew Kelly, a nivel de intimidad, de quién soy yo, y ese quién soy yo está saliendo al encuentro realmente, ¿no? Ahora, es importante, Carlos, que yo puntualice aquí que a las mujeres les es fácil generalmente esto porque procesan las emociones verbalmente, las verbalizan, les es fácil. El hombre no procesa verbalmente las emociones, generalmente se las guarda al foro interno, las procesa internamente y no las comparte mucho, por cultura también. Entonces, a la mujer le es más fácil llegar y colocarse y comunicarse desde de este cuarto nivel, y al hombre, el hombre tiene que forzarse, ¿sabes? Tiene que. Tengo que expresar lo que siento, porque otra vez, culturalmente nos dijeron como que los niños no sienten o al menos no expresan, porque si lo expresan, entonces eso es como que de niñas, ¿no? También se iba a decir esto. Entonces, si queremos que en un matrimonio la comunicación se profundice, los hombres tenemos que, a veces contra estas predisposiciones culturales, entrarle y decir, ¿sabes qué? Porque también sentimos, la verdad es que también sentimos, no lo verbalizamos, empezar a verbalizarlo, empezar a decir qué siento.
1: Sí, y aquí yo creo que es importante el proceso de aprendizaje en ese nivel. ¿Por qué? Porque no es solamente llegar ahí, sino que muchas veces las emociones que hemos guardado y que empezamos a compartir son una bomba. Y la persona no está preparada para escuchar aquello. O por otro lado, por ejemplo, hay lugares de trabajo donde se ha tratado de entrar en una mayor intimidad y luego se genera un problema. ¿Por qué? Porque ese fuero estaba dedicado solo al matrimonio y a la familia. Y entonces queremos entrar en, porque científicamente dijeron que era más íntimo, perdemos la parte del 2 o perdemos y del número 2 que era la idea. Y entonces empezamos a generar relaciones de intimidad con personas que no es adecuado tenerlas. Y entonces empezamos a generar otra serie de problemas, o la persona que la recibe, estamos practicando, y empiezo a soltar mi enojo, y empiezo a soltar mi ira, y empiezo a soltar mi historia, y se convierte en otra bomba. Por eso son procesos de aprendizaje que a lo largo del camino vamos. Lo más adecuado es como cuando inflamos un globo, pero y lo vamos soltando lentamente. Poco a poco tenemos que ir teniendo ese dominio propio, porque si no, pues generamos una. Yo lo digo de mi ronco pecho, eso es lo que nos han dicho actualmente, ¿no? En ciertos lugares culturales. Yo digo lo que pienso, pues si dices lo que piensas, pero dejas pedazos de como si explotara una granada donde vas, ¿no?
0: Sí.
1: Entonces, es una mayor intimidad en el lugar adecuado, puede ser un problema en el lugar inadecuado, ¿no?
0: Totalmente de acuerdo. Totalmente de acuerdo con tenemos que saber dónde, ¿no? Otra vez hay un espacio para esto. Hay un espacio para esto y es súper súper importante. Y en la pareja, llegar a este nivel es muy importante, ¿no? Con los hijos habrá su momento, ¿no? También y sus diferencias, pero en la familia sí, sí tenemos que hablar de qué está pasando en el interior, porque estamos para ayudarnos, para apoyarnos, para entendernos, etcétera. Entonces ahí sí hay lugares seguros

0: para llegar a este nivel, y hay lugares que no son seguros también, que son más bien lo que tú mencionabas, puede ser terreno pedregoso, ¿ah?
1: Sí, no, o inadecuado, porque te vas a meter en algo que te va a generar un problema en tu relación matrimonial o en tu relación con tus hijos o en tu relación de familia. ¿Y cuál sería el quinto para ir cerrando, José
0: Y
1: Juan?
0: el quinto y el último que nos mencionan le llaman comunicación de captación profunda. Y a este nivel se habla de todo, de las emociones, los sentimientos, pero también de las necesidades más básicas y fundamentales del ser humano. De realmente todo lo que está pasando en mi vida. Se comparten los defectos también, Carlos. Los errores, las tribulaciones, las dificultades por las que estoy pasando. Y es importante que las dos partes estén en el mismo nivel. Porque si no, causa también una distorsión. Es decir, si yo le llego a Alba con, mira, por decir alguna cosa, drogándome, por decir alguna cosa, ¿no? Empecé a tomar tal sustancia y Alba no está lista para eso, ¿no? O te fui infiel, ¿no? Por decir alguna cosa. De repente es como que, ah, vamos a decir todo. Y hay lugares, incluso retiros, donde yo he visto que díganse todo y espérate, es que están listos para decirse todo, para llegar a este nivel. O tienen que progresar poco a poco. Lo que tú decías del globo es, pues lo truenas y
1: Y
0: puedes acabar con el
1: explota.
0: matrimonio de una. Entonces tiene que ser progresivo y asegurarme que la otra persona está conmigo en el nivel y que podemos hablar en ese nivel y desde ahí construir nuestra relación y ayudarnos en el caminar del día a día.
1: Qué importante, José Juan. Y pues con esto vamos a ir cerrando y pidiendo la gracia de Dios para que sigamos aprendiendo a comunicarnos mejor dentro de la pareja, dentro de la familia. Y también aprender a hacerlo en el mundo en el que estamos, en el trabajo, en el entorno. Esta formación nos puede ayudar a mejorar en cada una de las áreas de nuestra vida. Y vamos a ponerlo en oración y a confiarnos en manos de Dios a través de la intercesión de la Virgen María. Lo hacemos con el misterio del Rosario. Y hoy hacemos el primer misterio doloroso, que es la oración en el huerto, donde Jesús comparte con profundidad su corazón con el Padre y le habla con esa plena confianza. Que Dios nos dé esa confianza en Dios y en los que están a nuestro alrededor para poder hacerlo. Y lo hacemos en nombre del Padre, del Hijo y del Espíritu Santo. Amén. Padre nuestro que estás en el cielo, santificado sea tu nombre. Venga a nosotros tu reino, hágase tu voluntad en la tierra como en el cielo.
0: Danos hoy nuestro pan de cada día, perdona nuestras ofensas, como también nosotros perdonamos a los que nos ofenden. No nos dejes caer en tentación y líbranos del mal.
1: Dios te salve María, llena eres de gracia, el Señor es contigo, bendita tú eres entre todas las mujeres, y bendito es el fruto de tu vientre, Jesús.
0: Santa María, Madre de Dios, ruega por nosotros los pecadores, ahora y en la hora de nuestra muerte. Amén.
1: Dios te salve María, llena eres de gracia, el Señor es contigo, bendita tú eres entre todas las mujeres, y bendito es el fruto de tu vientre, Jesús.
0: Santa María, Madre de Dios, ruega por nosotros los pecadores, ahora y en la hora de nuestra muerte. Amén.
1: Dios te salve María, llena eres de gracia, el Señor es contigo, bendita tú eres entre todas las mujeres, y bendito es el fruto de tu vientre, Jesús.
0: Santa María, Madre de Dios, ruega, Señora, por nosotros los pecadores, ahora y en la hora de nuestra muerte. Amén.
1: Dulce Madre, no te alejes, tu vista de mí no apartes, ven conmigo a todas partes y solo nunca nos dejes, ya que nos proteges tanto como verdadera Madre, cúbrenos con tu manto y haz que nos bendiga el Padre, el Hijo y el Espíritu Santo. Amén.
0: Amén.
1: Pues muchas gracias, José Juan, por acompañarnos el día de hoy para hablar de la comunicación. Un abrazo hasta Houston. Bendiciones, nos escuchamos en el próximo programa. Recuerda, hoy es tu gran día.

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1: El Padre Nuestro es el modelo de oración que el Señor nos enseñó. Es una escuela de oración. No es un simple conjunto de palabras y necesidades, sino un camino de intimidad con nuestro Padre Celestial. Aprendemos a dirigirnos a Dios con una confianza filial, llamándolo papito, Abba, Padre, con simplicidad y amor. No es multiplicar palabras vanas, dice el Papa Francisco en sus catequesis. Recordemos que estos microprogramas, las ideas de este microprograma están tomadas de las catequesis que dio el Santo Padre en el año 2020 y 2021 y que en este 2024 se han tomado en el documento Enséñanos a Orar, que nos prepara al año jubilar 2025. Las invito a ir al documento Enséñanos a Orar y profundizar en el tema de la oración y mejorar, porque vamos a aprender muchas cosas como esta tan sencilla y tan importante de reconocernos hijos de un papá que nos ama. Si reconocemos a Dios como Padre, un Padre que es bueno y que es bueno todo lo que hace y que de un mal saca un bien mayor, como dice Romanos 8:28, se solucionan un montón de cosas en nuestra vida. Dios es un Padre que es bueno, que nos ama, es misericordia. Y al reconocerlo como Padre, nos estamos reconociendo nosotros como hijos. Y al reconocernos como hijos, entonces empezamos a ver a los demás como hermanos y hermanas. Y esto es increíble. Abba, Padre, no cambien de estación.
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1: Bueno, damos un especial saludo a todos nuestros oyentes en Radio Católica Mundial EWTN. Les acompañamos las comunicadoras eucarísticas del Padre Celestial. Hoy estamos con ustedes, la hermana
2: Miriam
1: y la hermana Clara Elena, desde la

0: ciudad de Cali, Colombia, en este espacio radial de
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3: Siendo luz para todos los hombres. Qué alegría, queridos hermanos, estar nuevamente con ustedes. Les invitamos a que nos compartan sus experiencias, sus inquietudes, sus preguntas a través del chat y a través del correo info@comunicadoras.org. Les invito a que tengamos la mejor disposición para poder unirnos en familia, para poder conocer más y más de este sacramento del amor. Y para poder tener una mayor disposición, les invito a hacer una pequeña oración.
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0: En el nombre del Padre, del Hijo y del Espíritu Santo. Amén. Padre bueno, hoy desde el corazón de cada uno de nuestros oyentes, hoy tomo la decisión de abrirme a tu plan de salvación, a tu amor, a tu gracia. Hoy rendimos ante ti nuestra voluntad. Padre, hoy rindo ante ti mi pensar, mi sentir, mi querer, mi hablar, mi actuar y mi desear. Por eso es que hoy, en este acto libre de voluntad, en medio de esta libertad con que tú nos has creado, hoy me uno al sacrificio pleno de Cristo en la cruz. Porque desde allí quiero permitirle al Espíritu Santo que obre en mí para poder llegar a adorarte en espíritu y verdad. Tu Madre Santísima, tú la primera en adorar a Dios encarnado desde tu vientre purísimo, concédenos la gracia para rendirle culto a Dios con nuestra propia vida, en consonancia, Señor, con la vivencia del Evangelio. Gracias, Señor, porque tú nos has creado para algo grande, porque a cada uno nos has confiado una misión y haz que en este paso por nuestra vida lleguemos a ser esos adoradores auténticos para gloria tuya. Gloria al Padre y al Hijo y al Espíritu Santo.
3: Como era en el principio, ahora y siempre, por los siglos de los siglos. Amén.
0: María, hija predilecta del Padre,
3: ruega por nosotros. Amén.
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3: Queridos hermanos, es una gran alegría. Hoy comenzamos mes. Comenzamos el mes del Santo Rosario, comenzamos el mes de las misiones y con una gran santa. Hoy celebramos a Santa Teresita del Niño Jesús. Pedimos su intercesión para que nos haga más y más y más adoradores en espíritu y en verdad. Porque ella, pues, al final de sus días dijo, al final, realmente no me arrepiento de haberme entregado al amor. Que al final de nuestros días también lo digamos, o sea, que en la medida que nosotros vayamos creciendo en la fe, en esta sabiduría, en este conocimiento de Dios y sobre todo en ese misterio eucarístico, podamos al final de nuestros días, no me arrepiento de haber conocido a Dios, no me arrepiento de haberme entregado a Él. Y hoy vamos a conocer un poquito sobre la adoración, sobre el poder comenzar, qué significa o cómo practicar ser ese adorador en espíritu y en verdad. Reconocemos en primera instancia que la adoración es el reconocimiento directo a la grandeza de Dios, o sea, reconocerlo como rey, reconocerlo como el centro de nuestra vida. Y nosotros lo expresamos a través de la alabanza, de la exaltación, de un canto. No, hermanita, yo cuando llego al sagrario le dedico todas mis canciones a Jesús, le dedico todas mis alegrías, todas mis esperanzas y aunque tal vez vea personitas por ahí que me vean un poquito extraño, yo me le dedico estas canciones a mi Señor.
0: Qué hermoso, qué hermoso. Hermanos, si realmente adoración es rendir nuestra voluntad a ese mismo Dios que te creó, rendir nuestra voluntad a sus propósitos, a sus demandas. Y qué alegría saber que adoración es un profundo compromiso de obediencia. Y como Jesús mismo lo ha dicho en sus Sagradas Escrituras, al Señor tu Dios adorarás y a Él solo servirás. Definitivamente.

0: tenía que ser muy fuerte la unidad del Hijo con el Padre para no dejarse tentar en Getsemaní cuando el enemigo le invitaba a algo totalmente diferente. Él sabía muy claro cuál era ese plan de salvación. Entonces, qué bonito saber que el que adora también tiene que tener conciencia de que debe haber una coherencia entre adorar y servir. Que no me quede en la mera adoración sin servir, porque entonces no sería una adoración auténtica, ¿no? Bueno, entonces hay algo muy lindo de reconocer que Dios es puro, que Dios es espíritu, y por eso estamos llamados a adorar en espíritu. Qué lindo saber que cuando Jesús dialoga con la samaritana, ese pasaje ojalá que lo repasemos nuevamente, porque allí junto al pozo de Sicar, el mismo Jesús le explicó cómo es que estamos llamados a ser hijos especiales ante el Padre para dar culto a Él y solo a Él. Entonces es muy lindo porque a través de este culto comenzamos a ser templos vivos. Por eso, hermanos, pidámosle al Señor la gracia. Dios mío, ayúdame a ser ese templo vivo para ti, para adorarte en espíritu y verdad.
1: Qué hermoso, hermana. Por eso nuestro tema, ¿cómo se llama?
0: Adoradores en espíritu.
1: Así es. Así es, hermana. Sí, sí, sí. Y les invito, queridos hermanos, a escuchar una pequeña frase que nos va a dar una gran introducción.
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0: Debemos tener un gran espíritu para interpretar todo en un sentido espiritual.
1: Me parece impresionante, hermanos, esta frase, porque pues en el mundo de hoy, sí, en el mundo materialista, en el mundo consumista que vivimos, pues decidimos crecer en varios ámbitos, ¿verdad? En el profesional, en el psicológico, en el sí, en el mental, pero no en el espiritual. Y qué hermoso poder subir esa cima, o sea, subir esa escalinata o esa escalera que nos va a llevar más y más a ese crecimiento de Dios, que aunque, por ejemplo, yo diga, no, mi mamá, mis hermanos me llevaron a la primera comunión, me bautizaron, pero hasta ahí quedó. Pero qué hermoso en este momento tener un propósito de, no, yo quiero volver, o sea, quiero crecer, no solo en estatura, sino como Jesús, crecer en gracia, crecer en sabiduría. Y hay que tener en cuenta, pues, que nuestra vida no solo va a terminar aquí. O sea, tenemos la esperanza de una vida eterna, no de una vida temporal. Y nos dice Colosenses 1:10, así podrán comportarse de una manera digna del Señor, agradándolo en todo, fructificando en toda clase de buenas obras y progresando en el conocimiento de Dios. Nosotros, si por ejemplo no tenemos en cuenta de que estamos llamados o destinados a una vida eterna, pues vamos a hacer lo que queramos en esta vida, o sea, vamos a hacer y deshacer. Capaz vamos a causar muchas heridas en varias personas si no tenemos en cuenta de que nos espera, o sea, una vida eterna. No hay que quedarse solo con el conocimiento de la catequesis que recibimos, no solo hay que quedarse con las homilías que recibimos en las misas, sino que debe de haber una motivación interior de conocer más y adorar más a Dios.
0: Uh-huh. Y hermana, qué bueno enfatizar bastante en lo que toca con el crecimiento espiritual. El que obra en nosotros ese crecimiento es el mismo Espíritu de Dios, siempre y cuando lo dejemos, ¿no? Porque a veces con nuestra humanidad a veces lo frenamos y decimos hasta acá, y Él queriendo hacer algo lindo en nosotros y nosotros hasta acá. Entonces, no resistirnos a esa obra que Él quiere hacer en nosotros. De pronto algunos dirán, bueno, ¿y esto cómo actúa? Hermanos, entre más oremos y entre más frecuentemos los sacramentos, va a poder llegar a nosotros más fácil esa luz de lo alto. Ustedes saben que a través de esa luz nos llegan las inspiraciones divinas, las gracias, el conocimiento de Dios. Y como lo dice Dios en Mateo 3, versículo 11, por eso el Espíritu Santo,

0: Cristo es el santificador de nuestra alma.
1: Qué impresionante, hermana, hay que tener, sí, mucha gracia del Espíritu, porque nosotros, pues sí, hay un enemigo que nos persigue, ¿verdad?
0: Mm-hmm, y mucho.
1: Recuerdo que hace poquito tiempo había una joven que ahorita sí es voluntaria que nos dijo que a raíz de que si ella tomó la decisión y ella está nuevamente en la comunidad, ella pues siente como un poquito más de sensibilidad, sobre todo a lo espiritual, o sea, no solo estar en gracia ante Dios, sino en cómo el enemigo te coloca las tentaciones, o sea, cómo te pone en bandeja de plata lo que a veces no quieres y que algo a veces lo terminas haciendo, y es impresionante cómo el Señor te hace capaz, o sea, en la medida de ese conocimiento, de esa profundidad de Dios, te hace capaz de decir, no, esto es malo, o esto es el bien, o sea, te pone como que la luz y la gracia para saber elegir, o sea, y el Señor no nos va a dejar, o sea, abandonados, nos hace capaces, nos hace como fuertes, valientes, para decir, bueno, Señor, aquí está la tentación, pero voy contigo. Me agarro de tu mano para, o sea, no soltarme, no decaer, sino que verdaderamente creer de que, o sea, tú me das la gracia de conocer esto, tú me das la gracia de conocer el mal para evitarlo, tú me das la gracia de conocer el bien para elegirlo, o sea, en la medida de la libertad. Y así pasa también con la adoración. La hermana en la introducción nos recordaba un poquito del pasaje de la samaritana. Jesús pues le dijo como que realmente pues él espera una adoración no solo yendo a Jerusalén o yendo al monte, sino una adoración en espíritu, y esa adoración es elevada al Padre. En el momento pues ella creo que fue, para ella fue una gran impresión, o sea, que Jesús le dijera que pudiera adorar en espíritu y en verdad. Pero yo creo que eso era lo que ella esperaba, porque pues decía, no, es que nos queda muy lejos o que nos queda muy, muy, no muy cercano a donde vivimos, pero Jesús los invitaba a que sobrepasaran esa adoración, a que sobrepasaran esos límites que le quedaban tal vez geográficos, y es muy hermoso recordar que a veces las situaciones nos van a exigir de nosotros que estemos muy cimentados, o sea, muy cimentados en nuestra vida espiritual. Pueden haber tentaciones, pueden haber miedos, pueden haber soledades, y van a exigir de ti un abandono, una confianza en Dios que sí, debe de moverte, debe de motivarte a no desfallecer. O sea, si yo siento que el Señor me invita a la confianza, me abandono a la confianza. Y yo digo, bueno, Señora, hasta aquí están mis fuerzas, pero yo creo en las tuyas.
0: Uh-huh. Qué lindo, es en las fuerzas de Dios, definitivamente. Y esta profecía prácticamente era como un preámbulo de lo que Dios iba a instituir. El Jesús mismo decía que no iba a existir un lugar específico para adorar, pero él se refería a la casa espiritual, o sea, a la iglesia espiritual que está constituida por esas piedras vivas que somos nosotros, que somos tú y yo como bautizados, porque al ser bautizados comenzamos a conformar ese cuerpo místico de Cristo, lindísimo. Definitivamente, hermanos, el mejor lugar para adorar al Señor es en la Eucaristía, y esa es una riqueza muy grande que tiene nuestra Iglesia Católica, porque es que allí, al estar Cristo entre nosotros, Él mismo en verdad y en espíritu en nosotros alaba al Padre. Entonces es como una vía VIP con Dios.
1: Ajá, qué hermoso, hermana. Y eso nos lo dice San Pedro sobre la verdadera adoración mesiánica. Él nos dice en 1 Pedro 2:5, también vosotros como piedras vivas, sed edificados como casa espiritual para un sacerdocio santo, para ofrecer sacrificios espirituales aceptables a Dios por medio de Jesucristo. O sea, todo lo que vayamos construyendo en ese templo espiritual que el Señor desea morar es por los méritos de Cristo. Y esto hay que tenerlo muy presente, ¿verdad, hermana? Porque a veces nosotros decimos, no, yo el conocimiento de Dios me lo gané por mis propios méritos porque yo busqué. No. Fue por

0: pura gracia de Dios que nosotros decimos hasta, podemos decir Abba Padre, podemos decirle papá a Dios, hasta por los méritos de Cristo, por la gracia del Espíritu Santo, podemos decirle eso, porque nosotros pues, por nuestras propias fuerzas no pudiésemos creer que el Señor nos escuchara, pero por su infinita misericordia podemos recurrir a Él.
1: Uh-huh. Y entonces qué lindo, hermana, reconocer que únicamente en Jesús, el Cordero Inmolado, es que nos hacemos acreedores por el Espíritu Santo a ofrecer sacrificios espirituales, esos sacrificios que llegan a ser aceptables ante la presencia de Dios. Entonces, nadie más, absolutamente nadie más tiene la capacidad de presentar ofrendas de adoración y alabanza a Dios. Entonces, aquí es muy importante, hermanos, tener en cuenta que sin sacrificio no hay verdadera adoración. Por eso tenemos que estar agradecidos, ojalá por el resto de nuestra vida, que alguien se inmoló por nosotros, que alguien derramó su sangre, que alguien entregó su vida por completo en una cruz para poder ser salvos y para que nuestras ofrendas y nuestros sacrificios lleguen como incienso ante la presencia del Señor. Bueno, qué lindo esto. Entonces, vale la pena también aclarar, hermanos, que muchos de los cultos protestantes donde se cree dar adoración a Dios, lamentablemente se queda en la mera enseñanza, en lo mero humano, porque esto lo confirma realmente lo que hemos dicho en un principio. Solo en Cristo, el Cordero Inmolado que se entregó por nosotros, podemos llegar a ser esos auténticos adoradores y reconociendo. A mí me encanta esa parte de la última cena cuando Él se reúne con sus apóstoles y les dice, aquí les dejo el memorial de mi pasión, aquí les dejo este regalo tan hermoso para que siempre estén alimentándose y tengan fuerzas del combate, de la lucha, de la persecución y de la entrega, porque a eso estamos llamados todos, a la entrega.
0: Así es, hermana. Y también hay que mencionar que a veces pues nosotros en la adoración buscamos el sentir emociones, no sé, como que yo siento que no estoy adorando si siento que no derramo lágrimas, hermana. No sé si he escuchado eso, o sea, como que, no, hermanita, yo siento que yo no oro si yo no me desahogo, si yo no me postro, si yo no me inclino, si yo siento después un fuego en mis manos, si yo no siento que que verdaderamente pues mi cuerpo lo siente la oración. Pero queridos hermanos, hay que recordar que la adoración en espíritu es también en verdad. O sea, el Señor te va a querer tal y como eres. O sea, por ejemplo, uno dice, no, hoy me siento normal. Hoy solo le quiero decir al Señor cómo estoy. Y esa es la adoración que el Señor quiere. O sea, cómo te sientes, cómo te experimentas, cómo verdaderamente estás viviendo en este día. El Señor se goza con eso. El Señor no quiere una oración como el fariseo. No sé si me acuerdo de ese pasaje bíblico en donde decía, yo no soy como ese publicano. Mira qué pecador mira qué pecados está diciendo. O sea, yo no soy como ese hombre. Hay que recordar que la adoración es totalmente en verdad. Y hay que pedirle bastante al Señor la humildad para no decir, no, es que mi oración no es como la de la hermanita, no es como la del hermano, creo que es más efusiva la del hermano. Y ahí caemos en la tentación de decir, no, es que el Señor ha elegido más a la otra persona que a mí. Pero el Señor desea también tu adoración. Y créelo mucho porque, como decía la hermana, la verdadera adoración vino de un sacrificio, vino de una entrega por amor a mí. Si yo no tengo esa experiencia de que Jesús se ha entregado por mí, menos voy a tener esa experiencia de la verdadera adoración. Entonces, hermana, ¿qué le parece si en este preámbulo de esta introducción, de este gran tema, de esta primera parte, de este tema de adoradores en espíritu, invitamos a nuestros hermanos a ir a nuestra sección de presencia de amor para seguir profundizando de este amor eucarístico que nos espera en el Sagrario? Digamos juntos, Padre, Que todos seamos una sola familia para gloria tuya.
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0: Bueno, queridos hermanos, estamos en esta sección de Presencia de Amor. Hoy, como jueves eucarístico, hoy les tenemos un milagro eucarístico. Es impresionante, queridos hermanos. Yo cuando lo estaba meditando, yo decía, Señor, cuántas pruebas de amor me faltan para que yo esté más rendida a ti. Para que yo me abandone más a tu amor, para que yo, o sea, no duden que estás ahí en el sagrado, en el sagrario para mí, por amor a mí. Este milagro eucarístico, queridos hermanos, se llama cárcel de amor. Imagínense. Hace mucho tiempo, en la antigua ciudad de Turín, unos hombres entraron a una iglesia para robar. Y ellos lo primero que buscaron fue una custodia, porque les parecía algo valioso, les parecía un objeto muy precioso, de gran valor. Pero ellos pues no se dieron cuenta que la custodia que habían tomado, porque la cogieron, tenía la sagrada forma. Para ellos pensaban, es algo insignificante, capaz está sosteniendo algo la custodia. Ellos no sabían que el cuerpo y la sangre de nuestro Señor estaba ahí. Entonces la tomaron rápidamente y huyeron sin pensar demasiado. O sea, como que solo la tomaron. La pusieron sobre una mula y se fueron lo más rápido posible de la ciudad. Resulta que cuando iban avanzando con la mula, llegaron a un momento en donde la mula se detuvo repentinamente, o sea, se detuvo por completo, no les quiso ni avanzar, ni dar ni un paso más. Entonces los hombres se desesperaron, la tomaron, la tiraron de las cuerdas, la empujaban como que y le gritaban, como que ¿por qué no avanzaba? Porque no se movía ni un centímetro, queridos hermanos. Entonces, cuando resulta que la custodia, o sea, como que se dejó ver la custodia de tanto que la jalaban a la mula, y la custodia dejó ver aquello que llevaba adentro. O sea, dejó ver a nuestro Señor en el sagrario y vieron que la pequeña forma, la sagrada hostia, se iba elevando. Iba elevando de la custodia, o sea, era para ellos algo impresionante, o sea, y la custodia en la medida que se iba elevando, iba iba mostrando un brillo suave, luminoso, y ellos como que quedaron, o sea, se quedaron estupefactos de ver tal milagro, de ver tal suceso, porque ellos pensaban que solo llevaban, o sea, el oro, solo llevaban la custodia, pero no lograban comprender, ni controlar, ni entender lo que estaban viendo. ¿Ustedes qué pensarían si Jesús, o sea, se le mostrara su majestad, su divinidad en la Sagrada Hostia? ¿Qué? No sé, hermana del máster, pregunte a los hermanos del chat, ¿qué haría yo si Jesús se mostrara si mostrara su majestad delante de mí? O sea, en una adoración, en una hora de adoración, que Jesús se mostrara tal y como se le mostraba a esos ladrones. Entonces, queridos hermanos, resulta que ellos estaban muy asustados y decidieron llamar a un sacerdote. Ese sacerdote traía en sus manos una custodia sencilla y entonces se acercó con respeto al Santísimo y en respuesta a ello, la custodia tan sagrada que brillaba por sí misma y estaba elevado ante todos ellos, decidió descender. Fue bajando poco a poco hasta colocarse en aquella custodia que llevaba aquel sacerdote, como si eligiera quedarse en aquella cárcel de amor. Dios mío. O sea, el Señor decide quedarse por amor, atrapado, encarcelado, prisionero, para poder vernos, para decir, ay, aquí está mi hijo, aquí está mi hija. Y entonces, la luz se fue desapareciendo, fue mermando, todo quedó en silencio, todo volvió al estado sencillo, en el que vemos a Jesús sacramentado. O sea, fue desapareciendo aquella luz luminosa.

0: espinosa. Y entonces es muy hermoso recordar en este momento un pasaje bíblico que nos dice, Proverbios 8:31, 31, mi delicia es estar con los hijos de los hombres. ¿Qué le parece, hermana?
1: Hermoso, ¿no? Quedé sin palabras, Dios mío. Hermosísimo, hermanos. Ante esta historia tan hermosa, que es real, yo les invito a que entre hoy, mañana, el transcurso de esta semana, vayan al Santísimo y reconozcan ante el Señor que Él está vivo y real allí. Qué lindo, al Señor le agrada mucho que sus hijos, cuando van a visitarlo, crean realmente que Él está allí. Y como nos lo narra la historia, de allí se desprendía muchísima luz. Entonces, hermanos, aprovechemos esta realidad tan hermosa que se vive en tan gran sacramento. Cuando tú lo estés visitando, también dile, Señor, la verdad, yo creo que de ti mana muchísima luz hacia la humanidad, hacia el mundo entero. Y yo te pido, Señor, que esa luz me invada a mí por completo, invada mi ser, invada mi alma, y yo pueda ser también luz para otros. Es una enseñanza preciosa. Entonces, acorde con esta meditación tan linda que nos deja esta historia, vale la pena que esa sea tu próxima visita. Reconocer ante tan gran majestad quién es, por qué está allí, cuál es el objetivo pleno de Jesús al haberse quedado allí en esa cárcel de amor. Y también aprovecha, hermano, para pedirle perdón por todas las veces que de pronto has sido ingrato, que no lo has visitado, que hasta casi te has olvidado de él, de pronto por las veces que has pasado por una capilla de adoración y ni siquiera has hecho una genuflexión o un reconocimiento de adoración, porque qué lindo es tener esas delicadezas con Jesús Eucaristía. Así es que te dejamos esa tareita para que le des una alegría muy grande a Jesús, reconociendo tal cual debes reconocerle ante la presencia real en la Eucaristía.
0: Así es,
1: Bueno,
0: hermana.
1: hermanos, sí, entonces con este momento tan hermoso hemos llegado hasta acá, nuestra presencia de amor.
0: Pero antes, hermana, ¿qué le parece si saludamos a nuestros hermanos?
1: Claro,
0: Porque ellos dicen,
1: total.
0: hermanito, yo espero su saludo.
1: Oh, qué pecado.
0: Saludamos a todos los hermanos de YouTube, de Comunicadoras Eucarísticas y a los hermanos del Facebook. Saludamos a todos los hermanos de Radio Católica Mundial, EWTN. Y también, queridos hermanos, aparte de esta gran historia que hemos escuchado, les tenemos una gran invitación, hermana, porque este fin de este,
1: Sí,
0: ¿cómo
1: fin
0: es?
1: de mes.
0: Ajá, el fin de mes, sí, tenemos una velada eucarística. Y quiero que escuchen y vean el siguiente promo de la velada para que podamos pedirle al Señor la gracia, que porque va a ser una, o sea, va a ser una gran reunión. Vamos a estar toda la iglesia reunida, entonces para que sea un momento tan agradable de adoración para el Señor.
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1: Después de esta hermosa invitación, no te la puedes perder, porque así como Jesús te espera en el Sagrario, también te espera allí, porque Él va a hacer grandes cosas en tu corazón. Bueno, mis amados hermanos, qué importante saber que desde el mismo momento en que Jesús viene a esta tierra, Él llega con un propósito y es animarnos, llamarnos a adorar a nuestro Padre en espíritu y verdad. Entonces, qué alegría saber que por el mero hecho de pertenecer a nuestra iglesia, por el sacramento del bautismo, cada uno de nosotros tenemos esa posibilidad, es hermoso, de rendir culto a nuestro

0: buen Dios, al único Dios que realmente te ama y desea lo mejor para ti. Entonces, realmente, hermanos, Dios se merece que le demos un culto sincero, un culto amoroso. Y Él lo espera de cada uno de nosotros, porque esto a Él no lo engrandece, pero sí le agrada ver a sus hijos adorarle, mientras que a nosotros nos ayuda mucho para aumentar esos pasos hacia la santidad, hacia la cercanía con Él. Y también qué bonito saber que a través de la administración y recepción de los sacramentos, nosotros podemos estar adorando al Señor. Qué lindo, cada vez que tú recibes a Jesús en la Sagrada Eucaristía, saber que este va a ser el viático para la eternidad, saber que va a ser el viático que te prepara para ese encuentro definitivo con Él cara a cara. Desde aquí te alimentas de este pan sagrado y en la eternidad ya lo tienes ante ti, para ti por siempre. Entonces, no nos podemos perder esa oportunidad que nos dan, y nos lo dan hoy, nos dan la oportunidad mañana, pero no sabemos si pasado mañana todavía estemos.
1: Así es, hermana, realmente los sacramentos son como una gracia y el agua, la fuente para poder llevar a cabo esta verdadera adoración en espíritu y en verdad, porque pues allá en el cielo vamos a estar continuamente adorando, ¿verdad, hermana? Los ángeles están continuamente alabando, cantando, santo, santo es el Señor. Es impresionante, queridos hermanos, porque el Señor nos ayuda a prepararnos desde aquí, de este momento, desde la tierra, a decir, te voy a enseñar qué es la adoración, que necesito, que quiero y que verdaderamente te hará feliz, porque el Señor pues hasta Él mismo nos ayuda a poder comprender que desde la oración con el Santísimo Sacramento, la adoración debe de ser pequeña, como unos niños, como si le estuviéramos hablando a un padre, y porque pues nosotros lo podemos decir, Señor, te ofrezco esta adoración en reparación de todos los ultrajes que han cometido a tu Sagrado Corazón, por todas las personas que en este momento quisieran estar en una capilla y no pueden, que tal vez están postrados, o sea, no solo al momento de presentarnos al Señor en el Santísimo, no solo presentamos nuestras intenciones, decíamos ayer, sino que presentamos todo el corazón de la Iglesia, presentamos cada una de las intenciones que hay, o sea, en ese corazón que palpita por amor a Jesús.
0: Entonces, miren, hermanos, como decíamos hace ratito, lo importante es que tener esa coherencia entre adorar y servir, entre adorar y obrar, actuar. Ahorita me estaba mucho en los mandamientos de la ley divina. Sería también muy bueno, hermano, que repasaras en el transcurso de esta semana los mandamientos de la ley de Dios. ¿Cuáles estoy cumpliendo? ¿Cuáles tengo abandonados? ¿En cuáles estoy fallando? Y para también así poder hacer una buena confesión, porque es que para hacer una buena confesión es importante revisar los mandamientos de la ley de Dios, a ver cómo estoy con ellos. Entonces, qué lindo saber que esos mandamientos son prácticamente los principios del Evangelio. Y si tú y yo somos coherentes con estos principios del Evangelio, entonces sí podemos decir que soy un buen adorador. Entonces, a partir de hoy, hermanos, pidámosle al Señor la gracia para desterrar de nosotros el pecado y sobre todo para caminar contracorriente. Definitivamente, hermana, esta vida, nuestra vida en esta tierra es un contracorriente. Porque cada vez que deseamos dar gusto al Señor, está la voz del enemigo diciéndonos, está loca, se le ocurrió la teja, eso era ahora tiempo, eso eran sus abuelos, ahorita no, pásela chévere, gócela, disfrútela, como dicen muchos, comamos y vean, vamos que mañana moriremos. No, eso es estar uno muy vacío de la convicción de cómo debe ser mi misión y mi paso por esta tierra. Entonces, cuando tenemos el Espíritu de Jesús en nosotros, se distingue mucho porque solo deseamos adorarle a Él, glorificar al Padre nomás. Por eso en programas anteriores les aconsejábamos pedirle al Señor el don del temor de Dios. ¿Qué es simplemente el don del temor de Dios? Esmerarme por agradarle al Señor Hay un país de una canción que dice, sin tener más

0: Placer que el día agradarle, ese es el don del temor de Dios. Placer en agradar a Dios y temor en ofenderle.
1: Qué hermoso, hermana, ahorita que usted mencionaba eso, ahorita recuerdo una historia que habla sobre todo de la adoración. Nos comentaba un líder de un grupo de la comunidad que... Pues sí, él tuvo un accidente automovilístico, él iba manejando y entonces tuvo el accidente y él quedó tirado en el piso de la autopista de los carros. Todo su cuerpo estaba como, sí, estaba deshecho, o sea, no podía moverse. Entonces, en ese momento, yo creo que fue la gracia del Señor. En ese momento, como que sintió en su corazón, adora. O sea, alaba, o sea, como que recuerda que, o sea, Él está ahí en medio de tu dificultad, en medio de la enfermedad, del dolor que sientes, alábalo. Entonces, Él comenzó, o sea, a alabar, extendió sus brazos y empezó a cantar en medio de aquella situación, en medio de que estaba tirado en la autopista, que sí, su cuerpo no podía. Entonces, Él estaba alabando. Y entonces me parece que a él lo llevaron, sí, de urgencias. Cuando ya estaban en el hospital, él le hicieron una cirugía de toda la pierna, porque sí, él quedó muy, muy afectado del accidente. Y cuenta a su familia que estuvieron rezando mucho, mucho por él. Cuando estaba en la cirugía, en urgencias, como que sintió, todos los familiares sintieron de parte del Señor, alaben, adoren. Y es impresionante, queridos hermanos, porque, o sea, el Espíritu de Dios, o sea, nos puede inspirar en medio de esas tribulaciones, en medio de esas dificultades, el poder, o sea, el tener la capacidad de adorar, o sea, no solo quedarse en el sufrimiento, en la angustia, en lo que estoy viviendo, sino que en eso que vives, alaba a tu Señor. Y entonces ellos contaban este testimonio en cómo el Señor sí le dio la gracia de la sanación, pero sobre todo de poder comprender la importancia de alabar al Señor en medio de tus dolores, o sea, en medio de tus sufrimientos. Recuerda que Él, o sea, Él está contigo. Y aquí quisiera compartirles unas palabras de San Hilario, que dice que Jesús enseñó que Dios debe ser adorado en espíritu. Manifestó la libertad y la ciencia, como también la infinidad de los que habrían de adorarle. O sea, son muchas las personas que van a adorarle al Señor. Y aquí él recuerda unas palabras del apóstol: donde está el Espíritu de Dios, allí está la libertad. Decía él que cuando se sentía, sí, muy turbado, muy perturbado por aquel dolor, recordó que sí, esas palabras o la adoración o la manifestación de darle el culto a Dios lo iba a hacer libre o iba a aliviar sus dolores. Entonces, él decía y nos hablaba de la importancia de la adoración, que aún en medio de nuestras tribulaciones, en medio de nuestras enfermedades, recuerda que el Señor te ha hecho capaz de alabarlo. Recuérdalo.
0: Qué hermoso. Me hiciste recordar el caso de un santo, no recuerdo qué santo era, la persona que lo cuidaba, porque el santo como que estaba ya terminal de cáncer, que tú sabes que esos dolores son muy fuertes. Y esta persona que lo cuidaba decía: yo me daba cuenta cuando él estaba en los dolores más fuertes, porque era cuando más fuerte él hacía la alabanza.
1: Dios mío.
0: Y es cierto. Claro, porque...
1: ¡Wow!
0: Impresionante. Y él mismo le compartía a esta persona, le decía: es que cuando llegan esos dolores que yo humanamente no soy capaz de soportar, comienzo a alabar al Señor para que Él sea quien tenga como dominio sobre esto que experimento, porque los límites del aguante ya sobrepasaron. Entonces es muy lindo. Así, hermanos, que... cuando estés pasando por un momento difícil, alaba al Señor, que es tu ayuda a menguar esa ansiedad, ese desespero, y no solamente te da fortaleza, sino luces. Entonces, ¿qué tal, hermana?

0: Ahorita refrescamos nuestra alma con una alabanza al Señor. Aprovecha, hermano, y alaba al Señor en medio del canto.
1: Así es, hermana, pero digamos juntos, Padre,
0: Padre,
1: que todos te conozcan y te amen.

0: Seguimos conectados.
1: Queridos hermanos, seguimos conectados en este programa Adoradores en Espíritu. Y bueno, quisiera compartirles algunas experiencias que nos han escrito ustedes a través de los comentarios, a través del chat sobre este programa. Porque sí, todos vamos a enriquecer este tema. Nos escribe Nubia Camacho desde Facebook. En el silencio, es tan lindo que el Señor se siente muy agradado. De verdad, somos muy bendecidos con su amor tan especial. Nos escribe Lu Mendoza desde Facebook. En ocasiones, cuando estoy en la hora santa, me quedo sin palabras y puedo sentir su paz, aún en medio de la adversidad. Y solo me quedo contemplando su grandeza. Nos preguntan verdaderamente, nos pregunta Paulina desde YouTube, hermana. ¿Qué harías? Inclinarme hasta pegar frente a tierra, saludarlo y alabarlo. Luego pedirle perdón. O sea, ¿qué haría ella si es,

0: nos edifican y nos ayudan también a aprender acerca de ese gran misterio de la adoración. Que Dios les bendiga, son muy valiosos esos comentarios, qué lindo. Y queridos hermanos, ahorita que nos encontramos ya en la segunda parte de nuestro programa, tan rico continuar con este tema de adoradores en espíritu. Entonces, hermano, aquí queremos compartirles, hoy como que estamos muy contentos con las historias. Yo creo que Jesús está feliz. Entonces, queremos también compartirles una pequeña historia de una amiga religiosa en lo que toca con la adoración. Ella nos cuenta que cuando era pequeña, su mamá solía llevarla de compras y cuando regresaban a la casa, la mamá, antes de entrar a la casita, primero entraba a la iglesia, iba allí, se arrodillaba frente al Santísimo y desde que se arrodillaba clavaba la mirada fija en Jesús. Como esta religiosa todavía estaba tan niña, ella mejor dicho, iba, venía, jugaba, se paraba en las bancas, saltaba, pero la mamá, la mamá estaba como anestesiada de amor y ella era paciente, no se alteraba, mejor dicho, no le quitaba la mirada a Jesús. Yo creo que era el santo ángel guardián que cuidaba a la niña mientras que la mamá adoraba al Señor. Bueno, cuando, listo, después de un ratico de adorar al Señor, esta religiosa cuenta, cuando yo estaba con mi mamá ya, yo sé, actualmente reconozco que era un tiempo breve, pero a mí se me hacía eterno. Yo dentro de mí decía, ¿cuándo será que nos vamos para la casa? Y la mamá ya feliz. Bueno,
1: una vigilia de adoración.
0: Sí, Dios mío bendito. El caso fue que la mamá hizo algo muy lindo cuando cada vez que salía de la capilla y le decía a la niña, mira, fija tus ojos en Jesús, dile cuánto lo quieres, mándale un beso. Ay, la niña obedecía, la niña le mandaba el beso, lo miraba. Y bueno, entonces ella dice, yo inocentemente miraba donde mi mamá miraba, pero yo a la final no sabía ni quién estaba mirando, pero yo le tiraba también los besos. Entonces, eso era lo más de bonito. Cuando ya pasa el tiempo, ella reconoce que esos momentos en que la mamá pasaba allí con ella, el mero hecho de que la mamá la llevara para que estuviera ahí con Jesús un ratito, ya ese era el momento de aprender a adorar al Señor. Y ella dice, es increíble, mi mamá nunca se imagina el valor tan grande que tuvo, que ella me dijera, mira a Jesús, y que me dijera, ándale besos. Entonces, hermano, mándale también tú besos a Jesús. No podemos ser tan tímidos. Ay, no, qué pena que dirá. No, Jesús se va a sentir feliz. Es que él es el más romántico. Jesús es romántico, estéreo. Él es lo más romántico. Y él es feliz cuando uno le manda un beso, cuando uno le dice te amo, cuando uno le dice eres importante para mí, qué sería de mi vida sin ti. Hermano, todo lo que se te ocurra decirle al Señor de forma romántica, dilo. Que es tan rico, uno, estar enamorado de él y saber qué le corresponde a ese amor. Bueno, entonces, también para culminar esta historia, ella decía que las miradas a Jesús le ayudaron a tener, no, ella dice, esas miradas para mí fueron como una especie de herencia y el mandarle besos fue alimentar mi fe, el creer firmemente que estaba ahí, que ahí había alguien especial y que no era una forma cualquiera. Entonces, si ven, hermanos, qué bonito. ¿Por qué les contamos también esta historia? Porque hay un refrán que dice, amar se aprende amando. Y lo mismo podemos decir con la adoración. Adorar se aprende adorando. ¿Cómo voy a poder aprender a adorar si no me lanzo a adorar? Entonces, demos el primer paso y ya lo demás fluye. Entonces, hermanos, les animamos pues para que, yo creo que esta semana, hermana, los adoradores que va a tener Jesús van a ser muchísimos. Y van muchísimos. A ser nuestros oyentes, van a ser los primeros sí. Que van a adorar hoy al Señor en la capilla que está cerquita de ellos. Así es que no le vayas a fallar a Jesús porque Él anhela tu llegada. Y ya este bello ejemplo nos enseña cómo podemos aprender a adorar a Dios desde pequeños, cómo podemos llegar a creer en su presencia bendita y también a identificarnos con su entrega y con su amor. Yo también me animo en este momento.

0: a decirle a nuestros oyentes que fuera muy bonito que por el chat nos contaran cuándo fue su primera adoración, cómo fue esa primera experiencia, quién te enseñó a adorar al Señor, si tu mamá, si tu papá, si tu hermano, si un amigo, o simplemente por inspiración divina fuiste, lo visitaste, o en medio de un momento difícil. Nos encantaría saber cómo fue esa experiencia tuya, nos encantaría.
1: Así es, hermana, es impresionante toda la riqueza que uno puede aprender de sus padres, sobre todo cuando son adoradores en espíritu y en verdad. Eso se puede replicar en los hijos y pidámosle al Señor que tengamos, que nuestra adoración sea como la de los niños, que verdaderamente pues podamos recurrir más y más a Él como un padrecito, como si fuera ese padre que nos espera. Y bueno, hermana, creo que el tiempo fue muy contrario a este tema.
0: Estamos tan contentos que ojalá que mañana continuemos, porque aquí quedó algo hermosísimo que no podemos dejar aquí guardado. No.
1: Sí.
0: Vamos a hablar a ver si mañana le podemos dar continuidad a este tema tan bonito.
1: Los hermanos se tienen que conectar. ¿Verdad, hermana? Sí. Ajá, porque estos temas van a ser de mucha riqueza. Entonces, hermanos, para despedir este programa y para dejarlo todo en las manos del Señor, lo que hemos meditado, les invito a hacer una pequeña oración. En el nombre del Padre, del Hijo, del Espíritu Santo. Amén. Amado Señor, te alabamos y te bendecimos. Te damos la honra y la gloria que mereces. Por más pequeña que sea nuestra fragilidad, por más pequeña y débil que sea nuestra humanidad, te queremos dar la honra y la gloria. Gracias porque en medio de nuestras situaciones de dificultad, tú has estado ahí. Gracias porque en medio de las tristezas, de las desesperaciones, tú estás ahí, obrando, aunque no lo veamos, tocando a la puerta, aunque a veces no la sintamos. Gracias por todo, Señor. Gracias por todo lo que has inspirado en este momento. Te pedimos que nos ayudes a poder guardarlo en el corazón y a poderlo prodigar a muchas almas. Que los frutos, los dones que adquirimos en este programa sean también para la salvación de muchas almas. Danos la gracia de poder ser adoradores en espíritu y en verdad. Que cada uno de nosotros podamos verdaderamente ser templos vivos del Espíritu Santo. Le pedimos a María que guarde todas estas cosas en nuestro corazón y que sea ella la que la administre. En el nombre del Padre, del Hijo, del Espíritu Santo. Amén. Queridos hermanos, hemos estado con ustedes, las hermanas comunicadoras eucarísticas del Padre Celestial, la hermana
0: Clara Elena
1: y la hermana Miriam, desde la ciudad de Cali, Colombia, en este espacio de Conectados en Familia. Los invitamos mañana a la misma hora a un nuevo programa de Conectados. ¡Dios les bendiga!
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0: Paz y bien para todos ustedes, queridos hermanos. 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Casi siempre nosotros tenemos como costumbre hacer una oración en la mañana y a veces en la noche, pero pocas veces hacemos un buen examen de conciencia. Dicen que uno prepara el otro día con la noche anterior. 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Así que te invito a que hagas un buen examen de conciencia a la luz del Espíritu Santo.
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2: Oración al ángel de la guarda. Ángel de Dios, bajo cuya custodia me puso el Señor con amorosa piedad, a mí, que soy vuestro encomendado, iluminadme hoy, guardadme, regidme y gobernadme. Amén.

0: Laudetur Jesus Christus.
1: Estimados oyentes, sean bienvenidos a esta nueva edición del informativo de Radio Vaticano, Vatican News en lengua española, de hoy, 7 de octubre, miércoles de la 27ª semana del tiempo ordinario, día en el que la Iglesia celebra la memoria litúrgica de la Bienaventurada Virgen María del Rosario. Desde la Ciudad del Vaticano, reciban un cordial saludo en nombre de toda nuestra redacción, de quien les habla Álvaro Vargas Martino. Estos son nuestros titulares. La Iglesia no puede desentenderse de la realidad terrenal, sino que contribuye a construirla mediante el testimonio de la fe y la caridad, indicó el Papa durante la audiencia general de esta mañana en la Plaza de San Pedro. En la memoria litúrgica de la Santísima Virgen María del Rosario, León XIV recordó la importancia del Santo Rosario e invitó a rezar la oración mariana para experimentar el consuelo de nuestra Madre Celestial.

0: يلا.
1: El Papa León XIV estará en Asís con motivo de la histórica Jornada Mundial de Oración por la Paz, 40 años después del encuentro querido por San Juan Pablo II. A continuación, los detalles de la información de la Iglesia desde Roma para todo el mundo. Buena sintonía.
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1: La Iglesia no puede desentenderse de la realidad terrenal, sino que contribuye a construirla mediante el testimonio de la fe y la caridad, indicó el Papa León XIV durante la audiencia general de esta mañana en la Plaza de San Pedro, en la que retomó la reflexión sobre la Constitución Pastoral Gaudium et Spes, que forma parte de su ciclo de catequesis sobre los documentos del Concilio Vaticano II.
3: Fratelli e sorelle, buongiorno e benvenuti.
4: Hermanos y hermanas, buenos días y bienvenidos.
3: Riprendendo la riflessione sulla Costituzione conciliare Gaudium et Spes.
4: Retomando la reflexión sobre la Constitución conciliar Gaudium et Spes, hoy consideramos el cuarto capítulo de la primera parte dedicado a la misión de la Iglesia en el mundo contemporáneo. Ante todo, el Concilio recuerda que la Iglesia no está por encima de o junto al mundo, sino que está injertada en él.
3: Mundus reconciliatus ecclesia, scriveva Sant'Agostino.
4: Mundus reconciliatus ecclesia, escribía San Agustín. La Iglesia es un mundo ya reconciliado con Dios. Somos peregrinos en la tierra y con este mundo compartimos la fragilidad y la belleza. Como el Hijo de Dios se encarnó para dar la vida al mundo y reconciliarlo con el Padre. Así la Iglesia habita en el mundo, como señal de la encarnación de Dios, para manifestar su plan de hacernos a todos hijos suyos, en única gran familia humana. Por ello, la Iglesia camina en la historia en medio de las gentes y de las culturas, y este entrelazamiento de vida con los pueblos le hace comprender cada vez más que su misión tiene un alcance histórico e implica una responsabilidad respecto a la forma que se tejen las relaciones sociales.
3: La prima missione della Chiesa.
4: La primera misión de la Iglesia es la de ayudar a las personas a prestar atención a las preguntas profundas de la vida, aquellas sobre nuestro origen y nuestro destino, así como aquellas sobre el sentido del amor y del dolor. La lógica del beneficio a toda costa y la manipulación de la información corren el riesgo de ejercer una presión indebida para que las personas se adapten a un estilo de vida centrado en el consumo de bienes materiales. Pero nuestro corazón está hecho para mirar hacia lo alto. Los padres del Concilio recuerdan que la misión de la Iglesia se realiza también al contribuir a la construcción de la ciudad terrenal. Sin embargo, sus métodos y su finalidad no son principalmente de carácter político, sino que consisten en el testimonio de la fe y de la caridad, junto con el compromiso por la justicia, la paz, la fraternidad.
3: La pace e la fraternità.
4: Adorando a Cristo, el justo que murió por los injustos, el creyente no puede aceptar la opresión de los pequeños y de los pobres, ni tampoco aquellas estructuras injustas que perpetúan las condiciones de dependencia y de injusticia. La doctrina social de la Iglesia orienta la acción de los cristianos que colaboran con todas las personas de buena voluntad al promover el bien común. La Iglesia, por tanto, nada desea tanto como desarrollarse libremente en servicio de todos, bajo cualquier régimen político que reconozca los derechos

0: derechos fundamentales de la persona y de la familia y los imperativos del bien común.
1: Riconosca le esigenze del bene comune. Per compiere con efficacia la missione evangelica,
0: para cumplir con eficacia la misión evangélica, es necesario que cada bautizado se comprometa a cooperar con la gracia del Espíritu Santo, para que su fe sea viva y se exprese en comportamientos coherentes. De hecho, como recuerdan los padres conciliares, la separación entre la fe profesada y la vida diaria debe ser considerado como uno de los más graves errores de nuestra época. Gaudium et Spes reserva una mención particular a la misión de los fieles laicos, los cuales, en virtud del bautismo, están llamados a animar el mundo con el Espíritu Cristiano y la visión del Evangelio. Lugares principales de esta acción, que bien puede definirse como sacerdotal, son indudablemente la familia y la actividad laboral, pero se extiende a todos los ámbitos de la vida. Por último, la Iglesia siempre está atenta a lo que en la sociedad sucede y se desarrolla. Es tarea de todo el pueblo de Dios, sobre todo de los pastores y de los teólogos, discernir lo que en las culturas de nuestro tiempo es digno de consideración, teniendo siempre como supremo criterio de discernimiento la palabra de Dios y la tradición de la Iglesia. Esto requiere un ánimo equilibrado y libre de las modas culturales, capaz de mirar al mundo en un modo positivo y al mismo tiempo firme en la custodia y la presentación del mensaje evangélico en su integralidad. De hecho, ciertamente, no es diluyendo los contenidos y suavizando las exigencias como se puede hacer atractivo el cristianismo. Queridos, la Iglesia, mientras está en camino en la historia, solo pretende una cosa: el advenimiento del reino de Dios y la salvación de toda la humanidad. Con este fin, se orienta sobre todo a través de la santidad personal y el amor fraternal. Escribía San Pablo VI, sin esta marca de santidad, nuestra palabra difícilmente abrirá brecha en el corazón de los hombres de este tiempo. Corre el riesgo de hacerse vana e infecunda. Por lo tanto, hagámonos dóciles a la acción del Espíritu Santo, para que nos ayude a vivir en santidad y caridad, para que el mundo pueda creer y tener esperanza.
2: Escuchemos ahora en la voz del Papa el resumen de la catequesis y su saludo a los peregrinos de lengua española.
1: Queridos hermanos y hermanas, en esta catequesis, para retomar la reflexión sobre la constitución pastoral Gaudium et Spes, les propongo el tema de la misión de la Iglesia en el mundo contemporáneo. Así como el Hijo de Dios se ha encarnado para dar vida al mundo y reconciliarlo con el Padre, la Iglesia peregrina en el mundo como signo de esa encarnación de Dios. Por eso, el Concilio nos recuerda que nuestra tarea es ayudar a las personas a estar atentas a las preguntas profundas sobre el origen y el destino, así como el sentido del dolor y del amor. La Iglesia no puede desentenderse de la realidad terrenal, sino que contribuye a construirla mediante el testimonio de la fe y la caridad, y el compromiso por la justicia, la paz y la fraternidad. En este sentido, todos los miembros del pueblo de Dios, con la fuerza del bautismo, están llamados a dar vida al mundo mediante el Espíritu Cristiano y la visión del Evangelio. Es decir, discernir aquello que en las culturas y en el mundo contemporáneo es digno de consideración. Saludo cordialmente a los peregrinos de lengua española. Los animo a ser dóciles a las inspiraciones del Espíritu Santo, para que cada uno, desde su propio estado de vida, colabore a fin de que se instaure el reino de Dios en el mundo y toda la humanidad reciba la salvación obtenida mediante el sacrificio de Cristo. Que Dios los bendiga. Muchas gracias.
2: Concluyendo la audiencia general de este miércoles en la memoria litúrgica de la Santísima Virgen María del Rosario, León XIV recordó la importancia del Santo Rosario e invitó a rezar la oración mariana para experimentar el consuelo de nuestra Madre Celestial.
0: La memoria litúrgica de hoy de la Santísima Virgen María del Rosario me brinda la oportunidad de recordar la importancia del Santo Rosario, oración mariana tan querida por la tradición de la Iglesia. Los invito a recitarlo para experimentar el consuelo de nuestra Madre Celestial, refugio seguro en medio de las dificultades de la vida. A todos mi bendición.
2: El Papa estará en Asís con motivo de la histórica Jornada Mundial de Oración por la Paz, 40 años después del encuentro querido por San Juan Pablo II. Escuchemos el informe de Ariana Pernia Paolini.
3: La paz no es algo reservado a los políticos o a los expertos, sino que es una responsabilidad universal que concierne a cada persona y a cada uno de sus gestos. Porque la paz es una obra en la que todos pueden participar, no solo los especialistas, los sabios y los estrategas. Este fue el llamamiento de San Juan Pablo II que resonó hace 40 años, desde el escenario montado en Asís con motivo de la histórica Jornada Mundial de Oración, convocada por el Santo Padre Wotila. Por primera vez en la historia, los representantes de todas las religiones fueron convocados por un pontífice para rezar por la paz. En esta ocasión ya no era uno contra otros, sino unos junto a otros. El testimonio de aquel encuentro fue recogido por la comunidad de Sant'Egidio, que desde entonces cada año lleva adelante el llamado Espíritu de Asís. El Papa León XIV clausurará el evento de este año. Antes de su llegada, el obispo de la localidad umbra, Monseñor Felice Acrocca, declaró que creen firmemente que la presencia del Papa junto a todos los demás líderes religiosos pueden reforzar un camino común contra toda forma de violencia. Por su parte, el presidente de la comunidad de Sant'Egidio, Marco Impagliazzo, presentó este martes en la sede del Dicasterio para la Comunicación de la Santa Sede en la edición 2026, en el 40º aniversario que se celebrará en Asís del 25 al 27 de octubre, en presencia del Papa León XIV, y cuyo tema es tomado precisamente en las palabras del Santo Padre, paz desarmada y desarmante.
2: Termina así, estimados oyentes, el informativo de Radio Vaticano, Vatican News en lengua española. Gracias por estar con nosotros. Alabado sea Jesucristo. Laudetur Jesus Christus.

0: Una tarde, dos de los seguidores de Jesús intentaban sacar un demonio a un niño. El padre del muchacho, al ver que los discípulos no pudieron, se tiró de rodillas a los pies de Jesús.
1: Señor, ten compasión de mi hijo. Tiene epilepsia y le dan ataques. Muchas veces se cae en el fuego o en el agua. Se lo he traído a tus discípulos y no han sido capaces de curarlo. Ayúdame, Señor.
0: Jesús miró a sus discípulos.
2: Generación perversa e infiel, ¿hasta cuándo tendré que estar con ustedes? Tráiganme al niño.
0: Tomó al niño e increpó al demonio. Este salió inmediatamente del niño y quedó curado. Más tarde, los discípulos le preguntaron:
3: Jesús, ¿por qué no pudimos echarlo nosotros?
2: Pues por su poca fe. Si su fe fuera como un grano de mostaza, le dirían a aquella montaña que venga, y vendría. Nada es imposible para el que tiene fe.
0: No importa qué tan grandes sean tus dificultades, qué tan lejos se ven tus sueños, o qué tristezas llenen tu vida, recuerda lo que dijo Jesús: todo es posible para el que tiene fe.
4: Rayo de luz.
5: Señor, gracias por confiar en nosotros. Tu fe nos impulsa a poner nuestras manos a la obra en procura de un mundo más sano, más justo y más semejante a tu proyecto de reino. Estamos dispuestos a acercarnos a esos escenarios de dolor, de crisis, de enfermedad, y apoyados por tu gracia, echar los demonios de la indiferencia, del abandono y la indolencia. Amén.

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2: Vamos a leer el libro de la devoción al Sagrado Corazón de Jesús, explicado por el mismísimo director de Santa Margarita María Lacoque, el padre Jean Croisset.
3: El corazón de Jesús no se cansa de amar.
4: En el corazón de Jesús, Dios nos revela cuánto vale cada alma.
5: Acercarse al corazón de Cristo es encontrar refugio, consuelo y vida nueva.
2: El corazón de Cristo, el lugar donde Dios y el ser humano se encuentran.
0: Comenzamos.
5: Hola, ¿qué tal? Les saluda con mucha alegría Blanca Maravilla, aquí desde los estudios de Radio Santísimo Sacramento, dándoles la cordial bienvenida a todos ustedes que nos escuchan, ya sea a través de Radio Santísimo Sacramento o en cualquier parte del mundo a través de EWTN, Radio Católica Mundial. Muchísimas gracias por su sintonía. Bienvenidos en este hermosísimo jueves que hoy vamos a tocar en este libro, ¿verdad? Que estamos, la devoción al Sagrado Corazón de Jesús del padre Jean Croisset. Estamos hablando ya en esta semana sobre los medios concretos para amar a Jesucristo. Y hoy me toca introducir el medio, para mí uno muy, muy, muy

0: Muy amado por mi corazón, muy entrañable para mí. El quinto medio es una cariñosa devoción a la Virgen Santísima. Y es que, ¿quién se interesa más que amemos a Jesucristo como es debido? Nuestro Padre Dios y nuestra Santísima Madre. Son los que saben que más lo quieren lo mejor para nosotros. Entonces, a mí yo estoy muy emocionada para vivir este programa, para descubrir por qué el Padre Jean Crozet pone como uno de los medios efectivos nuestro amor y devoción a nuestra Santísima Madre María. Con esto voy a permitir que nuestro equipo se presente.
1: Hola, ¿qué tal? Yo soy Guillermo Robles, de aquí del Santuario Nacional de Nuestra Señora de Guadalupe, y mandándole saludos a todos aquellos que nos están escuchando y están en su trabajo, el trabajo que sea, pero que nos estén escuchando.
2: Yo soy la hermana Yolanda Barajas, que agradece su sintonía. Muchísimas gracias por permitirnos entrar a sus hogares. Yo voy a enviar un saludo a unas enfermeras que su mamá nos puso en contacto con ellas, entonces a las enfermeras y a los profesionales y a los también hay personas que del consulado aquí de Sacramento mexicano que también nos escuchan, pues se me había olvidado, digo, cada vez que me acuerde les voy a enviar saludos, pues entonces un saludo también, no voy a decir el nombre, pero hay dos personas en concreto que nos están escuchando del consulado de México aquí en Sacramento y pues en su nombre enviamos una bendición a todos los que trabajan en los consulados.
3: Muy bien, y aquí el padre Rodolfo Llamas, que con gran alegría, pues estoy compartiendo con ustedes en estos diálogos de fe, continuando con esta hermosa devoción al Sagrado Corazón de Santa Margarita María. Quisiera yo cerrar un poco para abrir la puerta a esta meditación junto con nuestra Madre Santísima. Qué cosa más hermosa, qué ejemplo más bonito. Miren, yo lo que quería decir, ¿cuántas veces me tocó a mí en cuanto a la fidelidad que ayer estamos diciendo y nos decías el último, el cuarto medio, la fidelidad a las prácticas de la devoción? ¿Cuántas veces me tocó olvidarme de que todos los viernes primeros se ofrece la misa al Sagrado Corazón? Y allí en la parroquia de San José, donde yo estaba, pues teníamos esa costumbre. De todos los viernes por la tarde añadíamos una misa en español al Sagrado Corazón. Y claro, hay veces que se me olvidaba y decía, hoy es viernes primero. Hoy es la misa, a lo mejor tenía otros planes, a lo mejor no había preparado una como actitud para hacer la misa. Y a veces, claro, tenía un poquito la tentación de la flojera, ¿no? Hoy estaba pensando hacer esto y tal, pero ni modo de no hacerla. La gente estaba allí, entonces digo yo, qué tonto soy, ¿verdad? ¿Cuántas veces me tocó en una visita al hospital, al celebrar esa misa, cosas así que son parte de mi obligación y que de repente me venían sin planear, plagado de ese tipo de situaciones que me tocó vivir? Pero después, antes hacía un parón en mi mente, en mi corazón y decía, Señor, es para ti. Y con un poquito extra de sacrificio, ¿verdad? Que un sacrificio que no es totalmente tonto, es incomparable a todo el sacrificio que tú nos diste. Y miren, por eso les decía yo, no tengamos pretextos para ser fieles. Aunque te sientas obligado, vívelo con alegría, con una alegría extra, porque así, como estamos diciendo, la verdadera visita no de cortesía, sino de amistad. Convierte la obligación de cortesía, conviértela en algo que sea de amistad, que sea realmente verdadero, que sea de corazón a corazón. Y yo les puedo decir, aunque haya tenido un pretexto verdadero, como por ejemplo, a mí que a veces me sufro mucho de migrañas, a lo mejor tenía una migraña bien grande. y digo, ay, apenas puedo leer y voy a tener que celebrar la misa. Miren, la migraña desaparecía.
0: ¡Wow!
3: Le desaparecía. Sinceramente, tener una actitud de agradecimiento a Dios por una obligación que tengas que hacer, no lo hagas por obligación, hazlo por amor. Busca la manera de hacerlo por amor y verás cómo cambia todo. Muchas veces me pasó eso. ¿Y qué mejor ahorita, dar el paso con nuestra Madre Santísima? Yo te aseguro que la Virgen María también muchas veces le vinieron sacrificios sin buscarlos, sin pensarlos. Tuvo que sufrir muchísimo. Te aseguro que ella no estaba preparada para ver a Jesús colgado de la cruz. Sin embargo, ahí estaba al pie y con un corazón grande esperando en Dios. La Virgen María es la mejor compañía para poder aprender a ser fiel en todo el momento.
2: Pues así es este quinto medio, la cariñosa devoción a la Virgen Santísima, a la Virgen, ¿verdad? ¿Cómo la Virgen nos va a ayudar a ir creciendo en este amor? Me encantaba la madre, y me venía mucho lo de dónde empieza ese asumir su responsabilidad de llevarnos al hijo, y de que me venía las bodas de Caná, hagan lo que les diga, me venía el Calvario, porque yo siento que ahí en el Calvario la Virgen es como que asumió el parto de Jesús. O sea, Jesús nos está dando, como dicen los santos padres, está dando parto la iglesia, cuando dice que de su costado manó agua y sangre. Lo ven ahí como el nacimiento de la iglesia, ese nacimiento de ese hijo, ¿verdad?, que va a ser la iglesia por la eternidad, que seguimos hasta la fecha. ¿Quién estaba atendiendo ese parto de Jesús? La madre. ¿Quién estaba recibiendo esos hijos que estaban naciendo de ese costado abierto de Jesús, la iglesia? La madre. Y la madre perfectamente podía haber dicho, ¿sabes qué, hijo? Ya contigo fue suficiente, déjame a mí en paz, que lo asuma Pedro, para eso le diste las llavecitas. Entonces, qué bonito, qué regalo tan grande. La madre agarró a ese hijo y se lo llevó a su casa, y el hijo la aceptó. ¿Quién mejor nos va a hacer que crezcamos en el amor a Jesús que la madre que tanto lo amó? Nos va a enseñar a amarlo también. Me encanta que este sea uno, este corazón de la madre que nos conduce a Jesús, porque esa es su misión de nuestra madre. Y el padre de hecho lo dice, qué pena que muchos están descalificando a la madre como para por sus intereses. Y ya desde entonces, desde ese siglo que el padre escribe este libro, ya se ve que están ahí los molestones de descalificar a nuestra madre, su papel, su misión, de compararla. Es una misión distinta, es un amor distinto, es una forma, yo creo que la madre se ha de poner los brazos en las manos, en la cabeza, ay, hijos míos. ¿Quién no necesita una madre para vivir, para crecer, para que nos enseñe a caminar? La mamá. Y qué inteligente, qué sabiduría tan grande de Jesús. Ahí te dejo a mi mamá, porque sé que sin ella tú te vas por tus andaditas, etcétera, etcétera. O sea, que esta devoción a la Virgen me encanta para crecer en el amor de Jesús.
0: Qué hermoso. Y yo les quiero leer esta parte que me encantó. Dice, en este quinto medio, la Virgen Santísima es de entre todas las criaturas la que más amó a Jesucristo y la más amada por él. Y es también la que más ardientemente desea que su hijo sea perfectamente amado. Más abajito dice, los sagrados corazones de Jesús y María son tan conformes y están tan unidos que no se puede entrar en el uno sin entrar en el otro. Con una diferencia, que el corazón de Jesús solo admite a las almas extremadamente puras y el de María purifica por las gracias que consigue a las que no lo son y las pone en estado de ser recibidas en el corazón de Jesús. Me encantó esto, me encantó. Digo, madre mía, por eso eres el refugio de los pecadores, por eso a ti acudimos, porque tú nos limpias.

0: nos bañas, nos purificas para poder, porque Jesús es perfecto, es puro. No podemos estar con Él con impureza, hay algo que nos va a detener, no hay esa comunión plena. Pero a través de la madre, ella con su ejemplo, con sus gracias, con su amor, va a ir trabajando con nosotros para que nos abramos a las gracias de Dios. Y me encantó que dice de los corazones de Jesús y María no pueden ser separados. Estaba leyendo en el libro de La Verdadera Devoción a la Santísima Virgen de Alfonso María de Ligorio. Ajá. Dice, él hablaba de una santa, creo que era una santa, no recuerdo bien si era Santa Teresa de Ávila, no sé, pero dice, esta santa decía que es más fácil separar la luz del sol o el calor del fuego que separar los corazones de Jesús y María. Y dije, wow, ¿cómo no amar a la madre? Los que dicen que aman a Jesús, ay, claro. Yo pido mucho para que un día se abran a su amor.
1: Así es, así es. ¿Quieres decir algo, padre, o Memo?
2: Qué bonito. Yo creo que también pasa con nos damos cuenta con nuestra propia madre, que a veces el padre no nos da permiso, ¿verdad? Y le dice a la mamá, dile a mi papá que por favor, que y ahí va la intercesora, ¿verdad? Ante el otro, y déjalo, dale el permiso, o dale esto. Y yo creo que aquí sucede exactamente lo mismo, la función de ella, ¿verdad? De además de que ella siempre nos ama también tanto como Jesucristo, ¿verdad? Pero yo creo que, como tú lo acabas de decir, pues a los pecadores ella los anda así echándole la, como que dale chance, porque pues sí es bueno, pero pues es que se equivocó o algo, y entonces va a interceder ante nosotros. Y yo creo que ¿quién mejor la va a escuchar que su propio hijo, ¿verdad? Que su propia madre.
1: Así es.
2: Muy interesante, muy, muy, muy llamativo también.
3: Yo me acuerdo cuando pues era chico, mi madre siempre cuando nos iba a tomar una foto o lo que sea, no siempre nos bañaba, nos limpiaba, nos ponía la ropa limpia y nos peinaba. Digo, a ver cuánto te dura. A ver cuánto te dura la ropa limpia, ¿verdad? A veces yo pienso que la madre hace eso, ¿verdad? Mira, ya te ayuda, a ver cuánto te dura el estado de gracia, ¿verdad? Porque te desgracias bien pronto.
1: Así es, así es. Sí, y yo creo que es que es curioso porque aparentemente parece como un paso más, un proceso más, pero no. El amor a María nos hace crecer en el amor a Jesús. Y eso es cierto porque no puede amor a Jesús sin haber pasado una firmita de la Virgen ahí. La Virgen... Y es lo que el libro, el padre nos está diciendo ahí, hacer quitar a María, disminuimos el que nos vaya, porque la Virgen tiene esa misión medianera, llevarnos a Jesús. Por tanto, amar a la Virgen también nos va a ir llevando a amar a Cristo. Y no es, y aquí es donde él está, y hasta la fecha sigue esa batalla con nuestros hermanos separados. No es que ustedes idolatrizan a la Virgen, que no, sabemos que la misión de la Virgen no es sustituir a Jesús, ni que la Virgen de Guadalupe, que tanto amor a la Virgen de Guadalupe, ella tiene su lugar nos agarra de la mano, y Dios quiso que tuviéramos madre, que tuviéramos mamá, entonces, porque una madre sabe, deja lo que dice usted que le hizo su mamá, a ver cuánto te dura, porque sabe Dios que necesitamos ese cariño, ese ir a llorarle al pecho de la madre. Una madre es una madre, y digamos lo que digamos, o sea, él ocupa un lugar en el hogar insustituible, y el papá es distinto. Yo veo en mi papá y mi mamá, o sea, son distintos. Y el amor de Cristo es verdad, es la fuente, es el a ese sí le adoramos, pero necesitamos un pechito donde ir a soltarle nuestras lagrimitas, nuestras quejas, y ese que nos limpie, ¿verdad?, la naricita, que nos peine, que nos haga, y eso, el pecho de nuestra madre. Me viene mucho lo de la Virgen que le dijo a Juan Diego, ¿acaso no estoy yo aquí que soy tu madre? ¿Acaso por ventura no te tengo en mi regazo? ¿Qué te ha de pasar? Vivir esas palabras constantemente cuando nos vienen esas angustias, cuando es que solo viviéndolas uno las puede entender.

0: tanto de la Santa Misa, hablando cuando hablábamos del medio de la Eucaristía, yo creo que muchas veces no recibimos todas las gracias que Dios nos quiere dar en cada comunión porque no nos hemos preparado para recibirle plena y totalmente bien. Y creo también que así nos pasa a los que no sienten un amor, una devoción, una ternura, un agradecimiento a la Santísima Virgen, es por falta de formación, es por falta de conocimiento. Y muchas veces entiendo como los hermanos separados, cuando he leído acerca del por qué ellos tienen eso, ese resentimiento, ese no amor a ella, lo hacen equivocadamente, pensando que lo están haciendo por cuidar ese lugar de Jesús, están menospreciando el lugar de la madre. Y es equivocadamente porque yo digo, todos nosotros tenemos una mamá. Y imagínate, yo he sido una mala hija, de que lo he sido, lo fui. Y con todo y todo que fui una mala hija, que si alguien le hacía un cariño a mi mamá, o si alguien hacía algo bueno por ella, es como
1: Así
0: me
1: es.
0: llegaba a mí, ay, gracias, Señor. Imagínate el perfecto, el puro, que la amó tanto. Al contrario, ¿qué sentirá cuando se la despreciamos? ¿Qué sentirá cuando él allí, cuando dicen que en la cruz, cuando alguien está agonizando, te está dando o sea, lo más de su corazón, no puedes con esto, no te falte esto? Y con todo lo que a él le dolía, cada palabra que él decía, decirnos, allí tienes a
1: Ahí
0: tu
1: tiene,
0: madre.
1: ahí
0: No es
1: está.
0: como si la quieres como
1: Así
0: madre,
1: es.
0: ahí no. Es tu madre. Y
1: Así
0: ojalá que
1: es.
0: un día todos nos abramos a toda esta gracia.
2: También Juan Pablo I, aquel que estuvo, que vivió, no llegó ni al mes, creo yo, de ser papa, antes de Juan Pablo II y después de Pablo VI. Lo poco que dijo, entre esas frases, dijo: Dios es padre y es madre. María es el rostro materno de Dios. Es hermoso. Es decir, María es ese amor materno omnipotente de Dios que crea comunidad como madre. Fíjense cómo todas las madres siempre buscan la unión, la armonía entre sus hijos. No hay nada que hiera a la madre tanto como el ver que dos hijos se desprecien el uno al otro. Eso rompe el corazón de una madre. Y eso es lo que representa a la Virgen María de Dios. En realidad, Dios la escogió para presentar su amor materno. La fuente del amor materno es Dios. Y ella puramente lo representa perfectamente.
1: Así es. Y hablando de los papas padres, ¿se acuerda que San Juan Pablo II, cuando habló de la Eucaristía, que él de alguna manera, no tengo las palabras exactas, pero él dijo que la carne de Jesús glorificada, la carne de Jesús en la Eucaristía glorificada, ya pasó por la carne de María? Es decir, que hay una presencia, digamos, de Cristo con su carne glorificada, es decir, tomó de la carne de María. La Eucaristía es esta carne glorificada que usted decía hace un momento. Él tiene las palabras exactas, yo no me acuerdo ahorita, pero me quedó ese sabor de que ya en la misma Eucaristía nos recuerda no es que vamos a decir ahí María está, o sea, tiene esa misión especial de que lo que usted decía ahorita, ¿no? Y me venía mucho también esta otra idea que tenemos, ¿no? La madre que Jesús quiso para él es la madre que quiere que nos eduque en la fe también a nosotros, para que saque otros hijos como el que acompañó al mismo Cristo. O sea, qué regalo tener a nuestra madre en ese nivel, en ese acompañamiento que me llena o sea, no quiere otro tipo de mamá. No, no. Mamá, así como me educaste, edúcalos a ellos, acompáñalos a ellos. Y la Virgen ahí bien puesta, claro que sí, hijo. Yo los asumo y qué bonito que nos va acompañando uno a uno, porque para la Virgen no somos la iglesia, somos nombre, apellido, proceso, cada uno que nos va llevando a esta cristificación, que es la misión que ella tiene de ayudarnos a identificarnos con Jesús, ¿verdad?
2: Y yo pienso que ese fue precisamente la revelación que a ella

0: como que la aturdió en un primer momento cuando el ángel le dio esa gran revelación, cuando le dijo, alégrate porque Dios es contigo. Y el Evangelio lo dice bien claro. Ella se admiró, o sea, se preguntaba, ¿qué querrá decir semejante saludo? Estaba como en shock un poco, porque ella sabe lo que quería decir, Dios es contigo, Dios es, yo soy, ese es el nombre que Dios le dio a Moisés, yo soy. ¿Qué quiere decir que Dios es conmigo? ¿Por qué estoy yo allí metida? ¿Y esto qué quiere decir? Entonces, claro, después ya el ángel se lo va revelando cuando le responde todo lo que le responde y le dice que ahí está. ¿Cómo está? Cuando le está diciendo en qué momento, allí en ese pasaje de San Lucas, y que le dice, no es cuestión de San José, ¿verdad? ¿Cómo puede ser eso, puesto que yo soy virgen? Dice, no, el Espíritu Santo vendrá sobre ti y el poder del Altísimo te cubrirá con su sombra. Por eso el que nacerá de ti, no a través de ti, no era un vientre rentado, como ahora hace tanto se dice, ¿verdad? No, el que nacerá de ti, es decir, tú vas a ser la mamá, la madre del cuerpo del Hijo de Dios. Eso, ahí es donde estamos, prácticamente yo veo en esta gran revelación de ese diálogo del ángel con la Virgen, es donde yo veo realmente la maternidad que viene del poder de Dios de la Virgen María.
1: Y no solo es eso, padre, o sea, exacto, la maternidad. Y cómo a partir de ahí y de todo esto que, por eso la Virgen es tan importante, o sea, ya somos de esta raza. O sea, ya venimos como con esa nueva recreación estilo María, que ella parte la historia en dos. Entonces ya nosotros somos hijos de esa maternidad. Por eso ella vivió en propia carne la restauración del hijo y ahora nosotros, fruto de ese sí de ella, pues no nos queda otra más que estar en su sí. O sea, yo a veces siento que nosotros nomás ella dijo, cuando el ángel le dijo todo eso, que si quiere ser la mamá, la madre, ella dijo rápido, ¿verdad? Hágase en mí lo que dices. No entiendo mucho, pero que se haga. Y luego ya. Y nosotros, cuando estamos haciendo todo esto de vivir en el corazón, tal, yo creo que a nosotros nos sale solo el. Y nos falta el I, y la Virgen nos presta su I. Yo solo me sale el sí porque soy frágil, porque no me la creo, porque dudo. Pero ella es como esas mamás que el hijo que de vocales es.
2: Y
1: Sí,
2: acabamos la
1: venga, da
2: frase.
1: el sí, da, lánzate con el Señor y síguelo a él, ¿verdad? De que es la invitación que
2: Qué
1: percibo.
2: hermoso. Y también me llega ahorita escuchándoles que así como pues somos hijos de María, somos hijos de nuestra Santísima Madre y que estamos llamados, yo siempre digo, okay, como cristiano, ¿qué significa ser cristiano? ¿Qué significa ser discípulo de Jesucristo? Seguirle, hacer lo que él hacía, nos dejó ejemplos de cómo vivir, nos dejó el ejemplo del cómo amó a su madre y cómo le hizo caso. En las bodas está clarísimo, él escucha a María, él ama, él hace lo que María le pide. Entonces nosotros también tenemos que hacerle caso. ¿Y qué es lo que nos pide ella? Así como al revés, él nos manda a ella y ella nos manda a él. Hagan todo lo que les pida. Si tenemos devoción a nuestra madre, todos los que nos levantamos a las 4 o 5 de la mañana, a las mañanitas cada año, y si cada año no amamos más a Jesucristo, algo está mal en nuestro amor y devoción a nuestra madre. Con esto vamos a despedirnos. Estuvo con ustedes Blanca Maravilla,
3: Guillermo Robles,
1: Yolanda Barajas, misionera del Verbum Dei.
0: El Padre Rodolfo Llamas, que les da la bendición de Dios Todopoderoso, el Padre, el Hijo y el Espíritu Santo.
3: Amén. Amén. Hasta la próxima.

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1: La oración es un diálogo personal con Dios. Un Dios que no se cansa de esperarnos con los brazos abiertos. Y aquí la gran pregunta es si estamos llegando a nuestra oración como niños. ¿Y qué podemos hacer para lograrlo? En los regazos del Padre podemos tener un diálogo que nos hace reflexionar sobre nuestra fe, sobre nuestro compromiso con el mundo de hoy y cómo podemos impactar la sociedad, cómo podemos impactar nuestra iglesia con nuestro testimonio. Lo estamos haciendo. Y por eso la oración constante impacta a la comunidad que nos rodea. Todas estas ideas que vamos a presentar en este microprograma de la oración son tomadas de las catequesis que dio el Papa Francisco en el año 2021 y que se han tomado en el documento para la preparación del año jubilar del 2025. Este es el año de la oración y para este año se sacó un documento que se llama Enséñanos a orar, y yo en estos microprogramas iré tomando estas ideas de este documento para compartirlas aquí en la familia de EWTN Radio. Muy importante que a través de la oración nos permitamos ayudarnos a través del Espíritu Santo para que el mal no tome la delantera. Como dice Romanos 12:21, no seas vencido de lo malo, sino vence con el bien al mal. Quédese con nuestra programación.
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2: En la medida en que se ama algo temporal, se pierde el fruto de la caridad. Santa Clara.

0: En el nombre del Padre, del Hijo y del Espíritu Santo. Amén.
1: Primer misterio luminoso: el bautismo de Jesús en el Jordán. Apenas fue bautizado, Jesús salió del agua, se abrieron los cielos y vio al Espíritu de Dios que bajaba como una paloma y descendía sobre él.

0: Padre nuestro que estás en el cielo, santificado sea tu nombre. Venga a nosotros tu reino. Hágase tu voluntad, así en la tierra como en el cielo.
1: Danos hoy nuestro pan de cada día. Perdona nuestras ofensas, como también nosotros perdonamos a los que nos ofenden. No nos dejes caer en tentación y líbranos del mal.
0: Dios te salve María, llena eres de gracia. El Señor es contigo. Bendita tú eres entre todas las mujeres. Bendito es el fruto

0: fruto de tu vientre, Jesús.
1: Santa María, Madre de Dios, ruega por nosotros los pecadores, ahora y en la hora de nuestra muerte. Amén.
0: Dios te salve María, llena eres de gracia, el Señor es contigo. Bendita tú eres entre todas las mujeres, bendito es el fruto de tu vientre, Jesús.
1: Santa María, Madre de Dios, ruega por nosotros los pecadores, ahora y en la hora de nuestra muerte. Amén.
0: Dios te salve María, llena eres de gracia, el Señor es contigo. Bendita tú eres entre todas las mujeres, bendito es el fruto de tu vientre, Jesús.
1: Santa María, Madre de Dios, ruega por nosotros los pecadores, ahora y en la hora de nuestra muerte. Amén.
0: Dios te salve María, llena eres de gracia, el Señor es contigo. Bendita tú eres entre todas las mujeres, bendito es el fruto de tu vientre, Jesús.
1: Santa María, Madre de Dios, ruega por nosotros los pecadores, ahora y en la hora de nuestra muerte. Amén.
0: Dios te salve María, llena eres de gracia, el Señor es contigo. Bendita tú eres entre todas las mujeres, bendito es el fruto de tu vientre, Jesús.
1: Santa María, Madre de Dios, ruega por nosotros los pecadores, ahora y en la hora de nuestra muerte. Amén.
0: Dios te salve María, llena eres de gracia, el Señor es contigo. Bendita tú eres entre todas las mujeres, bendito es el fruto de tu vientre, Jesús.
1: Santa María, Madre de Dios, ruega por nosotros los pecadores, ahora y en la hora de nuestra muerte. Amén.
0: Dios te salve María, llena eres de gracia, el Señor es contigo. Bendita tú eres entre todas las mujeres, bendito es el fruto de tu vientre, Jesús.
1: Santa María, Madre de Dios, ruega por nosotros los pecadores, ahora y en la hora de nuestra muerte. Amén.
0: Dios te salve María, llena eres de gracia, el Señor es contigo. Bendita tú eres entre todas las mujeres, bendito es el fruto de tu vientre, Jesús.
1: Santa María, Madre de Dios, ruega por nosotros los pecadores, ahora y en la hora de nuestra muerte. Amén.
0: Dios te salve María, llena eres de gracia, el Señor es contigo. Bendita tú eres entre todas las mujeres, bendito es el fruto de tu vientre, Jesús.
1: Santa María, Madre de Dios, ruega por nosotros los pecadores, ahora y en la hora de nuestra muerte. Amén.
0: Dios te salve María, llena eres de gracia, el Señor es contigo. Bendita tú eres entre todas las mujeres, bendito es el fruto de tu vientre, Jesús.
1: Santa María, Madre de Dios, ruega por nosotros los pecadores, ahora y en la hora de nuestra muerte. Amén.
0: Gloria al Padre, y al Hijo, y al Espíritu Santo.
1: Como era en un principio, ahora y siempre, por los siglos de los siglos. Amén.
0: Oh Jesús mío, perdona nuestros pecados. Líbranos del fuego del infierno. Lleva todas las almas al cielo, especialmente las más necesitadas de tu misericordia.
2: Segundo misterio luminoso: la autorrevelación de Jesús en las bodas de Caná. Se les acabó el vino, y la madre de Jesús le dijo: no tienen vino. Jesús le respondió: mujer, ¿qué nos va a ti y a mí? Todavía no ha llegado mi hora. Su madre dijo a los sirvientes: hagan lo que él les diga.

0: Venga a nosotros tu reino. Hágase tu voluntad así en la tierra como en el cielo.
1: Danos hoy nuestro pan de cada día. Perdona nuestras ofensas, como también nosotros perdonamos a los que nos ofenden. No nos dejes caer en la tentación y líbranos del mal.
0: Dios te salve María, llena eres de gracia, el Señor es contigo. Bendita tú eres entre todas las mujeres y bendito es el fruto de tu vientre, Jesús.
1: Santa María, Madre de Dios, ruega por nosotros los pecadores, ahora y en la hora de nuestra muerte. Amén.
0: Dios te salve María, llena eres de gracia, el Señor es contigo. Bendita tú eres entre todas las mujeres, y bendito es el fruto de tu vientre, Jesús.
1: Santa María, Madre de Dios, ruega por nosotros los pecadores, ahora y en la hora de nuestra muerte. Amén.
0: Dios te salve María, llena eres de gracia, el Señor es contigo. Bendita tú eres entre todas las mujeres, bendito es el fruto de tu vientre, Jesús.
1: Santa María, Madre de Dios, ruega por nosotros los pecadores, ahora y en la hora de nuestra muerte. Amén.
0: Dios te salve María, llena eres de gracia, el Señor es contigo. Bendita tú eres entre todas las mujeres, bendito es el fruto de tu vientre, Jesús.
1: Santa María, Madre de Dios, ruega por nosotros los pecadores, ahora y en la hora de nuestra muerte. Amén.
0: Dios te salve María, llena eres de gracia, el Señor es contigo. Bendita tú eres entre todas las mujeres, bendito es el fruto de tu vientre, Jesús.
1: Santa María, Madre de Dios, ruega por nosotros los pecadores, ahora y en la hora de nuestra muerte. Amén.

0: las mujeres. Bendito es el fruto de tu vientre, Jesús.
1: Santa María, Madre de Dios, ruega por nosotros los pecadores, ahora y en la hora de nuestra muerte. Amén.
0: Dios te salve María, llena eres de gracia, el Señor es contigo. Bendita tú eres entre todas las mujeres. Bendito es el fruto de tu vientre, Jesús.
1: Santa María, Madre de Dios, ruega por nosotros los pecadores, ahora y en la hora de nuestra muerte. Amén.
0: Dios te salve María, llena eres de gracia, el Señor es contigo. Bendita tú eres entre todas las mujeres. Bendito es el fruto de tu vientre, Jesús.
1: Santa María, Madre de Dios, ruega por nosotros los pecadores, ahora y en la hora de nuestra muerte. Amén.

0: Jesús.
1: Santa María, Madre de Dios, ruega por nosotros los pecadores, ahora y en la hora de nuestra muerte. Amén.
0: Gloria al Padre, al Hijo y al Espíritu Santo.
1: Como era en el principio, ahora y siempre, por los siglos de los siglos. Amén. Oh Jesús mío, perdona nuestros pecados, líbranos del fuego del infierno, lleva todas las almas al cielo, especialmente las más necesitadas de tu misericordia. Amén.
2: Tercer misterio luminoso: el anuncio del reino de Dios, invitando a la conversión. Llegó Jesús a Galilea predicando el Evangelio de Dios y diciendo: el tiempo de Dios se ha cumplido. El reino de Dios ya está llegando. Conviértanse y crean en el Evangelio.

0: Padre nuestro que estás en el cielo, santificado sea tu nombre. Venga a nosotros tu reino. Hágase tu voluntad, así en la tierra como en el cielo.
1: Danos hoy nuestro pan de cada día. Perdona nuestras ofensas, como también nosotros perdonamos a los que nos ofenden. No nos dejes caer en tentación y líbranos del mal.
0: Dios te salve María, llena eres de gracia. El Señor es contigo. Bendita tú eres entre todas las mujeres. Bendito es el fruto de tu vientre, Jesús.
1: Santa María, Madre de Dios, ruega por nosotros los pecadores, ahora y en la hora de nuestra muerte. Amén.
0: Dios te salve María, llena eres de gracia, el Señor es contigo. Bendita tú eres entre todas las mujeres, bendito es el fruto de tu vientre, Jesús.
1: Santa María, Madre de Dios, ruega por nosotros los pecadores, ahora y en la hora de nuestra muerte. Amén.
0: Dios te salve María, llena eres de gracia, el Señor es contigo. Bendita tú eres entre todas las mujeres, bendito es el fruto de tu vientre, Jesús.
1: Santa María, Madre de Dios, ruega por nosotros los pecadores, ahora y en la hora de nuestra muerte. Amén.
0: Dios te salve María, llena eres de gracia, el Señor es contigo. Bendita tú eres entre todas las mujeres, bendito es el fruto de tu vientre, Jesús.
1: Santa María, Madre de Dios, ruega por nosotros los pecadores, ahora y en la hora de nuestra muerte.

0: muerte. Amén.
1: Dios te salve María, llena eres de gracia, el Señor es contigo. Bendita tú eres entre todas las mujeres, bendito es el fruto de tu vientre, Jesús.
0: Santa María, Madre de Dios, ruega por nosotros los pecadores, ahora y en la hora de nuestra muerte. Amén.
1: Dios te salve María, llena eres de gracia, el Señor es contigo. Bendita tú eres entre todas las mujeres, bendito es el fruto de tu vientre, Jesús.
0: Santa María, Madre de Dios, ruega por nosotros los pecadores, ahora y en la hora de nuestra muerte. Amén.
1: Dios te salve María, llena eres de gracia, el Señor es contigo. Bendita tú eres entre todas las mujeres, bendito es el fruto de tu vientre, Jesús.
0: Santa María, Madre de Dios, ruega por nosotros los pecadores, ahora y en la hora de nuestra muerte. Amén.
1: Dios te salve María, llena eres de gracia, el Señor es contigo. Bendita tú eres entre todas las mujeres, bendito es el fruto de tu vientre, Jesús.
0: Santa María, Madre de Dios, ruega por nosotros los pecadores, ahora y en la hora de nuestra muerte. Amén.
1: Dios te salve María, llena eres de gracia, el Señor es contigo. Bendita tú eres entre todas las mujeres, bendito es el fruto de tu vientre, Jesús.
0: Santa María, Madre de Dios, ruega por nosotros los pecadores, ahora y en la hora de nuestra muerte. Amén.
1: Dios te salve María, llena eres de gracia, el Señor es contigo. Bendita tú eres entre todas las mujeres, bendito es el fruto de tu vientre, Jesús.
0: Santa María, Madre de Dios, ruega por nosotros los pecadores, ahora y en la hora de nuestra muerte. Amén.
1: Gloria al Padre, y al Hijo, y al Espíritu Santo.
0: Como era en un principio, ahora y siempre, por los siglos de los siglos. Amén.
1: Oh Jesús mío, perdona nuestros pecados, líbranos del fuego del infierno, lleva todas las almas al cielo, especialmente las más necesitadas de tu misericordia.
2: Cuarto misterio luminoso: la transfiguración. Jesús llevó a Pedro, Santiago y Juan a una montaña muy alta a solas y se transfiguró en su presencia. Su rostro brillaba como el sol y sus vestidos se volvieron blancos como la luz.

0: Venga a nosotros tu reino. Hágase tu voluntad, así en la tierra como en el cielo.
1: Danos hoy nuestro pan de cada día. Perdona nuestras ofensas, como también nosotros perdonamos a los que nos ofenden. No nos dejes caer en la tentación y líbranos del mal.
0: Dios te salve María, llena eres de gracia, el Señor es contigo. Bendita tú eres entre todas las mujeres y bendito es el fruto de tu vientre, Jesús.
1: Santa María, Madre de Dios, ruega por nosotros los pecadores, ahora y en la hora de nuestra muerte. Amén.
0: Dios te salve María, llena eres de gracia, el Señor es contigo. Bendita tú eres entre todas las mujeres, y bendito es el fruto de tu vientre, Jesús.
1: Santa María, Madre de Dios, ruega por nosotros los pecadores, ahora y en la hora de nuestra muerte. Amén.
0: Dios te salve María, llena eres de gracia, el Señor es contigo. Bendita tú eres entre todas las mujeres, bendito es el fruto de tu vientre, Jesús.

0: María, Madre de Dios, ruega por nosotros los pecadores, ahora y en la hora de nuestra muerte. Amén.
1: Dios te salve María, llena eres de gracia, el Señor es contigo, bendita tú eres entre todas las mujeres, bendito es el fruto de tu vientre, Jesús.
0: Santa María, Madre de Dios, ruega por nosotros los pecadores, ahora y en la hora de nuestra muerte. Amén.
1: Dios te salve María, llena eres de gracia, el Señor es contigo, bendita tú eres entre todas las mujeres, bendito es el fruto de tu vientre, Jesús.
0: Santa María, Madre de Dios, ruega por nosotros los pecadores, ahora y en la hora de nuestra muerte. Amén.
1: Dios te salve María, llena eres de gracia, el Señor es contigo, bendita tú eres entre todas las mujeres, bendito es el fruto de tu vientre, Jesús.
0: Santa María, Madre de Dios, ruega por nosotros los pecadores, ahora y en la hora de nuestra muerte. Amén.
1: Dios te salve María, llena eres de gracia, el Señor es contigo, bendita tú eres entre todas las mujeres, bendito es el fruto de tu vientre, Jesús.
0: Santa María, Madre de Dios, ruega por nosotros los pecadores, ahora y en la hora de nuestra muerte. Amén.
1: Dios te salve María, llena eres de gracia, el Señor es contigo, bendita tú eres entre todas las mujeres, bendito es el fruto de tu vientre, Jesús.
0: Santa María, Madre de Dios, ruega por nosotros los pecadores, ahora y en la hora de nuestra muerte. Amén.

0: Santa María, Madre de Dios, ruega por nosotros los pecadores, ahora y en la hora de nuestra muerte. Amén.
1: Gloria al Padre, al Hijo y al Espíritu Santo.
0: Como era en el principio, ahora y siempre, por los siglos de los siglos. Amén. Oh Jesús mío, perdona nuestros pecados, líbranos del fuego del infierno, lleva todas las almas al cielo, especialmente las más necesitadas de tu misericordia. Amén.
2: Quinto misterio luminoso: la institución de la Eucaristía. Durante la cena, Jesús tomó pan, lo bendijo, lo partió y lo dio a sus discípulos diciendo: tomen y coman, esto es mi cuerpo.

0: Padre nuestro que estás en el cielo, santificado sea tu nombre. Venga a nosotros tu reino. Hágase tu voluntad, así en la tierra como en el cielo.
1: Danos hoy nuestro pan de cada día. Perdona nuestras ofensas, como también nosotros perdonamos a los que nos ofenden. No nos dejes caer en tentación y líbranos del mal.
0: Dios te salve María, llena eres de gracia. El Señor es contigo. Bendita tú eres entre todas las mujeres. Bendito es el fruto de tu vientre, Jesús.
1: Santa María, Madre de Dios, ruega por nosotros los pecadores, ahora y en la hora de nuestra muerte. Amén.
0: Dios te salve María, llena eres de gracia. El Señor es contigo. Bendita tú eres entre todas las mujeres. Bendito es el fruto de tu vientre, Jesús.
1: Santa María, Madre de Dios, ruega por nosotros los pecadores, ahora y en la hora de nuestra muerte. Amén.
0: Dios te salve María, llena eres de gracia. El Señor es contigo. Bendita tú eres entre todas las mujeres. Bendito es el fruto de tu vientre, Jesús.
1: Santa María, Madre de Dios, ruega por nosotros los pecadores.

0: de nuestra muerte. Amén.
1: Dios te salve María, llena eres de gracia, el Señor es contigo. Bendita tú eres entre todas las mujeres, bendito es el fruto de tu vientre, Jesús.
0: Santa María, Madre de Dios, ruega por nosotros los pecadores, ahora y en la hora de nuestra muerte. Amén.
1: Dios te salve María, llena eres de gracia, el Señor es contigo. Bendita tú eres entre todas las mujeres, bendito es el fruto de tu vientre, Jesús.
0: Santa María, Madre de Dios, ruega por nosotros los pecadores, ahora y en la hora de nuestra muerte. Amén.
1: Dios te salve María, llena eres de gracia, el Señor es contigo. Bendita tú eres entre todas las mujeres, bendito es el fruto de tu vientre, Jesús.
0: Santa María, Madre de Dios, ruega por nosotros los pecadores, ahora y en la hora de nuestra muerte. Amén.
1: Dios te salve María, llena eres de gracia, el Señor es contigo. Bendita tú eres entre todas las mujeres, bendito es el fruto de tu vientre, Jesús.
0: Santa María, Madre de Dios, ruega por nosotros los pecadores, ahora y en la hora de nuestra muerte. Amén.
1: Dios te salve María, llena eres de gracia, el Señor es contigo. Bendita tú eres entre todas las mujeres, bendito es el fruto de tu vientre, Jesús.
0: Santa María, Madre de Dios, ruega por nosotros los pecadores, ahora y en la hora de nuestra muerte. Amén.
1: Dios te salve María, llena eres de gracia, el Señor es contigo. Bendita tú eres entre todas las mujeres, bendito es el fruto de tu vientre, Jesús.
0: Santa María, Madre de Dios, ruega por nosotros los pecadores, ahora y en la hora de nuestra muerte. Amén.
1: Dios te salve María, llena eres de gracia, el Señor es contigo. Bendita tú eres entre todas las mujeres, bendito es el fruto de tu vientre, Jesús.
0: Santa María, Madre de Dios, ruega por nosotros los pecadores, ahora y en la hora de nuestra muerte. Amén.
1: Gloria al Padre, y al Hijo, y al Espíritu Santo.
0: Como era en un principio, ahora y siempre, por los siglos de los siglos. Amén.
1: Oh Jesús mío, perdona nuestros pecados, líbranos del fuego del infierno, lleva todas las almas al cielo, especialmente las más necesitadas de tu misericordia.
2: Dios te salve, Reina y Madre, Madre de misericordia, vida, dulzura y esperanza nuestra. Dios te salve, a ti clamamos los desterrados hijos de Eva. A ti suspiramos gimiendo y llorando en este valle de lágrimas. Ea pues, Señora abogada nuestra, vuelve a nosotros esos tus ojos misericordiosos. Y después de este destierro, muéstranos a Jesús, fruto bendito de tu vientre. Oh clemente, oh piadosa, oh dulce Virgen María, ruega por nosotros, Santa Madre de Dios, para que seamos dignos de alcanzar las promesas y gracias de nuestro Señor Jesucristo. Amén.

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1: San Pablo nos dice que la bondad de ustedes sea conocida por todos los hombres. La bondad es un lenguaje universal. Todos comprenden cuando alguien es amable con ellos. La bondad es la manera en la que expresamos la misericordia en nuestra vida. Es esa tierna misericordia que mostramos hacia los demás cuando les ofrecemos una mano amiga, cuando buscamos hacerle la vida más fácil a alguien. Cuando experimentamos la bondad y la misericordia de Dios, nos lleva a querer compartirlas con los demás. La bondad es contagiosa y evangélica. Cuando somos amables con otras personas, ellos también quieren serlo. Entonces, un acto de bondad puede iniciar una revolución de misericordia en nuestro mundo.
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1: Entonces Jesús preguntó a los 12: ¿Acaso también ustedes quieren irse? Simón Pedro le respondió: Señor, ¿a quién iríamos? Tus palabras dan vida eterna. Nosotros creemos y sabemos que tú eres el Santo de Dios. Juan 6:67.

esta oración que te ofrecemos llenos de gozo. Cumple tus promesas, que los hombres al conocer tu verdadera imagen se convertirán a ti y retornarán a casa. Haznos instrumentos de tu amor y tu misericordia. Te lo pedimos por Jesucristo nuestro Señor y nuestro Dios, que contigo y el Espíritu

0: Esther Hernández.
1: ¿En quién podemos confiar? Esta es una pregunta que muchos nos hacemos hoy día. Mi mamá dice que con tantas cosas negativas que pasan a nuestro alrededor, ya hasta la caridad se está negando. ¿En quién podemos confiar? Y recuerdo aquella pregunta que decía, oh, y ahora, ¿quién podrá ayudarme? Estoy segura que el chapulín colorado no aparecerá con sus antenitas de vinil. ¿De vinil? Sí, de vinil, para ayudarnos a nosotros. Hoy en día nos toca confiar en el Señor. El Señor es nuestra esperanza. Cuando todo parece oscuro, cuando nos enfrentamos a situaciones difíciles, ¿dónde encontramos nuestra esperanza? En el Señor. En el Señor que es sincero en sus palabras y además cuida de nosotros, cuida de los que confían en Él. ¿Han pasado momentos de hambre, ya sea de comida, de amor o de esperanza? ¿Has pasado momentos reales de dificultad? El Salmo nos recuerda que en esos momentos podemos confiar en el Señor para que nos dé su vida. Él es nuestra ayuda, nuestro amparo en tiempos de necesidad. La esperanza que encontramos en el Señor es como un faro en medio de la oscuridad. Nos sostiene en tiempos difíciles y nos da la fuerza para seguir adelante.
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2: Conservar el buen humor en medio de las penas y enfermedades es señal de alma recta y buena. San Felipe Neri.

Querida familia, cuando rezamos juntos nuestra oración es poderosa. Por lo tanto, les pido que recen junto conmigo nuestra oración familiar de WTN. Hoy oramos por aquellos que lloran la muerte de un ser amado. Jesús, tú lloraste por la muerte de tu amigo Lázaro. Consuela a aquellos que ahora lloran la muerte de un ser amado. Que reciban consuelo al recordar tus promesas. Concédeles a aquellos que lloran paz en medio de sus lágrimas. Tú eres la resurrección y la vida. Esto lo sabemos y lo creemos. Que los que desesperan hallen esperanza y los que de corazón quebrantado reciban el consuelo de tu presencia y de tu amor. Por Cristo nuestro Señor. Amén.

0: En el nombre del Padre, y del Hijo, y del Espíritu Santo. Amén.
1: The Lord be with you.
0: El Señor esté con ustedes y con tu espíritu.
2: Hermanos, para celebrar dignamente estos sagrados misterios, reconozcamos nuestros pecados.
0: Yo confieso ante Dios Todopoderoso y ante ustedes, hermanos, que he pecado mucho de pensamiento, palabra, obra y omisión. Por mi gran culpa. Por eso ruego a Santa María Siempre Virgen, a los ángeles, a los santos y a ustedes, hermanos, que intercedan por mí ante Dios, nuestro Señor. Dios Todopoderoso tenga misericordia de nosotros, perdone nuestros pecados y nos lleve a la vida eterna.

0: Let us pray.
1: Oremos. Dios Todopoderoso y Eterno, en la superabundancia de tu amor sobrepasas los méritos y aún los deseos de los que te suplican. Derrama sobre nosotros tu misericordia, para que libres nuestra conciencia de toda inquietud y nos concedas aún aquello que no nos atrevemos a pedir. Te lo pedimos por nuestro Señor Jesucristo, tu Hijo, que contigo vive y reina en la unidad del Espíritu Santo y es Dios.

0: A reading.
1: Lectura de la carta de San Pablo a los Gálatas. Insensatos Gálatas, ¿quién los ha embrujado? Y pensar que ante sus ojos presentaron la figura de Jesucristo en la cruz. Contéstenme a una sola pregunta. ¿Recibieron el Espíritu Santo por observar la ley o por haber respondido a la fe? ¿Tan estúpidos son? ¿Empezaron por el Espíritu para terminar con la materia? ¿Tantas magníficas experiencias en vano? Si es que han sido en vano, vamos a ver. Cuando Dios les concede el Espíritu y obra prodigios entre ustedes, ¿por qué lo hace? ¿Por qué observan la ley o por qué responden a la fe? Palabra de Dios, te alabamos, Señor. Bendito sea el Señor Dios de Israel, porque ha visitado a su pueblo. No ha suscitado una fuerza de salvación en la casa de David, su siervo, según lo había predicho. Bendito sea el Señor Dios de Israel, porque ha visitado a su pueblo. Según lo había predicho desde antiguo por boca de sus santos profetas. Bendito sea el Señor Dios de Israel, porque ha visitado a su pueblo. Es la salvación que nos libra de nuestros enemigos de la mano de todos los que lo odian, realizando la misericordia que tuvo con nuestros padres. Bendito sea el Señor Dios de Israel, porque ha visitado a su pueblo. El juramento que juró a nuestro padre Abraham para concedernos que, libres de amor, arrancados de la mano de los enemigos, les sirvamos con santidad y justicia en su presencia todos nuestros días. Bendito sea el Señor Dios de Israel, porque ha visitado a su pueblo.

0: Viscum. Lectio Sancti Evangelii secundum Lucam. Jesus said to his disciples,
1: El Señor dijo a los discípulos,
0: en
1: aquel tiempo, si alguno de ustedes tiene un amigo y viene a medianoche para decirle, amigo, préstame tres panes, pues uno de mis amigos ha venido de viaje y no tengo nada que ofrecerle. Y desde dentro el otro le responde, no me molestes, la puerta está cerrada. Mis niños y yo estamos acostados. No puedo levantarme para dártelo. Si el otro insiste llamando, yo les digo que si no se levanta y se los da por ser amigo suyo, al menos por la importunidad se levantará y le dará cuanto necesite. Pues así les digo a ustedes, pidan y se les dará. Busquen y hallarán. Llamen y se les abrirá la puerta. Porque quien pide, recibe. Quien busca, halla. Y al que llama, se le abre la puerta. ¿Qué padre entre ustedes, cuando el hijo le pide pan, le dará una piedra? ¿O si le pide un pez, le dará una serpiente? ¿O si le pide un huevo, le dará un escorpión? Si ustedes, pues, que son malos, saben dar cosas buenas a sus hijos, ¿cuánto más su Padre Celestial dará el Espíritu Santo a los que se lo piden?

0: Well, we've enjoyed having a group from Florida here, Melbourne.
1: Es un gran gusto tener a un grupo aquí visitando de la Florida, de Melbourne y de Vero Beach. Nos han estado acompañando estos últimos dos días aquí en el santuario y su regreso a la Florida será una manejada de 9 horas, pero comenzaron de la mejor manera posible con la Santa Misa. Así que bienvenidos y rezaremos para que tengan un seguro regreso a casa, no solo a su destino en la tierra, sino también a su destino en el cielo. Y cuando pensamos acerca de esto, hace poco tuve la bendición de estar en la beatificación del Beato Fulton Sheen. Y él tenía un gran sentido del humor. Él solía contar la historia. En cierta ocasión, él iba a ofrecer una charla en la sala de la alcaldía de Filadelfia y se había perdido y le preguntó a un muchacho cómo llegar. Así que el muchacho le dijo, queda en tal y tal calle. Y el muchachito le preguntó, ¿qué va a hacer allá? Él dijo, voy a ofrecer una charla acerca del cielo y cómo llegar ahí. ¿Te gustaría ir? Y el muchachito le dijo, usted ni siquiera sabe cómo llegar a la alcaldía. Pero Fulton Sheen tiene mucho que enseñarnos acerca de cómo llegar al cielo, cómo rezar. Cuando pensamos en su propio ejemplo de pasar tiempo con el Señor, hacia el final de su vida, él a menudo hablaba acerca de su propia muerte. Él falleció el 9 de diciembre, fue un día domingo, de 1979. Y había una joven pareja que ayudó a su misa. Él estaba preparándose para predicar en la Misa de Gallo en la Catedral de San Patricio, así que él les dio parte de su homilía navideña que él planeaba pronunciar y fue el último que predicó acerca de la Encarnación, el nacimiento del Señor. Pero fue entonces más adelante que él escribió una carta de agradecimiento a una señora que le había dado un obsequio. Y esa noche, más adelante, a las 7:15 de la noche, lo encontraron frente al tabernáculo, después de haber pasado unas 20.000 horas realizando su hora santa diaria, una promesa que hizo en 1919 cuando fue ordenado al sacerdocio y que cumplió durante 60 años, a lo largo de 60 años, unas 20.000 horas. Y él solía decir que esa realmente era la fuente a partir de la cual salían sus charlas, sus escritos. Era ese tiempo de oración, era ese tiempo que pasaba ante el Señor en el Santísimo Sacramento, y de manera apropiada es donde concluiría su vida. Pero él dijo lo siguiente, él solía hablar acerca de su muerte hacia el final de su vida, él tenía 84 años cuando falleció, y se dice que para gran consternación de sus amigos, pero él decía lo siguiente, no es que yo no ame la vida, la amo, es que deseo ver al Señor. He pasado horas ante Él en el Santísimo Sacramento. He hablado con Él en la oración. Y he hablado acerca de Él a todo el que quisiera escucharme. Y ahora quiero verlo cara a cara. Ustedes ven, pues, tenemos el Evangelio de hoy acerca de la oración y Fulton nos enseña que se trata acerca de la relación al final y fundamentalmente

Se trata acerca de la relación con el Señor. Él conocía al Señor. ¿Y cómo llegó a conocer al Señor? Al pasar tiempo en oración todos los días durante sus horas santas. Y él animaba a aquellos que no creían en la realidad del Santísimo Sacramento a que pasen una hora con las Escrituras. Les encantarán las Escrituras. Pero lo importante es rezar, pasar tiempo con el Señor, desarrollar una relación con Él. Y así es como podemos entender la oración de petición que tenemos en el Evangelio de hoy, cuando el Señor dice, pidan y recibirán, busquen y encontrarán, toquen la puerta y les será abierta. Acabo de regresar de visitar a mi familia en Iowa y llovió casi todos los días y durante casi todo el día, en cada ocasión, pero aún así me encantó estar de regreso en esa tierra tan fértil y pasar tiempo con mi familia. Pero la oración, se dice, es más como cultivar. No es como una máquina. Tenemos máquinas aquí, tenemos nuestros aparatos, podemos hacer clic en un botón y tenemos resultados instantáneos. Pero la oración es más como cultivar la tierra. Uno siembra, mucho sucede, el granjero siembra y no sabe cómo crece, pero crece. Luego tenemos el primer brote, etcétera. Y de manera similar con nuestra oración. No es como si Dios fuese una máquina que presionamos un botón y ahora recibo lo que pido. La oración y el fruto de la oración nace a partir de la relación con Él. Y Jesús señala, ustedes saben dar cosas buenas a sus hijos. El Señor sabe mucho más, el Padre sabe mucho más cómo darles cosas buenas. Esa es su intención, darles cosas buenas. Lo que ustedes piden, lo que están buscando cuando están tocando la puerta. Ustedes quieren algo bueno y esos buenos deseos se cumplirán, si no en esta vida, entonces en la próxima. Pero tenemos que salir al mundo con fe y esperar con confianza. Él sabe qué es lo mejor para nosotros. A veces nuestros deseos no son lo mejor. Queremos que lo que pensamos ocurra en este momento, que ocurre instantáneamente. Incluso el crecimiento ocurre de maneras ocultas e insospechadas. Cuando las plantas crecen en el subsuelo, las raíces entran más a lo profundo, ocultas, sin que las veamos. Pero tenemos que confiar, tenemos que esperar. Se trata de tener una relación de fe y esperanza y amor con el Señor. Él es mi Padre. Y la oración realmente no es tan complicada. Al iniciar este mes de octubre, tenemos santos que nos han enseñado eso, que amamos porque nos enseñan. No es complicado. Santa Teresa, Dios es mi Padre, yo soy su hija, decía ella. Ella es doctora de la Iglesia. Y cuando el Papa San Juan Pablo II la proclamó doctora, en eso se enfatizó. Nos enseñó que el Evangelio es muy sencillo. Dios es mi Padre, yo soy su Hijo, puedo confiar en que Él me resucitará. No va a ser por mis propios esfuerzos. Y eso es lo que nos dice San Pablo en la primera lectura de hoy. Gálatas necios, o en esa traducción, tontos les llama. Tontos Gálatas les llama. ¿Creen que la ley es la que los va a salvar? No, es por la fe. Y mañana escucharemos más de eso, acerca de cómo Abraham, cómo él fue justo, fue recto, debido a su fe. E igual es con nosotros. ¿Quién es primero, Abraham o Moisés? Abraham, mucho antes que Moisés entrara en escena. Y Abraham, porque él creyó, eso es lo que le hizo justo. ¿Y qué decimos en el canon romano? La antigua oración eucarística que estaremos usando hoy, Abraham, nuestro padre en la fe. Él creyó.

Nosotros somos esas personas, somos hijos de Abraham, somos parte de la nueva Israel, porque somos aquellos que creen. La ley les fue dada para ayudar a reducir nuestra pecaminosidad, pero Jesús nos da esta liberación del pecado para que no tenga ese dominio sobre nosotros. Y el salmo que tuvimos el día de hoy, de hecho, fue el cántico de Zacarías en el Evangelio según San Lucas, capítulo 1. Y Zacarías está hablando acerca de Jesús aquí y lo que Dios está haciendo al traer al Mesías. Y una y otra vez Zacarías dice, es Él es el que hizo esto. ¿Y cuál es nuestra respuesta? Bendito sea el Señor, Dios de Israel. Él ha venido a su pueblo. Él ha suscitado para nosotros un poderoso Salvador. Él prometió en la antigüedad que nos salvaría. Él prometió mostrar su misericordia. Este es el juramento que Él juró a nuestro padre Abraham. Darnos libertad para adorarlo. Por eso estamos aquí, somos libres para adorarlo. Hemos sido liberados por Cristo y esa obra continúa. Estamos siendo santificados. Esta es la voluntad de Dios, la santificación de todos. Todos los días el Señor nos enseña. Todos los días Él nos da gracia. Todos los días Él nos guía hacia el cielo. Pensemos en la oración como una relación. De nuestra parte nos corresponde continuar según la fe. La esperanza en sus promesas. Él cumple sus promesas. Amándolo. Pasando tiempo en oración todos los días. Sheen, hacia el final de su vida, esta es una relación que fue muy profunda. Él anhelaba llegar a casa a ver al Señor. San Pablo también decía lo mismo. Anhelo estar en casa con el Señor porque es algo mucho mejor. Pero mientras estoy vivo significa que debo trabajar y ser productivo. Aún estamos vivos. Hay que ponernos a trabajar para edificar el reino. No es que yo no ame la vida, decía Sheen, la amo. Nada más es que deseo ver al Señor. Yo paso horas ante Él en el Santísimo Sacramento. Le he hablado en oración y acerca de Él a todo el que quiere escuchar. Y ahora quiero verlo cara a cara. Esa es la hermosa conclusión de una vida de fe, esperanza y amor. Queridos hermanos, no perdamos ánimo cuando pensemos, oh, Dios no me está escuchando, no escucha mis oraciones, rezo, rezo y rezo y todo sigue igual. No, hay algo imperceptible que ocurre. La oración cambia las cosas, incluso si no las percibimos. Es como cultivar la tierra. Esperamos y Dios hace el crecimiento. De Él son los tiempos perfectos, de Él son los caminos perfectos y podemos confiar en Él.

Dios está lleno de amor por todos los que llaman su nombre. Ofrezcamos nuestras peticiones con confianza plena, conscientes que seremos escuchados. Por la prometida de Cristo, la Iglesia, que permanezcamos fieles a nuestras promesas bautismales, roguemos al Señor. Que siempre estemos agradecidos por los abundantes dones de Dios, roguemos al Señor. Que haya fin a la violencia del crimen, la guerra, el aborto y la opresión, roguemos al Señor. Que los jóvenes disfruten el amor y armonía que solo puede provenir de Dios, roguemos al Señor.

0: that every believer,
1: que cada creyente alimentado con el pan de vida en la tierra encuentre vida en el mundo próximo. Roguemos al Señor.
2: Guard your family, we pray, O Lord.
1: Cuida tu familia, te rogamos, Señor, con constante amor y cuidado, pues en tu divina gracia ponemos toda nuestra esperanza. Te lo pedimos por Jesucristo nuestro Señor. Amén.

Ponen en manos para que este sacrificio mío y de ustedes sea agradable a Dios Padre Todopoderoso. El Señor reciba de tus manos este sacrificio para alabanza y gloria de su nombre, para nuestro bien y el de toda su Santa Iglesia. Acepta, Señor, el sacrificio que tú mismo nos mandaste ofrecer, y por estos sagrados misterios que celebramos en cumplimiento de nuestro servicio, dígnate llevar a cabo en nosotros la santificación que proviene de tu redención. Por Cristo nuestro Señor. Amén. El Señor esté con ustedes y con tu espíritu. Levantemos el corazón. Lo tenemos levantado hacia el Señor. Demos gracias al Señor nuestro Dios. Es justo y necesario. En verdad es justo y necesario. Es nuestro deber y salvación darte gracias siempre y en todo lugar. Señor Padre Santo, Dios Todopoderoso y Eterno, pues aunque no necesitas de nuestra alabanza, es don tuyo que seamos agradecidos. Y aunque nuestras bendiciones no aumentan tu gloria, nos aprovechan para nuestra salvación por Cristo Señor nuestro. Por eso, unidos a los ángeles, te aclamamos, llenos de alegría, diciendo:

0: To you, therefore, most merciful Father,
1: Padre misericordioso, te pedimos humildemente por Jesucristo, tu Hijo, nuestro Señor, que aceptes y bendigas estos dones, este sacrificio santo y puro que te ofrecemos. Ante todo, por tu Iglesia Santa y Católica, para que le concedas la paz, la protejas, la congregues en la unidad y la gobiernes en el mundo entero. Con tu servidor, el Papa León, con nuestro obispo Steven y todos los demás obispos que fieles a la verdad promueven la fe católica y apostólica. Acuérdate, Señor, de tus hijos y de todos los aquí presentes. Y de todos los aquí reunidos cuya fe y entrega bien conoces, por ellos y todos los suyos, por el perdón de sus pecados y la salvación que esperan, te ofrecemos y ellos mismos te ofrecen este sacrificio de alabanza a ti, eterno Dios vivo y verdadero. Reunidos en comunión con toda la Iglesia, veneramos la memoria ante todo de la gloriosa siempre Virgen María, Madre de Jesucristo, nuestro Dios y Señor, la de su esposo San José, la de los santos apóstoles y mártires, Pedro y Pablo, Andrés, Santiago, Juan y todos los santos. Por sus méritos y oraciones, concédenos en todo tu protección.
0: Therefore, Lord, we pray.
1: Acepta, Señor, en tu bondad esta ofrenda de tus siervos y de toda tu familia santa. Ordena en tu paz nuestros días, líbranos de la condenación eterna y cuéntanos entre tus elegidos. Bendice y santifica esta ofrenda, Padre, haciéndola perfecta, espiritual y digna de ti. Que se convierta para nosotros en el cuerpo y la sangre de tu Hijo amado, Jesucristo, nuestro Señor, el cual, la víspera de su pasión, tomó pan en sus santas y venerables manos, y elevando los ojos al cielo hacia ti, Dios Padre suyo, todopoderoso, dando gracias te bendijo, lo partió y lo dio a sus discípulos, diciendo: tomen y coman todos de él, porque esto es mi cuerpo, que será entregado por ustedes.

Del mismo modo, acabada la cena, tomó este cáliz glorioso en sus santas y venerables manos, dando gracias te bendijo y lo dio a sus discípulos diciendo: tomen y beban todos de él, porque este es el cáliz de mi sangre, sangre de la alianza nueva y eterna, que será derramada por ustedes y por muchos para el perdón de los pecados. Hagan esto en conmemoración mía.

0: Therefore, Lord, as we...
1: Por eso, Padre, nosotros, tus siervos y todo tu pueblo santo, al celebrar este memorial de la muerte gloriosa de Jesucristo, tu Hijo nuestro Señor, de su santa resurrección del lugar de los muertos y de su admirable ascensión a los cielos, te ofrecemos, Dios de gloria y majestad, de los mismos bienes que nos has dado, el sacrificio puro, inmaculado y santo, pan de vida eterna y cáliz de eterna salvación. Mira con ojos de bondad esta ofrenda y acéptala como aceptaste los dones del justo Abel, sacrificio de Abraham, nuestro padre en la fe, y la oblación pura de tu sumo sacerdote Melquisedec. Te pedimos humildemente, Dios Todopoderoso, que esta ofrenda sea llevada a tu presencia hasta el altar del cielo por manos de tu ángel, para que cuantos recibimos el cuerpo y la sangre de tu Hijo al participar aquí de este altar, seamos colmados de gracia y bendición. Acuérdate también, Señor, de tus hijos que nos han precedido con el signo de la fe y duermen ya el sueño de la paz. A ellos, Señor, y a cuantos descansan en Cristo, concédeles el lugar del consuelo de la luz y de la paz. Y a nosotros, pecadores siervos tuyos, que confiamos en tu infinita misericordia, admítenos en la asamblea de los santos apóstoles y mártires, Juan el Bautista, Esteban, Matías y Bernabé, y la de todos los santos, por sus méritos y oraciones. Concédenos en todo tu protección, por quien sigues creando todos los bienes, los santificas, los llenas de vida, los bendices y los repartes entre nosotros.
0: Through him and with him and in him, O God, Almighty Father, in the unity of the...
1: Por Cristo, con él y en él, a ti, Dios Padre omnipotente, en la unidad del Espíritu Santo, todo honor y toda gloria por los siglos de los siglos. Amén. Fieles a la recomendación del Salvador y siguiendo su divina enseñanza, nos atrevemos a decir: Padre nuestro, que estás en el cielo, santificado sea tu nombre. Venga a nosotros tu reino. Hágase tu voluntad en la tierra como en el cielo. Danos hoy nuestro pan de cada día. Perdona nuestras ofensas, como también nosotros perdonamos a los que nos ofenden. No nos dejes caer en la tentación y líbranos del mal. Líbranos de todos los males, Señor, y concédenos la paz de nuestros días, para que, ayudados por tu misericordia, vivamos siempre libres de pecado y protegidos de toda perturbación, mientras esperamos la gloriosa venida de nuestro Salvador Jesucristo. Tuyo es el reino, tuyo el poder y la gloria, por siempre, Señor. Señor Jesucristo, que dijiste a tus apóstoles: la paz les dejo, mi paz les doy. No tengas en cuenta nuestros pecados, sino la fe de tu iglesia. Y conforme a tu palabra, concédele la paz y la unidad, tú que vives y reinas por los siglos de los siglos. Amén. La paz del Señor esté siempre con ustedes y con tu espíritu.

0: Behold the Lamb of God.
1: Este es el Cordero de Dios que quita el pecado del mundo. Dichosos los invitados a la cena del Señor. Señor, no soy digno de que entres en mi casa, pero una palabra tuya bastará para sanarme.

0: The Lord is good to those who hope in him.
1: Bueno es el Señor con los que en él confían, con aquellos que lo buscan.
2: Para todos aquellos que no pueden recibir a Jesús en el Santísimo Sacramento, les ofrecemos la siguiente oración. Mi amadísimo Señor y Salvador, aunque yo no soy más que un siervo pecador, yo me acerco a ti con fe. Estoy muy arrepentido por haberte ofendido con mis pecados, porque tú eres infinitamente bondadoso. Deseo ardientemente recibirte en la Sagrada Comunión, y si no puedo ahora unirme a ti en el Santísimo Sacramento, yo te imploro con ansias que vengas a mí, al menos espiritualmente, y alivies mi alma con la dulzura de tu gracia. Ven, mi Señor, mi Dios, mi todo, ven a mí y nunca más dejes que el pecado me separe de ti. Deseo con ansias ser como tú. Muéstrame tus sagrados caminos. Ayúdame con tu gracia a practicar la mansedumbre, humildad, pureza y caridad y todas las virtudes de tu sacratísimo corazón. Oh, mi Jesús, yo consagro a ti mi corazón con todo su cariño, mi alma con toda su fuerza y mi cuerpo con todos sus sentidos. A tu lado yo viviré y me esforzaré, aceptaré cualquier sufrimiento para cumplir la voluntad del Padre Celestial. Siempre tendré presente la presencia de mi Dios y me esforzaré para ser perfecto. Dame tu bendición en la vida y en la muerte, para que yo pueda alabarte por siempre en el cielo. Amén.

0: Let us pray.
1: Oremos.
0: Grant us, Almighty,
1: Dios omnipotente, saciados con este alimento y bebida celestiales, concédenos ser transformados en aquel a quien hemos recibido en este sacramento, por Jesucristo nuestro Señor. Amén.
0: Dominus vobiscum. 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

Y Jesús dijo: Yo soy el pan vivo bajado del cielo. El que come de este pan vivirá para siempre, y el pan que yo daré es mi carne. Yo la doy para la vida del mundo. El que come mi carne y bebe mi sangre tiene vida eterna, y yo lo resucitaré el último día.

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1: Llevamos en nosotros una semilla de eternidad que se levanta contra la muerte.
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4: Los dos instrumentos que nos han sido dados para salvar al mundo son la oración y el sacrificio. Verá, Padre, la Santísima Virgen en este final de los tiempos en el que vivimos ha querido dar una nueva eficacia al rezo del Santo Rosario. Ella ha reforzado esa eficacia hasta tal punto que no existe ningún problema, por difícil que sea, de naturaleza temporal o sobre todo espiritual, en la vida personal de cada uno de nosotros o de nuestras familias, de las familias del mundo o de las comunidades religiosas, o incluso de la vida de los pueblos y de las naciones, que no pueda ser resuelto mediante la plegaria del Santo Rosario. No hay problema, le digo, ni asunto, por difícil que sea, que nosotros no podamos resolver con el rezo del Santo Rosario. Con el Santo Rosario nos salvaremos, nos santificaremos, consolaremos a nuestro Señor y obtendremos la salvación de muchas almas. Palabras de Sor Lucía en una carta al Padre Fuente. Nuestro programa en el día de hoy se titula Una escalera para llegar al cielo. Bienvenidos, amigos, a este programa que realizamos de Jóvenes para la Eternidad desde los estudios de NSE, Nuestra Señora del Encuentro con Dios, para Radio Católica Mundial. Saluda a nuestros técnicos en el día de hoy. Está con nosotros Gloria Ríos, aquí en Medellín, Colombia, como siempre, acompañándonos. Y también a nuestro compañero Jorge Graña. Desde aquí le enviamos un afectuoso saludo. Él está allí en Birmingham, Alabama. Y en el día de hoy contamos con la presencia de tres hombres que hoy han decidido venir a este programa para hablar de Dios, de la Virgen, de las cosas que nos ayudan a ir al cielo. Bienvenidos en el día de hoy, Henry Montaño, Jedinson Ríos e Hildebrando Echavarría. Un saludo para nuestros oyentes.
5: Un saludo, hermana, muy especial a todas las personas que nos escuchan desde cualquier parte del mundo. Gracias a Dios, realizando un programa más de Jóvenes para la Eternidad. Y bueno, ofrecerlo a la Santísima Virgen María, ¿quién más? Que sea ella quien nos ilumine y hable quizá por nosotros durante este programa, que va a ser un programa muy especial.

0: Buenos días, hermana. Muchas gracias por la invitación. Esperemos que por medio de la Santísima Virgen María podamos, por medio de este programa, darles un saludo por medio de ella de lo que es el Santo Rosario.
1: Buenos días, hermana. Buenos días para todos nuestros radioyentes. Un caluroso saludo en nuestra Santísima Virgen María y por supuesto San José. Y bueno, ojalá que este programa sea de mucho fruto espiritual, porque, pues bueno, en fin, lo que quiere la Virgen y el Señor es salvar nuestras almas.
2: Y la hermana Lina María Serna los acompaña nuevamente en el Inmaculado Corazón de María. Sí, así como decía Henry, desde ese corazón inmaculado, esperamos que nuestras palabras lleguen a ustedes.

0: Una historia para un tema.
1: La noche había caído con fuerza sobre La Habana, trayendo consigo el peso agobiante de una jornada interminable. El doctor Carlos J. Finlay llegó a su casa con los pasos lentos, marcado por el cansancio físico y la preocupación constante por los estragos que la fiebre amarilla seguía causando en la isla. Se dis-

puso a descansar buscando el alivio que tanto necesitaba su cuerpo. Sin embargo, antes de entregarse al sueño, recordó que la jornada estaba por terminar y aún no rezaba el Santo Rosario. Lo tomó entre sus manos fatigadas y comenzó a desgranar las cuentas del Ave María en la quietud de su habitación, encomendando su labor y los enfermos a la Santísima Virgen María. En medio de la oración, un persistente zumbido de un mosquito interrumpió el silencio. El insecto revoloteaba cerca, obligándolo a mover la cabeza una y otra vez para esquivarlo. Fue en ese preciso instante, con las cuentas del rosario entre los dedos y la mente elevada en la Virgen María, cuando la pieza final encajó en su cabeza, como un destello de luz, una iluminación brillante y certera cruzó su pensamiento. El mosquito no era una simple molestia nocturna, sino el agente transmisor de la fiebre amarilla. Aquel instante de fe e iluminado por el Espíritu Santo coronaba años de preocupaciones e investigaciones rigurosas y un profundo amor por la humanidad. Nace así en la penumbra de una noche habanera y bajo la mirada protectora de María, uno de los descubrimientos más grandes de la ciencia moderna.

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1: Al dirigir a la Virgen, como en familiar conversación, nuestra invocación preferida, el Ave María, nos vamos introduciendo en la contemplación de los misterios, que son cuadros de la historia de nuestra salvación, iluminados por la luz de su presencia. El rosario va haciendo pasar por delante de nuestros ojos las grandes escenas de la vida de Jesús, como sobreponiéndolas a los humildes sucesos de nuestras propias vidas. Esto nos dice el Papa San Pablo VI acerca del Santo Rosario. Y yo creo que nuestros oyentes ya sabrán de qué se trata el tema del día de hoy. ¿Cierto que sí?
2: Por supuesto, hermana, y más ayer, 7 de octubre, que conmemorábamos precisamente el día del Santo Rosario, ¿cierto?
1: La Virgen del Rosario.
2: La Virgen del Rosario, por supuesto, que el Papa San Pío V, en 1571, el 7 de octubre de 1571, lo decretó así como el día del Santo Rosario, precisamente por la conmemoración que tiene ese día para la Santa Iglesia Católica, que fue precisamente la invasión otomana que iba a hacer Europa, o sea, los musulmanes pretendían invadir Europa. Y bueno, el Papa San Pío V, digámoslo así, puso a toda Europa a rezar el Santo Rosario y por supuesto a los soldados que iban al frente de batalla, donde los otomanos, los musulmanes, superaban en embarcaciones y en número a los soldados europeos de la Iglesia. Y bueno,
1: y lo superaba como, o sea, notablemente,
2: ¿no? Notablemente, ¿cierto? En época pues de guerra y ejército, pues muy grande lo superaba. Pero el Papa San Pío V, pues con el rezo del Santo Rosario a los soldados, a todas las personas de Europa, bueno, se logró ganar la batalla de Lepanto, expulsar a los musulmanes, y bueno, precisamente el clima estuvo a favor, los vientos cambiaron para poner las embarcaciones de la Iglesia a favor de la batalla, y bueno, es precisamente por eso que se conmemora el rezo del Santo Rosario.
1: Y qué hermoso, porque bueno, cada ejército empuña las armas, ¿no?
2: Claro.
1: Entonces el ejército enemigo, los musulmanes, pues empuñan las armas normales que todo ejército en esta tierra utiliza.
3: Uh-huh. Armas humanas.
1: Para hacer daño, exactamente. Y también, está el otro ejército, ese pequeño ejército, que empuña sus armas, que son el rezo del Santo Rosario, y también otras preparaciones religiosas que ellos hicieron para emprender esa batalla. Uh-huh. Entonces, no fue que se quedaron cruzados de brazos, sino que empuñaron las armas victoriosas.
3: Claro que sí, hermana. Yo, escuchando a Henry,

0: historia que nos cuenta, quisiera decir algo y que nuestros oyentes eso se les quede grabado. Y es que, mire, este doctor tuvo muchos meses investigando, no podía, tratando por un lado y por el otro, que también nos pasa a nosotros. Tenemos problemas de salud, problemas materiales, problemas familiares, tantos problemas que se nos presentan a diario. Y con solo que nosotros recemos un santo rosario que nos lleva 25, media hora, bien rezado, bien orado, la Virgen puede ahí ahorrarnos días, meses y años de preocupaciones, porque el poder de la Virgen es infinito. Y porque nosotros debemos de entender que es Dios quien ha querido que ella venga a decirnos que a través del Santo Rosario ella puede hacer grandes cosas. Porque mire, hermana, la Virgen es quien lo pide y lo pide con insistencia, bajando del cielo para decirnos con angustias de madre que se acerca un castigo muy grande, que recemos el Santo Rosario para que Dios se compadezca de nosotros y suspenda ese castigo o al menos lo disminuya todo lo posible, porque parece que va a ser muy grande, muy grande. Primero vino a Lourdes y se apareció a una pastorcita, hoy Santa Bernardita, con el Santo Rosario en sus manos. Le enseñó a rezarlo y le pidió que lo rezaran todos y todos los santos días, y haría grandes milagros. Después bajó a Portugal, en Fátima. La vieron muchas veces tres pastorcitos: Francisco de 9 años, su hermanita Jacinta de 6 y su prima Lucía de 10. Les pedía a la Virgen que rezaran bien el rosario y dijeran a todos que lo rezasen. Ella misma se llamó así: Soy la Virgen del Rosario. En una ocasión, Lucía le pregunta a la Santísima Virgen María: Madre, ¿iré yo al cielo? Y la Virgen le contesta: Sí. Luego le pregunta: ¿Y Jacinta irá también al cielo? Y la Virgen le contesta: Sí. ¿Y Francisco? Sí. Pero él antes tendrá que rezar muchos rosarios. Y bueno,
1: O
0: yo
1: sea que
0: creo
1: el
0: que,
1: rosario es una puerta para entrar al cielo, según esto que nos está diciendo.
0: claro, porque, hermana, en esencia las apariciones de la Santísima Virgen María en Lourdes, en Fátima, etcétera, las que hay aprobadas, que no son solamente esas dos, sino otras, lo que ella viene a decirnos es oración, penitencia, vida santa, y no ofendamos más al Señor, que está muy ofendido. Que existe el infierno, que se lo mostró a los tres pastorcitos niños de 7, 9 y 10 años, y que yo, Hildebrando, puedo ir a ese infierno donde sufriré eternamente por mis pecados, donde los demonios me atormentarán toda mi vida por mis pecados.
1: Su vida temporal, pues es corta, pero ya esa vida no es
0: Es,
1: temporal,
0: esta
1: sino
0: vida es
1: que...
0: temporal, pero esa es eterna, esa no pasará. Y la Virgen ha venido a advertirnos y a decirnos que si nosotros le rezamos el Santo Rosario con devoción, con amor en familia, va a ser lo que para mí es imposible. Puede que alguno de nuestros oyentes tenga un problema familiar, un problema con su esposo y ve que no tiene solución. La Virgen, nuestra Madre grande y poderosísima, que lo ha querido Dios, si le hace el Santo Rosario, se lo puede solucionar como a este médico que Henry nos ha leído.
2: Claro.
0: En un momento le puede solucionar ese problema que para mí es imposible, que para mí quizás no tenga solución. O sea, yo lo diría por experiencia, hermana. O sea, la gran, y yo estaba aquí por la Santísima Virgen María, porque cuando estaba perdida en el mundo le pedí a ella ignorantemente y la Virgen me escuchó. porque ella muchas veces le pedimos sin saber qué le pedimos y cómo lo pedimos, pero ella se encarga de que todo vaya hacia Dios, porque ella es un espejo que quiere reflejar solo a Dios. Y eso tendríamos que tenerlo mucho en cuenta, pero nos la pone bien fácil, hermana, el Santo Rosario. O sea, si yo estoy en pecado, la Virgen me va a incitar a que yo me confiese, a que yo salga del pecado y empiece a perseverar a través de los sacramentos. Pero el Santo Rosario, ella en sus promesas, en una de ellas, es que si yo lo hago todos los días, ella me va a asistir en la vida y sobre todo a la hora de la muerte.
1: Y que la Santísima Virgen María, es verdad, como usted decía, tiene un poder infinito porque tiene el poder de Dios.
0: Dios se lo ha dado.
1: Entonces es capaz de cumplir esas promesas que nos hace a través del rezo del Santo Rosario. A mí una de las cosas que pues me llama la atención de lo que hemos estado ya diciendo, de la historia para un tema, es que no solamente a nivel espiritual, claro, sobre todo porque estamos hechos eso para la eternidad, ha llegado el pecado a nuestras vidas, nosotros también le hemos abierto la puerta, no solo fue a Adán y Eva, cada uno de nosotros también le ha abierto la puerta al pecado. Entonces, lo más importante es salvar nuestras almas, pero también me llama la atención cómo, mediante el rezo del Santo Rosario, esta cosa que es material, que fue este hallazgo que hizo este científico, es algo temporal, claro que era para el bien de la humanidad entera, ¿no? Pero es algo eso, temporal, que también en las cosas temporales, si son para mayor gloria de Dios, está dispuesta la Santísima Virgen María a ayudarnos, ¿no?
2: Hermana, y en las cosas sencillas, o sea, aquí esa historia que conté es precisamente del doctor Carlos J. Finlay, el cubano, de cómo descubrió que la gente transmisor de la fiebre amarilla era un mosquito, es real. Es completamente real, ¿cierto? No es ficción, ¿sí? Y bueno, un gran descubrimiento como este, iluminado por el Espíritu Santo y bajo la mirada de la Santísima Virgen María, porque, bueno, ¿qué hubiera sido si el científico se hubiera dejado llevar por el sueño y no hubiera hecho el Santo Rosario, ¿cierto? Pero hermana, en nuestra cotidianidad, en nuestro día a día, con nuestras dificultades, bueno, con nuestras alegrías, nuestras tristezas personales, familiares, inclusive, bueno, los beneficios del Santo Rosario se han manifestado y hay evidencia de que de lo milagroso que es en todas las magnitudes, ¿cierto? A nivel personal, a nivel inclusive científico, a nivel inclusive territorial, ¿sí? A nivel de países, hay una cantidad de testimonios donde la Virgen a través del donde ha pedido que se haga el Santo Rosario, ha parado guerras, ha parado invasiones, ¿cierto? Una cantidad de cosas. Entonces, los católicos tenemos que tener esa fe, hermana, pues de cuando rezamos el Santo Rosario, de que el Santo Rosario es tan poderoso, de ayudarnos inclusive a resolver una situación personal, como inclusive a llegar a parar una guerra mundial.
1: Claro, o sea, sí que pidámosle a la Santísima Virgen María ese aumento de fe en estas armas infalibles que el Señor nos está dando en este tiempo, porque esto que pues leímos al inicio del programa, que tiene tanto peso, de esta carta que Sor Lucía de Fátima, la vidente, pues ella falleció, pero no hace mucho tiempo, digámoslo así.
0: 2005.
1: Entonces ella escribe al Padre Fuentes y le dice estas palabras que leímos al inicio: no hay problema ni asunto, por difícil que sea, que nosotros no podamos resolver con el rezo del Santo Rosario. Y todas fueron enseñanzas que la Santísima Virgen María dio a Sor Lucía. No son pensamientos como meramente humanos. Personales de Sor Lucía, sino que es una cátedra que recibió de la Santísima Virgen María, y ella lo dice con esa seguridad, con ese convencimiento, pues porque es así.
2: Ya
1: lo vimos con esto de esta guerra de Lepanto, pues que ahí se ve que se puede, con esto del científico que usted nos ha mencionado, cosas grandes y mucho más grandes, y como muchísimo. Son la conversión de las almas, que es lo que más nos interesa, pues ahí sí que realmente, que podemos decir que puede con todo, ¿verdad? Con todo.
0: Claro, hermana, yo esta mañana antes de venir estuve en el Santísimo, estuve en el Santísimo y en el Santo Rosario, y estando en el Santísimo leyendo sobre este tema, para nuestros oyentes y también para nosotros, porque a nosotros nos hace mucho bien

0: Yo pensaba algo, y es que muchas veces nosotros pensamos que para resolver cualquier problema del que hemos hablado necesitamos acudir a algo grande, a algo cierto. Y Dios es sencillo, la Virgen es muy sencilla, y solo necesitamos esto que es tan sencillo como un Santo Rosario. O sea, vemos las cosas muchas veces tan grandes que creemos que el Santo Rosario no puede hacer nada. O sea, el demonio nos engaña porque en muchos escritos de santos que les vamos a leer ahorita, y Sor Lucía lo dice, el demonio va a hacer cualquier cosa para que yo me distraiga, para que yo no lo haga, para que yo me enrede, para que le dé prioridad tal vez a otra cosa, ¿cierto? Y
1: Y
0: yo creo
1: piense que
0: que,
1: no tiene eficacia. Es eso tan
0: exacto,
1: simple,
0: que
1: que
0: no,
1: me va a resolver
0: es algo,
1: semejante
0: no,
1: problema tan
0: claro.
1: grande.
0: Entonces nosotros muchas veces pecamos es porque Dios está en lo humilde, en lo sencillo, en lo no grande, porque nosotros queremos es ver cosas grandes y yo creo que el demonio ahí nos engaña y Dios se solo requiere estas cosas pequeñas como
1: Que
0: un
1: están al
0: santo
1: alcance de
0: rosario
1: nuestra mano, ¿no?
0: que están a mi alcance, que es de estas cosas sencillas para que en mi vida o en la vida de cualquiera de nosotros salga algo grande. Entonces, muchas veces nosotros, yo creo que los subestimamos cuando hay algo tan grande ahí.
1: Así es. Y qué bonito ese aspecto que está diciendo el de Brando, qué importante, porque es verdad, Dios se manifiesta en lo pequeño. Cuando escoge la Santísima Virgen a quién aparecer, a tres pastorcitos de una aldea pequeña que
2: Analfabetos,
1: ni siquiera saben
2: campesinitos.
1: leer, escribir.
2: Santa
1: Una
2: Bernardita era una
1: pastorcita
0: niña
1: ahí.
0: que en la escuela la tenían por tonta porque le costaba mucho aprender por su enfermedad, su familia muy pobre, y Dios se vale de ella para dar un mensaje del cielo tan grande, hermana. O sea, Dios está en lo sencillo, pero me cuesta verlo en lo sencillo, por eso nos cuesta muchas veces la santidad.
1: Incluso a Santa Bernadita en algún momento le dicen, la que no sirve para nada.
0: Exacto, hermano,
1: Entonces,
0: sí.
1: pero antes démosle gracias al Señor porque a través de eso sencillo nos permite abrirle el corazón para que actúe en nosotros. Si nos pidiese algo grande, fácilmente podríamos decirle, Señor, lo siento, pero esto no lo puedo hacer porque ya me supera. Esto que es pequeño, si puedo hacerlo, pues aprovechémoslo. Bueno, vamos a escuchar la canción que Gloria nos tiene preparada en el día de hoy. Se llama Se les acabó el vino de la agrupación GESED.

0: Continuamos en nuestro programa Jóvenes para la Eternidad. Estamos viendo esta escalera que nos conduce al cielo, que se llama el rezo del Santo Rosario, como la Santísima Virgen María nos lo ha pedido, pero también la Santa Madre Iglesia nos lo recomienda insistentemente. Queremos invitar a nuestros oyentes para que comenten con nosotros este tema tan familiar, tan entrañable, tan de nuestra vida cotidiana, y pues que siempre nuestras familias, abuelas, mamás nos han enseñado y nos han recomendado y nos han insistido que recemos el Santo Rosario. Si ustedes, queridos oyentes, llaman desde Puerto Rico o Estados Unidos, pueden hacerlo gratuitamente al 1-866-398-6377. Y si llaman desde fuera de Estados Unidos y Puerto Rico, pueden hacerlo también gratuitamente al 1-205-271-2976. Para nosotros será muy grato escucharlos y compartir con ustedes sus experiencias. Nos dice el Papa San Pablo VI. Las Ave Marías en número de 150, las tres partes del Rosario, tienen cierto parecido con los 150 salmos de la Biblia. Al Rosario se le ha llamado acertadamente el Salterio de la Virgen. En resumen, el Rosario es confiado y suplicante en el Padre Nuestro, laudatorio en el lento pasar de las Ave Marías, contemplativo en la meditación de los misterios, importante en la súplica a Santa María, adorante en la gloria a la Trinidad. O sea que es muy completo el rezo del Santo Rosario, como lo estamos viendo. Jedinson, y usted también ha investigado cosas, pues, acerca del Santo Rosario que nos quiere compartir para que profundicemos, lo valoremos más y entonces lo practiquemos.
1: Sí, hermana. Recuerdo cuando tenía 10 años, mi mamá normalmente nos reunían todos en familia a rezar el Santo Rosario. Y yo siempre me preguntaba, ¿y qué es el Santo Rosario? Pues uno joven, como uno niño, obedecía y rezamos en familia el Santo Rosario, pero siempre me hacía esa pregunta, ¿qué es esta oración tan poderosa? Que mi mamá decía que era tan poderosa que hasta los mismos demonios con escuchar el Ave María se
0: huían,
1: sí, y totalmente quedaba la familia con una protección misteriosa, celestial, que lo que hace el manto de Santa María. Ajá, qué hermoso, entonces sí. Yo me puse a investigar qué era el Santo

0: Tu Rosario, ¿por qué es una oración tan poderosa y que ha impactado, hermana? Porque nada más con Dios te salve María, es la grandeza que encierra este dulcísimo nombre de María, la llena de gracias, la inmensidad de gracias y virtudes que tiene esta mujer que eligió el Señor. El Señor está contigo, bendita tú entre las mujeres, bendito es el fruto de tu vientre, Jesús. Las excelencias del nombre del dulcísimo Jesús que se entrañó entre la Virgen María, Santa María, Madre de Dios. La grandeza que está encerrada la elección de la Virgen para estar digna y tan alta que la puso nuestro Señor. Ruega por nosotros ahora y en la hora de nuestra muerte. Amén. La oración de la Virgen, la necesidad que tengo yo de ella, especialmente a la hora de la muerte. Entonces uno se pone a meditar nada más el Dios te salve, lo poderoso que es, y viene acompañado el Santo Rosario con un Padre Nuestro, que normalmente en el Padre Nuestro pide siete peticiones, y es la primera: santificado sea tu nombre. Nada más con meditar estas primeras palabras, es muy gran la grandeza que tiene esta oración. Venga a nosotros tu reino. Hágase tu voluntad, así en la tierra como en el cielo. Estas son las peticiones que cada cristiano tenemos que pedir. El pan de de cada día. Danos hoy el pan. Si eso es lo que nosotros, el Señor nos dice, del hombre no vive, del pan no vive el hombre, vive de la oración. ¿Y qué más que el Santo Rosario? Perdona nuestras ofensas, así como nosotros perdonamos a los que nos ofende. Y no nos dejes caer en la tentación y líbranos del mal. Es que uno se pone a mirar lo que hace el Santo Rosario con estas dos oraciones y el misterio que tiene los misterios, que son los misterios gozosos, que es la grandeza y el gozo de la Virgen María, el misterio doloroso, que es como la parte penosa, la verdad, es como darle a Jesús como lo crucifican por mis pecados, y es esa pena a la que yo me tengo que arrepentir. Están los misterios gloriosos en que está como resplandece Cristo nuestro Señor y a su madre, y los luminosos que los puso el Juan Pablo II, que es lo que nos representa la clave de la vida pública que tuvo Jesús. Entonces, esta oración, la Virgen María, como lo decía ahora Hildebrando, que le exigió a los pastorcitos, que eran unos niños, y unos niños que, pues, uno se pone a pensar, hermana, de 7, de 6, de 7, 9 y 10 años, pues uno cree que en esos tiempos, estamos hablando más de 100 años, la hermana, creo que esos niños uno siente que eran puros. Entonces, imagínense en estos momentos que estamos viviendo en unos
1: ¿Cuántos rosarios
0: tiempos.
1: tendremos que rezar todos ahora,
0: Exactamente.
1: no?
0: Si le dijo a Francisco que tenía que rezar más rosarios con 9 años, entonces yo cuántos rosarios tengo que rezar. Entonces, estamos en una batalla y esa es la arma que nos dio la Santísima Virgen María. Y la misma Virgen María nos dice que los pidan mucho por los sacerdotes, pidan muchos por los religiosos. También nos dice que por medio del Santo Rosario, la confesión y el sacramento y de la misericordia hay que acercarse a ella con confianza y alegría. También nos dice la Virgen María que habrá muchas guerras. Entonces, es con esta arma que es tan poderosa, hermana, y al investigar yo todo es lo que era tan importante Santo Rosario, claro, yo decía, con razón mi madre era tan.
1: Insistía tanto en esto, ¿no?
0: Sí,
1: Sí. Bueno, y
0: tan.
1: no es la única mamá que insiste, insiste, sino que gracias a Dios todavía hay mamás que insisten y también quizá porque ya insisten menos, pues también los problemas han crecido más en el mundo y están como más incontenibles. Pero qué belleza todo esto que usted ha investigado y cuando hablaba de la Ave María, con razón que uno dice, con razón que es tan poderoso porque sale del corazón del Padre esta oración del Ave María y pasa a través de la Virgen María que derrama sobre nosotros toda esa cantidad de gracias. Esa mujer de verdad que tan sublime la hizo Dios, tan luminosa, tan perfectísima, madre suya, con razón que es tan poderoso el Ave María y bueno, pues todo el Santo Rosario con el Padre Nuestro, el Gloria y la contemplación del Evangelio, que es lo de los
2: Hay que tener
1: misterios del
2: claro,
1: Rosario.
2: hermana, hay que tener claro que entre el mundo y yo

0: Más ofenda a Dios y más peque, más problemas, más dificultades, más guerras, más de todo lo que ha hablado Jason, va a pasar. Porque el pecado lo que hace es que el hombre se aleje de Dios y, bueno, pues entren en el caos que estamos entrando ahora. Pablo VI, este gran papa.
1: Antes de que vayamos a los papas, vamos a ir a nuestra segunda, a nuestra siguiente sección
0: Ah, vale, hermana.
1: para que eso veamos que no solamente es una devoción, digamos que está en el pueblo cristiano y que se mueve, digamos, en nuestras manos el rosario, sino que viene de más alto, de la jerarquía eclesiástica, para que podamos sopesar la importancia del Santo Rosario y así seguirlo rezando con devoción y constancia.
2: Con cabeza fría.
1: Bueno, y sí, de verdad, quizá estemos pensando, esa devoción es como muy femenina, eso tan sencilla. Bueno, pues sí, quizá las familias anteriores se rezaba esta devoción, pero ya ahora como que no hay espacio para ella. Entonces, qué bueno que veamos que esto viene, eso, de alto, de la jerarquía eclesiástica. Los papas han avalado el rezo del Santo Rosario y también los santos, en su experiencia, han recibido del Espíritu Santo esa luz que nos muestra la gran importancia de rezar el rosario y que no es algo, no es meramente una devoción, pues eso, como femenina,
3: Como de las
1: sencilla,
3: viejitas, de las
1: como
3: señoras, ¿cierto?
1: exactamente,
0: Y que
1: sí.
0: muchas veces el demonio nos hace creer, ay, pero es que el Santo Rosario es anticuado. Es Santo Rosario. O sea, todas las personas que dicen esto o que en algún momento lo hemos dicho, si lo hemos dicho porque nos han, lo podemos haber dicho, estamos totalmente equivocados, totalmente errados, totalmente. Y en cuanto a lo que usted decía ahorita, hermana, dice un gran santo, es imposible ser feliz esquivando a Dios. Es
1: Eso sí es
0: imposible.
1: seguro, eso sí
0: Y
1: es
0: por eso
1: segurísimo.
0: estamos como
1: Es
0: estamos.
1: verdad,
0: Porque
1: es verdad.
0: estamos esquivando a Dios. Y el Señor no lo ha puesto fácil a través del Santo Rosario que lo pueda hacer camino a mi trabajo, en el carro, en el bus, en donde quiera. No lo ha puesto fácil. Pero como que no nos gusta lo fácil.
1: Y sería bueno pues que nuestros oyentes se movieran a investigar las promesas del Santo Rosario. Porque son 15 promesas, pero son excelentes, o sea, son grandiosas que uno dice, Dios mío, yo voy a rezar el rosario todos los días. Virgen Santísima, ayúdame a cumplir este deseo que tengo de rezar el Santo Rosario todos los días, porque las promesas son importantísimas. Qué bueno que las investiguemos para que también nos movamos pues a ganarnos todo lo que ella nos quiere ofrecer a través del rezo del Santo Rosario. Usted que quería
0: Y
1: hablar de
0: que no
1: los
0: es una
1: papas.
0: pro, claro que sí, hermana, y que no es una promesa que estoy haciendo yo que puedo mentir, que quizás puede que no cumpla, no, la está haciendo la reina, la señora y la dueña de todo lo creado, que no lo digo yo, sino vamos a la
1: Sí.
0: Biblia, en Apocalipsis capítulo 12, versículo 1, dice que la Virgen ha sido coronada como reina y señora de todo lo creado por la Santísima Trinidad, Padre, Hijo, Espíritu Santo. Y esto tenemos que tenerlo claro, que es que no estamos hablando de cualquier señora, no estamos
1: Sí,
0: hablando de
1: eso es verdad.
0: cualquier reina, no estamos hablando de cualquier persona, estamos hablando de la reina de reinas, de la inmortal, de la que no falla, de la que no miente, de la que siempre nos va a cumplir. Ella
1: Así
0: no va a
1: es.
0: fallar. Hermana, hablando del Papa Pablo VI, dice este gran Papa y declara: para ser cristiano hay que ser mariano. Rezad el rosario. El rosario es una escuela que nos hace cristianos. Debemos renovar nuestra devoción a la Santísima Virgen María. Si queremos obtener el Espíritu Santo y ser verdaderos discípulos de Cristo. Especialmente nos dice el Papa. Si queréis que la paz reine en vuestros corazones, o sea, personalmente en mi vida. Luego, en vuestra familia, luego, en vuestra patria, rezad todos los días en el seno del hogar el Santo Rosario, pues no es otra cosa.

0: cosa que el mismo evangelio compendiado, el cual dará a los que lo recen la paz santa prometida en las sagradas escrituras. Es la oración más bella, la más rica en gracia y la más agradable a la Santísima Virgen María. Amad el rosario, rezadlo con amor y santa devoción.
1: Uy, qué completo todo esto que ha dicho Hildebrando, pero o sea, es el testimonio de los papas que no saben cómo encarecer en la vida cristiana y a cada uno de nosotros el rezo de esta oración tan importante y que realmente es importante a lo largo de la historia. Muchos acontecimientos, grandes, pequeños, individuales, familiares, de naciones, han sido resueltos por el rezo del Santo Rosario. Y ahora podemos decir, porque ha bajado el rezo del Santo Rosario, los problemas se van creciendo, creciendo y parecen imparables. Pero sin embargo, si empezamos a rezar diariamente el Santo Rosario, cada uno de nosotros, entonces va a poder la Santísima Virgen María derramar ese
2: Esas
1: torrente de
2: gracias.
1: gracias que tiene para parar los males que nos agobian y sobre todo que van dañando nuestras almas, que es lo más grave, ¿no? O sea,
0: Claro que sí,
1: realmente.
0: hermana. Hermana, mire, esto pequeño que dice el Papa que me parece muy importante también. ¿Qué forma de oración en común podría ser más sencilla en cuanto a lo que hablamos ahorita sobre la sencillez y más eficaz que el rosario en familia? En el que los padres e hijos se unan para suplicar al Eterno Padre por intercesión de la Virgen Madre, mientras meditan sobre los misterios de nuestra fe. No hay un medio más seguro para invocar las bendiciones de Dios sobre la familia que ahora está tan atacada, hermana, y sobre todo para preservar la paz y felicidad de la casa, que el rezo cotidiano del Santo Rosario.
1: Eso, y esto lo dice el Papa Pío XII. Entonces
0: Pío
1: son
0: XII.
1: varios papas que nos hacen toda esta exhortación. Todos los papas
2: Todos,
1: realmente
2: hermana.
1: hablan a favor del Santo Rosario. Y pues algo importante de todo esto que también vamos conociendo, aprendiendo, leyendo, y es que es el mismo Evangelio el que vamos meditando a través del Santo Rosario. A veces viene ese temor de que, ay, es que si yo me centro mucho en la Virgen y en rezar el rosario, me olvido de Jesús. Entonces, no, porque Jesús es el centro y eso lo sabemos, eso es así, porque Él ha dicho, yo soy el camino, la verdad y la vida. Pero ese camino se construye de acontecimientos de la vida de Cristo que nos han ido enseñando cómo debemos ser cristianos. Y eso es lo que hacemos en el Santo Rosario, esa contemplación de esos misterios de la vida de Cristo. Luego, no nos estamos apartando, sino antes de la mano de la Virgen, estamos adentrándonos en el corazón de Cristo que ella misma fue formando en su seno, primero, y luego el que fue educando día tras día al lado de San José, fueron educando ese corazón de Cristo, ¿no?
2: Sí, hermana, la Virgen es la abogada de nosotros. Dios es nuestro juez misericordioso que va a tener compasión de nosotros, pero la Virgen es la que va a abogar por nosotros, ella es la que va a decir, este hombre rezó estos tantos rosarios, por medio del Santo Rosario llegó al sacramento de la confesión, por medio del Santo Rosario llegó a vencer tantas tentaciones, que por medio del Santo Rosario llegó a tantas virtudes, que es lo que debemos pedir nosotros. El Santo Rosario nos forma, nos hace fuertes en este mundo donde tenemos que combatir. Entonces tenemos que siempre estar alegres con este sencillo oración, porque es media hora que uno, pues muy bueno que uno hiciera los cuatro misterios. Sería un regalo para la Virgen María uno hacer los cuatro misterios
1: Para
2: en un
1: la Virgen
2: solo.
1: y para nuestras
2: Y para
1: almas.
2: nuestras almas, porque recuerde que el Santo Rosario también saca las almas del purgatorio. Tan poderoso es el Santo Rosario que
1: Sí, eso es verdad.
2: hace todo eso. Entonces, animarnos a hacer el Santo Rosario, el demonio siempre nos va a poner esa pereza. Lo más misterioso es que cuando uno hace el Santo Rosario, lo coge el sueño.
1: Llega la visita.
2: Llega la visita.
1: Llega,

0: Si llega la visita, podríamos decirle a la visita:
1: Los pongo a que rezar.
0: Vamos a rezar el Santo Rosario.
2: Claro.
0: Justamente nos íbamos a colocar
2: sin
0: a ellos.
2: Sin anestesia,
0: los
2: hermana.
0: Invitamos.
2: Hermana,
0: sin
1: respeto,
2: yo quisiera decir algo pequeño, y es que el centro de Cristo es la Virgen, porque la Virgen lo ha dado todo para Él. Cristo es todo un Dios humanamente y sobrenaturalmente, 100% alma y 100% cuerpo, pero ese cuerpo se lo dio su madre, la Santísima Virgen María, que nadie ha compartido tanto con Jesús que ella. Por lo tanto, Jesús, o sea, ella para Jesús lo es todo. Y si yo invoco a la Virgen, Jesús va a estar feliz, porque Él es feliz viendo a su madre, y como hablábamos en el principio, Él es el gran interesado porque, y para que nosotros hagamos el Santo Rosario, para Él mostrarnos que a través de su madre Él puede hacer lo que quiera, cuando quiera y como quiera.
0: Claro, y que realmente pues Dios no necesita nada para sí mismo, ¿no? Lo que le importa es nuestro bien, o sea que realmente es todos estos elementos, instrumentos, medios que vamos conociendo en nuestra fe católica son para acercarnos al corazón de Cristo, para que Él se pueda sentar en nuestro corazón como Rey y llevarnos a la plenitud. Y como decía Hildebrando, el que la dé a Dios, el que se sustrae de Dios, nunca va a ser feliz, porque verdaderamente Él es el tesoro del Evangelio, ¿no? Ese tesoro por el cual lo vendemos todo. Bueno, entonces, no sé si alguna cosa más de los santos queramos comentar para que nuestros oyentes se animen, y nuevamente los invitamos a que puedan llamar al programa. Es un tema que de verdad todos lo manejamos, todos conocemos del Santo Rosario, uh-huh, y seguramente tenemos testimonios. Ahora que Jedinson nos hablaba de, pues, como todo lo que la Virgen va a tener en cuenta si hemos sido devotos del Rosario, cómo nos va a defender delante de Dios. Por ahí recordaba la historia como de alguien que solo cargaba el Rosario en la mano. No sé si lo rezaba siempre, pero por lo menos lo cargaba en la mano. Y la Virgen, como toda madre, si el hijo hace algo bueno, aunque sea poquito, la mamá se lo tiene en cuenta y le muestra a las amigas: ay, pero mira mi hijo, cómo juega de bien a los carritos. Es una simpleza, pero la mamá lo tiene en cuenta. Pues la mamá, la Virgen María, por esa pequeña, ese ejemplo, que era que este hijo llevaba el rosario en la mano, entonces, pues lo premió, y muchas personas, al verlo a él con el rosario en la mano, se movían pues a pensar en la Virgen, quizá rezar el rosario. Entonces, algo tan sencillo como eso, pero como tiene tanto poder el Santo Rosario, pues muchas almas se acercaron,
2: hermana,
0: a Dios por este ejemplo.
2: Claro, se dice que los grandes santos, y no nos vamos muy lejos, quedémonos aquí como dicen por ahí, San Juan Pablo II, conocido por todos nosotros, era un magno, un papa impresionante.

0: dificultades. El rosario era sobre todo una manera de contemplar, dice el Papa, el rosario, el rostro de Cristo desde la escuela y la mirada de María. Y hay muchos testimonios del Santo Rosario, de grandes milagros que la Virgen ha intercedido por personas a punto de perder su alma, que creo que también es bueno tenerlo muy en cuenta.
1: Hildebrando, por ejemplo, San Ignacio de Loyola, lo primero que hacía antes de despertar era rezar despacio el rosario. Y lo tenía siempre en la cabecera de su cama y recomendaba rezarlo siempre, siempre, siempre. Porque es lo más bonito que uno debería hacer antes de León. Uno despertar y dar gracias a Dios por este día tan lindo que nos ha regalado. Y nada más regalándole un santo rosario sería lo más hermoso porque por medio del Santo Rosario me armo yo en este día. Entonces es lo primero que deberíamos hacer los cristianos.
2: Claro, y bueno, también es cuestión de amor, ¿no?
1: Sí,
2: Cuando uno
1: claro.
2: ama a Dios, ama a la Santísima Virgen María, y aunque nuestro amor no siempre sea sensible, ¿no? Porque no siempre sentiremos ese amor y tampoco es necesario siempre sentirlo, pero nuestro corazón sí reconoce que somos amados de Dios, somos amados de la Virgen y que ese amor merece correspondencia. Pues uno, ¿qué hace con el amado? Pues lo que le gusta. Y si a la Virgen le gusta el Santo Rosario, pues yo le hago el Santo Rosario. Entonces, miremos ahora en nuestra sección siguiente, en acción, pues cómo podemos hacer para rezar el Santo Rosario lo mejor posible.
3: En acción.
2: Bueno, entonces, para ir cerrando nuestro programa en el día de hoy, este programa que quiere pues ser ese empuje para que todos nosotros volvamos a esta devoción y no solo volvamos, sino que seamos constantes en ella. ¿Cómo podemos hacer para rezar el Santo Rosario de modo que agrademos a la Santísima Virgen María y le haga bien a nuestras almas? Porque sí, a veces uno escucha a las personas, ah, eso de estar repitiendo. Y es que es verdad que a veces sí que repetimos mecánicamente sin tener en cuenta, aún así, la Virgen lo tiene en
0: Sí,
2: cuenta porque ella
0: pero
2: es buena,
0: hermana, dice un gran
2: pero
0: sacerdote.
2: también nos
0: Bueno,
2: recomiendan modos de rezar el Santo
0: ¿usted cada
2: Rosario.
0: cuánto le dice a su esposa que la ama, a su hijo que lo ama? Solo una vez en la vida. O sea, solo una vez le dice, te quiero y ya. No, cuando uno ama a alguien y lo quiere, le dice repetidas veces. Y el Ave María para la Virgen es decirle, madre,
1: Te amo.
0: aquí estoy, estoy pensando en usted y pidiendo tu gran intercesión, porque todo es gracia. Hacer el rosario es gracia. Ser un buen padre es gracia. Ser una buena madre es gracia. Ser un buen hermano es gracia. Ser un buen empleado es gracia. O sea, todo es gracia, porque Hildebrando, solo hay miseria. Solo miseria. Y todo lo bueno de mí, solo es gracia. Y esa gracia nos la da la Santísima Virgen María a través del Santo Rosario.
2: Claro, la grandeza del hombre ahí está en que esa gracia yo la acepte, pueda trabajar con ella y que Dios pueda obrar el bien en el mundo a través de mí.
4: Hermana, y por supuesto pedirla, ¿cierto? Pedirla porque humanamente, pues quizá no, a veces nos cuesta mucho, ¿cierto? Y bueno, a veces de pronto sacamos muchas excusas por la falta de tiempo, porque no tenemos tiempo, porque nos distraemos mucho, inclusive porque nos cuesta. Y claro, a raíz de la situación de cómo está este mundo ofendiendo tanto al Señor, pues nos va a costar. Pero precisamente ahí está nosotros como cristianos católicos. Sobreponernos a todas esas dificultades, ¿cierto? Y pedir la intercesión de la Santísima Virgen María, que sea ella la que nos ayude a coger ese amor, a tener esa perseverancia, porque así como yo no aprendí a leer de la noche a la mañana, a mí me costó aprender a leer, me tuve que esforzar, tuve que tener
2: Muy bien,
4: dedicación,
2: sí.
4: lo mismo con el Santo Rosario, ¿cierto? Pero pidiendo siempre la intercesión de la Santísima Virgen María. También hay que pedirle al ángel de la guarda que rece con nosotros, que nos acompañe, ¿cierto? Entonces, mire que no vamos a decir que no cuesta, sí, claro, porque nos quedamos dormidos, nos distraemos, quiero estar pegado al celular, quiero ver otras cosas, pero entonces con la ayuda y con la intercesión de la Santísima Virgen María lo podemos hacer.
2: Pues podríamos también tener en cuenta lo que nos decía Jedinson, de que al levantarnos, pues puede ser esta mi primera oración, porque claro, yo
4: Claro.
2: todavía no he comenzado en el río de problemas y de cosas que tengo que realizar.

0: de preocupaciones. Entonces, iniciar el rezo del Santo Rosario. El Papa San Pablo VI también dice que se necesita un ritmo tranquilo y un reflexivo remanso que favorezca en quien ora la meditación de los misterios de la vida del Señor.
1: Tres Ave Marías.
0: Muy bien, también están las tres Ave Marías. Bueno, queridos amigos, ya estamos llegando al final de este programa. Siempre hay mucho más que decir, pero que cada uno de nosotros pida a la Santísima Virgen María para recibir la luz y la fuerza para rezar el Santo Rosario. Queridos amigos, nos escuchamos prontamente en Jóvenes para la Eternidad.
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1: En aquel tiempo, vio Jesús a un publicano, llamado Leví, sentado en su despacho de recaudador de impuestos, y le dijo, «Sígueme». Él, dejándolo todo, se levantó y lo siguió. En la vida a menudo nos encontramos con decisiones difíciles, momentos en los que debemos elegir entre seguir el camino conocido o aventurarnos hacia lo desconocido. En el Evangelio encontramos el llamado de Jesús a sus discípulos. Sígueme. Y aquellos que lo escucharon le siguieron, como Mateo. Este llamado de Jesús sigue resonando en nuestros corazones en el día de hoy. ¿Estamos dispuestos a dejarlo todo y a seguir a Jesús? ¿Estamos dispuestos a dejar atrás nuestras comodidades y seguridades para embarcarnos en una aventura de fe? Seguir a Jesús implica confiar plenamente en Él, incluso cuando no entendemos nada, cuando no entendemos completamente el camino al que nos está llamando a recorrer. Significa renunciar a nuestras propias agendas y dejarnos llevar por Él. Cuando decidimos seguir a Jesús, estamos diciendo sí a una vida de propósito, de amor incondicional y de servicio a los demás. Estamos diciendo sí a una vida que trasciende de nuestras propias ambiciones y nos lleva a descubrir el verdadero significado de la existencia. ¿Estás dispuesto a dejarlo todo y seguir a Jesús confiando en que Él tiene un plan perfecto para tu vida?
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0: Despiértame bien, despierta, mira que ya amaneció, Dios está tocando a la puerta y nosotros ya estamos listos para iniciar nuestro programa del día de hoy. Les saluda a su amigo Carlos Canseco desde Sherman, Texas. Aquí es una bendición estar juntos de nuevo, seguir haciendo familia, y el día de hoy pues tengo la oportunidad de hablar sobre un tema que es el perdón. Estoy haciendo una serie que estoy poniendo como nueva aquí en el programa, que se llama Profesionales con Corazón, con un buen amigo, Borja Milans del Bosch, desde Madrid, España, que lo tendremos en un momento, y que también pues estoy muy agradecido de poder darles la bienvenida a ustedes, amigos, amigas, familia, donde quiera que estén, en la casa, en la oficina, en el trabajo, en la carretera, en el internet, en su celular, desde la aplicación de EWTN. Acuérdese, descárguela desde su celular, acuérdese, ahí busque la tienda de aplicaciones y la descarga. También estamos en Spotify, Apple Podcasts, en la página de WTN.com en español, en la sección de escuchar. También estamos en EWTN, en el YouTube, EWTN Español, ahí nos encuentra. Y estaremos también mandándoles este fuerte abrazo gracias a la ayuda, al auxilio de todo nuestro equipo técnico, a Jorge Graña en los controles y a todos el equipo de WTN Radio Católica Mundial y de todas las estaciones afiliadas que hacen posible que estemos al aire todos los días. También estamos con nuestro equipo en Mérida, Yucatán, César Carreño en las redes sociales, en el Facebook de Alianza de Vida, y es tu gran día. Estamos también en el WhatsApp, en el +1 682 772 1958. Los teléfonos del estudio están abiertos y nosotros nos confiamos a Dios y nos ponemos en oración, en nuestro momento diario de intercesión familiar, donde ponemos nuestra confianza en Dios y intercedemos por nuestra familia cercana y por el mundo entero. Lo hacemos por la señal de la Santa Cruz de nuestros enemigos. Líbranos, Señor Dios nuestro, en el nombre del Padre, del Hijo y del Espíritu Santo. Amén. Hacemos un acto de contrición pidiendo la misericordia de Dios. Padre Santo, soy un pecador y de familia pecadora. Me pesa de todo corazón haberte ofendido, porque eres infinitamente bueno, me amas incondicionalmente y enviaste a tu Hijo Jesús al mundo para salvarnos y redimirnos. Ten misericordia de todos nuestros pecados y por el Espíritu Santo danos la gracia de una perfecta contrición, el don de la conversión para no ofenderte más y la piedad para reparar nuestros pecados. También oramos al Padre desde el corazón de Jesús y lo hacemos con todo el corazón. Padre nuestro que estás en el cielo, santificado sea tu nombre, venga a nosotros tu reino, hágase tu voluntad en la tierra como en el cielo. Danos hoy nuestro pan de cada día, perdona nuestras ofensas como también nosotros perdonamos a los que nos ofenden. No nos dejes caer en la tentación y líbranos del mal. Amén. Nos confiamos a la Virgen María y le decimos: Santa María de Guadalupe, Madre nuestra, ruega por la conversión, purificación y salvación de nosotros y de toda nuestra familia humana. Dios te salve María, llena eres de gracia, el Señor es contigo. Bendita tú eres entre todas las mujeres y bendito es el fruto de tu vientre, Jesús. Santa María, Madre de Dios, ruega por nosotros pecadores, ahora y en la hora de nuestra muerte. Amén. Gloria al Padre, al Hijo y al Espíritu Santo, como era en el principio, ahora y siempre, por los siglos de los siglos. Amén. Proclamamos la fe que recibimos en nuestro bautismo. Creo en ti, Dios trino y uno, Padre, Hijo y Espíritu Santo. Creo en la Iglesia que es una, santa, católica y apostólica. Creo en tu plan de salvación universal y en la vida eterna. Amén. Ofrecemos a Cristo como nuestro Redentor. Santísima Trinidad, Padre, Hijo y Espíritu Santo, te adoramos profundamente y te ofrecemos el preciosísimo cuerpo, sangre, alma y divinidad de nuestro Señor Jesucristo, presente hoy en todas las misas y sagrarios del mundo, en reparación de nuestros pecados, los del mundo entero y por todas las almas del purgatorio, por los méritos infinitos de su Sacratísimo Corazón y de sus santas llagas, unidos a los corazones de la Virgen María y San José en la Sagrada Familia Gloriosa por el amor eucarístico del Espíritu Santo, te suplicamos que derrames tu gracia sobre nosotros y sobre todos aquellos por los que intercedemos este día en tu eterno presente. Amén. Ofrecemos nuestra vida, oración, trabajo, sufrimientos y sacrificios, purificados en el corazón de la Virgen y unidos a la pasión de Cristo, en reparación de nuestros pecados y en reparación del Sagrado Corazón de Jesús, el Inmaculado Corazón de María y por las intenciones de sus corazones. Ponemos ante la presencia de Dios todas las necesidades, anhelos e intenciones que hay en nuestros corazones. Oramos por el Papa, para que el Espíritu Santo lo guíe, le dé sabiduría, protección, valentía y autoridad en el camino de la verdad. Y también oramos por las intenciones del mes que nos invita el Papa a rezar. Ofrecemos nuestra oración como obra de misericordia, pidiendo por todo el orden sacerdotal, la vida consagrada, la vida laical, la vida familiar, orando por nuestras comunidades, parroquias y diócesis, y por la Iglesia Universal. Oramos por la pureza, la humildad, la fidelidad y la fortaleza en el corazón de todos los bautizados y por todos los que se alejan de la verdadera doctrina de Cristo. Sagrada Familia Gloriosa, hagan nuestros corazones semejantes a los suyos. Pedimos su gracia para la santificación de cada familia y que nos libren del pecado mortal. Rogamos por intercesión de Santa María de Guadalupe, para que cada hogar se forme como iglesia doméstica, levantando una red de oración familiar para sanar todas nuestras relaciones y nuestros corazones. Pedimos los dones de la Divina Providencia y que seamos buenos administradores. Pedimos por todas las vocaciones al sacerdocio, al matrimonio, en la vida consagrada en nuestras familias. Rogamos por los más alejados de la misericordia de Dios, por nuestros enemigos, por los no creyentes y por la conversión de todos nosotros los pecadores. Oramos por todos los que están en el mundo, del gobierno, la política, la economía y el trabajo, para que Dios guíe nuestras patrias y nuestros gobiernos, para que venga su reino en la tierra como en el cielo. Clamamos por el fin del aborto y de toda la cultura de la muerte y del miedo, por las necesidades de todos los enfermos, los presos, los perseguidos, los pobres, los migrantes y por todos los que sufren discriminación y exclusión, por todos los países que sufren de la violencia y las guerras y por la conversión de sus gobernantes y sus habitantes. Unidos al Papa, pedimos por el desarme y la paz, para que las naciones elijan el camino del diálogo, la diplomacia y la reconciliación, y para que cada uno de nosotros desarme también su propio corazón del odio, el rencor y la indiferencia. Ponemos en nuestra oración a los que van a fallecer el día de hoy y guardamos nuestras intenciones junto con nuestros corazones, todo nuestro ser, nuestras familias, la humanidad y la creación, en los corazones de Jesús, María y José, para una consagración total como discípulos y misioneros del amor eucarístico de sus corazones por la gracia del Espíritu Santo. Hacemos una comunión espiritual. Jesús, creo que estás real y verdaderamente presente en el cielo y en el Santísimo Sacramento del altar. Te adoro y te amo sobre todas las cosas y deseo ardientemente recibirte espiritualmente en mi corazón. Te abro la puerta, me abrazo a ti y pido la gracia del Espíritu Santo para unirnos y consagrarnos plenamente a tu Sagrado Corazón Eucarístico y por tu medio unirnos al amor y la voluntad del Padre y a la Sagrada Familia para alcanzar la salud, la unidad y la paz. Jesús, Eucaristía, transfórmanos en Eucaristías Vivas. Sagrado Corazón de Jesús, en ti confío. En la batalla por nuestra familia, pedimos el auxilio de los arcángeles, San Miguel, San Gabriel, San Rafael, arcángeles del Señor, junto con todos los coros y ejércitos celestiales. Defiéndanos del demonio, líbranos de todo mal, llévenos a adorar a Dios y a vivir en su santa y divina voluntad. Gracias, Espíritu Santo, fuente de luz, ilumínanos. Gracias, Espíritu Santo, ven y envía un nuevo Pentecostés. Divino Niño Jesús, nuestra vida está en tus manos. Llena nuestro corazón de esperanza. El futuro a ti confiamos. Pedimos que la sangre, el agua y el fuego del Sagrado Corazón Eucarístico de Jesús, unido a los corazones de María y José, derramen su gracia sobre nosotros, nuestros hogares y sobre toda nuestra familia humana. Recibimos de corazón a corazón su bendición, que por las manos maternales de la Virgen de Guadalupe recibamos toda esta gracia con su protección, que nos selle con el signo de la cruz y nos cubra con su manto, en el nombre del Padre, del Hijo y del Espíritu Santo. Amén. Pues ya estamos en el programa de hoy. El tema que estamos tocando se llama el perdón, y es una bendición contar con mi buen amigo Borja Milán del Bosch, que es consultor, escritor, comunicador, experto en liderazgo, y que estamos haciendo esta serie de programas profesionales con corazón, que vamos a empezar a compartir ahora desde nuestro programa Hoy es tu gran día, que son estos valores claves que nos pueden ayudar a transformar nuestra vida en el trabajo, en la familia, en cada lugar en donde estamos. Pues bienvenido, Borja, muchas gracias.
1: Carlos, ¿cómo estás? Un placer compartir este espacio contigo y, bueno, pues junto a ti aportar todo lo que podamos. Un placer.
0: Sí, y creo que es un tema muy importante. Es una de las bases de nuestra fe cristiana, pero también es una de las bases que nos pueden ayudar a mantener nuestras relaciones en el trabajo, en la familia, de pareja, porque el perdón es un reto, es algo que hay que aprender, pero es una gran oportunidad para poder ser libres interiormente, Borja.
1: Totalmente. Yo creo que en ese sentido el perdón, yo creo que es algo que nos hace falta mucho, muchísimo. Nos hace falta perdonar, porque cuando perdonemos todos andaremos más ligeros y entenderemos lo que significa el perdón de Dios. Entonces, perdonar a mí también me parece que es algo que... Mira, decía la madre, la Santa Teresa de Calcuta, tenía una frase muy buena que decía: el perdón es una decisión, no es...

0: un sentimiento. Porque cuando perdonamos, no sentimos más la ofensa, no sentimos más el rencor. Perdona, que perdonando tendrás paz en tu alma y la tendrá el que te ofendió. Es decir, muchas veces nos agarramos a esa especie de pincelada de soberbia de yo a este cómo le voy a perdonar. Y entonces nos tragamos nosotros un veneno para que se muera el otro, que es de tontos. Cuando perdonas, te liberas de beberte ese veneno que solamente está en ti. Estás en paz, es como que dejas ir al otro y tú vives más tranquilo. Entonces yo creo que tenemos que espabilar y empezar a perdonar. Y perdonar es algo que sale del corazón, es un sentimiento, sí.
1: Sí, y es una, pero al mismo tiempo es una decisión. Creo que es esta conexión entre la mente y el corazón, entre la voluntad, la inteligencia y los sentimientos, pero al mismo tiempo es algo que nos lleva a soltar. Hay esta voluntad de soltar para que no sigamos dañando nuestro interior, porque al final de cuentas el rencor nos lleva a tener este gran dolor interno por el juicio que estamos realizando contra la otra persona. Y al final de cuentas, cuando tratamos de comprender y tratamos de abrir el corazón, estas ofensas van quedando borradas y van saliendo de nosotros, va saliendo esta valentía especial que nos lleva a sentirnos en paz interior. Y yo quiero decir un ejemplo que a mí me ha ayudado mucho, que es el de la manera en cómo cazan a los monos araña. No sé si alguna vez
0: no,
1: has
0: pero
1: escuchado esta historia,
0: vamos,
1: pero
0: me mira, acabas de despertar la curiosidad. Cuenta,
1: pues
0: cuenta.
1: Fíjate que hacen unas trampas que son unas vasijas donde ponen adentro un alimento que ellos está delgado, su mano es delgada, meten la mano y esta vasija está encadenada, no la pueden arrancar, no la pueden mover, meten la mano, agarran la fruta y a la hora de tratar de sacarla, pues se queda atorada su mano. Cuando cierran el puño con la fruta dentro ya no cabe. Entonces, eso pasa con el rencor, que por más que queremos soltar y llevarnos este rencor, pues nos estamos haciendo daño, estamos encadenados. Y al final de cuentas, pues nos van a cazar. Y ahí está la punta, hay que soltar la fruta, hay que sacar la mano y pasemos a lo que sigue, Borja.
0: Totalmente de acuerdo. Yo creo que hay antes mencionabas la valentía y este ejemplo del mono, pues también es importante. Es decir, perdonar requiere valentía y nos pone delante de nosotros mismos, ¿para qué? Para acoger al otro, que es quien nos dañó. Entonces, si nosotros conservamos el rencor, es decir, si nos agarramos a esa fruta, no podemos sacar la mano de la vasija. Es decir, somos rehenes de nuestra propia ambición de querer doblegar al otro. Y eso es tremendo. ¿Qué pasa? Que el rencor rancia el corazón. Y yo creo que en numerosas ocasiones tenemos una agitación en el alma mientras retenemos a una persona la falta que tuvo por nosotros o con nosotros. Entonces, si nos comportamos de esa manera, con ese rencor, acabamos yendo tensos por la vida y nos desvirtúa en existencia. Con lo cual, oye, pues como decías este ejemplo del mono, que me parece absolutamente perfecto, ¿no? Cuando soltamos, cuando perdonamos, soltamos ese resentimiento, es decir, soltamos esa fruta podrida, en este caso, desde el amor, desde la valentía, y nos quedamos en paz. No estamos atrapados. Engrandecemos el alma, nos sentimos libres de esos grilletes, de esa trampa, y, oye, pues seguimos a nuestro aire y descubrimos que esa liberación también nos libera a nosotros, nos permite vivir más tranquilo.
1: Y esto, por un lado, es un proceso, ¿no? Porque existe.

0: Viste esta frase tan común que dice, perdono, pero no olvido. Y yo creo que muchas veces quien la dice, pues sigue agarrado de la fruta porque no quiero olvidar. El problema es que una, no perdonamos y segunda, no aprendemos. No significa que no podamos poner límites sanos a las personas que nos lastiman, sino que al entrar en esta comprensión, al entrar en esta comprensión del otro, de mí mismo y de la situación, puedo ir liberándome y siendo capaz de perdonar algunos agravios que no puedo dejar de sentir. Y por otro lado, es un proceso de sanar, porque a veces, como cualquier duelo, el perdón implica que he perdido algo. Y hay esta
1: Sí.
0: herida, este dolor, incluso a veces crece hasta el odio, y necesitamos ser conscientes. Me voy a sentir enojado en algún punto, voy a sentirme triste, a veces me va a dar miedo, pero todas estas emociones, cuando hacemos la elección de perdonar y tenemos también conciencia de que no lo hacemos solos, sino que Dios está con nosotros para poder soltar en esa confianza, en esa certeza interior, que pueda ir sanando la herida del corazón para que no nos quedemos con ese resentimiento. Y es como, pues hay quien está en el último nivel, que es el odio, pero hay quien está en el nivel del resentimiento, pero hay quien llega al final y puede encontrar la paz, la aceptación y el aprendizaje, porque al final de cuentas, necesito darme cuenta y hacerme responsable. O sea, no significa que me voy a poner en la misma posición para que me sigan lastimando. El mismo Cristo, en el momento que lo juzgan, lo golpea aquel guardia y le dice, Jesús, si he hablado mal, ¿por qué me pegas? Tiene que haber este límite, pero tiene que haber este perdón para poder ser libres interiormente y pasar al paso del amor al otro como persona y aún en el extremo contrario, como el mismo Cristo nos lo dice, ama a tus enemigos. ¿Pero por qué? Porque en el fondo, primero, no saben lo que hacen y segundo, son mis hermanos que no se dan cuenta de lo que están haciendo, ¿no?
1: Sí, mira, antes has mencionado la palabra odio. La persona que odia es incapaz de perdonar. No puede, es imposible. Pero hay que entender qué es el odio. El odio es el amor deformado por la soberbia. En el momento en el que entramos en soberbia, en una relación de amor, dejamos de perdonar. Con lo cual, qué importante es el perdón para conservar el amor y mantener buenas las relaciones. Dime.
0: No, y es que pensaba, mientras estabas diciendo esto, me venía a la mente recordar que es la humildad. Y que no es que te humillen los demás, es que tú te pones con los pies en el suelo y reconoces que eres un ser humano, el otro es un ser humano, que somos falibles y desde la visión cristiana todos estamos heridos por el pecado y nos
1: Sí,
0: lastimamos. Pero al
1: sí.
0: mismo tiempo está la gracia de Dios para poder perdonar y amar, porque Dios también ama a aquella otra persona y te ama a ti y quiere sanar el corazón de los dos, pero hace falta que alguien dé el paso de elegir el perdón.
1: Esa es la clave, y generalmente la persona que da el paso es la persona que es capaz de gobernarse a la humildad. Es decir, a reconocer la verdad de sí misma y a mantenerse en a mí me compensa perdonar a esta persona, suelto esa fruta que es una trampa, es una fruta envenenada en el fondo, es una trampa, es una fruta que nos lleva a una trampa, del orgullo, yo no le voy a perdonar, no, suéltala. Y a partir de ahí empiezas a construir una relación sana. El problema es que yo creo que nos han confundido estrepitosamente diciéndonos que no, tú no le perdones eso. En otras palabras, nos están diciendo: encajónate en el amargor existente.

0: existencial.
1: No, y esto es como decir, esto es imperdonable. Pues mira, ya desde el principio te estás haciendo esclavo tú mismo.
0: Claro.
1: O sea, y esto no tiene perdón de Dios. A ver, ¿quién eres tú para ponerle límite al perdón de Dios? Dios perdona al que pide perdón. Dios perdona
0: Totalmente.
1: al que se arrepiente. Dios perdona al que dice que reconoce su error. Pero es en la luz donde se abren los ojos para que puedas ver, ¿no?
0: Fíjate, según estabas contando esto, a mí se me venía a la cabeza una imagen, ¿vale? Un grupo de personas de empresa, o me da igual, un grupo de amigos, o incluso en familia, ¿ok? Y tenemos cosas con unos y con otros. Me la jugó más fuerte, me la jugó tal, me hizo esta triquiñuela, me hizo esta mala jugada, ¿vale? Tú fíjate el esfuerzo actitudinal que tienes que desplegar para tratar con la suficiente distancia por falta de perdón a esas personas con las que te relacionas. Qué incómodo, ¿no? Ahora vamos a darle la vuelta. Ahora vamos a darle la vuelta. Tú imagínate qué fácil puede ser la relación con esas personas con las que ha habido dificultades, si simplemente las tratas desde el perdón. Ya no tienes que guardar una postura firme para que se note que no les perdonas. No. Simplemente con ser tú, abriendo el corazón, entendiendo cómo son, conociendo sus imperfecciones, ojo, siendo prudente. ¿Por qué no? Claro que sí. Pero, oye, perdonando, es que te ahorras un esfuerzo existencial inmenso. Bueno, pues claro.
1: Es tremendo, ¿no? Y al final de cuentas, yo quisiera que no dejemos de hacer lo que cada vez que nos reunimos, sé que te encanta, que es la etimología para poder comprender de qué se trata el perdón, cómo se come, porque tiene que ver con el sentido de las palabras, ¿no?
0: A ver, la etimología, una de las palabras que más me gusta es la etimología de la palabra perdón. Es brutal. Mira, la palabra perdón viene del latín per donare. Vale. Per en latín significa acción completa, absoluta o total. Y donare, pues significa dar, significa pues, ofrecer algo, hacer un regalo. Entonces, el perdón es un gesto de completa dádiva y generosidad del que debe hacerlo. Es decir, y atención a esto, perdonar implica seguir dándonos como personas, seguir ofreciéndonos a los otros, o sea, alude implícitamente a la experiencia de seguir dándonos sin tener en cuenta la ofensa o el mal recibido, sin buscar revancha o lo que podría llamarse también a veces algún tipo de venganza. Con lo cual, perdón significa seguir dándote de manera absoluta, completa, como la persona que eres, sin reservas, aun a pesar de lo que te han hecho, y hacerlo con generosidad.
1: Fíjate que me venía a la mente esto, que es, primero que es un don, ¿no? Es un don de parte nuestra al otro, pero también de parte de Dios a nosotros,
0: Sí.
1: que necesitamos ese regalo para poder concluir y perdonar y soltar esa fruta amarga, pero también pensaba, porque hay pues dos maneras de vivir y de morir. Puedes vivir y morir en la amargura, en el odio, en el rencor, o
0: Sí.
1: puedes morir y vivir cada día en la paz. Y imaginaba en estos tiempos, en México, en España, se habla de los diferentes mártires que vivieron el martirio por la persecución religiosa en algún punto. Y me imaginaba el testimonio tan poderoso de aquellos sacerdotes y aquellos laicos que perdonaron a sus verdugos en medio del momento del martirio. Y decía, más de alguno dirá, oye, pero es que eso es una cosa terrible o es que es una posición muy incómoda. ¿Cómo? Bueno, es que el mal se vence a fuerza de hacer el bien, Borja.
0: Claro, es decir, ¿cuántas veces nos hemos encontrado? Vamos a llevarlo un poco a nuestro tiempo, a lo mejor a una realidad más cercana, aunque haya situaciones extremas en la vida y a veces hemos vivido desgracias personales muy cercanas, ¿no? Pero en el ámbito profesional, en el día a día de trabajo, vamos a decir que puede haber personas que hayamos pasado por situaciones de martirio profesional. Esto sucede mucho. Bueno, podemos hacer dos cosas: rebelarnos y volvernos locos en una especie de querer recuperar bueno, pues no tiene por qué someterme o este daño no tengo por qué aguantarlo. Bueno, por un lado puede ser lógico, pero por otro lado vamos a pensar en perdonar a quien te quiere hacer un daño, a quien te quiere molestar, a quien te quiere fastidiar. Si nosotros perdonamos a quien nos quiere fastidiar, lo que hacemos en el ámbito, por ejemplo, del trabajo, es mostrarnos en una superioridad existencial y de altura de comportamientos por encima del otro. Con lo cual ya le mandas un mensaje muy importante. Estoy por encima de ti, pero no por ego, sino por talla humana. Y eso desarma mucho. Cuando alguien espera la confrontación, porque a veces en el ámbito de trabajo se espera la confrontación, te pinchan para ver si... Y tú no devuelves confrontación, sino que devuelves perdón. Y devuelves un no te lo tengo en cuenta, te acepto como eres. Pones tus límites, pero le perdonas. Al otro lo desarmas. ¿El problema cuál es? El problema es que por entrar en la rivalidad de tengo que defender mi postura, nos olvidamos de perdonar y entramos en unas batallas de egos y de actitudes tóxicas tremendas. Si tú perdonas, vale, puede incomodarte. A lo mejor te crucifican en tu día a día. Pero al final acabas doblando esa especie de fortaleza imposible de doblar. Bueno, pues el perdón ayuda mucho a arreglar relaciones profesionales. ¿Cuántas rivalidades en el día a día de trabajo podrían quedar absolutamente diluidas, olvidadas y arregladas con una buena y sana conversación de perdón? Pero no, ¿nos han enseñado a qué? Ah, tú mantén tu postura, no lo permitas. Y entonces ya no hay perdón de nadie. Esto es tremendo. Y el perdón nos devuelve la paz y la tranquilidad a los ambientes de trabajo, a los ambientes de familia, a los ambientes de amigos. Entonces, bueno, pues habría que empezar a pensar en cómo aplicar el perdón al día a día. Por ejemplo, de trabajo.
1: Con esta idea nos vamos a ir a un pequeño corte. Vamos a tener este momento musical con una canción que se llama Cambia lo que tengas que cambiar y que la canta Elsie Acatitla. Vamos al corte, seguimos con Borja Milans del Bosch desde Madrid, España, servidor Carlos Canseco aquí en Sherman, Texas, platicando en el programa Hoy es tu gran día acerca de el perdón en una serie nueva que estamos haciendo profesionales con corazón que estamos iniciando aquí en el programa para compartir estos valores que nos ayudan a transformar nuestra vida. Pues muchas gracias, Borja. Vamos al corte, regresamos en un momento.

0: Seguimos adelante con su programa Hoy Es Tu Gran Día, compartiendo con mi buen amigo, hermano, profesional, escritor, conferencista, capacitador, consultor de empresas, Borja Milans del Bosch, desde Madrid, España. Una bendición hablar de este tema, del valor y la virtud del perdón, que se convierte en esta gran oportunidad de libertad interior que nos ayuda a enfrentar nuestro trabajo, los retos de cada día, y al final de cuentas esta parte de soltar y dejar ir y seguir dándome, ¿no? Seguir dándome en esos espacios. Voy a seguir trabajando con estas personas que son mis compañeros, mi jefe, o los que están con los que yo sirvo, por ejemplo, mis clientes, que a veces también tengo este tipo de problemas, o voy a seguir lo mismo en mi casa, en mi familia, con mis amigos, pero soy capaz de seguir dándome, soy capaz de seguir siendo ese empleado, trabajador, profesional, papá, esposo, amigo, ahí en apegado a estas situaciones, o me dejo transformar con la amargura, con la tristeza, con el rencor, en una persona que vive plenamente en el dolor. Y no estoy diciendo que eso sea, nos lleve a la plenitud, al contrario, creo que ahí es en donde está la disculpa, el perdón, o aquel.
1: Sí, mira, aquí hay una pequeña diferencia, ¿no? Que lo has mencionado, la disculpa o el perdón. Y también merecería la pena distinguir qué es disculpa y qué es perdón. Vamos a decir, en términos de relación humana cotidiana, el día a día, que una disculpa es lo que le ofrecemos al inocente. Es decir, hay un tropiezo, tiras algo sin darte cuenta, estropeas algo, pero totalmente fortuito, no contabas con ello. Bueno, pues ahí hay una inocencia, ¿de acuerdo? Bueno, pues disculpamos al inocente. En el ámbito de trabajo, amigos y familia, estamos todo el día disculpándonos. ¿Por qué? Porque hay muchas cosas que las hacemos sin darnos cuenta. No pasa nada. Esto es humano. Vale. Ahora, perdonamos al culpable. Cuando hay una intención de generar una molestia, de generar un daño, de chinchar, de meter el dedo en el ojo, de poner la zancadilla, de generar un mal al otro, lo descubres, lo señalas, adviertes a la persona y le dices: no te preocupes, estás perdonado, pero sé que esto tenía una intención y por ello eres culpable, pero en fin, yo te perdono. Entonces, pedir disculpas o ser disculpado es en el ámbito de, oye, pues lo haces sin más. Ha sucedido, bueno, tropiezo, mal momento, ya está. Pero cuando vemos que hay una culpabilidad intencional del otro, ahí es donde efectivamente cuesta mucho ofrecer el perdón. Y luego los victimistas dramáticos se lo llevan todo, todo, el accidente fortuito, la situación inesperada, el error, todo se lo llevan a la culpabilidad. Y entonces no te perdonan ni una. Esas personas están absolutamente atrapadas por el ego, y el ego ya sabemos de quién viene. Y esas personas están instaladas en la soberbia, y la soberbia ya sabemos en quién se cultiva. Con lo cual, señores, vamos a ver qué ofrecemos y cómo lo ofrecemos, ¿no? Entonces, bueno, yo creo que tenemos que ofrecer siempre el perdón, la disculpa donde haya limpieza de intención, y el perdón para mantenernos sanos, incluso perdonarnos a nosotros mismos.
0: Sí, y ahí está esta parte de cuando te han hecho algo, ¿no? Y por otro lado, es llegar del Antiguo al Nuevo Testamento, porque en el Antiguo Testamento pues estaba la ley del talión, que por un lado tenía una bondad, que era poner un límite. ¿Por qué? Porque al contrario, el que tenía poder, pues aplastaba y arrasaba al otro. La ley del talión, que es ojo por ojo, diente por diente, pone un límite. Pero el Evangelio, por eso lleva el Antiguo Testamento a la plenitud, que es: Padre, perdónalos, porque no saben lo que hacen. Pero al final de cuentas, la doctrina que ha transformado el mundo es el cristianismo, y ha abierto ese espacio de confianza aún para las mismas empresas. Si no hay rectitud de conciencia, confianza, pues simplemente se pierde la capacidad para trabajar juntos. Y por eso el perdón y el amor ahí están y son necesarios para mirar con los ojos de Jesucristo, para mirar con justicia y misericordia, pero al mismo tiempo transformar el mundo y llegar al extremo siguiente, que es amar a, como lo dice en Mateo 5, y lo leo, 5:43, 44, yo en cambio les digo, amen a sus enemigos, hagan el bien a los que los odian y rueguen por los que los persiguen y calumnian. Y ahí haces la transformación del mundo.
1: Sí, sí, sí. Esto es lo que nos haría falta hoy en día, en muchos ámbitos, en el ámbito político, en el ámbito de geopolítica, bueno, tremendo, ¿no? Pero esto solo lo podremos llevar a esas dimensiones si empezamos con el de al lado. Si empezamos en el día a día. Si empezamos, o sea, si ya sabemos que nos cuesta pedir perdón, lo que hay que hacer es empezar a hacerlo. Y os doy 5 fórmulas, 3, 4 fórmulas muy sencillas de pedir perdón. Mirando a los ojos a la persona a la que has ofendido, agraviado, dañado o causado un mal. Oye, perdona por esto que he hecho contigo por pum, pum, pum. Te ruego, me lo perdones. O luego algo más sencillo. Siento haberte causado esta molestia, este dolor, este daño. Te pido perdón. Discúlpame por este tono, estas maneras, esta acción, este fallo deliberado. Discúlpame por ello. Te pido perdón. O sea, lo importante es empezar con ese primer paso. Y luego otra cosa. Dejar de esperar que el otro también lo dé. Porque como estemos esperando a que el otro lo dé y el otro no lo dé, ¿qué pasa? ¿Que porque no lo haga el otro yo voy a dejar de hacerlo? No. Yo voy a mantener mi actitud y mi rectitud de comportamiento, donde tome conciencia que he hecho algo mal, me he equivocado o he generado un daño, yo pido perdón. Porque pidiendo perdón, lejos de ser el débil, soy el más valiente. Lejos de quedar como perdedor, lo que gano es una credibilidad futura y una nobleza existencial, una rectitud existencial. Y desde luego, vamos, puedo, pidiendo perdón y analizándome, tomando conciencia de lo que he hecho, examen de conciencia y de cómo ha hecho el otro, puedo aportar y aplicar buen criterio a muchas situaciones. Con lo cual, señores, manos a la obra, Carlos.
0: Y ahí está esa oportunidad, ¿no? Yo creo que hay este regalo de ser libres interiormente, ser responsables con ese dolor, soltar y también aprender, ¿no? Y ahí eso nos va sanando el resentimiento, el dolor. Y yo quisiera, antes de ir cerrando, ¿qué pudiéramos hacer para concluir? ¿Con qué te gustaría llevarnos en este camino de paz a través del perdón, Borja?
1: A ver, yo creo, Carlos, lo hemos dicho al principio, a mí me parece fundamental. Muchas veces perdonar no es tanto tener un discurso con el otro, que sí, la palabra hace falta, por supuesto, como perdonar es seguir dándonos de forma completa, aun cuando nos hagan daño, y eso implica olvidar la ofensa. Entonces, simplemente nos hacen una jugarreta, nos hacen una mala situación, nos dañan o causan un dolor. Bien, a lo mejor no hace falta decir, oye, que te perdono por esto que me has hecho. No, no hace falta. Mantente en el comportamiento de seguir dándote para que tu acción, para que tu manera de estar sea un me doy de manera continua y completa, aun con lo que me has hecho. Con lo cual eso es irrebatible. Y eso nos da una solidez existencial potente. Es decir, me voy a seguir dando a pesar de lo que me has hecho. En el buen sentido.
0: Vamos a ir cerrando. poniéndonos en oración, Borja, y cada programa hacemos un misterio del rosario, y puedo pensar que en este momento podemos tomar el primer misterio doloroso, que es la oración en el huerto. En medio del dolor de Cristo, sabiendo que va a ser juzgado, que
1: Martirizado,
0: va a
1: claro.
0: ser crucificado, que va a ser
1: Martirizado.
0: martirizado, pero que pone todo eso en las manos de su Padre. Y ponemos en el corazón herido, el dolor que tenemos, la amargura, la tristeza, pidiendo la gracia para el perdón y el aprendizaje, para prudencia y sabiduría, y para poder seguir caminando en esta relación de trabajo, de familia, que la gracia de Dios esté con nosotros, y lo hacemos en este misterio, en el nombre

0: Bendito es el fruto de tu vientre, Jesús.
1: Santa María, Madre de Dios, ruega por nosotros pecadores, ahora y en la hora de nuestra muerte. Amén.
0: Dios te salve María, llena eres de gracia, el Señor es contigo, bendita tú eres entre todas las mujeres, y bendito es el fruto de tu vientre, Jesús.
1: Santa María, Madre de Dios, ruega por nosotros pecadores, ahora y en la hora de nuestra muerte. Amén.
0: Dios te salve María, llena eres de gracia, el Señor es contigo, bendita tú eres entre todas las mujeres, y bendito es el fruto de tu vientre, Jesús.
1: Santa María, Madre de Dios, ruega por nosotros pecadores, ahora y en la hora de nuestra muerte. Amén.
0: Dios te salve María, llena eres de gracia, el Señor es contigo, bendita tú eres entre todas las mujeres, y bendito es el fruto de tu vientre, Jesús.
1: Santa María, Madre de Dios, ruega por nosotros pecadores, ahora y en la hora de nuestra muerte. Amén.
0: Dios te salve María, llena eres de gracia, el Señor es contigo, bendita tú eres entre todas las mujeres, y bendito es el fruto de tu vientre, Jesús.
1: Santa María, Madre de Dios, ruega por nosotros pecadores, ahora y en la hora de nuestra muerte. Amén.
0: Dios te salve María, llena eres de gracia, el Señor es contigo, bendita tú eres entre todas las mujeres, y bendito es el fruto de tu vientre, Jesús.
1: Santa María, Madre de Dios, ruega por nosotros pecadores, ahora y en la hora de nuestra muerte. Amén.
0: Dios te salve María, llena eres de gracia, el Señor es contigo, bendita tú eres entre todas las mujeres, y bendito es el fruto de tu vientre, Jesús.
1: Santa María, Madre de Dios, ruega por nosotros pecadores, ahora y en la hora de nuestra muerte. Amén.
0: Dios te salve María, llena eres de gracia, el Señor es contigo, bendita tú eres entre todas las mujeres, y bendito es el fruto de tu vientre, Jesús.
1: Santa María, Madre de Dios, ruega por nosotros pecadores, ahora y en la hora de nuestra muerte. Amén.
0: Dios te salve María, llena eres de gracia, el Señor es contigo, bendita tú eres entre todas las mujeres, y bendito es el fruto de tu vientre, Jesús.
1: Santa María, Madre de Dios, ruega por nosotros pecadores, ahora y en la hora de nuestra muerte. Amén.
0: Dios te salve María, llena eres de gracia, el Señor es contigo, bendita tú eres entre todas las mujeres, y bendito es el fruto de tu vientre, Jesús.
1: Santa María, Madre de Dios, ruega por nosotros pecadores, ahora y en la hora de nuestra muerte. Amén.
0: Gloria al Padre, al Hijo y al Espíritu Santo.
1: Como era en el principio, ahora y siempre, por los siglos de los siglos. Amén.
0: Oh Jesús mío, perdona nuestros pecados, líbranos del fuego del infierno, lleva al cielo a todas las almas, especialmente a las más necesitadas de tu divina misericordia. Dulce Madre, no te alejes, tu vista de mí no apartes, ven conmigo a todas partes y solo nunca nos dejes, ya que nos proteges tanto como verdadera Madre, cúbrenos con tu manto y haz que nos bendiga el Padre, el Hijo y el Espíritu Santo. Amén. Pues gracias a Dios esta oportunidad de seguir compartiendo juntos. Gracias, Borja.
1: Un placer, y aquí me tenéis. Yo cada día aporto, si puedo, aporto.
0: Muchas gracias, un abrazo hasta Madrid y un abrazo a todos, amigos, amigas, familia, donde quiera que estén. Recuerda, hoy es tu gran día.

0: Avance informativo en EWTN Radio Católica Mundial. Hablándoles Katia Baliño. El Papa León XIV llamó a los cristianos a ser capaces de mirar al mundo en un modo positivo, al tiempo que los instó a comprometerse activamente en la transformación de la sociedad según el espíritu del Evangelio, pero sin rebajar el contenido del mensaje cristiano. No es diluyendo los contenidos y suavizando las exigencias como se puede hacer atractivo el cristianismo, recordó este miércoles, citando el discurso que pronunció ante la plenaria del Dicasterio para la Evangelización, sección para las cuestiones fundamentales de la evangelización en el mundo, el 28 de mayo de este año. Durante la audiencia general celebrada en la Plaza de San Pedro, el pontífice retomó su ciclo de catequesis dedicado a los textos del Concilio Vaticano II, después de la pausa de la semana pasada cuando dedicó sus reflexiones al viaje apostólico a Francia. Monseñor Silvio Báez, obispo auxiliar de Managua, en Nicaragua, afirmó que los tiranos surgen cuando domina en las personas el deseo enfermizo de poder, algo que los lleva a convertir sus caprichos en leyes. Sabemos bien lo que ocurre en la sociedad cuando el deseo enfermizo de poder domina a las personas. Surgen los tiranos, que no aceptan ningún límite a su poder ni dudan en convertir en ley sus oscuros y desquiciados caprichos. Viven en mundos paralelos, ajenos a la realidad. Se vuelven cínicos, irracionales y violentos y se instalan en el poder mediante regímenes que se sostienen con el miedo y la represión, dijo el prelado en el exilio desde 2019 a causa de la persecución de la dictadura nicaragüense contra la Iglesia Católica. Manténgase bien informado en EWTN Radio Católica Mundial. Gracias y que el Señor le bendiga.
1: Hola, somos Jorge y Kim.

Hola, soy Carlos Sebane y quiero invitarte a que te tomes dos minutitos para que juntos le digamos a nuestro buen Dios, gracias Señor por este día. Cristo, alegría del mundo, resplandor de la gloria del Padre, bendita la mañana que anuncia tu esplendor al universo. En el día primero tu resurrección alegraba el corazón del Padre. En el día primero vio que todas las cosas eran buenas, porque participaban de tu gloria. La mañana celebra tu resurrección y se alegra con claridad de Pascua. Se levanta la tierra como un joven discípulo en tu búsqueda, sabiendo que el sepulcro está vacío. En la clara mañana, tu sagrada luz se difunde como una gracia nueva. Que nosotros vivamos como hijos de luz y no pequemos contra la claridad de tu presencia. Y Señor, tú eres la luz primera a todas horas. Y tras tu resurrección, todo es novedad en el universo. También nuestra vida se llena de tu claridad, la claridad que viene de tu resurrección, el resplandor de la gloria del Padre en toda su obra creadora.

Hola, ¿qué tal, queridos amigos? Aquí les saluda Douglas Archer, el arquero de Dios. Amigos, bienvenidos. Estamos listos para arrancar aquí en Fecha Canción.

0: bendición el poder sentarme ante estos micrófonos del Estudio 3 y pasar una hora entera con ustedes, escuchando la música de nuestros grupos y cantantes católicos. Y vaya programa que tenemos para ustedes el día de hoy, porque tenemos tremendos lanzamientos y estrenos que vamos a escuchar en Fe Hecha Canción. Muchísimos saludos a todos ustedes en la sintonía a través de todas las plataformas nuestras y a través de nuestras emisoras afiliadas aquí en Estados Unidos, en Centroamérica, Suramérica, España y más allá. Amigos, si quieren enviarme algún saludo, algún mensaje el día de hoy, en el segundo segmento tendremos tiempo para poner alguna que otra que ustedes quieren que escuchemos. Así que, o simplemente si me quieres enviar un saludo, me encantaría recibirlo. Y lo puedes enviar por correo electrónico. Mi dirección es fehechacancion@ewtn.com, o allá en España, para vosotros, ewtn.com. Y bueno, si me quieren buscar por las redes sociales, ahí estoy en Facebook, Fe Hecha Canción, en Instagram, Arquero de Dios. Y si alguien hoy se anima a mandarme un mensaje de voz, me encantaría recibirlo. Y si el audio sale nítido, lo pongo al aire y es como si estuviéramos aquí sentados juntos, hombro a hombro, aquí en el Estudio 3.
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0: ¡Oh! ¡Qué clase de estrenos tenemos para ustedes el día de hoy, amigos! Y vamos a comenzar con una nueva canción de Celines, realizada en colaboración con Via Cantus, bajo la dirección del maestro Juan Delgado. Esta nueva canción que... A ver, si me dice aquí quién es el compositor. Yo no sé si la misma Celines es compositora de esta nueva canción. Es posible que sí, probablemente que sí. Pero no tengo el dato aquí a la mano. Pero en todo caso, aquí está su nueva canción que se llama Habla.

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1: Esa es la nueva canción de Celinés. Se titula Habla. Y seguimos, amigos, con más estrenos para ustedes. El día de hoy vamos con una nueva canción del grupo colombiano Fruto del Madero. La suya se titula Lo que no se conoce.

Ah, escuchamos al grupo Fruto del Madero de Colombia con su más reciente Lo que no se conoce. Y seguimos, amigos, con más novedades para ustedes el día de hoy en Fecha Canción. Vamos con una nueva canción de Uriel Arcodachi de Argentina featuring, no sé si es J-O-R o Jor. No, y no, tampoco sé. ¿A qué se refiere Jor? No sé si es un grupo, me van a perdonar, amigos, pero bueno, no tengo el dato aquí en la mano. Pero en todo caso, Uriel, sí, yo sé quién es. Uriel Arcodachi de Argentina, su nueva canción, Artesanos de Fraternidad.

0: Uriel Arcutacci desde Argentina y su nueva canción Artesanos de Fraternidad.
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0: Tenemos todavía más estrenos, amigos, y vamos con una nueva canción de Fidelei Silva, cantante boliviana que vive en Miami, y esta es la tercera canción que ha lanzado de un proyecto que hizo con Jonathan Narváez. Y esta nueva que acaba de salir se titula Manto de Sanación. Aquí está.

Nueva canción de Fidelei Silva que se llama Manto de Sanación. Bueno, pues nos da tiempo, amigos, para una última novedad en este primer segmento y esta vez llega desde Colombia, Santiago Ardila junto con Miguel Ríos y esta nueva que se titula María.

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1: Míranos. Una vez estaban Pedro y Juan en una puerta llamada La Hermosa. Iban camino a la iglesia y se encuentran con un hombre paralítico. Pedro y Juan se acercan y el paralítico, como estaba acostumbrado, creía que estos dos le iban a dar alguna ofrenda, alguna limosna. Pedro y Juan le dicen, míranos. Esa simple frase lleva consigo un mensaje poderoso. No solo estaban invitando al paralítico a mirar sus rostros, sino también a ver algo más profundo, el amor de Jesús reflejado en ellos. En la Biblia, Pedro le dice a ese hombre lisiado, «No tengo ni plata ni oro, pero lo que tengo te doy. En el nombre de Jesucristo de Nazaret, levántate y anda». Así como Pedro y Juan mostraron al hombre lisiado que tenían algo más valioso que monedas, también nosotros podemos mostrar a quienes nos rodean que tenemos algo muy poderoso dentro de nosotros, un tesoro que es el amor y el poder de Jesús. Imagina el impacto si decimos, míranos a aquellos que necesitan esperanza, amor y ayuda. No necesitamos ser perfectos ni tener grandes riquezas, solo necesitamos llevar este tesoro dentro de nosotros para poderlo compartir con los demás.
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0: ¿Cómo estamos, amigos? Gracias por seguir aquí en la sintonía de Fecha Canción a través de EWTN, Radio Católica Mundial. Aquí con ustedes, Mr. Douglas Archer. Archer en inglés significa arquero. Así que por eso, arquero de Dios. God's Archer. Aquí lanzando las flechas musicales a través de las ondas de EWTN. Y bueno, gracias a todos por estar aquí en la sintonía. Estamos en este segundo segmento. Y si quieren enviarme algún mensaje, algún saludo, escríbanme. Mándenme un mensaje por correo electrónico fehechacancion@ewtn.com. Por las redes, Facebook, Fecha Canción, Insta, Arquero de Dios. Saludos a Victoria. Gracias, Victoria. Saludos a toda su familia, la familia Remesovsky en Paraguay, en la ciudad de Encarnación. Así que muchísimos saludos hasta Paraguay a todos ustedes. Gracias a ti, Victoria, a toda tu familia. Gracias por escuchar. También saludos a Fabián en Colombia. Gracias, Fabián, por siempre estar aquí en la sintonía de Fe Hecha Canción. Y saludos también a Juan en Atlanta, Georgia, que me escribe desde Radio Kerigma. Muchísimas gracias, Juan, por tu saludo. Y te voy a contestar por mensaje, hermano, a lo que me escribiste. Y tengo aquí un saludo, un audio, un mensaje de audio de Mili, que me escribe desde, ¿desde dónde me escribe Mili? Desde Connecticut. Uf, allá al norte. Aquí está su mensaje.
1: Hola, Douglas. Buen día. Que el Señor te bendiga. Te saluda Mili Sasso de acá de Greenwich, Connecticut. Para pedirte un favor bien gigante, ayer cumplimos 24 años de casados con mi esposo Henry Alvarado. Él es truck driver y pues cuando le mando algún enlace, él se conecta a la radio, Radio Católica Mundial. Serías tan amable de mandarle un saludo y de repente si tienes alguna canción muy bonita que pueda ser representativa a nuestro matrimonio, te voy a agradecer. Que Diosito siga bendiciéndote. Y yo escucho a diario Radio Católica Mundial, tu programa, y se me hace un poquito complicado comunicarme, pero hoy es un día muy especial. Quiero saludar a mi esposo en nuestro 24 aniversario. Gracias, Douglas. Bendiciones.
0: Muchísimas gracias a ti, Mili, por enviarme este mensaje de voz. Y saludos a Henry, a tu querido esposo, camionero, truck driver, como dices. Mi hermano también es truck driver. Mi hermano maneja esos camiones de 18 ruedas. Así que no sé si Henry maneja esos también o si él maneja los camiones más pequeños o lo que sea. Pero bueno, muchísimos saludos para ustedes dos en esta semana que están celebrando su aniversario. 24 años de matrimonio. Muchísimas bendiciones, muchísimas felicidades a ustedes dos. Qué gran alegría, qué privilegio el poder pues vivir este aniversario y 24 años juntos. Ese es un testimonio bien grande, bien importante en nuestro mundo de hoy. Así que Mili, Henry, muchísimas bendiciones, muchas felicidades. Una canción para ustedes. Mira, aquí tengo esta canción de Nani García de Colombia que se llama Tú, mi bendición.

0: Buenos días, Arche. Saludos y bendiciones. Si pudieras poner el canto de Jorge Morel, solo se llama el canto, solo puedes sanarme. Parece que así se llama el canto. Y saludos para aquí, para mi esposa, mis dos hijos, mis nietos y mis hermanos. Y para Faustina, mi prima, la familia Rojas, mi padrino y madrina, de aquí de Walla Walla, Washington. Gracias, Archie, que tenga buen día y bendiciones, Archie. Saludos a EWTN.
1: Juan, muchísimas gracias por enviarme este mensaje de voz desde Washington, del estado de Washington, y saludos a todos los

que pues nombras en este mensaje, especialmente a tu querida esposa, a toda tu familia y tus hijos y nietos. Y claro que sí, con muchísimo gusto. Aquí está el clásico de Jorge Morel. Sé que tú puedes sanarme.

Ese es un clásico de Jorge Morel, si nunca la has escuchado. Jorge Morel, cantante dominicano, y la canción se llama Sé que tú puedes sanarme. Y bueno, pues seguimos, amigos, aquí en Fecha Canción. No tenemos más estrenos el día de hoy, propiamente hablando. Siempre hay nueva música que se puede ir escuchando, porque, por ejemplo, tuvimos un par de discos que salieron en estos días. Uno de ellos es este disco de Alex Patrón y Tiempo de Dios. Y el disco se llama Recuerda Quién Eres. Vamos con una canción hoy que se llama Levántate y Anda.

¿Qué les parece, amigos, esa canción bonita, verdad? Hermosa canción, Alex Patrón, Tiempo de Dios. Y esta canción se titula Levántate y Anda. Seguimos, amigos, con Andrés Gómez de Colombia y esta nueva suya que salió hace poco se llama Marie.

Bueno, pues amigos, nos da tiempo para una última. Nos quedamos en Colombia para escuchar lo más reciente de Nana Sotelo, que se titula La Fuente de mi Vida.

0: 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Hablándoles Katia Baliño. El Papa León XIV pidió este miércoles a representantes episcopales de todo el mundo, reunidos en el Vaticano para un encuentro sobre la familia, que afronten con valentía el reto de aprender y ofrecer respuestas a las familias marcadas por la dificultad y los aparentes fracasos. La sabiduría del pueblo de Dios nos llega a través de nuestra fe común, que ilumina a todas las familias, incluidas aquellas marcadas por la dificultad, la soledad y a veces incluso por aparentes fracasos, afirmó el pontífice en el discurso inaugural de este encuentro, que se celebra en el Aula Pablo VI y concluirá el próximo 14 de octubre. De esta asamblea a puerta cerrada y sin periodistas, se espera la elaboración de un documento de síntesis, aunque sin valor doctrinal, que pasará después a manos del Papa. La tercera edición del Congreso Católico Internacional sobre el Ambiente Digital, que este año llevará por lema Libres en la Era Digital, abordará los desafíos éticos, sociales y pastorales que plantean la inteligencia artificial, IA, la hiperconexión y las nuevas tecnologías. El encuentro, organizado por la Fundación Amén Digital, se realizará de manera virtual los días 21 y 22 de noviembre y reunirá expertos en IA, sacerdotes, religiosos, académicos e influencers católicos para analizar los riesgos y oportunidades del actual entorno digital. Entre los temas previstos figuran los desafíos éticos y morales de la IA, la legislación y geopolítica digital, el impacto ambiental del desarrollo tecnológico, las adicciones y enfermedades asociadas a la hiperconexión, el desempleo, así como el transhumanismo y el poshumanismo.
1: Todos los males que nos agobian en la tierra vienen precisamente de que no oremos o lo hacemos mal. San Juan María Vianney.

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1: Acompañar la fragilidad sin renunciar a la verdad. Palabras del Papa León en ocasión del inicio de los días de reflexión sobre Amoris Laetitia. El Papa no ha mencionado ninguna de los puntos controversiales, justamente aquello que nos preocupa con razón, porque de Roma se espera que nos confirmen la fe. Por supuesto que acompañe y que busque el encuentro de todos como el buen pastor que deja las 99 y busca la perdida, incluso en esos términos el Señor lo dice, pero la busca con la verdad, porque si no la busca con la verdad, entonces la pobre oveja se desbarrancará junto con el que supuestamente iba a buscarla. Es más, una falsa idea de misericordia podría llevar a que piense el que tiene que buscar a la oveja que está bien que se desbarranque con ella, porque de esa manera es más caritativo, ¿correcto? Absolutamente absurdo, pero con otras palabras, acaba siendo un discurso que nos hemos acostumbrado lamentablemente a escuchar en los últimos años, y todo nació con Amoris Laetitia, bueno, con los sínodos del extraordinario de la familia y ordinario de la familia que precedieron esa exhortación apostólica, donde, por ejemplo, por primera vez se usó el término LGBT en un documento pontificio. Y por supuesto, los que sabemos lo que significa ese término, que no es solamente una manera de indicar personas con tendencia homosexual. Es más, ellos rechazan que se hable de una persona con tendencia homosexual. Se habla más bien de su identidad profunda, LGBT. O sea, es una sigla que indica una agenda de normalización homosexual, como por ejemplo lo que hemos visto con Fiducia Supplicans y posteriormente con el informe del Grupo 9 de Trabajo del Proceso Sinodal. Todo nació en los sínodos sobre la familia y Amoris Laetitia con ese apartado número 7 y esa nota de pie de página 321, si mal no recuerdo, donde justamente se ponen las bases para que ya no hayan normas morales absolutas negativas que tenemos que obedecer porque son la verdad de nuestra naturaleza, de modo que salirnos de ella implica una falta grave. Ya no existen aparentemente en nombre de una nueva manera de ver la misericordia. Se habla de un nuevo paradigma que nos aleja de Jesucristo. Esto, por supuesto, no es aceptable, y el Papa parece decir lo mismo cuando dice que hay que acompañar la fragilidad sin renunciar a la verdad. Gracias por acompañarnos hoy en Más que Noticias, amigos. Hoy día veremos también las declaraciones del Papa y también la ponencia de la actual presidenta de la Academia Pontificia de Ciencias Sociales, que también ha participado el día de ayer. Un gusto saludarlos.
2: Amigos, reciban también mi saludo. Les habla Guillermo Montezuma y quisiera poner como telón unas líneas del Eclesiástico, de la palabra de Dios, que nos dice cosas tan prácticas para la vida, nos orienta, nos da consejos y nos dice: todo consejero da consejos, pero hay quien aconseja en su interés. Ten cuidado con el consejero, entérate primero de sus necesidades, no te aconsejes, ¿no?, en tus proyectos a los que te envidian, no te aconsejes con un cobarde sobre la guerra, con un negociante sobre el comercio, con un comprador sobre la venta, con un envidioso sobre la gratitud, con un despiadado sobre la generosidad, con un perezoso sobre cualquier trabajo, con un siervo holgazán sobre una gran tarea. No cuentes con ninguno de ellos para un consejo, recurre siempre a un hombre piadoso. Qué importante es, amigos, escuchar la voz de hombres sabios, de hombres que amen y sean adheridos a los mandamientos de la ley de Dios. Tenemos un par de notas respecto de la presidente de la Pontificia Academia de Ciencias Sociales, que vuelve sobre la ley de la gradualidad en el aniversario de Amoris Laetitia, y tenemos un artículo muy interesante de alguien que es el famosísimo padre James Martin, cuyo título es El sofisma de Martin. O sea que si tú estás de acuerdo con la propuesta de Martin de que hay que normalizar y decir que hay que corregir la moral católica que se ha equivocado durante 2000 años, pues entonces estás muy mal, porque probablemente si tú estás en esta nota de censurar a los actos homosexuales es porque eres un homosexual. ¡Qué buen argumento!

0: 60 amigos, un argumento que te tiene que tapar la boca, porque esto no es nada menos sino un sofisma de un sofista llamado Padre James Martin.
1: La visibilidad del Padre James Martin es, podríamos decir así, si se quiere evaluar los resultados, los frutos de Amoris Laetitia, es un fruto de Amoris Laetitia. O sea, la visibilidad de un activista que busca normalizar la homosexualidad de una manera muy hábil y muy astuta, bueno, también vimos ese tipo de lenguaje en Amoris Laetitia. Según revela el secretario especial de los sínodos de la familia, el Papa Francisco le dijo que no podía ser claro el texto, porque si no, ya sabes la que me armarían esos, los que le armaron el lío, cuando el Papa invitó a hablar al Cardenal Casper a decir que se podía comulgar viviendo en adulterio y que mejor no usar la palabra adulterio porque no era pastoral. Bueno, hubo un rechazo de los cardenales elegidos por Juan Pablo II y Benedicto XVI. Hay menos de esos últimamente y por lo tanto se espera que simplemente por adición de años se vaya creando un tipo de asamblea de la máxima jerarquía católica que le guste hablar en el espíritu. Qué terrible usar ese término para legitimar una ruptura con la palabra de Dios, porque la palabra de Dios, amigos, no es solamente lo que está en la Escritura. Veamos el Concilio Vaticano II. La palabra de Dios es lo que la Iglesia siempre ha creído firmemente y ha enseñado en todas partes, esté en la Escritura o no. Si ha sido creído siempre, entonces es palabra, igualmente palabra de Dios, dice el Concilio Vaticano II, recordando la doctrina católica. Y sin embargo, ahora se nos dice que podemos separar la palabra de Dios de la vida. Bueno, Justo León ayer también decía en su audiencia general de que no, es una de las graves faltas de nuestro tiempo separar la palabra de Dios de la vida. Bueno, queremos que finalmente haya una definición y se tomen acciones para que, por ejemplo, el Padre Martin no sea tan visible y campante, porque los únicos que se atreven a decir que está mal son personas, por ejemplo, de tradición, familia y propiedad, que con mucho mérito, pienso yo, se enteran de dónde va a hablar el Padre Martin y afuera de dónde va a hablar hacen un tipo de una manifestación pacífica con pancartas hablando de el tipo de persona que es el Padre Martin. Porque aquí solo se... Bueno, subjetivamente Dios lo sabrá, pero objetivamente es un corruptor de la conciencia cristiana y la conciencia de la sociedad y se presenta siempre impecablemente vestido como cura para que pensemos que la Iglesia está cambiando terriblemente. Por otro lado, amigos, tenemos una nota que también nos acongoja, nos apena, porque la despenalización del aborto entra en su recta final en Andorra tras las negociaciones con Roma. El gobierno actual de Andorra hizo una prioridad del aborto. Andorra es gobernada por alguien que representa al presidente de Francia, pero también por el obispo de Andorra. Es un arreglo histórico de siglos y, por lo tanto, si la Santa Sede dice no, pues no se puede liberalizar el aborto. Además, Andorra está rodeada por países con aborto, Francia, España. O sea, se dan un paseíto y abortan. Pero ¿por qué tiene que el aborto estar despenalizado en ese pequeño principado del cual se sale en 5 minutos? Porque evidentemente es una prioridad y, según anuncia el presidente de gobierno, dice que él espera que todo esté listo para la despenalización en esta legislatura. O sea, en otras palabras, la Santa Sede tendría que estar dando, de alguna manera permitiendo, que esto suceda. ¿Por qué? Uno se pregunta. Bueno, comenzaremos a ver al menos esta nota para tratar de entender qué es lo que está pasando en Andorra.
0: Amigos, si uno levanta un mandamiento, se levantan todos, todo vale. Cualquiera que quiera justificar y decir no pasa nada, ya no es pecado, todo vale. Y es así que encontramos otra noticia que seguramente muchos de manga ancha van a decir, bueno, era lo que se esperaba, pero el alcalde de la ciudad de Nueva York, Mandani, ha firmado un contrato de 8,9 millones de dólares para el suministro de productos químicos que se utilizarán en procedimientos de cambio de sexo en menores.
1: Un hermano del alma, un alma gemela del Padre Martin, solo que en política. Estoy seguro que el Padre Martin no lo criticará. Tal vez ni por esto lo criticará. Y por otro lado, amigos, el derecho paralelo. Proliferan los tribunales islámicos en Europa ya. Esto no es una cosa del futuro, un tipo de conspiranoia. No lo es. Ya hay tribunales islámicos que funcionan en Europa y que deciden todo tipo de casos para los musulmanes. Pero esto es una manera de que entre justamente la Sharia, porque esos son tribunales de Sharia, por la puerta trasera, como bien indica Lorenza Formicola, a la luz de que ha empezado a operar uno de estos también en Padova, en Italia, o sea, de donde es San Antonio de Padua.

0: qué lamentable. Con esto y más, amigos, regresamos después de una breve pausa.
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0: Los violentos toman el reino de Dios por la fuerza, dice el Señor. ¿De qué habla? De los que hacen violencia a sí mismos, por supuesto. De los que se vencen y siguen venciéndose para poder cooperar mejor con la gracia de Dios. Dios está actuando en ti con esa intención y con esa capacidad de poder luchar contra tus impulsos negativos, destructivos. Y dice Chesterton que si hemos aceptado todo, hemos perdido algo, la guerra, esta guerra. Dice, nuestra vida es una muy disfrutable guerra, pero una muy triste tregua. Si hacemos tregua con el mal, nuestra vida es muy triste, muy mediocre, muy infeliz. Si luchamos y vivimos siempre luchando para vencernos a nosotros y para vencer el mal en la medida que depende de nosotros, en aquella parte de la realidad en la cual tenemos influencia o decidimos también, puede ser nuestro hogar, ¿sí? Si tenemos esa patria potestad o el lugar donde me muevo socialmente o en fin, mi trabajo, el buen ejemplo, el no ceder a no hacer treguas con el mal. Entonces, amigos, dice Chesterton, es una muy disfrutable guerra. Sí, la más disfrutable guerra que se puede imaginar, la guerra por la verdad, la lucha por la verdad. Y en eso estamos, amigos, porque estamos, sabemos, en un evento en el Vaticano donde se recuerdan los 10 años de la promulgación de Amoris Laetitiae. Se recuerda como si fuera algo muy bonito, incluso vemos el logotipo aquí con las fechas, como si fuera una cosa linda, 10 años, el Papa está hablando ahí con ese logotipo en las pantallas. Entonces nos hace pensar, bueno, sí, parece que todo está muy bien. Pero lo que no está muy bien es que el Papa ha hecho algún tipo de indicación al respecto. Al parecer, la verdad no se está sosteniendo. Al menos eso así podemos interpretar esta idea de acompañar la fragilidad, dice él, pero sin renunciar a la verdad. Compartimos este informe de la ponencia del Papa, publicado por Info Vaticana.
4: León XIV ha pedido a los pastores acompañar con cercanía, paciencia y misericordia a familias que atraviesan situaciones de fragilidad, al tiempo que ha recordado su responsabilidad de proclamar la belleza del plan de Dios para el matrimonio y la familia y de anunciar la plenitud de la enseñanza del Evangelio sobre la familia.
0: El Papa pronunció estas palabras el día de ayer durante el encuentro con los jefes de las iglesias orientales y los presidentes de las conferencias episcopales convocados en el aula Pablo VI con motivo del décimo aniversario de Amoris Laetitiae. En su discurso, León XIV señaló que en muchos contextos existe una distancia cada vez mayor entre las formas en que se viven el sexo y la intimidad y la visión cristiana del matrimonio. También advirtió de que muchos jóvenes continúan buscando el amor, la fidelidad y el sentido de pertenencia, aunque encuentran dificultades para aceptar que un compromiso para toda la vida sea la condición necesaria para alcanzar aquello a lo que ellos anhelan.
4: El pontífice pidió afrontar estas cuestiones con valentía y prestar especial atención a las personas marcadas por las limitaciones, las heridas y el aparente fracaso. Al mismo tiempo, planteó a los participantes una pregunta que situó en el centro de la reflexión. ¿Cómo podemos anunciarles

0: la plenitud de la enseñanza del Evangelio sobre la familia?
1: En efecto, amigos, entonces tenemos las palabras de León XIV y vale la pena leerlas en su integridad para ver cuál es el tono que le ha querido dar el Papa a esta conmemoración. He querido convocar este encuentro 10 años después de la publicación de Amoris Laetitiae y les agradezco que hayan organizado sus compromisos para que pudiéramos pasar unos días juntos. Doy las gracias de todo corazón a los matrimonios y a todos aquellos que han venido a compartir testimonios de sus vidas en Cristo y que participarán en nuestras conversaciones, así como a los expertos y moderadores. Permítanme comenzar recordando el largo y fructífero camino sinodal y misionero que la Iglesia ha recorrido en relación al matrimonio y la familia, un camino que estamos llamados a continuar, dijo León.
0: La familia siempre ha ocupado un lugar importante en la preocupación pastoral del sucesor de Pedro y de los obispos que lo asisten mediante su participación en el Sínodo de los Obispos. El Sínodo de 1980 retomó un deseo ya expresado por el Papa Juan Pablo I durante su breve pontificado, lo que finalmente condujo a la exhortación apostólica Familiaris Consortio de San Juan Pablo II. Al inicio de su pontificado, el Papa Francisco volvió a situar a la familia en el centro de un proceso sinodal, reconociendo la necesidad de continuar el discernimiento de la Iglesia ante los profundos cambios que afectan a un ámbito tan estrechamente vinculado con su misión en el mundo actual. Ese camino llevó hace 10 años a la exhortación apostólica Amoris Laetitiae.
1: En este sentido, la Iglesia ha seguido el camino indicado por el Concilio Vaticano II, cuando los padres conciliares citaron la dignidad del matrimonio y de la familia al principio de la segunda parte de la Gaudium et Spes, reconocieron que la vida familiar ofrece un punto de acceso privilegiado a las grandes cuestiones culturales, económicas, sociales y políticas de nuestro tiempo, incluida la labor de promover la paz entre los pueblos. La interdependencia de estas cuestiones se ha hecho aún más evidente hoy, siempre a la luz de la palabra de Dios. Pero al principio de la creación, Dios los creó hombre y mujer. Por esto dejará el hombre a su padre y a su madre y se unirá a su mujer. Esto es esta cita de justamente del Génesis, referencia a Génesis, aparecen las palabras del Señor, la boca de nuestro Señor, en Marcos 10, 6 al 7. La familia sigue siendo clave para que un enfoque que mantenga unido lo local y lo global, guiado por la búsqueda de una fraternidad universal en Cristo que el Evangelio nos llama a construir con todos. Esta trayectoria de más de medio siglo confiere a nuestro encuentro una responsabilidad especial como pastores, a medida que la vocación sinodal de toda la Iglesia sigue desarrollándose.
0: En el marco de esta historia, Amoris Laetitiae marcó una etapa importante y los 10 años transcurridos desde su publicación han pasado a formar parte de la vida de nuestras iglesias particulares. Durante este tiempo, la exhortación apostólica ha sido acogida en diferentes culturas y contextos pastorales, ha acompañado la vida concreta de las familias y ha inspirado iniciativas y procesos. Estos son los 10 años que han transcurrido y presentamos ante el Señor Jesús, con la guía del Espíritu Santo, observando con atención lo que ha acontecido, puede ayudarnos a reconocer más profundamente aquello que Cristo ha estado enseñando a su Iglesia a lo largo de estos años.
1: Los Hechos de los Apóstoles nos ofrecen una hermosa imagen de lo que estamos a punto de hacer. Al final de su viaje misionero, Pablo y Bernabé reunieron a la iglesia y le relataron todo lo que Dios había hecho con ellos. Más tarde, mientras se dirigían a Jerusalén, atravesaron Fenicia y Samaria refiriendo lo que había sucedido en la misión y su relato llenó de gran alegría a los hermanos y hermanas. Al llegar a Jerusalén, fueron recibidos por la iglesia los apóstoles y los presbíteros y una vez más contaron todo lo que Dios había hecho con ellos. Hay algo de este movimiento en nuestra propia reunión, dice León. Como ya he dicho, la Iglesia ha dedicado estos 10 años a la acogida de Amoris Laetitiae y acompañar a las familias en circunstancias muy diversas.
0: También traemos historias de lo que Dios ha hecho entre nosotros. Son historias recogidas a lo largo del camino de la misión, historias de conversión, de frutos inesperados y de las relaciones que Dios ha tejido en el seno de las familias mientras nuestras comunidades se han esforzado por acompañarlas, junto con las dificultades a las que nos hemos enfrentado, las preguntas que han surgido y lo que hemos aprendido por el camino. Nos dan confianza al comenzar nuestro trabajo juntos. Presentémosla ante el Señor y compartámosla entre nosotros, tratando de reconocer lo que Dios ha estado suscitando en medio de nosotros y hacia dónde su Espíritu está guiando a la Iglesia hoy.
1: En mi mensaje del 19 de marzo, con motivo del 10º aniversario de Amoris Laetitiae, recordé que, de hecho, hay lugares y circunstancias en los que la Iglesia solo puede llegar a ser sal de la tierra a través de los fieles laicos y en particular de las familias. En efecto, Amoris Laetitiae nos invita a tomarnos en serio esta vocación y responsabilidad. Las propias familias participan en la misión de la Iglesia en el día a día de su

0: vidas, a través del amor y la fidelidad, el cuidado y el perdón, la educación de los hijos, sus esfuerzos por transmitir la fe, la atención a los mayores y a los más vulnerables y las múltiples formas en que sirven a sus comunidades y a la sociedad. A través de todas estas maneras, las familias dan testimonio del Evangelio y contribuyen a la vida y a la misión de la Iglesia.
1: Como pastores, hemos recibido la responsabilidad a tiempo y a destiempo de proclamar la belleza del plan de Dios para el matrimonio y la familia, así como su llamada al amor y a la ternura. Esto nos desafía a acompañar a las personas en su esfuerzo por vivir su vocación en las circunstancias concretas de sus vidas. Este ministerio nos sitúa también en una escuela de la escucha. La sabiduría del pueblo de Dios nos llega a través de nuestra fe común, que ilumina a todas las familias, incluidas situaciones marcadas por dificultades, soledad y en ocasiones incluso un aparente fracaso. El propio Señor nos enseña con paciencia cuando nos tomamos el tiempo para escuchar, y sin duda tenemos mucho que aprender de las familias.
0: Bueno, se dijo justamente que teníamos mucho que aprender, disculpen, de los testimonios de dos hombres casados con otros hombres en el informe 9 del proceso sinodal. Eso también es una familia de la que tendríamos que aprender, porque se nos dijo, hay que aprender de este testimonio, y se envió a todo el mundo. Me pregunto, ¿qué tenemos que aprender de él? Continúa la reflexión de León. Sus vidas también nos plantean cuestiones que merecen ser afrontadas con valentía. Bueno, ciertamente esos informes plantean cuestiones, ¿no? En muchos contextos ha surgido una distancia cada vez mayor entre las formas en las que se vive el sexo y la intimidad y la visión cristiana del matrimonio. Los jóvenes siguen anhelando el amor, la fidelidad y el sentido de pertenencia. Sin embargo, a muchos les cuesta aceptar cómo esta visión del amor puede materializarse en sus propias vidas o creer que un compromiso para toda la vida es la condición necesaria para alcanzar lo que desean. Me pregunto por qué se nos envió a personas comprometidas en matrimonios homosexuales. ¿También ahí así alcanzan lo que desean? Es la pregunta que me queda. Y de hecho que se difunda ese tipo de testimonio sin ninguna corrección. Se dice, no, aquí no estamos para juzgar. Tenemos que aprender. Continúa la reflexión de León. La inseguridad económica, la migración, la violencia, la soledad y otras formas de fragilidad emocional también influyen en las decisiones que toman las personas y en las posibilidades que pueden imaginar para su futuro.
1: Estas realidades plantean una serie de preguntas que debemos afrontar con valentía. ¿Qué buscan realmente las personas tras estos cambios culturales? ¿Qué nos revelan sus alegrías y esperanzas, sus penas y sus inquietudes? ¿En qué aspectos nuestro lenguaje pastoral y nuestras prácticas logran abrir un camino y en cuáles no consiguen llegar al corazón de las personas ni apoyar sus esfuerzos por hacer el bien? ¿Qué nos enseña la experiencia vivida por las familias, una experiencia de la que aún no hemos aprendido del todo? ¿Qué podemos ofrecer como formación para una vida familiar sana y santa? En particular, ¿qué podemos aprender de los padres que tratan de acompañar a sus niños y jóvenes en estos contextos?
0: Continúa León, la fragilidad merece una atención especial, ya que puede influir profundamente en la forma en que las personas se ven a sí mismas, ven su futuro e incluso su relación con Dios y con la Iglesia. La experiencia de la fragilidad nos lleva a preguntarnos si somos capaces de mantenernos unidos cuando la vida ya no se corresponde con lo que habíamos esperado. Y si podemos reconocer la obra de gracia incluso en situaciones marcadas por las limitaciones, las heridas y el aparente fracaso. También en ese sentido, la experiencia de las familias tiene algo que enseñarnos a todos, ya que la fragilidad forma parte de nuestra condición humana común y por lo tanto también de la vida de la Iglesia. Todos conocemos la brecha que existe entre el bien que deseamos y lo que somos capaces de vivir. Necesitamos la gracia, el perdón y nuevos comienzos para cumplir la voluntad de Dios. Y aprendemos que la fidelidad es en sí mismo una gracia que hay que recibir y un camino que hay que renovar poco a poco, a menudo a través de las pruebas. Reconocer este desafío compartido debería marcar la forma en que nos acompañamos mutuamente en la Iglesia. ¿Qué tipo de Iglesia entonces encuentran las personas precisamente cuando se sienten más frágiles? ¿Les ayudan nuestras comunidades a descubrir que siguen teniendo un lugar, una responsabilidad y dones que ofrecer? ¿Puede la persona que proclamamos manifestarse a través de la paciencia? ¿Puede la verdad que proclamamos manifestarse a través de la paciencia, la cercanía y la misericordia de nuestra presencia pastoral? ¿Cómo podemos anunciar la plenitud de la enseñanza del Evangelio sobre la familia? Yo añadiría una palabra, una pregunta más. ¿Puede el testimonio de activistas LGTBistas, sin ningún tipo de cuestionamiento o aclaración de la Iglesia, servir para el acercamiento que la Iglesia quiere tener con ellos en sus vidas y además favores y podría que podría además servir para legitimar ese tipo de conductas en la Iglesia y de hecho está sirviendo para eso? Una pregunta más que añadiría yo

0: Y también preguntarse sobre la santidad, si la santidad cree en estos pastores que va a ser un medio para que se pueda traducir todo lo que están anhelando estas personas y todo lo que anhela Cristo para sus vidas. La
1: Guillermo,
0: santidad, amigos.
1: permíteme hacer una aclaración. Acá el cardenal Radcliffe, que fue el director de retiro y el animador de las sesiones de la Asamblea Sinodal, es una persona que dice que el amor homosexual tiene una dimensión que puede ser incluso santificadora, eucarística. O sea que, bueno, ya sabemos quiénes están ahí. O sea, no es como que desapareció la. Radcliffe estaba marginado, había sido superior general de los dominicos. Y Francisco lo invitó y fue la persona que marcó la pauta de todas esas dos grandes asambleas sinodales. Entonces, si él piensa que esto de hecho es algo que es bueno y santo y en fin, eso es lo que piensa, y lo pongo ahí para que dirija los eventos, y luego el cardenal que escribe la redacción general del texto de todas las contribuciones es alguien que dice que la enseñanza de la iglesia sobre la homosexualidad tiene que cambiar. Entonces, amigos, por favor, que también se hagan esas preguntas, porque si no, parece que estamos diciendo que no pasa nada cuando la casa está incendiada.
0: Continuamos, amigos, con el texto de León. Durante estos días los invito a dar estas preguntas toda la importancia que merecen. El Espíritu Santo suele hablar a través de las mismas situaciones que nos plantean retos y nos ilumina para que podamos descubrir cómo la misericordia de Dios y la gracia salvífica de Cristo pueden llegar a nuestras familias hoy, especialmente en su debilidad y su resiliencia, en sus esperanzas y decepciones, en su anhelo de comunión y en su búsqueda de sentido. Nuestra tarea, por tanto, no es solo interpretar estas realidades, sino dejar que nos interroguen y motiven nuestra responsabilidad pastoral para que la Iglesia pueda encontrar formas renovadas de anunciar el Evangelio, ofrecer la gracia sacramental, acompañar a las familias y hacer visible la ternura con la que Cristo sigue caminando entre su pueblo. Que el diálogo entre nosotros esté marcado por la libertad evangélica que vemos en los hechos de los apóstoles. Podemos compartir lo que nos han llenado de alegría en nuestras iglesias, los retos a los que nos hemos enfrentado y las preguntas que han surgido con mayor claridad a través de la experiencia. Además, la diversidad de las situaciones de las que procedemos puede convertirse en un don para el discernimiento de toda la iglesia.
1: El marco temático elaborado para esta reunión tiene por objeto mantener presente ante nosotros la amplitud de Amoris Laetitia y establecer un diálogo entre la exhortación apostólica y lo que nuestras iglesias han vivido durante estos últimos 10 años. Inspirémonos en la riqueza de la palabra de Cristo y la tradición de la iglesia, dice el Papa. El programa se ha hecho público para que el pueblo de Dios pueda acompañar nuestro trabajo mediante la oración y la reflexión sinodal. Por nuestra parte, escucharnos unos a otros, dejar que lo que oímos resuene en nuestro interior y permanecer atentos a las inspiraciones del Espíritu Santo puede despertar la creatividad pastoral que necesitamos ante los nuevos interrogantes.
0: Por eso nuestro retiro juntos de esta tarde y la oración con la que comenzaremos cada día constituye el núcleo de nuestra labor. Pido al Señor que nos ayude a recoger los frutos que Amoris Laetitia ha dado a nuestras iglesias locales para que puedan nutrir a toda la iglesia. Espero que por las numerosas historias que ustedes traen de sus iglesias y de los distintos contextos culturales, vaya tomando forma poco a poco una narrativa compartida de estos 10 años marcada por la alegría, la esperanza y que nos permita afrontar con honestidad las pruebas y dificultades que aún quedan por delante. Esto alimentará el discernimiento pastoral de las conferencias episcopales y de las estructuras jerárquicas de las iglesias orientales. Asimismo, ayudará a las iglesias locales a reconocer nuestros caminos e involucrar más profundamente a todos los bautizados en el camino sinodal de la iglesia. Pido también que todos mantengamos la discreción y la confidencialidad que exige este tiempo de escucha y discernimiento, que el Señor nos conceda la libertad de escucharnos unos a otros, la sabiduría para reconocer su obra entre su pueblo y el valor para seguirle a donde nos guíe, para que cada día el Evangelio se convierta cada vez más plenamente en buena nueva para las familias de todo el mundo. Gracias.
1: Bueno, pienso que las alegrías de estos años para el padre Martín han sido desbordantes, porque él mismo lo dice. ¿Quién hubiera pensado? Imagínense, un jubileo LGBT, impensable. Hace tan solo el pontificado del Papa Benedicto era sido impensable. ¿Quién hubiera pensado en reuniones de personas que han sido censuradas por el Vaticano por parte del Papa Francisco, la hermana que fundó New Ways Ministry, justamente, esta hermana, y ella, y con cartas de felicitaciones y enhorabuenas, Por supuesto que tienen muchas alegrías ellos, pero me pregunto si son las alegrías del Evangelio, o no son más bien las alegrías del mundo que está derrotando a la iglesia al darle un foro y al promover a activistas LGTBistas. Por supuesto, el mal en respecto a la sexualidad no es solamente la homosexualidad, pero el hecho de que esto, al parecer, tenga ya derecho de aduana para entrar libremente a todos los espacios de la iglesia, por supuesto, es tremendamente preocupante. Vamos a ver la segunda pausa, amigos, y regresando, vamos a escuchar sobre la ponencia de la presidenta de la Pontificia Academia de las Ciencias Sociales, que habla sobre la ley de la gradualidad. Supuestamente, esto lo que significa es que cuando te acercas a alguien no le vas a pedir inmediatamente que sea pues el cristiano perfecto. Ves cómo está y lo ayudas a avanzar. Me parece muy bien. Esto siempre ha sido, incluso Familiares Consorcio de Juan Pablo II lo distinguía de la gradualidad de la ley, que decía, hay leyes diferentes para diferentes personas, de manera que una persona puede llegar a la perfección cristiana sin vivir la perfección de la ley de los 10 mandamientos y la ley evangélica. Bueno, esa justamente es la cuestión que va a abordar la hermana. Con esto continuamos después de esta breve pausa.
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1: La presidenta de la Pontificia Academia de las Ciencias Sociales, la religiosa dominica Helen Alford, abordó este 7 de octubre la ley de la gradualidad. Plantea la ley de la gradualidad, o sea que a las personas las encontramos como están y las vamos llevando gradualmente hacia la plenitud de la verdad. Esto busca recrear de alguna manera la experiencia de Dios con el pueblo de Israel, gradualmente lo fue llevando a la verdad. En el Nuevo Testamento vemos que la cosa parece mucho más rápida, ¿no? Porque Cristo se ha encarnado, se anuncia a Jesucristo y se llama a las personas a romper con el pecado, porque cualquier tipo de actitud que nos mantiene de alguna manera cómodos en el pecado es incompatible con la obra de Cristo en nuestra vida. Él por eso nos llama a morir para vivir. O sea, la cosa es mucho más drástica de lo que fue en el Antiguo Testamento, pero en fin, se entiende y tiene sentido. Si una persona está muy lejos de la verdad, trato de abrir espacios para la verdad en su vida y llevarlo por un camino donde finalmente abrace plenamente la verdad. Eso se llama la ley de la gradualidad, que también Juan Pablo II explica en su documento sobre la familia, Familiares Consorcio. Bueno, ya quiso tratar justamente esto durante el encuentro organizado en Roma sobre Amores Letizie y precisó, como también precisa Juan Pablo II en Familiares Consorcio, que este principio no debe confundirse con la gradualidad de la ley. O sea, pensar que hay leyes diferentes para diferentes personas. Si una persona está viviendo en un pecado, así no sea en adulterio, entonces ya a él no se aplica la ley que se aplica a todos. Se aplica una ley especial para él, para que esté contento y se realice y sea santo siendo adúltero. Claramente, nunca ha sido el camino de la iglesia, aunque este tipo de discernimiento del que se nos invite a hacer no acaba siendo prácticamente eso. Cuando dice que las personas pueden comulgar y no tienen que dejar de vivir en adulterio, ¿no se está diciendo prácticamente eso? Alford intervino en el aula Pablo VI durante la primera jornada del encuentro a 10 años de Amores Letizie, anunciar el Evangelio con las familias hoy, convocado con la participación de los jefes de las iglesias orientales católicas y los presidentes de las conferencias episcopales y algunos eclesiásticos invitados por Roma, que hay que decirlo, son de los que, en fin,

0: generalmente dejan a las personas en el pecado y les dicen que pueden comulgar. Disculpen la expresión, pero así es. En su mediación, la religiosa relación Amoris Laetitiae con familia es consorcio. La exhortación apostólica de San Juan Pablo II sobre la familia y señaló que ambos documentos abordan la cuestión del crecimiento moral de las personas y su relación con las exigencias objetivas de la ley. Es notable que haya habido referencia en esta reunión a familiares consorcio de Juan Pablo II, lo cual nos habla de una referencia previa a Amoris Laetitiae que había desaparecido completamente del lenguaje del Papa Francisco, pero evidentemente León también en su discurso ha querido hacer referencia y comenzar con ese documento sobre la familia como el contexto, y después dice, hay que ser fieles a toda la enseñanza de la Iglesia. Bueno, ahí está Amoris Laetitiae, pero también está sobre todo antes, como referencia explícita del Papa y también de esta ponente, familiares consorcio, donde claramente las personas que viven en una segunda unión no sacramental, si es que deben permanecer unidas por una razón de peso, por ejemplo, el beneficio de los niños de esa segunda unión, deben hacerlo viviendo como hermano y hermana, absteniéndose de relaciones sexuales. Hace referencia a eso, pero justamente es lo que vemos que ya, según el lenguaje y el pensamiento de Amoris Laetitiae, ya no es necesario.
1: Alford recordó que la ley de gradualidad supone que la persona conoce, ama y realice el bien moral según etapas de crecimiento. Y creo que eso lo podemos nosotros cada uno evidenciar en su propia historia personal. Es un proceso de crecimiento. Precisó, sin embargo, que este principio no equivale a una gradualidad de la ley. Según explicó, la gradualidad se refiere al ejercicio prudencial de los actos libres de personas que pueden no estar en condiciones de comprender, apreciar o practicar plenamente las exigencias objetivas de la ley. La religiosa añadió que el ideal moral no desaparece en ese proceso y recordó que la ley es don de Dios que indica el camino. Alford observó también que entre Familiaris Consortio y Amoris Laetitiae transcurrieron 35 años durante los cuales la realidad de la vida familiar experimentó numerosos cambios en contextos sociales sujetos a transformaciones rápidas, señaló, puede ser necesario buscar formas de articular las exigencias objetivas de la ley con la ley de la gradualidad.
0: Interesante que hable de las exigencias objetivas de la ley, porque es algo que también no escuchábamos generalmente en el lenguaje del Papa Francisco. Todo lo que era ley era legalismo, aparentemente, y teníamos que simplemente dejar ese tipo de farisismo. Y todo reducido. Ahora, claro, también aquí está la preocupación que se habla de la ley de Dios. Habló de un ideal, el ideal moral. El ideal moral, o sea, pero los 10 mandamientos no son ideales. Tendría también que haberse referido Veritatis Splendor, ¿no? Dice ahí Juan Pablo II claramente, los mandamientos no son ideales, son mandatos de Dios. Dios nos manda a vivir, nosotros nos sometemos a Dios, al someternos a Dios vivimos en la verdad. No es un sometimiento irracional. Justamente es un sometimiento que nos permite vencer las fuerzas irracionales que nos destruyen en nosotros mismos cuando la pasión o el sentimiento acaban siendo lo principal. Los sentimientos son buenos esclavos cuando los ponemos en su lugar, les damos un cauce de verdad, pero son pésimos amos, como dice el refrán. La presidenta de la Pontificia Academia de las Ciencias Sociales dedicó también parte de su intervención a las situaciones de fragilidad que atraviesan muchos matrimonios y familias. Tomando como referencia a Amoris Laetitiae, se refirió a los momentos de estrés y tensión que pueden desembocar en crisis o rupturas y recordó que el documento de Francisco invita a afrontar esas situaciones a la luz de la fe. Alford citó asimismo una reflexión de León XIV, según la cual la belleza de la vocación matrimonial debe buscarse a través, con y en su fragilidad, ya que la debilidad puede despertar una mayor confianza en Dios. Ahora, aquí también tenemos que aclarar algo que no es, o sea, Veritatis Splendor, por eso es tan importante. O sea, hay esta idea de que la luz de la fe quiere decir la caridad, pero una caridad que ya no tiene referencia a los 10 mandamientos. O sea, una caridad que nos autoriza incluso para desobedecer los 10 mandamientos en nombre de que Dios no es legalista y el amor de Dios no nos pone ninguna condición, etcétera, etcétera, etcétera. Bueno, eso también lo refuta Juan Pablo II en Veritatis Splendor. Familiares consorcio, importante la referencia. ¿Por qué no Veritatis Splendor? Porque, como veíamos ayer también con Stefano Fontana, Amoris Laetitiae barrió con Veritatis Splendor, o al menos pretendió hacerlo. Pero claro, la pregunta es, ¿puede un papa barrer con la enseñanza constante de sus predecesores? Amigos, absolutamente no. Justamente como el cardenal Müller nos ha explicado de muchas maneras muy importantes, la autoridad de un papa está en referencia a la continuidad de la doctrina constante de sus predecesores. Si un papa se manifiesta de una manera que parece romper o contradecir o dejar en suspenso o negar o querer barrer con una parte de un magisterio constante, en ese caso se le pide al papa, por favor, aclare en qué sentido lo que usted dice no contradice la enseñanza constante, porque sabemos que en la iglesia nadie está por encima de la enseñanza constante. Es el mismo Jesucristo ayer, hoy y siempre. ¿Por qué es el mismo? ¿Porque se le ve igual? Porque su enseñanza no cambia, evidentemente. Y si en ese momento la autoridad magisterial suprema, dice Müller, conciliar o pontificia, no aclara la aparente discrepancia, entonces cesa la obligación de aceptar esa nueva enseñanza que parece contradecir la anterior. Así mantenemos en la iglesia la prioridad de la palabra de Dios, que está por encima de toda autoridad humana, incluso el supremo magisterio, como muy bien explica el ex prefecto de la Congregación para la Doctrina de la Fe, el cardenal Müller.
1: En otro momento de su intervención, Alford recurrió al encuentro de Jesús con la mujer samaritana para explicar distintas etapas de la evangelización. La religiosa destacó que Cristo no evita referirse a la situación personal de la mujer cuando ella afirma que no tiene marido. Jesús le recuerda que ha tenido 5 y que el hombre con quien vive en ese momento no es su marido. Alford presentó el episodio como un ejemplo de un encuentro que combina acogida, confrontación con la verdad. A partir de ese pasaje describió varias etapas del proceso de evangelización, al despertar del deseo, el reconocimiento de la propia fragilidad, la apertura a una enseñanza y finalmente su transmisión a otros. También relacionó este episodio con la importancia de las relaciones dentro de la familia y señaló que la realidad social está constituida por vínculos que deben ser reconocidos y cuidados.
0: Me permite, Guillermo, o sea, una comparación, ¿no? Bien, hacer referencia a este encuentro, si bien la hermana se refirió al diálogo inicial de Jesús con la samaritana como un coqueteo, lo cual fue un término flirting, un término muy desafortunado, que dijo que un hermano suyo dominico había calificado el inicio como fuera un coqueteo, pero luego dice va más a fondo. Bueno, ya pensemos que, a diferencia de este episodio, esta mujer no tenía una agenda para normalizar el adulterio en la comunidad judía, ¿no? Suponemos que no era una activista. Supongamos que sí lo era. Y supongamos que Jesús, que sabe que tiene una agenda para normalizar el adulterio, no hace ninguna referencia al adulterio, o en fin, le dice, bueno, si eres feliz así, bueno, vamos viendo. Mira, vamos a hacer que tú vengas a nuestra siguiente reunión con los apóstoles para que nos hables de tu vida, porque tenemos mucho que aprender de ti, tu situación de fragilidad. Pero no es solamente una persona con una situación de fragilidad, es una activista. O sea, es la novedad que, digamos, para la cual ya finalmente esta parábola no se puede utilizar. Porque hoy en día hay activistas que buscan la relajación de los 10 mandamientos en lo que toca la esfera de la sexualidad. Recordemos también, como también recuerda Veritatis Splendor, que hay una agenda que básicamente dice que en el ámbito sexual todo es discernimiento y la iglesia debe dejar de interferir con ese ámbito porque solamente la gente, cada persona particular, sabe la situación en la que está y solamente a ellos les compete hacer la aplicación de los 10 mandamientos para ver si se aplican o si en su caso hay una excepción. Pero eso también lo dice Amoris Laetitia. También dice eso, que la iglesia tiene la mala costumbre, la jerarquía eclesiástica, de discernir por la gente, cuando solamente cada persona en su situación tiene la posibilidad de poder discernir en qué sentido la palabra de Dios se aplica a su vida. El ideal es realizable en su vida. O sea que si tenemos eso, no solamente en activistas como el padre James Martin, o pensemos en una mujer samaritana activista para entender la novedad, el peligro justamente de darle espacio y foro a personas que van a aprovechar ese espacio para decir, mira, eso quiere decir que la iglesia me ha legitimado y por lo tanto sigo difundiendo mi desobediencia, mi agenda para desconocer y rechazar, como si fueran discriminación, los mandamientos de la ley de Dios con respecto a la sexualidad, porque yo no solamente vivo en contra de ellos, sino que quiero dar a entender que está bien como yo vivo.
1: Eddie, también quisiera agregar Es cierto que hay etapas que uno va en proceso de crecimiento en donde va renunciando y cada vez va descubriendo más su fragilidad y confesándose, recibiendo gracia y orando y recordando que el Señor nos manda a ser radicales. Si tu ojo te hace pecar, arráncatelo.

0: si tu mano te hace pecar, córtatela. Obviamente nadie está pensando en arrancarlo porque no se entendió jamás esto, sino en tener la firme resolución de no volver a pecar. Y podría haber otra vez una falla, pero buscar esa gracia, y para aquí entra a tallar mucho esas palabras del mismo San Agustín que dice, haz tú lo que puedas, pide lo que no puedas, y Dios te dará para que puedas. Entonces, una persona que está en una situación de fragilidad, de adulterio, pues va a poder, por supuesto, si reconoce, si corta, si es que lucha, será vencedor, pero si ora, porque Dios le dará los medios, como también cualquier persona que estuviera en una fragilidad de una práctica homosexual, que sabe que está mal, él pedirá ayuda, por supuesto, Dios le dará lo que no puede, y tiene que ser planteado en esos términos, no decir, bueno, así es tu vida, ¿qué vamos a hacer? Venga, ponte en la cola la comunión, que no pasa nada, que sigue nomás la vida y sigue nomás la juerga y la farra. Creo que eso es una actitud absolutamente contraria a lo que está la Iglesia, que entrega la gracia para que el hombre pueda justamente realizar la obra de Dios.
1: Guillermo, tú has dicho bien, sabe que está mal, pero sabes que tenemos claramente en el informe número 9 testimonios de personas que consideran que su relación activamente homosexual está bien y que la Iglesia está en falta. Y es el mismo tipo de lenguaje que escuchamos en ocasión de ese encuentro LGTBista, de grupos LGTBista, la tienda de Jonathan, que hace referencia a la amistad de David con el hijo de Saúl, Jonathan, como si fuera una relación homosexual, como si estuviera legitimando una relación homosexual, lo cual es impensable. No hay ningún indicio en la escritura de que, si bien dice que David prefería la amistad de Jonathan a la amistad con una mujer, era para él más precioso que una amistad con una mujer, digo, ya, es que eso era lo normal en la antigüedad. La amistad interpersonal era dentro del los varones o dentro de las mujeres. O sea, no es que era entre varón y mujer, comprensiblemente, porque eso solamente sería el matrimonio, ¿no? Entonces, pensar que estamos en un momento en el que ya podemos, de alguna manera, no sé, cuando se hizo justamente ese jubileo homosexual, el jubileo LGBT, justamente ahí no estaban simplemente personas que estaban diciendo, sabemos que está mal, Dios, danos la gracia, vamos a tratar de superar nuestras tendencias. Ja, absolutamente no. Fue una reivindicación de la bondad de esa causa. O sea, que saben que la Iglesia está mal, según su manera de pensar equivocada, y que ellos están bien. Y el hecho de que hayan podido atravesar la puerta de San Pedro quiere decir que la Iglesia está cambiando finalmente. Uno de los testimonios de estos varones casados, amigos del padre Martín, que aparecieron en el informe del grupo 9, decía que la Iglesia nos ha hecho mucho daño, pero ahora, gracias a Amoris Laetitia, a Papa Francisco, Amoris Laetitia, que es, digamos, la piedra de toque de toda su reforma, ahora podemos tener esperanza de que finalmente tenemos un lugar en la Iglesia y podemos traer todos nuestros dones. ¿Y qué decía uno de ellos? ¿No? Yo no tengo un problema, yo no estoy enfermo, yo soy una persona felizmente casada con mi amor de mi vida, que es este otro varón. Dos personas hablando así. Eso fue enviado a todas las iglesias. ¿Y qué se nos dijo? Hay que aprender de esto. No hay que juzgar, no hay que recordar la doctrina católica, hay que aprender. Amigos, entonces, ¿qué estamos haciendo? ¿Estamos verdaderamente acompañando a una persona en su fragilidad o estamos creándole entregándole espacios principales en la Iglesia a una agenda contraria a su doctrina? No solamente por este tipo de testimonio, sino también porque personas principales de este contexto, el padre Martín, pensemos, el cardenal Hollerich, sabemos que están en contra de lo que enseña el Catecismo de la Iglesia Católica sobre este particular. Aquí la mujer samaritana se queda en el nido, en el primer grado, en comparación a estos doctores del sabotaje doctrinal que son el padre Martín y lamentablemente también el cardenal Hollerich.
0: Y Eddie, yo creo que, insisto en este tema, esto realmente es como una especie de bofetada a los mártires, a una Santa María Goretti, a un Carlos Lubanca, claro, que rechazaron este pecado, rechazaron la violación, rechazaron el adulterio, rechazaron la fornicación, las prácticas homosexuales, y derramaron su sangre por esta verdad de vivir en pureza, vivir en castidad. Y si de pronto nos dicen, bueno, nos equivocamos 2000 años, démosle cabida a todos, porque si démosle cabida a todos y todo vale, cualquier otro mandamiento se puede justificar y decir, bueno, pues robar, mentir, hacer tanta barbaridad,

0: desafíos para que las familias redescubran el Evangelio con mayor conciencia, afirmó. El cardenal señaló además la necesidad de crear ambientes capaces de sostener la vida cristiana y favorecer relaciones, afectos, fe y decisiones de vida coherentes con ella. Grech, por su parte, afirmó que los participantes llevarán al encuentro las alegrías, esperanzas y preocupaciones de familias procedentes de distintos lugares del mundo.
1: Alford concluyó su intervención llamando a buscar formas de animar a los jóvenes a afrontar el gran desafío del matrimonio y de la vida familiar. La religiosa señaló que ese camino incluye situaciones de fragilidad y sostuvo que estas pueden convertirse también en ocasión para descubrir nuevas formas de confianza en Dios y un renovado deseo de santidad. El encuentro continuará durante los próximos días con sesiones dedicadas a la pastoral familiar, la transmisión de la fe y los desafíos que afrontan actualmente los matrimonios y las familias. Y Eddie, creo que una pareja de jóvenes que se quiere casar sí debe tener, por supuesto, el presupuesto de que va a haber fragilidad, pero no puede haber esa manga ancha tan pronto en que diga, bueno, pues de repente a lo mejor ocurre una traición. Creo que eso nadie se va a entusiasmar con alguien que vaya a decir, bueno, sí, más adelante puede ser que la traicione a esta joven amada mía, porque tiene que haber una opción por la santidad, una opción por una santidad que sabemos la gracia estará ahí para sostenernos, alentarnos, y por supuesto, para Dios nada es imposible.
0: Para los que saben que están en pecado, o al menos pueden recibir esa doctrina como un inicio de un camino de conversión, maravilloso. Y porque yo he conocido gente que dice, sí, yo soy adúltero, yo soy activamente homosexual, sé que estoy mal, pero en fin. Bueno, ya, entonces al menos saben que están mal. Pero con el padre Martin tenemos, es otra especie, es otro conjunto, digamos, ¿cómo decirlo, no? Porque si se habla de acoger la fragilidad, me recuerda a la película Matrix, cuando está llegando Neo, en fin, con Trinity para tomar la sede del señor Smith, y de repente tienen que pasar por el detector de metales. Entonces el oficial le dice, ya, por favor, a ver qué tiene. Y él abre su abrigo y está cargado de metralletas. ¿Qué es esto? Y entonces empieza a usarlas. Ese es el padre Martin. Ahí no hay fragilidad, amigos. Y el hecho de que hayan aparecido en el informe número 9 del Sinodal, del Grupo de Trabajo Sinodal número 9, dos testimonios de varones casados legalmente, que son amigos o conocidos del padre Martin, nos habla del poder que tiene el padre Martin. Porque a través de eso, el padre Martin ha podido normalizar y legitimar su agenda en toda la iglesia, porque ese informe fue enviado por el cardenal Grech a todas las iglesias, a todas las diócesis del mundo, para que lo reflexionen y lo piensen. Ahí no hay fragilidad, amigos. Ahí hay una matonesca toma de poder hostil de la iglesia, como muy bien la ha definido, a la sinodalidad, no solamente la alemana, también la romana, en cuanto que cuenta con este tipo de agendas, el cardenal Müller.
1: Me pregunto, Edith, si habrá dentro de esas familias invitadas, esas extrañas familias que han estado en esa comisión número 9, para decir que, bueno, la vida es otra, el mundo ha cambiado tanto, que Jesús se equivocó. El cardenal Leggi ha dicho, el creador es la fuente de la dignidad humana, no el Estado. Yo agregaría tampoco, puede ser un grupo de personas que se juntan para decir que las cosas han cambiado y que no viva Cristo Rey, sino que viva ahora la sinodalidad, por favor. Eso hay que orar en la iglesia hoy día jueves ante la Eucaristía, los que amamos a Cristo, para que todos puedan volver su mirada a Cristo, a su palabra, que es la que nos da la libertad. Muchas gracias por su sintonía y Dios mediante estaremos con ustedes mañana.
0: Seguiremos atentos a las ponencias de este encuentro sobre Amores Leticia. Gracias.

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Hablándoles Katia Baliño. En la mañana del lunes 5 de octubre, miembros del área de discapacidad de la Comisión de Pastoral Social de la Conferencia Episcopal Argentina se reunieron con autoridades del Ministerio de Salud de la Nación. El encuentro convocó al secretario general del Episcopado, Monseñor Raúl Pizarro, el secretario ejecutivo de la Comisión Episcopal de Pastoral Social, Fernando Barilati, el padre Aníbal Quevedo, consejero de la obra Don Orione, y María Vallá Casal, coordinadora del área de discapacidad. Por parte del Ministerio de Salud de la Nación,

0: Asistieron Roberto Olivieri, titular de la Unidad Gabinete de Asesores, Rodrigo Esbarra, secretario de la Gestión Administrativa, y Roberto Moros, secretario de la Secretaría de Políticas Integrales sobre Drogas de la Nación, SEDRONAR. La reunión se enmarca en el contexto de las dificultades que atraviesan muchas familias e instituciones que asisten a discapacitados, realidad que estará en la agenda del Papa León XIV el próximo noviembre durante su recorrido por Argentina, ya que visitará el Cotolengo Don Orione en la localidad bonaerense de Claypole. Durante el encuentro, los referentes eclesiales presentaron un documento con inquietudes y propuestas destinadas a mejorar la situación del sector de discapacidad, que fue recibido por las autoridades del Ministerio para su análisis. 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Gracias por su amable atención y que Dios le bendiga.
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1: ¡Viva Cristo Rey! Grito de la resistencia cristera en México en el siglo XX. Durante el siglo XIX se gesta una serie de inconformidades entre el gobierno y la Iglesia, como producto de las represiones que el gobierno mexicano impone, lo que provoca un alzamiento popular entre 1926 y 1931. Hubo un alzamiento parecido en 1858 y 1861. Entonces, a partir de allá, la catolicidad mexicana lucha, ¿verdad?, para los hombres que llamamos sin Dios de la época, laicistas, jacobinos, que habían puesto muchas restricciones y habían impedido libertad para los cultos, y solamente había pues unas excepciones para la Iglesia Católica, y habían todas las restricciones. Eso provoca que se vendan los bienes de la Iglesia, se prohíban los votos religiosos y provoca el alzamiento. ¡Viva Cristo Rey!

0: Siendo luz para todos los hombres.
1: Un gran saludo para todos nuestros queridos oyentes de Radio Católica Mundial EWTN. Somos las hermanas comunicadoras eucarísticas del Padre Celestial. Hoy estamos con ustedes transmitiendo desde la ciudad de Cali, Colombia, en este espacio radial de
2: Conectados en Familia.

0: Siendo luz para todos los hombres. Así es, y hoy estamos con ustedes las hermanas
1: Araceli
0: y la hermana Miriam. Esperamos que este programa sea de mucha bendición para ustedes y les invitamos a que nos escriban a través de nuestras redes sociales, a través del chat, de nuestras plataformas y a través del correo info@comunicadoras.org. También pueden visitar nuestro sitio web comunicadoras.org para poder conocer más de nuestra espiritualidad y de nuestro carisma. Es una gran alegría, queridos hermanos, y les invito a poder tener la mayor disposición posible pidiendo al Espíritu Santo a través de una pequeña oración.
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0: En el nombre del Padre, del Hijo, del Espíritu Santo. Amén. Les invito a que cierren sus ojos, a que abran sus manitos. Vamos a pedir al Espíritu Santo. Espíritu de Dios, Espíritu de amor, Espíritu de esperanza, te pedimos que vengas y te derrames en cada uno de nosotros. Nos ponemos como tus instrumentos, nos ponemos con el corazón abierto, con una voluntad disponible y también con una mente en la cual tú puedas iluminarla. Te necesitamos tanto, Espíritu Santo, para poder reconocer, para poder amar, para poder amar a Jesús en el Santísimo Sacramento del altar. Pueda que nuestra historia, pueda que el pasado, pueda que hasta el mismo presente nos confundan, nos digan que tú no estás ahí, nos digan que Jesús no está en el Santísimo Sacramento del altar. Pero hoy, confiados en tu bondad, Espíritu Santo, nos ponemos como unos niños a poder aprender, a poder formarnos de tal manera que crezca más y más el reino de los cielos en nuestro corazón. Danos la gracia de poder estar lo más disponibles a tu acción, a tu gracia, y que sea Mamá María la que lleve todo esto que hemos aprendido al Padre, para que pueda repercutir, para que pueda llegar a muchas almas. María, hija predilecta del Padre,
1: ruega por nosotros.
0: Amén.
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0: Bueno, queridos hermanos, no se desconecten porque seguimos en esta temporada Sacramento del Amor. Durante varias semanas hemos querido dar razones, hemos querido dar testimonios, hemos querido dar experiencias sobre la importancia de acercarnos al sacramento de la Eucaristía. Sin perder de vista, queridos hermanos, que es un Dios cercano, que es un Dios amoroso, un Dios paternal, que se derrite por amor a nosotros, pero que merece todo el honor y todo el respeto.
1: Así es, hermana Miriam, usted lo ha dicho muy claramente, y es que muchas veces nosotros cometemos el error de creer que esa cercanía que nosotros tenemos que tener con el Señor, que muchas veces hemos hablado que sí, hay que ser cercanos, hay que ser sensibles a la ternura del Señor, pues creemos que eso nos da como, sí, el permiso para poder pasar ciertos gestos por alto, para poder ser permisivos en lo que nosotros hacemos. Y por otro lado, muchos hermanos católicos también caen en ese error de creer que es más importante el atraer gente a la fe, o sea, entre más vengan a mí para que podamos justificar el cambiar las prácticas, el despreciar pues la solemnidad que los ritos sagrados se merecen, y esto puede hacer que eso termine, pues sí, cometiendo ultrajes contra la presencia real de nuestro Señor Jesucristo. Así que hoy vamos a tener un tema del cual es muy necesario hablar, hermana Miriam.
0: Literal, verdaderamente, porque puede llegar a poder aclarar sobre todo las dudas que tenemos en nuestro corazón y a poder iluminar nuestras mentes. Por eso nuestro tema se va a llamar Heridas al Corazón de Jesús. Y les invito a escuchar una pequeña frase de nuestra espiritualidad.
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1: La Eucaristía es una celebración externa, porque en el cielo se realiza.
0: Qué impresionante, queridos hermanos, esta frase ya de por sí es

0: veladora. Ya de por sí, o sea, nos llama mucho la atención porque recalca la grandeza del misterio eucarístico. Por tanto, la reverencia con que debe de ser celebrado, o sea, tanto por quien la preside, que es el mismo sacerdote, como por quienes viven la Santa Misa. O sea, ustedes se preguntarían, hermanita, ¿cuál es la mejor disposición para poder vivir la Eucaristía? Primero, bueno, desde lo que he aprendido, es como que pedirle al Espíritu Santo, dame la gracia y la disposición necesaria para vivir esta Eucaristía como si fuera la primera, como si fuera la última y la única de mi vida. O sea, ¿se imaginan que el Señor los llame? O sea, y uno quedó dormido ahí, en la banca, o uno se perdió y que, ¿cuál fue el evangelio? Ay, hermanita, creo que hablaba de los niños. No, hablaba de la Santa Comunión. Es impresionante porque hay que pedir tanto al Espíritu Santo para poder no perderse ni un momento, ni un segundo de la Santa Misa, porque es algo que nos ayuda a poder acercarnos más a Dios, y sobre todo en respeto de que Él se ofrece por mí, de que Él, o sea, de nuevo se entrega por mí.
1: Sí, hermana Miriam, y es que cuando vamos a poder ver en esta parte de este tema, hemos venido a lo largo de esta temporada hablando de la Eucaristía, pero también tenemos que hablar de estas cosas que pasan para que nosotros podamos tener un alto a realizar todo esto. Y es que lastimosamente es necesario hablar de estos ultrajes que nuestro Señor permite y nuestro Señor recibe, porque se dan para poder comprender lo fuerte que es este tema, y es preciso pues aclarar muchas cosas que vienen a raíz de esto. Un ultraje es un sacrilegio que se refiere a una lesión o profanación de una cosa, de una persona o de un lugar sagrado. En pocas palabras, hermanos, un abuso. Y hermana, ¿a qué nos referimos Dios cuando nosotros decimos un abuso?
0: Bueno, aquí te voy a compartir el significado etimológico de la palabra abuso. Vamos a ir desmenuzándolo para irlo comprendiendo un poquito más. Es una palabra que proviene del latín abusus, de ab, que significa contra, y usus, que significa uso. Eso quiere decir que es un uso contrario al correcto o indicado. Y aquí la Real Academia Española, con respecto a la palabra abuso, nos dice que consiste en engañar o perjudicar a alguien que por inexperiencia, afecto o descuido le ha dado crédito. Y en relación a nuestro tema, queridos hermanos, la palabra abuso básicamente sería el aprovecharnos de la cercanía o intimidad con Dios. Dios mío, es como muy fuerte, o sea, aprovecharse de esa confianza que Él nos ha dado, o sea, de que Él está ahí. Es aprovecharnos de la cercanía o intimidad con Dios para hacer las cosas incorrectamente y perjudicar su honor y su honra. O sea, es
1: cuando lo ponemos en esa
0: realmente
1: palabra,
0: muy difícil,
1: duro,
0: muy difícil, muy difícil, porque, sí, o sea, herir a alguien que tanto nos ama es no sé, y por descuido, por inexperiencia, porque o hasta porque sé que es el mismo sacramento, lo voy a hacer. Dios mío, es un gran peso.
1: Sí, y es que por otro lado, hermana Miriam, un ultraje en sí es una injuria o un desprecio. ¿Y qué es una injuria? Vamos a decir, vamos a ir como poquito a poquito desglosando cada una de estas palabras para poder tener ese contexto real de qué es lo que está pasando. Y es que, hermanos, una injuria es una ofensa o un agravio, una cosa grave, algo que nosotros podemos hacer. Entonces, ultrajar es ofender, herir o despreciar algo o a alguien. Y finalmente, hermanos, retomamos lo que es un sacrilegio, que es una falta de respeto. Esto es una irreverencia o una agresión hacia una persona o un lugar que se considera sagrado, venerado o también inmaculado. Y hermanos, es preciso aclarar que en estos términos, porque la mayoría caemos en estos excesos cometidos pues contra la Sagrada Eucaristía, que tienen características y que tienen cosas que nosotros podemos encontrar incluso en la Biblia, incluso en el Antiguo Testamento. Y sabe, hermana Miriam, pues hablábamos un poco acerca de estas historias que podemos encontrar en el Antiguo Testamento que han quedado ahí plasmadas para poder ver la importancia que tienen hasta hoy.

0: en día esos lugares o esos objetos sagrados, y ya no digamos el cuerpo de nuestro Señor Jesucristo que se encuentra ahí en la hostia. Y es que desde el Antiguo Testamento ya se nos enseña sobre esta sacralidad de los lugares y de las cosas que están al servicio del Señor, para que esas cosas que pertenecían a este servicio puedan ser únicamente utilizadas para ellos, única y exclusivamente utilizado para eso. Resulta de que uno de los casos más trágicos podemos encontrarlos en el libro de Samuel. ¿Qué es lo que sucede? Bueno, un poco de contexto. Es que el rey David quiso llevar el Arca de la Alianza a Jerusalén porque quería que estuviera en la ciudad santa y en medio del pueblo. Recordemos que antes de que Jerusalén haya sido pues instaurada como esta ciudad santa, los filisteos habían aprisionado esa Arca de la Alianza y la habían hecho, pues llevado a su pueblo, por decirlo así. Resulta de que ellos, al ver que Yahvé descargó su furia contra el pueblo filisteo, pues ellos la abandonan. Entonces el rey David quiere llevarla de nuevo, quiere volver a darle ese honor. El arca fue colocada sobre un carro que iba conducido por unos bueyes. Estos iban conducidos a su vez por hijos de un sacerdote. Y mientras avanza la carreta con los bueyes, ellos tropiezan y el arca de la alianza estuvo a punto de caerse.
1: Dios mío.
0: Entonces imagínense la situación. Obviamente cuando algo se va a caer es como que uno primero intenta agarrarse.
1: Reacciona.
0: Reacciona, sí. Y más si lo que yo llevaba en la carreta era algo tan sagrado, pues ello usa... Uno de los hijos de este sacerdote, pues pone sus manos en el arca de la alianza y la detiene. ¿Qué es lo que pasa? Recordemos, queridos hermanos, que no podían tocar el arca de la alianza, nadie podía tocarla, porque entonces la ira de Yahvé se descargaba. Entonces Uza, que era uno de estos sacerdotes, extendió la mano y Dios lo hirió ahí mismo. Y puede que nosotros pensemos, bueno, pero si es que lo que él quería hacer era rescatarla, era nuestra primera impresión es esa. ¿Pero por qué? ¿Por qué si aparentemente lo único que hizo fue cuidar el Arca de la Alianza y defender que es este objeto tan sagrado, ¿no? Que el Señor estaba ahí? Y bueno, es que la situación no le correspondía a esta persona, a este hijo, el tocar. O sea, no le correspondía ese acercamiento a él, a eso tan sagrado. Y fue ese como el atrevimiento que él tuvo de querer hacerlo, que pues cometió ese error tan grave que fue tocar el Arca de la Alianza. Y vemos ahí cómo se nos narra en 2 de Samuel, capítulo 6, versículo 7, y se los leo textualmente. Entonces la ira de Yahvé se encendió. Allí mismo le hirió Dios por este atrevimiento y murió allí, junto al Arca de Dios. Y es que aquí no nos vamos a detener en la muerte de este personaje, de esta persona, sino más bien en lo sensible que es Dios con sus cosas. En cómo Él, sí, que está presente y con todo lo que ha sido consagrado a Él. Incluso, pues ya sean los vasos sagrados, ya sea un altar o también las personas que hemos sido consagradas a Él. Es ese cuidado que Él tiene y ese mismo honor que Él quiere que nosotros le demos. Entonces, queridos hermanos, les contamos esto, que también hay otra historia en el Antiguo Testamento, para que nosotros vayamos generando conciencia. ¿Cómo es esto que en realidad... el Señor se manifiesta a través también de los objetos o de los lugares sagrados o de
1: qué
0: las personas?
1: Impresionante, Dios mío, o sea, sí, y también hay otra historia, queridos hermanos, que sí, o sea, mientras la estábamos meditando con la hermana Araceli, es cierto, wow, Dios protege a sus personas escogidas, a sus personas consagradas, a sus personas ungidas por Él. Está también la historia del rey Saúl, y o sea, porque persiguió a David. Este pasaje bíblico también lo encontramos en la primera carta de Samuel, versículos del 18 al 26, por si lo quieren meditar, en donde un poquito del contexto, David pues era un joven pastor que llegó a servir al rey Saúl. Después de vencer a Goliat, David pues comenzó a ser como muy querido por el pueblo, muy famoso se puede decir entre ellos, y las personas, las mujeres de manera especial cantaban. Después de haber salido victorioso él de la batalla, cantaban: Saúl hirió a 1,000 y David hirió a 10,000. Entonces eran como que... Saúl escuchó esto y se llenó, dice la palabra, de muchos celos, o sea, de mucha envidia. Entonces, pues Saúl intentó por sus propias fuerzas y matar a David, mientras David, dice la palabra de Dios, que mientras David tocaba la cítara para aliviar a Saúl, pues el rey tomó una lanza. O sea, ¿se imaginan? O sea, ¿hasta qué punto puede llegar la envidia? Tomó una lanza y se la arrojó para clavarlo contra la pared. Y David salió huyendo. ¿Ustedes se imaginan esa escena? ¡Ay, Dios mío! Es impresionante porque después, pues, Saúl llegó a enviar bastantes hombres, para que lo mataran a él. Y David, pues sí, trató de ser un fugitivo, de poder esconderse. Pero hay aquí algo muy importante, queridos hermanos. David no había hecho nada contra Saúl, o sea, nada que lo hubiese hecho enojar, pero ¿por qué Saúl tenía tanto miedo a David? O sea, había una razón todavía más profunda. El profeta Samuel, como sabemos en la palabra de Dios, ya había anunciado que Dios había rechazado a Saúl como rey por el pecado que había cometido, o sea, que el reino sería entregado a otra persona. Posteriormente, pues Dios mandó al profeta Samuel a ungir secretamente a David. O sea, ellos no sabían, solo David y el profeta, que el Señor lo había ungido. Entonces Saúl comenzó a perseguir a David, pues, y cuando... Es impresionante, queridos hermanos, porque Saúl persigue a David por el desierto con 3,000 hombres escogidos. Dios mío, ¿ustedes se imaginan?
0: Muchísimos.
1: ¿Se imaginan? ¿Se imaginan esa cantidad de personas? Y David estaba escondido en una cueva cuando Saúl entró allí, sin saber que David y sus hombres estaban escondidos al fondo. Los hombres de David le dijeron: "Hoy es el día en que el Señor te entrega a tu enemigo", le dijeron. Y David podía haberlo matado, queridos hermanos, pero dice la palabra de Dios que no lo hizo. No lo hizo. Solo cortó secretamente un poquito del manto de Saúl, dice la palabra de Dios, porque él se arrepintió, o sea, de haber hecho eso. Él se arrepintió de haberle hasta cortado un mantito al rey Saúl, porque reconoció que también era ungido del Señor. O sea, es impresionante. Porque David le dijo: "Podría haberte matado, pero no lo hice. Tú eres..." Y Saúl le respondió: "Tú eres justo y yo no." Es muy hermoso poder reconocer, queridos hermanos, que, o sea, el Señor va a proteger a sus personas escogidas, a sus personas consagradas, para que no cometan ese tipo de acciones. O sea, que de alguna u otra manera, si las hacemos a nuestro prójimo, también dañan el corazón de nuestro Señor. O sea, no sé, me imagino el Señor a veces nosotros en nuestras acciones y tratando de herir a las personas, y cómo a veces nos llama a través de la voz de la conciencia, como que decir: "No, Él también es mi escogido, Él también es hijo mío, o sea, recuérdalo, es también tu hermano." Entonces es muy bonito poder mencionar, queridos hermanos, en este punto, como que el Señor es muy sensible a lo sagrado y es muy sensible a la dignidad humana. Es muy sensible a lo que tiene que ver con nuestro corazón y con el corazón de nuestro hermano. Entonces, es muy bonito como que reflexionen un poquito más de estos pasajes bíblicos y pregúntenle al Señor: "Señor, ¿será que yo también he causado heridas a tu corazón? He tenido heridas contra tu corazón con respecto a lo sagrado, a un hermano, a la iglesia, a la Santa Misa?" O sea, pregúntale y haz tu examen de conciencia.
0: Sí, hermana, y qué importante como usted lo menciona, pues, porque son instrucciones que el Señor también había dado, o sea, son las gracias que el Señor también deposita, y es muy claro cómo podemos ver también la obediencia, ¿no? De no tocar estos objetos sagrados, de no tocar a esta persona que estaba ungida, de ser conscientes que ahí también habita la presencia del Señor. Y es por eso, queridos hermanos, que nosotros debemos acercarnos a Él, sí, con amor, pero también con mucho respeto y con un corazón dispuesto, pues, a obedecer. Y es que en la Sagrada Escritura, queridos hermanos, podemos encontrar muchísimos ejemplos sobre el respeto y el cuidado hacia las cosas del Señor. Y es bueno que nosotros vayamos leyendo y nos vayamos instruyendo y vayamos dando y buscando esas respuestas que nuestro corazón y nuestra mente va a ir formulando a esas preguntas, para que nosotros podamos tener sí, esa conciencia bien formada. Y por ejemplo, ¿no?

0: En el libro de Daniel se nos narra la historia del rey Baltasar, que él bebió vino junto con sus convidados en las copas del templo. Y la verdad es que ese desenlace fue trágico. Y así podemos encontrar muchísimos episodios más, aparte de los que les hemos narrado, que por el momento, queridos hermanos, hemos de decir de que ha llegado el momento para nuestra sección de presencia de amor. ¿Qué les parece, queridos hermanos, si vamos a esta sección a aprender más de este amor eucarístico, de esta presencia viva y real? Pero antes, digamos juntos, Padre,
1: que todos seamos una sola familia para gloria tuya.
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1: Bueno, queridos hermanos, saludamos a todos los hermanos que se conectan a través de Radio Católica Mundial, EWTN. Saludamos a nuestros hermanos del YouTube de Comunicadoras Eucarísticas. Saludamos a Lujería Kimis, Emilce Cardona, Nomadí. Saludamos a Elda Lucy Fajardo, Matt Waxon, Natalia Cardona, Gabriela Chávez, Dina Serrano, Gloria Esperanza Bustamante. Saludamos a Alex Mart y hermana Araceli, tiene por ahí los hermanos del Facebook.
0: Claro que
1: escondidos.
0: Sí. Por acá los tengo y queremos enviar un saludito muy, muy especial a Juan González, a Lorena González, también que están presentes y conectados. A Nelsi, que se conecta desde Venezuela. Saluditos a Jorge Melgoza, a Lupita Rangel, a Giovanni Espinosa, a Lu Mendoza, a Guadalupe Alonso, a Julia Raimundo, a Verónica Valla. También queremos saludar a todos ustedes que siempre se conectan, pero pues que no nos escriben, que no nos han comentado. Saluditos a ustedes que ellos sí se encuentran escondidos. Saluditos a todos también los que nos escuchen a través del canal de YouTube de EWTN y también a través de la señal abierta de EWTN Radio Católica Mundial. Muchísimas gracias, queridos hermanos, por formar parte de este espacio, por formar parte de esta familia de conectados. Y así avanzando es un poco en esta sección de presencia de amor, hermana, hoy tenemos un milagro eucarístico para compartir con nuestros hermanos. Un milagro eucarístico muy hermoso. Sí. Muy tierno.
1: Le gusta danzar, ¿será?
0: Pero es una danza no como la que ustedes se imaginen, es una danza completamente diferente.
1: Sí.
0: Hermana Miriam, cuéntenos cómo inicia el desenlace de este milagro eucarístico.
1: Bueno, queridos hermanos, existe una hermosa historia que se cuenta como tradición oral en algunas comunidades rurales de Filipinas. Una historia que no se conoce la fecha, no se conoce el lugar exacto, el lugar preciso donde ocurrió, porque pues una historia contada por los abuelitos, por los jóvenes, o sea, ustedes conocen de lo que estoy hablando, o sea, pasa de generación en generación. Pero dicen por ahí que ocurrió durante una adoración eucarística, este suceso, esto que pasó, esta historia. Ustedes imagínense, pidan al Espíritu Santo la imaginación para que los trasladen en ese milagro eucarístico. Bueno, imaginémonos que estamos en una temporada húmeda, está un fuerte viento y se escucha también el sonido de varios insectos. Ustedes están en la noche, una noche estrellada, y están en una capilla pequeña, sencilla. El techo de madera normal, paredes humildes, clic, clic, clic, clic. No sé cómo hacer el sonido del grillo, pero por ahí. Y unas pequeñas luces, unas pequeñas velas iluminando el altar. Porque imagínense, el lugar donde están no hay electricidad. O sea, solo está Jesús, las velitas y ya. Entonces, aquella noche, en ese lugar hay muy poquitas personas, tal vez unos par de ancianos, unos par de jóvenes, niños medio dormidos en las bancas. No hay canto, solo se escucha el silencio y solo se escucha el sonido de los insectos. Entonces el sacerdote, pues sí, coloca a Jesús en el altar y al paso de las horas la oscuridad se hace más.

0: más profunda se hace más grande. Y hermana Araceli, en medio de todo este contexto en el cual ya estamos trasladados, ¿qué pasa? ¿Qué pasó? ¿Hay algo extraño, queridos hermanos? ¿Qué pasa en ese momento?
1: Algo extraño, pero algo muy lindo. Sí. De lo cual se da cuenta una niña que ella veía hacia la ventana como un pequeño puntito de luz comenzaba a aparecer desde afuera de la capilla. Y es que al principio parecía como, ah, bueno, sí, algo por ahí, pero no se sabía qué era. Luego, estos puntitos de luz comenzaron a llegar y a llegar y a llegar a la capilla, y en cuestión de minutos fueron muchísimas y muchísimas lucecitas verdes y doradas que rodeaban lentamente toda la capilla. Y es que, pues, los que estaban ahí frente a Jesús pensaron que únicamente iban a atravesar el lugar, o sea, como sí, los animalitos, estas luciérnagas que iban a atravesar. Pero, ¿qué pasa? Que las luciérnagas comenzaron a concentrarse alrededor del altar. Algunas flotaban cerca de las velas, otras iban formando como ese círculo alrededor de la custodia, realzando la belleza del Señor. Y es que era impresionante la cantidad de luciérnagas que habían en ese lugar y cómo pudo transformar ese ambiente y esa atmósfera de adoración eucarística en algo completamente único. Imagínense, queridos hermanos, en la plena oscuridad de la noche que las luciérnagas vengan a encender esta capilla, a alumbrar a nuestro Señor, a regalarle esa lucecita que ellas tienen a nuestro Señor Jesús. Me parece algo hermoso, algo impresionante. Impresionante. Y bueno, ¿cómo es que cambia luego ese ambiente en el que usted nos había introducido, hermana Miriam?
0: Es impresionante, queridos hermanos, porque, o sea, en medio de todo este ambiente, cómo el Señor, sí, hasta la pequeña creación, hasta la más diminuta hormiga, queridos hermanos, sabe quién es su creador.
1: Exacto.
0: Entonces, y hay una anciana que dice que rompió en llanto, o sea, al ver este suceso, lo que estaba viendo, lo que estaban presenciando, tal vez ustedes dicen, sí, hermanita, yo vi, el Señor me lo mostró. Y esta anciana dijo, susurró como que cuando los hombres dejan solo a Jesús, la creación viene a acompañarlo. O sea, es muy hermoso, queridos hermanos, poder pedirle al Señor esta gracia, o sea, de poder reconocer su presencia viva y real, que aunque veamos, no veamos, por ejemplo, el arco iris marcándonos, vive Jesús Eucaristía, cree en Jesús Eucaristía, nosotros decidamos creerlo, o sea, porque hasta la misma palabra nos dice, dichosos los que no creen. Los que creen sin haber visto, o sea, verdaderamente es una gracia que hay que pedir del cielo, y porque, o sea, esto lo se conoce por según la tradición de la iglesia, esta historia de que, pues sí, las luciérnagas permanecieron ahí durante la adoración nocturna, pero también que también después de la también según de la tradición católica, nosotros también nos quedemos permaneciendo con Jesús en Eucaristía. O sea, ay, es que esa hermanita o ese hermanito se quedó, según lo que he escuchado, ahí, hablando con Jesús. O sea, el que sea también nuestra misma experiencia la que les ayuda a otras personas a conocer de la presencia real de Jesús en la Eucaristía.
1: Así es, hermana, y qué importante es que nosotros podamos reconocer eso, que Él se encuentra ahí, vivo y real, y que en este caso, en este milagro eucarístico, en este día, pues la naturaleza ha querido darnos esta enseñanza, ¿no? De que si ellas van también a donde Jesús, ¿qué estamos esperando nosotros para acudir y hacer nuestra adoración eucarística? Uh-huh. Y queridos hermanos, antes de terminar esta sección de presencia de amor, tenemos también una invitación muy hermosa que darles, y es que a que ustedes también participen de la adoración eucarística y que se unan también a nuestra velada eucarística virtual que ya pronto se acerca, que ya pronto viene. Y esta es una velada eucarística, hermana Miriam, impresionante.
0: Muy especial.
1: Muy especial, en la que también buscamos reparar ese corazón herido de Jesús, en el cual buscamos acercarnos a su corazón sufriente y también interceder por aquellos que se nos han adelantado en esta vida y están ahí gozando de esa eterna alegría, o los que se encuentran también en el purgatorio, porque nosotros estamos llamados a orar siempre por las almas que han fallecido. Así que, hermana Miriam, cuéntenos un poquito más de estos detalles de esta velada eucarística.
0: Bueno, queridos hermanos, esta velada eucarística, para que se decidan a participar, va a ser realizada el 31 de octubre a las 7 p.m. hora Colombia. Y también pueden como que participar mandando sus intenciones, preguntando más sobre la información de esta velada al siguiente número de WhatsApp: +57 322 270 3167. Lo voy a repetir.
1: A ver.
0: +57 322 270 3167. Les invito a que escuchen el siguiente video, que les va a poner en más contexto de esta velada.
1: Así es. Hermana, antes de ir al video, solamente mencionarle a nuestros hermanos que nos escriban al WhatsApp y que nos digan, yo quiero participar. O sea, ¿quiénes quieren participar? ¿Quiénes verdaderamente de los que nos escuchan acá a través de esta transmisión, de este programa así de Conectados, es, quiénes quieren participar? Escríbanos a ese WhatsApp así, tal cual. Quiero participar en la velada, hermanitas. Yo quiero enviarles mis intenciones. ¿Qué tengo que hacer? Y nosotros ahí en el número de WhatsApp les vamos a dar más información. Ahora sí, ya tenemos listo el video. Vamos con la siguiente información.
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0: Bueno, queridos hermanos, seguimos en este tema, heridas al corazón de Jesús. En este momento quería compartirles una prescripción o un código, un numeral, mejor dicho, del Código de Derecho Canónico, que hace referencia al tema que estamos tocando actualmente, de los ultrajes, de los sacrilegios, de respetar lo sagrado. Para los que no conocen, el Código de Derecho Canónico es un documento que recoge todas las normas, todos los derechos y obligaciones de nuestra Iglesia Católica. O sea, es muy impresionante poder conocerlo y poder profundizar un poquito más de él, porque nos da bastante luz para todo lo que tal vez llegáramos a confundir, todo lo que llegáramos a no conocer. Ahí lo detalla muy profundamente. Y aquí, de manera especial, en el código, en el numeral 898, nos dice: todos los fieles deben tributar la máxima veneración a la Santísima Eucaristía, tomando parte activa en la celebración del sacrificio augustísimo, recibiendo este sacramento frecuentemente y con mucha devoción, o sea, participar de manera activa en primera instancia, recibir este sacramento de manera frecuente y con mucha devoción, y dándole culto con suma adoración. Los pastores de almas, al exponer la doctrina sobre este sacramento, inculquen diligentemente a los fieles esta obligación. O sea, es muy hermoso mencionar que nuestra Iglesia Católica es madre, entonces nos van a querer instruir en la verdadera doctrina, o sea, en la verdadera doctrina que nos hará poder llegar a la verdad, que nos hará poder llegar a la, nos podrá llegar a la libertad. Entonces es muy hermoso que sobre todo en este numeral se nos recalque sobre todo sobre el respeto, sobre la veneración, sobre la importancia de poder respetar a nuestro Señor en el Santísimo Sacramento y de poder participar de manera activa

0: sobre todo en la celebración eucarística, porque me imagino que el Señor también espera escuchar nuestra voz. También el Señor espera escuchar que nosotros digamos, ten piedad, Señor, ten piedad, Cristo, ten piedad. O sea, responder esas partes que le tocan sobre todo al pueblo de Dios, ¿verdad?
1: Sí, hermana, y justamente eso que usted mencionaba es que la iglesia siempre ha dado una gran importancia a este sacramento. Y, hermana, es que es muy triste olvidar que el Señor está ahí en el sagrario. ¿Cómo una persona pues se siente, una persona que ama, que está esperándonos y que, pues sí, que nosotros le olvidemos, que nosotros pasemos de largo? Es ese mismo Jesús de Nazaret que está escondido bajo la pobre apariencia del pan. Él se quiso quedar ahí por amor. Y esa grandeza y esa divinidad, pues sí, como nosotros no queremos estar, no apartamos el espacio, no queremos estar con Él, no lo visitamos, no le amamos, no le damos a conocer. Y solamente pienso en cuántos asisten a la iglesia pues vestidos indecentemente, cuántas blasfemias en contra del cuerpo de Cristo, cuántas comuniones sacrílegas, cuántos sagrarios abandonados, cuántas veces Jesús se ha quedado esperando ahí en esa capilla, esperando a que tú le visites, esperando a que tú apartes y separes unos minutitos para Él, unos minutitos para saludarle. Y hermana, aquí se me hace como chiquito el corazón, porque ¿cómo podemos ver todo esto?
0: Es impresionante, queridos hermanos, porque sí, tenemos un corazón muy duro, un corazón muy, muy duro, y aquí me pone a pensar mucho. Aquí les vamos a entrar un poquito en algo muy delicado, en algo que sí, o sea, nos hace reaccionar. Si nos ponemos a pensar en los satánicos, queridos hermanos, sellamos este programa en la sangre de Jesús, con la sangre de Jesús, ellos tienen mayor conciencia que muchos católicos de la presencia real de Jesús en la Eucaristía. Es impresionante, queridos hermanos, porque pues si no fuera así, no robarían sagradas hostias, no robarían los objetos sagrados para pisotearlos, para profanarlos, ni entrarían mucho menos a los templos. O sea, es impresionante como que sí la capacidad de poder comprender el misterio. No obstante, queridos hermanos, Satanás y los suyos, si creen y se esfuerzan todo lo posible para fomentar los sacrilegios y profanaciones, ellos pues incluso celebran misas negras. O sea, es impresionante con las hostias consagradas, ¿ustedes se imaginan? Es impresionante porque, o sea, el diablo sí toma muy en serio la presencia de Jesús en la Eucaristía. Y aquí hay que reaccionar cómo verdaderamente, cuánto es el respeto, cuánto es la reverencia y cuánto es la luz que estoy dejando que el Señor me transforme. Cuánto es la delicadeza con Él, porque pues muchos nos consideramos católicos, nos llamamos católicos, pero ponemos en duda la presencia real de Jesús en la Eucaristía. Decidimos irnos mejor a otra comunidad, decidimos mejor irnos a otra iglesia porque no entiendo, porque este sacerdote pues no va conmigo, no va con lo que yo creo. O sea, es impresionante, queridos hermanos, porque la hostia, o sea, no es solo una presencia espiritual, no, es Jesús vivo, real. Y poder creer que solo es una presencia espiritual, esto es una herejía, queridos hermanos, porque hay que tener en cuenta que es Cristo que sigue sufriendo, es Cristo que se sigue entregando por mí. Y realmente, pues sí, yo creo que este programa es como que es un llamado de alerta para cada uno de nosotros a poder saber cuánto estoy respetando, cuánto es mi delicadeza con lo sagrado, cuánto estoy frecuentando la adoración eucarística, cuánto verdaderamente soy testigo, soy coherente con mi vida. Porque sí, hasta las más pequeñas cosas, queridos hermanos, pueden dar conciencia a muchas personas o menos conciencia. O sea, si yo masco chicle en la misa, es como que no es nada. Entonces pidámosle al Señor la gracia de poder comprender esto. Y les invito a escuchar la siguiente canción para que podamos seguir retomando este hermoso

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2: Y bueno, queridos hermanos, seguimos conectados, avanzando en este tema que nos acerca más a esta realidad que también nuestro Señor siente, que también nuestro Señor sufre, con este tema de heridas al corazón de Jesús. Y antes de la pausa musical, estábamos justamente hablando de que esa presencia real de nuestro Señor, muchas veces, pues sí, las personas la utilizan para profanarla, para hacer con ella actos muy, muy duros, que al Señor, pues sí, lo lastiman. Estimen y hieren. Y quería contarles un testimonio de un hecho extraordinario que aconteció el 2 de abril del año 1290 en París. Resulta de que una persona judía llamado Jonatás, que tenía un gran odio hacia el cristianismo, pues este hombre consiguió la manera de poder descargar esa rabia que él sentía y lo hizo de una manera muy, muy terrible. Resulta de que él consiguió una hostia consagrada de una feligresa de la parroquia que pues estaba cerca de donde él vivía. Y sobre la hostia él descargó su rabia a golpes del cuchillo. Dios Resulta mío. De que estaba la hostia consagrada y él le daba, sí, cuchilladas. Resulta de que en ese momento comenzó a correr sangre de la hostia, pero él no se asustó, sino que la furia lo cegaba y él estaba empecinado en su odio. Y bueno, resulta de que toma la hostia y la tira al fuego. Cuando sucede esto, mientras decía muchísimas barbaridades, muchísimas blasfemias, en ese momento la hostia se eleva milagrosamente de las llamas. Y este hombre con un corazón muy, muy duro, aún quería seguir perjudicando el cuerpo de nuestro Señor y lo que hace es que la toma y la arroja a una olla de agua hirviendo. ¿Qué sucede? Toda la olla se convirtió, pues sí, ensangrentada, quedó ensangrentada completamente. Y después de esto se levantó en el aire la Sagrada Hostia. Y resulta de que este hombre ya estaba muy ofuscado, muy furioso, muy molesto y gritando y haciendo un gran alboroto. Comenzó a llegar mucha gente a la casa donde se estaba dando este hecho. Y entre esa gente que llegó, llegó una persona pues de la parroquia, una feligres, que al ver lo que estaba sucediendo, recogió la hostia con sumo cuidado, con suma reverencia, y se la llevó al sacerdote. Lastimosamente, la persona judía pues no quiso convertirse, pero sí la esposa de él, su mujer, y sus hijos, al ver todo lo que había sucedido, ellos sí se convirtieron y pidieron el bautismo también. La casa en la que ocurrió este sacrilegio es llamada la Casa de los Milagros y fue transformada en oratorio. Y hermanos, les contamos esto para poder meditar en cómo el Señor en realidad es ese Cristo sufriente, ese Cristo que se hace pequeño, que se hace humilde, que se hace, sí, el último de todos bajo las especies de pan, para que nosotros nos acerquemos a Él, pero hay personas que se acercan a Él con ese odio y sí, atentan contra Él. Y queridos hermanos, nosotros no tenemos que coincidir estos actos, ¿sí? Sino orar por la conversión de estas personas para que nosotros podamos ver y escuchar estos testimonios y estas conversiones.
3: Así es, hermana. Es impresionante, queridos sí. hermanos, porque hay una gran cantidad de abusos que se pueden cometer a diario. Exacto. Vamos a ver un poquito qué le parece, si cuáles son los tres tipos de sacrilegio en los cuales pudiésemos caer sin saber. O sea, uno dice, no, hermanita, yo nunca he hecho eso, pero queridos hermanos, ahí hasta las pequeñas delicadezas pueden ofender el corazón de nuestro Señor.
2: Así es, hermana, el primero de ellos es el sacrilegio real, que se da contra los sacramentos o contra los sacramentales, que son especialmente contra la Sagrada Eucaristía, o por ejemplo también el mal uso de los vasos sagrados, el mal uso de los utensilios propios para la liturgia, propios para el sacerdote, sí, todo esto podemos mencionar que es un sacrilegio real. Cuando se atenta contra el Santísimo Sacramento, cuando, sí, acabamos de escuchar este relato que yo les he comentado, eso es un sacrilegio, eso es una ofensa verdaderamente al cuerpo de nuestro Señor Jesucristo. ¿Cuál es el siguiente, hermana Miriam?
3: El siguiente, queridos hermanos, es el sacrilegio personal. Este sacrilegio es cuando se agrede a una persona sagrada, o sea, cuando nos referimos a Jesús Eucaristía, cuando nos referimos al ministro de Cristo, al sacerdote. También se da cuando, o sea, se da muerte a un sacerdote, o sea, ¿se imaginan? Igualmente cuando un consagrado atenta contra el voto de castidad, cuando atenta contra el voto de obediencia, de pobreza, o sea, hay que tener en cuenta de que, o sea, cuando nosotros tomamos, por ejemplo, los compromisos, los sacramentos para el Señor es una alianza, o sea, el Señor los toma muy en serio. Y por cierto, en este caso, no solo se comete el sacrilegio el que tiene el voto, sino también el cómplice. O sea, si yo veo a una persona que es consagrada y veo que cometió un pecado contra ese voto, mejor dicho, o sea, hay que ayudarle para que no se quede en eso. Porque, queridos hermanos, a veces pues no conocemos la profunda dimensión de nuestras acciones y de cómo el Señor, pues sí, las toma muy en serio. ¿Cuál es el siguiente sacrilegio, Ara?
2: El siguiente es el sacrilegio local, que son los que se cometen contra los lugares santos, cuando se profanan o se roban las imágenes de una iglesia. Recuerdo hace poco, tristemente, el acto de vandalismo que se hizo pues en Medjugorje, o también acá en la ermita, en Colombia. O sea, estos actos de que entran estas personas, profanan muchas veces los altares, las imágenes, atentan contra ellos. Eso es un sacrilegio, hermanos. ¿Y qué es lo que sucede cuando vemos un sacrilegio de este tipo? Hay que hacer reparación, reparar el corazón de nuestro Señor Jesús.
3: Así es, hermanos. ¿Cómo hacer? Pudiésemos preguntarnos cómo hacer reparación. Y la respuesta principal de la iglesia ante el sacrilegio es el desagravio, que es la es la compensación a la injuria hecha, basada en la exigencia de la virtud de la justicia, que obliga a cada uno lo que le pertenece. Por ejemplo, aquí en la ermita se hizo una misa de desagravio. Exacto. O sea, en reparación de todo lo que se cometió. Y queridos hermanos, es muy hermoso que no olvidemos que la misericordia de Dios va acompañada de la justicia. O sea, hay que tener muy en cuenta que si, por ejemplo, hemos cometido este tipo de situaciones,

0: favor, o sea, de todos esos sacrilegios, de todas esas ofensas que tú recibes para poder consolar ese corazón sufriente. Y es que nosotros tenemos que hacerlo, tenemos también que reflexionar con esta invitación y con este tema. Queremos justamente eso, crear esa conciencia, reflexionar sobre cuáles son esas pequeñas indelicadezas o esas cosas que a veces hacemos. Vamos al templo de manera vestidos de manera indecente, vamos al templo sin el recogimiento, o a veces recibimos la comunión no de la manera adecuada, si estamos en pecado y aún así pasamos a comulgar. Hermanos, todas esas pequeñas cosas también son esos sacrilegios, también son esas cosas que ofenden a nuestro Señor Jesús, y tenemos que nosotros hacer un alto y poder examinarnos a nosotros para poder reparar todo esto que hacemos. Y bien, queridos hermanos, ¿qué les parece si para ir finalizando este tema nos encomendamos y pedimos justamente esa misericordia de nuestro Señor a través de una oración? Y decimos juntos: en el nombre del Padre, del Hijo y del Espíritu Santo.
1: Amén.
0: Amén. Amado Padre Celestial, Padre de amor, queremos en este momento pedir piedad y misericordia por todos aquellos actos que por omisión tal vez hemos cometido por falta de conciencia. Señor, danos la gracia de poder ser conscientes de que tú estás vivo y real en el Santísimo Sacramento del altar. Te suplicamos, Señor, que seas tú derramando gracias especiales de conversión sobre aquellas personas que atentan contra ti, sobre aquellas personas que no te conocen, que no te aman, que no te esperan, que no saben que tú estás ahí y que tú eres amor. Queremos, Señor, pedirte por la conversión de todos nosotros, por cada una de las intenciones de los hermanos que se han conectado a este programa, por todas aquellas intenciones que hay en lo profundo de nuestro corazón. Tú que las conoces, Señor, atiende con oídos a estas súplicas que nuestro corazón clama. Queremos pedirte de especial manera, Señor, por todos esos sacrilegios, por todos esos actos de vandalismo ante las sagradas imágenes que tú recibes, que hoy encuentres en nosotros un corazón que te ama, un corazón que quiere reparar ese gran dolor que tú sientes. Gloria al Padre, y al Hijo, y al Espíritu Santo.
1: Como era en el principio, ahora y siempre, por los siglos de los siglos. Amén.
0: En el nombre del Padre, del Hijo, y del Espíritu Santo. Amén.
1: Bueno, queridos hermanos, es una gran alegría haber estado con ustedes. Les invitamos a que nos acompañen, que no se pierdan esta temporada, porque se pone muy buena. Hemos estado con ustedes, las hermanas comunicadoras eucarísticas del Padre Celestial, desde la ciudad de Cali, Colombia, las hermanas
0: Araceli
1: y la hermana Miriam. Los invitamos a un nuevo programa de Conectados mañana a la misma hora. Dios les bendiga.
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Hablándoles Katia Baliño. La convocatoria adelantada de elecciones generales en España, anunciada el lunes para el próximo 27 de noviembre, conlleva la disolución de decenas de iniciativas legales, entre las cuales se encuentran varias que eran vistas con preocupación por la Iglesia Católica. Entre estos proyectos se encontraban iniciativas del gobierno y propuestas de diferentes grupos parlamentarios que se encontraban en diferentes fases del proceso legislativo. Una de las iniciativas que se encontraba a punto de ser aprobada es la que pretendía la prohibición de las llamadas terapias de conversión, después de que en enero de 2025 el gobierno iniciara una investigación contra varias diócesis españolas por este motivo. Santa Beatriz de Silva es una santa poco conocida del siglo XV, nacida en Ceuta, cuando estaba bajo dominio portugués, que muestra con su vida, con la orden que fundó y su legado, cómo Dios puede abrir un futuro allí donde una persona solo percibe cierre, miedo o pérdida, en una época marcada por la prisa, la necesidad de resultados inmediatos y la exposición constante. Su vida recuerda que hay procesos que solo

dan fruto cuando se viven con paciencia, fidelidad y profundidad interior, refiere a Ciprensa Luis Javier Moxo Soto, quien acaba de lanzar su nuevo libro, Santa Beatriz de Silva, Vida y Carisma, de la fundadora de la Orden de la Inmaculada Concepción. Moxo, colaborador de Religión en Libertad desde 2011 y diplomado en Ciencias Religiosas por la Universidad de Comillas, resalta que Santa Beatriz de Silva es una figura de gran relieve en la historia de la Iglesia y, sin embargo, sigue siendo poco conocida fuera de los ambientes concepcionistas, marianos o de la historia religiosa de Toledo.

Señor, concédenos a poder participar con verdadero amor, atención y piedad de esta Eucaristía que te ofrecemos. Primero, para adorarte y agradecerte todos los beneficios que nos has hecho. Segundo, para pedirte perdón de nuestros pecados y los de todos los hombres. Tercero, para suplicarte las gracias que nos son necesarias para nuestra vida y para este día en concreto. 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

0: En el nombre del Padre, y del Hijo, y del Espíritu Santo.
1: Amén.
0: El Señor esté con ustedes. Buenos días. Saludamos también y oramos por las intenciones de aquellos que nos escuchan por Radio Santísimo Sacramento y por Radio Católica Mundial. Hermanos y hermanas, preparémonos para este sagrado encuentro con el Señor en su presencia viva en cada Eucaristía, pidiendo perdón a Dios por nuestros pecados. Yo confieso ante Dios Todopoderoso y ante ustedes, hermanos, que he pecado mucho de pensamiento, palabra, obra y omisión. Por mi culpa, por mi culpa, por mi gran culpa. Por eso ruego a Santa María, siempre Virgen, a los ángeles, a los santos y a ustedes, hermanos, que intercedan por mí ante Dios nuestro Señor. Dios Todopoderoso tenga misericordia de nosotros, perdone nuestros pecados y nos lleve a la vida eterna. Amén.

Oremos. Señor Dios, que quisiste proveer de pastores a tu pueblo, infunde en tu iglesia tal espíritu de piedad y fortaleza, que suscite ministros dignos de tu altar y los haga ser valientes y humildes promotores del Evangelio. Por nuestro Señor Jesucristo, tu Hijo, que vive y reina contigo en la unidad del Espíritu Santo y es Dios por los siglos de los siglos.

De la carta del apóstol San Pablo a los Gálatas. Insensatos Gálatas, ¿quién los ha buscado para que no le hagan caso a la verdad? Siendo así, que les hemos presentado vivamente a Jesucristo clavado en la cruz. Solo quiero preguntarles una cosa. ¿Han recibido el Espíritu Santo por haber hecho lo que manda la ley de Moisés o por haber creído en el Evangelio? Tan insensatos son ustedes que, habiendo comenzado movidos por el Espíritu, quieren terminar haciendo obras meramente humanas. ¿Han recibido en vano tantos favores? Espero que no. Vamos a ver. Cuando Dios les comunica el Espíritu Santo y obra prodigios en ustedes, ¿lo hace porque ustedes han cumplido lo que manda la ley de Moisés o porque han creído en el Evangelio? Palabra de Dios.

El Señor esté con ustedes. Del Santo Evangelio según San Lucas. En aquel tiempo Jesús dijo a sus discípulos: supongan que alguno de ustedes tiene un amigo que viene a medianoche a decirle: préstame por favor tres panes, pues un amigo mío ha venido de viaje y no tengo nada que ofrecerle. Pero él le responde desde dentro: no me molestes, no puedo levantarme a dártelos, porque la puerta ya está cerrada y mis hijos y yo estamos acostados. Si el otro sigue tocando, yo les aseguro que, aunque no se levante a dárselos por ser su amigo, sin embargo, por su molesta insistencia, sí se levantará y le dará cuanto necesite. Así también les digo a ustedes: pidan y se les dará. Busquen y encontrarán. Toquen y se les abrirá. Porque quien pide, recibe. Quien busca, encuentra. Y al que toca, se le abre. ¿Habrá entre ustedes algún padre que cuando su hijo le pida pescado le dé una víbora? ¿O cuando le pida huevo le dé un alacrán? Pues si ustedes que son malos saben dar cosas buenas a sus hijos, ¿cuánto más el Padre Celestial les dará el Espíritu Santo a quienes se lo pidan? Palabra del Señor. ¿Qué es esta actividad tan extraña que los discípulos le piden a sus discípulos que les enseñe? Ayer escuchábamos el Padre Nuestro. Cuando ustedes oren, los discípulos quieren aprender eso que ven en Jesús. Catecismo de la Iglesia Católica en el 2602 dice que las obras y las palabras de Jesucristo son una manifestación visible de su relación con Dios, de su oración en privado, de lo que Él habla con Dios, manifestación visible de su oración con Dios. Esta actividad, a veces nosotros la vemos como un deber, sin embargo, es algo esencial para la vida de nosotros los cristianos. Santa Teresita del Niño Jesús dice: la oración es la elevación del alma a Dios o la petición de Dios de bienes convenientes. Es hablarle a Dios, es hablar con Dios, pedirle las cosas que nos convienen para nuestra salvación. Y una actitud necesaria: primero hay que recordarnos a quién le hablamos. No le hablamos a una pared. No le hablamos a alguien que está distante de nosotros, le hablamos a Dios nuestro Padre, a Dios que quiere escuchar de nosotros. Si no, vean a veces los papás veo que se molestan cuando su niño viene por atrás, le jala el pantalón, la falda y le empieza a pedir. Esa imagen nos recuerda que Dios no le molesta cuando sus hijos vienen y dicen: dame. Tengo hambre, tengo sueño, me duele. Esa actitud de humildad es necesaria en la vida de la oración. Tener humildad para pedir. Humildad tan necesaria para crecer en la amistad con Dios. Y eso nos lo recuerda el Catecismo de la Iglesia Católica. La humildad es la base de la oración. Nosotros no sabemos pedir lo que nos conviene. La humildad es una disposición necesaria para recibir gratuitamente el don de la oración. El hombre es un mendigo de Dios. Ante Dios, todos somos pobres. Todos necesitamos de Él. Y necesitamos, a veces, no quiero molestar a Dios. Dios no se molesta cuando nosotros venimos. Esa imagen de este señor que
tal vez se levanta la parábola que Jesús nos da, no es para que pensemos que Dios es como este señor, que no lo va a hacer porque ya lo están molestando. El favor no lo va a hacer porque lo están molestando. Dios no le molesta y quiere que con humildad e insistencia vengamos a presentarles nuestras oraciones. También el Catecismo nos dice en el 2560, si conocieras el don de Dios. La maravilla de la oración se revela precisamente allí, junto al pozo donde vamos a buscar nuestra agua. Allí Cristo va al encuentro de todo ser humano. Es el primero en buscarnos y el que nos pide de beber. Jesús tiene sed. Su petición llega desde las profundidades de Dios que nos desea. La oración, sepámoslo o no, es el encuentro de la sed de Dios y la sed del hombre. Dios tiene sed de que el hombre tenga sed de Él. Antes de que tú tengas una necesidad, Dios quiere estar con nosotros. Dios tiene un deseo profundo de que nosotros lo busquemos. Y el Señor mismo pone en nosotros ese deseo de buscarlo.

0: Y en ese encuentro, la oración, esa actividad que les digo que parece tan extraña, es donde la sed de Dios y nuestra necesidad se encuentran. Por eso es necesaria la insistencia, venir constantemente, tener ratos dedicados para Dios. Entre más ocupemos estemos, más oración necesitamos. Si no le dedicamos a Dios tiempo para Él, vamos a acabar mal. Acabamos simplemente pensando que la oración es otra actividad más. Incluso nosotros que vivimos como ministros la Eucaristía, celebrando los sacramentos, acabamos viendo lo que Dios nos ha pedido como un trabajo más. Y debe ser una extensión de mi oración. Lo que hago debe ser una extensión de mi relación con Dios. Entonces, otra actitud necesaria también cuando se trata de la oración es confianza. Confianza en Dios, que nos va a dar todo y solo lo que necesitamos para nuestra salvación. Todo y solo lo que nos conviene para nuestra salvación, porque seamos honestos, muchos de nosotros no sabemos pedir lo que nos conviene. Muchos de nosotros pedimos lo que nos hace mal. Y Dios, siendo buen Padre, solo nos va a dar solo aquello que nos ayuda a nuestra salvación. Por eso, perseverancia, dedicación en la oración es necesaria, humildad. Somos mendigos delante de Dios. Confianza. Henry Nouwen, un escritor muy conocido, algunos de nosotros tal vez hayamos leído uno de sus libros, El regreso del hijo pródigo. Nos da una imagen. Él dice que se hizo amigo de algunos que trabajaban en un circo. Y algo que le impresionó mucho fue los trapecistas, en el columpio, en el trapecio, que iban y venían en el aire. Y un día dice, voy a ir a preguntarles, ¿cómo es que ellos hacen estos movimientos, hacen saltos, hacen marometas y llegan al lugar donde tienen que estar? Dice, cuénteme cuál es el secreto. El líder simplemente le dice, el que vuela, lo único que tiene que hacer es soltarse y confiar en el que está en el otro lado. Lo único que tiene que hacer es levantar las manos y nunca querer tomar al que te está esperando. El que te recibe es el que te sostiene. Lo único que tiene que hacer el que vuela es confiar en el que lo espera en el otro lado. Esa es una oración. Esta es una actitud necesaria. ¿Para qué? Para nosotros, en el momento en el que oramos, ¿qué hacemos? Confiamos en el que nos va a esperar al otro lado. Esa es la actitud necesaria para nosotros crecer en la oración. Confianza en Dios. A veces nuestra vida da muchas marometas y pensamos, no voy a quedar limpio. ¿Cómo voy a sobrevivir esto? ¿Cómo voy a pasar esto? La oración nos enseña a tenerle confianza el que nos espera, el que nos pide y dice, suéltate, deja que yo me encargue de esto. Él nos espera al otro lado. Perseverancia, humildad, confianza. Es lo que practicamos en cada Eucaristía. Humildad. No lo tengo todo, Señor. No sé pedir lo que me conviene. Dame lo que necesito. Dios te quiere dar lo más grande que puede haber. Y a veces no son los bienes que tú y yo pensamos. ¿Qué nos dice Jesús al final del pasaje bíblico. Yo les daría el Espíritu Santo. Estoy dispuesto a darle lo más grande que tengo. Pídemelo. Que lo más grande que Dios te puede dar no son las cosas que tú le estás pidiendo, su Espíritu Santo. Tercera persona de la Santísima Trinidad. Pidámosle a Dios con confianza, perseverancia, humildad, confianza. Oremos a Dios que vela por todas sus criaturas y supliquémosle humildemente.
1: Para que el Señor proteja al Papa León y ayude a nuestro obispo Jaime Soto, roguemos al Señor.
0: Te rogamos, Señor.
1: Para que dé prosperidad a nuestra ciudad y conserva el amor y la concordia a sus habitantes, roguemos al Señor.
0: Te rogamos, Señor.
1: Para que proteja a los pobres y socorra a los oprimidos, roguemos al Señor.
0: Te rogamos, Señor.
1: Para que recompense con sus beneficios a nuestros familiares y bienhechores, roguemos al Señor.
0: Te rogamos, Señor. Oremos por aquellos que nos han pedido oración, por aquellos que no tienen a nadie que ore por sus necesidades, por los enfermos, por los que se sienten ansiosos, roguemos al Señor.
2: Te rogamos, Señor.
0: Oremos por los moribundos y aquellos que los cuidan. Oremos por aquellos que ya partieron a la casa del Padre, para que el Señor perdone sus culpas y les conceda la vida eterna. Roguemos al Señor. En silencio presentamos a Dios con mucha confianza nuestras oraciones e intenciones personales. Roguemos al Señor.
2: Te rogamos,
0: Señor. Dios y Señor nuestro, que nos amas con amor de Padre, muéstranos tu misericordia al concedernos lo que te pedimos con fe. Por Jesucristo nuestro Señor.
2: Amén.

Oren, hermanos y hermanas, para que este sacrificio mío de ustedes sea agradable a Dios Padre Todopoderoso. Mira, Señor, con bondad las oraciones y ofrendas de tu pueblo, para que se multipliquen los dispensadores de tus misterios, y perseveren sin cesar en tu amor, por Jesucristo nuestro Señor. El Señor esté con ustedes. Levantemos el corazón. Demos gracias al Señor nuestro Dios. En verdad es justo y necesario nuestro deber y salvación darte gracias siempre y en todo lugar, Señor Padre Santo, Dios Todopoderoso y Eterno, pues por amor creaste al hombre, y aunque condenado justamente, lo redimiste por tu misericordia, por Cristo, Señor nuestro, por Él, los ángeles y los arcángeles, y todos los coros celestiales, celebran tu gloria, unidos en común alegría. Permítenos asociarnos a sus voces, cantando humildemente tu alabanza.

Santo eres en verdad, Señor, fuente de toda santidad. Por eso te pedimos que santifiques estos dones con la efusión de tu Espíritu, de manera que se conviertan para nosotros en el cuerpo y la sangre de Jesucristo nuestro Señor, el cual, cuando iba a ser entregado a su pasión voluntariamente aceptada, tomó pan, dándote gracia, lo partió, lo dio a sus discípulos, diciendo: tomen y coman todos de él, porque esto es mi cuerpo, que será entregado por ustedes.

Del mismo modo, acabada la cena, tomó el cáliz y dándote gracias de nuevo, lo pasó a sus discípulos diciendo, tomen y beban todos de él, porque ese es el cáliz de mi sangre, sangre de la alianza nueva y eterna, que será derramada por ustedes y por muchos para el perdón de los pecados. Hagan esto en conmemoración mía.

Así pues, Padre, al celebrar el memorial de la muerte y resurrección de tu Hijo, te ofrecemos el pan de vida y el cáliz de salvación, y te damos gracias porque nos haces dignos de servirte en tu presencia. Te pedimos humildemente que el Espíritu Santo congregue en la unidad a cuantos participan.

participamos del cuerpo y la sangre de Cristo. Acuérdate, Señor, de tu iglesia extendida por toda la tierra, y con el Papa León, con nuestro obispo Jaime, con rey su obispo auxiliar, y todos los pastores que cuidan de tu pueblo, llévala a la perfección por la caridad. Acuérdate también de nuestros hermanos y hermanas que se durmieron en la esperanza de la resurrección, y de todos los que han muerto en tu misericordia, admítelos a contemplar la luz de tu rostro. Ten misericordia de todos nosotros, y así como María la Virgen Madre de Dios, su esposo San José, los apóstoles y cuantos vivieron en tu amistad a través de los tiempos, merezcamos por tu Hijo Jesucristo compartir la vida eterna y cantar tus alabanzas. Por Cristo, con Él y en Él, a ti Dios Padre omnipotente, en la unidad del Espíritu Santo, todo honor y toda gloria por los siglos de los siglos. Amén.

Fieles a la recomendación del Salvador y siguiendo su divina enseñanza, nos atrevemos a decir: Padre nuestro que estás en el cielo, santificado sea tu nombre. Venga a nosotros tu reino. Hágase tu voluntad en la tierra como en el cielo. Danos hoy nuestro pan de cada día. Perdona nuestras ofensas, como también nosotros perdonamos a los que nos ofenden. No nos dejes caer la tentación y líbranos del mal. Líbranos de todos los males, Señor, y concédenos la paz en nuestros días, para que, ayudados por tu misericordia, vivamos siempre libres de pecado y protegidos de toda perturbación, mientras esperamos la gloriosa venida de nuestro Salvador Jesucristo. Señor Jesucristo, que dijiste a tus apóstoles: la paz les dejo, mi paz les doy. No tengas en cuenta nuestros pecados, sino la fe de tu iglesia. Y conforme a tu palabra, concede la paz y la unidad. Tú que vives y reinas por los siglos de los siglos. La paz del Señor esté siempre con ustedes. Dense fraternalmente la paz.

0: Este es el Cordero de Dios que quita el pecado del mundo. Dichosos los invitados a la cena del Señor.
1: Señor, no soy digno de que entres en mi casa, pero una palabra tuya bastará para sanar.
2: Comunión espiritual. Amadísimo Señor Jesucristo, tú quisiste dejar tu presencia en la Eucaristía y dejarnos en ella tu sacrificio vivo. Por razones que tú conoces, Señor, no puedo estar presente para recibirte sacramentalmente en el pan eucarístico. De todas formas, quiero seguir en comunión contigo, ofreciéndote enteramente mi fe y mi amor, mis sufrimientos y anhelos personales, uniéndolos a los tuyos y los de todos los santos, alimentando mi alma espiritualmente con el pan de tu palabra para seguir haciendo de mi vida una vida eucarística. Señor, no permitas que jamás me aparte de ti. Amén.

0: Oremos. Alimentados con el pan de esta mesa celestial, te suplicamos, Señor, que por este sacramento de caridad maduren las vocaciones que a manos llenas siembras en el campo de la Iglesia, de tal modo que sean muchos los que elijan el camino de servirte en sus hermanos. Por Jesucristo nuestro Señor.
1: Amén.
0: El Señor esté con ustedes. La bendición de Dios, Padre, Hijo y Espíritu Santo descienda sobre ustedes, permanezca para siempre. La misa ha terminado, vayamos en paz. Que tengan buen día.

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Hablándoles Katia Baliño. La diócesis de Jaén en España acaba de inaugurar el año jubilar por el 800 aniversario de la aparición de la Virgen de la Cabeza en la localidad de Andújar, en Sierra Morena, que se extenderá hasta el 8 de diciembre de 2027. La ceremonia de apertura estuvo presidida por el arzobispo de Granada, Monseñor José María Gil Tamayo, y concelebrada por el obispo de Jaén, Monseñor Sebastián Chico, y los obispos eméritos, Monseñor Ramón del Hoyo y Monseñor Amadeo Rodríguez Magro. El arzobispo recordó en su homilía que el Señor espera de cada cristiano frutos de vida apostólica, una perspectiva en la que subrayó hay que tener presente que Dios nos tiene una paciencia infinita. Los obispos de El Salvador concluyeron su visita Limina Apostolorum en Roma, durante la cual se reunieron con el Papa León XIV y le presentaron la realidad, las esperanzas y los desafíos de la Iglesia y la sociedad salvadoreñas. En el encuentro con el pontífice, solicitaron que San Óscar Arnulfo Romero sea proclamado doctor de la Iglesia. Los obispos también pidieron al Papa que visite El Salvador y se acerque a la tumba del arzobispo mártir. El arzobispo de San Salvador y presidente de la Conferencia Episcopal, Monseñor José Luis Escobar, describió el encuentro como cercano y fraterno y destacó el carácter paternal del Papa. León XIV recibió positivamente ambas solicitudes, aunque señaló que requieren un proceso de consultas y discernimiento antes de alcanzar una decisión definitiva. Durante la audiencia, los obispos le entregaron además una reliquia de primer grado de San Romero. Manténgase bien informado en EWTN Radio Católica Mundial. Gracias y que el Señor le bendiga.

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1: San Pablo nos dice que la bondad de ustedes sea conocida por todos los hombres. La bondad es un lenguaje universal. Todos comprenden cuando alguien es amable con ellos. La bondad es la manera en la que expresamos la misericordia en nuestra vida. Es esa tierna misericordia que mostramos hacia los demás cuando les ofrecemos una mano amiga, cuando buscamos hacerle la vida más fácil a alguien. Cuando experimentamos la bondad y la misericordia de Dios, nos lleva a querer compartirlas con los demás. La bondad es contagiosa y evangélica. Cuando somos amables con otras personas, ellos también quieren serlo. Entonces, un acto de bondad puede iniciar una revolución de misericordia en nuestro mundo.
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0: Hija mía, dile a las almas que no pongan obstáculos a sus propios corazones a mi misericordia, que desea muchísimo obrar en ellos. Mi misericordia actúa en todos los corazones que le abren su puerta. Tanto el pecador como el justo necesitan mi misericordia. La conversión y la perseverancia son las gracias de mi misericordia.
1: Jesús, confío en ti.

Hola, ¿qué tal, mis queridos? ¿Cómo están ustedes? Bien. Cuánto me alegro, porque aquí estamos feliz, encantado de la vida. Bienvenidos a este espacio dedicado a Rezo de la Coronilla, la Divina Misericordia. Soy Pedro de Acevedo, desde los estudios de Radio Católica Mundial, en Jacksonville, Florida, para usted y para el mundo.

Ante todo, demos gracias a Dios por este tiempo que nos regala, donde tantas almas nos unimos para suplicarle su infinita misericordia. Comenzaremos en breve, mis queridos, a recibir sus llamadas con sus peticiones. Para ello les voy a recordar los números de teléfono a llamar. En los Estados Unidos de Norteamérica, en Puerto Rico, tenemos un número de teléfono que es gratis: 1-866-398-6377. 1-866-398-6377. Fuera de los Estados Unidos de Norteamérica, fuera de Puerto Rico, tenemos este otro número de teléfono que es internacional: 001-205-271-2976. Les recuerdo, queridos, que este número de teléfono lo podemos usar también dentro de Puerto Rico, dentro de los Estados Unidos de Norteamérica. 205-271-2976.

Hay un correo electrónico donde usted nos puede escribir con sus intenciones. catolicapaz@hotmail.com. Ahora, queridos, los invito para compartir juntos la reflexión

la tarde de hoy. Vamos a reflexionar con el título Quitando obstáculos. El título de nuestra reflexión en el día de hoy es Quitando obstáculos. Escuchemos.

Jesús nos habla. Hijo mío, procura amarme tanto que en todas tus actividades sea yo tu objetivo principal. Nunca permitas que nadie te robe tu dominio. Si yo tengo que ser tu principal objetivo y tu única meta, debes abandonar todo lo que te atraiga desordenadamente, es decir, todo lo que te pueda llevar al pecado. Cuando hayas llegado a esta pureza de alma, el mundo no contará para ti, a pesar de vivir en él. Tus pensamientos y tus deseos no estarán influenciados por los intereses, ambiciones y falsos criterios del mundo. Como los hombres se esfuerzan por conseguir las satisfacciones de acá abajo, así debes esforzarte por probar tu amor y lealtad por mí. Me ofendes cuando me colocas a la par de las cosas creadas en tu atención y en tu amor. Todas las cosas son obras de mis manos, no un débil reflejo de mi eterna bondad y belleza. Ningún hombre es digno de mí hasta que no me ha colocado en primer lugar en su escala de valores. Yo debo ser el primer y principal amor de tu alma, pues soy la fuente de toda bondad. Y todo otro modo de vivir es falso e indigno de mí. Obtener esta gloriosa victoria sobre tu necio y ciego amor propio supone una gran gracia. Muchos creen poseer esta gracia, pero su vida nos está demostrando que están muy lejos de poseerla. El que ha alcanzado la plenitud de este grado espiritual se ve libre de todo pecado voluntario. Procura alcanzar esta alta perfección. Entonces verás con claridad y actuarás sabiamente. Aunque nunca te vea libre de todo pecado venial por tu debilidad, debes esforzarte por liberarte de toda atracción inmoderada por parte de las cosas creadas. Cuanto menos te esfuerce por llegar a este grado de perfección, menos provecho sacarás de mis gracias.

0: Comenzamos, queridos, a recibir sus llamadas con sus peticiones. Vamos a comenzar con nuestra hermana Marta. Marta, buenas tardes, bienvenida.
1: Buenas tardes, Pedrito, ¿cómo está?
0: Muy bien, Marta, yo estoy feliz, encantado de la vida.
1: Así es, ya somos dos. Bueno, muchos.
0: Amén.
1: Creo, pienso yo.
0: Qué bendición, muchacha.
1: Sí, Pedrito, hoy en este jueves sacerdotal, pido por todos los sacerdotes del mundo entero, en especial Padre Arturo Cornejos, que hoy está cumpliendo 14 años de sacerdocio. Pido por él, al igual por todos los sacerdotes del mundo entero, las benditas almas del purgatorio, por la paz en el mundo, por los levitos abortados, por todos los enfermos del mundo entero, Pedrito, los que están en los hospitales, por mi familia, mis amistades, por todas las personas que están pues pasando problemas de una manera u otra, o por mi hija Natalie, que pues le pido a Dios de que pues me le dé un trabajo digno para ella, y mi hermana también, Ana, por mi hijo Mateo, que le vaya bien en la escuela, por el papá de mis hijos, se llama Romeo, por usted y su familia, y por la Radio
0: Gracias.
1: Católica Mundial y las necesidades del mundo entero. Gracias, Pedro.
0: Gracias, Marta, le agradezco infinitamente. ¿Desea usted acompañarnos en una decena? ¿Se puede usted quedar?
1: Sí, acá espero.
0: Gracias, mi vida. Muchas bendiciones para usted.
1: Igualmente, gracias.
0: Amén. Rosa, buenas tardes, mujer, bienvenida.
2: Buenas tardes, Pedrito.
0: Buenas tardes, muchacha. Cuéntenos qué intenciones tiene.
2: Pedrito, en esta tarde quiero poner en el Señor de la Misericordia a Sandra Erika Elizabeth Rodríguez Ponce, que iba a la tienda, Pedrito, a comprar comida, y mi hermana me dice, ¿vas al Santísimo? Le dije, no, voy a comprar comida para hacer comida. Al rato voy, dice, no vas a ir. Le dije, sí, es más, estoy a unas cuadras, si quieres voy para allá. Dijo, ve, porque ella tiene muchísima necesidad, y por favor pídele a Pedrito que pida por ella, que la ponga ante el Santísimo. Le dije, muy bien.
0: Vamos a orar mucho por Sandra y por la familia de Sandra.
2: Sí, Pedrito. Y también por mi amiguita Choquito Rodríguez, que ella siempre nos escucha en Radio Católica, Pedrito.
0: ¿Cómo se llama?
2: Y ella está trabajando. Choquito Rodríguez, Choco Rodríguez.
0: Soco Rodríguez, o sea, Socorro. Ajá.
2: Socorro Rodríguez, sí, Pedrito, Socorro, perdón, Rodríguez. Pedrito.
0: No, está bien. ¿Y la conocen por Soco?
2: O Choco, Pedrito.
0: O Choco.
2: Como que a la Socorro le dicen Choco.
0: Le dicen Choco. Pues bien, le enviamos un saludo a Choco. Mi vida, llámenos Choco, por favor.
2: Sí, Pedrito, ojalá que ella pueda un día yo escucharla por aquí en Radio Católica.
0: Sería
2: llamando
0: una bendición.
2: Pedrito, y ojalá que a Pedrito Dios no lo haga un santo, que a lo mejor no me tocará verlo a mí, pero ya la Madre Angélica, yo creo que ya mero nos darán la noticia que ella es una santa, y así también Pedrito esté en proceso después.
0: Óigame usted, qué barbaridad. Falta mucho, mi vida, para ser un santo. Hay que pelarla mucho en este mundo, mi amor.
2: ¿Es que usted camina en el camino de la santidad, Pedrito?
0: No, yo lo que trato de hacer, las enseñanzas que el Señor nos dio, y eso es lo que es para todos, ¿verdad? Tener la certeza de que estamos caminando en su camino. Pero
2: Amén, falta mucho,
0: mi vida. Falta mucho, amor. Gracias. Acompáñenme.

0: Una decena de la coronilla, si usted puede.
1: Sí, aquí espero, Pedrito.
0: Gracias, Rosa. Muchas bendiciones.
1: Gracias.
0: Amén. Marisela, buenas tardes, mujer. Bienvenida.
2: Buenas tardes, Pedrito.
0: Buenas tardes, muchacha. Cuéntenos.
2: Mis intenciones de hoy primero es...
0: Marisela, ay, ay, ay, ay. Ah, se fue la llamada, mi vida. Trate usted de ya conectarse nuevamente con nosotros, amor. De todas formas, vamos a mantener sus intenciones ya puestas en nuestras oraciones. ¿De acuerdo, Marisela? Fernando, buenas tardes, muchacho. Bienvenido.
3: Pedrito, ¿cómo está? Buenas tardes.
0: Muy bien, mi querido. Yo estoy feliz, encantado de la vida.
3: Así es, Pedrito. Encantados de la vida. Démosle gracias a Dios.
0: Amén, amén.
3: Aquí estamos al pie del cañón nuevamente.
0: Eso es muy importante. Al lado del cañón, porque no se me ponga muy de frente al cañón.
3: No de frente.
0: No vaya a ser que un obús...
3: Ándele. No. Sí, aquí estamos. Gracias a Dios que nos... Me ha dado nuevamente la oportunidad de entrar en la coronilla, pues yo quiero unirme en oración con ustedes para orar mucho por los matrimonios, mucho por mi matrimonio, que Dios nos ayude mucho a discernir, hacer bien las cosas, ¿no? Sacar sus propósitos que tiene para nosotros. A todos los matrimonios en armonía, en paz.
0: Claro. Vamos a orar mucho por Jovita, su esposa, ¿eh?
3: Exactamente, Pedrito. Mucho por ella, que necesita mucha fortaleza. Y por cada uno de mis hijos. Yo también quiero pedir mucho por mi hermana Rosario. Y mi padre, que le digo que están muy muy muy alejados, y siento que cada vez como que se alejan cada vez más y más.
0: Hay que orar por ellos. Vamos a orar mucho por ellos.
3: Mucho por ellos, sí.
0: Sí, sí. Y estamos orando ya mucho por Jovita. Usted busque ayuda con un sacerdote, mi querido hermanazo.
3: Sí.
0: Busque la ayuda. Créame, el sacerdote siempre le va a orientar correctamente bien lo que ustedes deben de hacer, y escuche, sí, claro, lo que le dice, pero busque un director espiritual.
3: Un director espiritual, sí, claro. sí se requiere sí, para caminar, sí, más pero... cerquita de la santidad, como le decía la hermanita hace rato a usted, pues necesita uno caminar cerca de la santidad para pegarle a eso, porque pues ya ve que la Sagrada Escritura dice que sin santidad nadie verá a Dios, y pues nosotros queremos ver a Dios.
0: Amén, amén, amén. Pero que no se quede en intenciones buenas, ¿eh? Actúe, actúe usted.
3: Actuando, actúe. Exacto, sí, sí.
0: Así que yo lo invito para ello, ¿eh? De veras.
3: Ándele.
0: Lo invito para que usted se ponga las pilas y ya busque a un director espiritual. Ese sacerdote que usted conoce.
3: Sí, sí, sí. Sí, conozco a algunos, Pedrito.
0: Claro. Y si no es ese, va a ser otro. Y si no, otro.
3: Sí.
0: Pero tiene que aparecer un director espiritual para ustedes. ¿De acuerdo?
3: Que nos guíe.
0: Claro, mi querido. Claro. A veces cometemos errores y no nos damos cuenta. De ambas partes, ¿verdad?
3: Sí. Y yo creo que siempre vamos cometiendo errores, como dice usted, sin darnos cuenta.
0: Claro, claro.
3: Y se necesita que alguien nos...
0: Unas veces dándonos cuenta y otras veces sin darnos cuenta.
3: Sí.
0: Porque también...
3: Sí.
0: Hay que ser claro en esta situación, ¿verdad? Pero hágalo, mi querido hermano. Usted va a ver cómo se va a enmendar su vida matrimonial y la de Jovita.
3: Claro que sí, Pedrito. Muchas gracias.
0: Gracias. Acompáñenos en la doxología, si puede.
3: Sí, Pedrito. Sí, está bien.
0: Amén. Gracias, mi querido.
3: Gracias.
0: Yes. Estamos orando mucho por usted y por todas sus intenciones, mi querido Fernando. Sara, buenas tardes, mujer. Bienvenida.

0: Hola, buenas tardes, señor Pedrito, ¿cómo está?
1: Muy bien, amor, yo estoy feliz, encantado de la vida.
0: Me alegra mucho. Yo, como siempre, muy nerviosa, pero a ver si poco a poco se me van quitando los nervios.
1: ¿Y por qué los nervios? ¿Por qué los nervios, mi vida? No me ponga los nervios nerviosos.
0: Sí, es verdad. Estoy llamando para dar gracias porque ya mi sobrino Eric ya salió hoy del bootcamp, que estaba como marín. Bueno, salió hoy como marín. Pues que Dios le ilumine y le ayude en sus dificultades. Estoy muy agradecida por eso y llamo también para pedir por los sacerdotes, especialmente por mi párroco, que es Roshan Fernández, está en un retiro, que Dios le ayude también a él. Por mi hermano Javier, que él a sus 20 años se accidentó en motocicleta y él no puede caminar desde entonces, tiene como 12 años en silla de ruedas. Pues que el Señor continúe dándole el ánimo que necesita. Y pues si es su voluntad, que él algún día recupere su movilidad de los pies. Y también le pido al Señor por mi esposo y por mis 6 hijos.
1: ¿6 hijos?
0: Mi esposo se... Sí, 6.
1: Oígame usted. No, sí, pero había José, ya había televisión. Cuando ustedes se casaron.
0: Supongo que sí, por eso solo tengo 6, porque cuando no había televisión tenían 12.
1: 12 o 18 también.
0: O 18. No. Entonces, no, tenemos fácil la vida, pero como que me pongo más flojita cada vez.
1: Vamos a orar mucho por usted.
0: En lugar de eso, sí, le pido por mi esposo José y por mis 6 hijos, que son todavía pequeños.
1: Vamos a orar por toda la familia.
0: ¿Mande?
1: Que vamos a orar por toda la familia, incluyendo a José y a usted también.
0: Muchísimas gracias. Y a la cabeza del hogar, ¿cierto?
1: Sí, ese José es José de verdad, es un José patriarca, mi querida.
0: Le estoy ayudando a ser santo, con tanta dificultad que
1: así
0: le doy.
1: Así mismo. Pero él está encantado de la vida.
0: Yo me imagino que sí.
1: Sí. Yo se lo aseguro.
0: Monseñor Agustín Balbuena decía... Estamos fregados, pero contentos.
1: Eso.
0: Con mucho unas palabras trabajo,
1: muy sabias de Monseñor.
0: Sí, así es. Y le agradezco mucho por darnos la oportunidad de contactarnos con ustedes directamente y pues que siga todo esto que ustedes hacen por nosotros.
1: Amén. Gracias, amor. Muchas bendiciones para usted y para toda su familia. Acompáñenos en una decena, gracias. Si puede.
0: Con muchísimo gusto, claro que sí.
1: Gracias, mi querida Sara.
0: Gracias.
1: Un abrazo.
0: Hasta luego. Adiós.
1: Hasta siempre. Amén. María Magdalena, buenas tardes, mujer. Bienvenida.
2: Buenas tardes, Pedrito. Buenas tardes. ¿Cómo está usted?
1: Muy bien, María Magdalena. Yo estoy feliz, encantado de la vida.
2: Amén, Pedrito. Ya somos dos.
1: Amén. Cuéntenos, ¿qué intenciones tiene usted en esta tarde?
2: Quiero poner en el banco de oración a mi esposo, a mis hijos. Póndeme yo misma, Pedrito, ponme en el banco de oración. Que Dios me siga iluminando y fortaleciendo en el caminar hacia Él. Pido por los jóvenes que tienen cáncer, Pedrito, especialmente por Cristian y Carlos. Por todos los sacerdotes, especialmente los sacerdotes ancianos y enfermos. Por usted, Pedrito, y su familia.
1: Gracias, mi vida.
2: Por las ánimas del purgatorio, por aquella que nadie se acuerda. Y por los 9 años, Pedrito, que está cumpliendo mi papá, que se murió en paz descanse.
1: Bueno, deme el nombre de su papi. ¿Cómo se llama?
2: Fermín Nava.
1: Vamos a orar mucho por Fermín. Me da el nombre de su esposo.
2: Ya falleció también mi mamá, se llamaba Tomasa López.
1: Bueno, el fallecido también necesita oración, mi vida.
2: Claro que sí, Pedrito, oramos por ellos.
1: Bueno, vamos a orar por ellos.
2: Sí, Pedrito.
1: Gracias. ¿Desea usted acompañarnos en una decena? ¿Se puede quedar?
2: Aquí me quedo, con arma en mano, Pedrito.
1: ¿Con qué? ¿Con arma en manos?
2: Claro que sí, el rosario es el arma para llegar a Dios por medio de María.
1: Ahora sí, me gusta esa frase. Amén. Acompáñanos.
2: Amén, bendito.
1: Buenas tardes, adelante, está usted en el aire.
3: Buenas tardes, Pedrito. Llamaba para primero agradecer porque mi papá cumplió sus 95 años para el Señor Jesús Cara de Rincón. Que Dios nos siga dando fortaleza para seguirlo cuidando. Por el eterno descanso de Elías Andrade Sánchez, que ahorita está en su misa de cuerpo presente. Y pues falleció, y por su hermano Alfredo Andrade Sánchez, que hace un mes había fallecido también, por mis hijos, Iris, y por mi esposo Olegario, y que Dios me siga dando fortaleza para poder cuidar a mi papá.
1: Amén. ¿Cuál es su nombre, mi vida?
3: Maricela.
1: Maricela.
3: Maricela, se había cortado la llamada, sí. Por
1: ah, eso. Ya. Maricela. Ya.
3: Sí, la latosa, ya sabe que de repente hablo mucho.
1: No, Maricela, usted habla lo justo y lo necesario.
3: Para las benditas almas del purgatorio, por todos los enfermos y para que no se nos olviden, por el mundo entero, por usted y por todos.
1: Amén, acompáñenos en una decena si puede.
3: Sí, Pedrito, así estoy, y gracias por siempre estar al pendiente de todo.
1: No, gracias a usted, mi amor, muchas bendiciones, ¿eh? Bien, hermanos, vamos ahora a escuchar un poquito nada más de esta música. Y a continuación, atentos, concentraditos, comenzaremos el rezo de la coronilla a la Divina Misericordia.

Mi querido Señor Jesús, aquí estamos ante tu presencia todos. Hemos venido a suplicar tu infinita misericordia. Ante todo, Señor, te suplicamos misericordia, Jesús, para nuestros hermanos, esos que justo en este preciso instante, en algún lugar del mundo, están partiendo de este cuerpo físico. Para sus familias, rogamos misericordia también. Nuestros hermanos, enfermos físicos, enfermos espirituales, familiares, necesitan, Señor, de tu misericordia. Te la suplicamos, Jesús. Nuestros hermanos, presos físicos, presos espirituales,

espirituales, familiares. Ten misericordia, Señor, de todos y cada uno de ellos. Para este mundo, Jesús, imploramos tu infinita misericordia. Cada hogar, cada familia, cada matrimonio, nuestros hijos, nuestra juventud, ten misericordia, Jesús. Derrama tu misericordia, Señor, en su santidad el Papa, en todo el clero, tu Iglesia, nuestros hermanos seminaristas, hermanas novicias, hermanos diáconos, hermanas y hermanos de vida consagrada. Te pedimos misericordia, Jesús. Derrama tu misericordia también, Señor, en nuestros hermanos que se mantienen ahí en el purgatorio por nuestros hermanos que se encuentran conduciendo en las carreteras del mundo, camioneros, taxistas y demás. Ten misericordia, Señor, para nuestros hermanos que están navegando en el cielo, en los mares de tu creación. Ten misericordia, Jesús, para nuestros hermanos mineros, hermanos vigilantes, hermanos agricultores y familiares de ellos respectivamente. Derrama tu infinita misericordia en todas las peticiones e intenciones que se te han estado presentando durante la tarde del día de hoy. Recíbelas, Jesús. Dale cumplimiento, Señor, según tu santísima voluntad. Gracias, Jesús. Gracias, Jesús, porque tú siempre nos escuchas. Gracias, Jesús, por la paciencia que nos tienes, Señor, a cada uno de nosotros, comenzando por mí. Gracias por tu amor. Gracias por tu infinita misericordia. Señor, amén.

0: En el nombre del Padre, y del Hijo, y del Espíritu Santo. Amén. Expiraste, Jesús, pero la fuente de vida brotó para las almas, y el mar de misericordia se abrió para el mundo entero. Oh, fuente de vida, insondable misericordia divina, abarca al mundo entero y derrámate sobre nosotros. Oh, sangre y agua, que brotaste del corazón de Jesús como una fuente de misericordia para nosotros, en ti confío. Oh, sangre y agua, que brotaste del corazón de Jesús como una fuente de misericordia para nosotros, en ti confío. Oh, sangre y agua, que brotaste del corazón de Jesús como una fuente de misericordia para nosotros, en ti confío. Amén. Padre nuestro que estás en el cielo, santificado sea tu nombre. Venga a nosotros a tu reino. Hágase tu voluntad en la tierra como en el cielo. Danos hoy nuestro pan de cada día. Perdona nuestras ofensas, como también nosotros perdonamos a los que nos ofenden. No nos dejes caer en la tentación y líbranos del mal. Amén. Dios te salve María, llena eres de gracia. El Señor es contigo, bendita tú eres entre todas las mujeres y bendito es el fruto de tu vientre. Jesús, Santa María, Madre de Dios, ruega por nosotros, pecadores, ahora y en la hora de nuestra muerte. Amén. Creo en Dios Padre, Todopoderoso, Creador del cielo y de la tierra. Creo en Jesucristo, su único Hijo, nuestro Señor, que fue concebido por obra y gracia del Espíritu Santo. Nació de Santa María Virgen, padeció bajo el poder de Poncio Pilato, fue crucificado, muerto y sepultado, descendió a los infiernos, al tercer día resucitó de entre los muertos, subió al cielo y está sentado a la derecha de Dios Padre Todopoderoso. Desde allí ha de venir a juzgar a los vivos y a los muertos. Creo en el Espíritu Santo, la Santa Iglesia Católica, la comunión de los santos, el perdón de los pecados, la resurrección de la carne y la vida eterna. Amén. Padre eterno, te ofrezco el cuerpo y la sangre, el alma y la divinidad de tu amadísimo Hijo, nuestro Señor Jesucristo, como propiciación de nuestros pecados y los del mundo entero. Marta, por su dolorosa pasión,
1: ten misericordia de nosotros y del mundo entero.
0: Por su dolorosa pasión,
1: ten misericordia de nosotros y del mundo entero.
0: Por su dolorosa pasión,
1: ten misericordia de nosotros y del mundo entero.
0: por su dolorosa pasión.
1: Ten misericordia de nosotros y del mundo entero.
0: Por su dolorosa pasión.
1: Ten misericordia de nosotros y del mundo entero.
0: Por su dolorosa pasión.
1: Ten misericordia de nosotros y del mundo entero.
0: Por su dolorosa pasión.
1: Ten misericordia de nosotros y del mundo entero.
0: Por su dolorosa pasión.
1: Ten misericordia de nosotros y del mundo entero.
0: Por su dolorosa pasión.
1: Ten misericordia de nosotros y del mundo entero.
0: Por su dolorosa pasión.
1: Ten misericordia de nosotros y del mundo entero.
0: Amén.
1: Amén. Bendiciones, Pedrito.
0: Bendiciones, muchacha. Padre eterno, te ofrezco el cuerpo y la sangre, el alma y la divinidad de tu amadísimo Hijo, nuestro Señor Jesucristo, como propiciación de nuestros pecados y los del mundo entero. Rosa, por su dolorosa pasión,
2: ten misericordia de nosotros y del mundo entero.
0: Por su dolorosa pasión,
2: ten misericordia de nosotros y del mundo entero.
0: Por su dolorosa pasión,
2: ten misericordia de nosotros

0: y del mundo entero
1: por su dolorosa pasión.
0: Ten misericordia de nosotros y del mundo entero
1: por su dolorosa pasión.
0: Ten misericordia de nosotros y del mundo entero
1: por su dolorosa pasión.
0: Ten misericordia de nosotros y del mundo entero
1: por su dolorosa pasión.
0: Ten misericordia de nosotros y del mundo entero
1: por su dolorosa pasión.
0: Ten misericordia de nosotros y del mundo entero
1: por su dolorosa pasión.
0: Ten misericordia de nosotros y del mundo entero
1: por su dolorosa pasión.
0: Ten misericordia de nosotros y del mundo entero.
1: Amén.
0: Amén. Bendiciones, Pedrito.
1: Bendiciones, muchacha. Padre eterno, te ofrezco el cuerpo y la sangre, el alma y la divinidad de tu amadísimo Hijo, nuestro Señor Jesucristo, como propiciación de nuestros pecados y los del mundo entero. Sara, por su dolorosa pasión,
2: ten misericordia de nosotros y del mundo entero
1: por su dolorosa pasión.
2: Ten misericordia de nosotros y del mundo entero
1: por su dolorosa pasión.
2: Ten misericordia de nosotros y del mundo entero
1: por su dolorosa pasión.
2: Ten misericordia de nosotros y del mundo entero
1: por su dolorosa pasión.
2: Ten misericordia de nosotros y del mundo entero
1: por su dolorosa pasión.
2: Ten misericordia de nosotros y del mundo entero
1: por su dolorosa pasión.
2: Ten misericordia de nosotros y del mundo entero
1: por su dolorosa pasión.
2: Ten misericordia de nosotros y del mundo entero
1: por su dolorosa pasión.
2: Ten misericordia de nosotros y del mundo entero
1: por su dolorosa pasión.
2: Ten misericordia de nosotros y del mundo entero.
1: Amén.
2: Amén.
1: Bendiciones. Muchas gracias. Gracias a usted, Sara. Padre eterno, te ofrezco el cuerpo y la sangre, el alma y la divinidad de tu amadísimo Hijo, nuestro Señor Jesucristo, como propiciación de nuestros pecados y los del mundo entero. María Magdalena, por su dolorosa pasión,
3: ten misericordia de nosotros y del mundo entero
1: por su dolorosa pasión.
3: Ten misericordia de nosotros y del mundo entero
1: por su dolorosa pasión.
3: Ten misericordia de nosotros y del mundo entero
1: por su dolorosa pasión.
3: Ten misericordia de nosotros y del mundo entero
1: por su dolorosa pasión.
3: Ten misericordia de nosotros y del mundo entero
1: por su dolorosa pasión.
3: Ten misericordia de nosotros y del mundo entero
1: por su dolorosa pasión.
3: Ten misericordia de nosotros y del mundo entero
1: por su dolorosa pasión.
3: Ten misericordia de nosotros y del mundo entero
1: por su dolorosa pasión.
3: Ten misericordia de nosotros y del mundo entero
1: por su dolorosa pasión.
3: Ten misericordia de nosotros y del mundo entero.
1: Por su dolorosa pasión.
3: Ten misericordia de nosotros y del mundo entero.
1: Amén.
3: Amén. Pedrito, también quiero pedir por mi nietecito Emiliano.
1: Emiliano, por supuesto. Vamos a mantener a Emiliano en nuestras oraciones.
3: Gracias, Pedrito. Bendiciones para usted y su familia y para todos los que estamos aquí en Radio Católica.
1: Gracias, mi vida. Un abrazo en Cristo para usted también. Y toda y cada una de sus familiares, incluyendo a Emiliano. Muy importante. Padre eterno, te ofrezco el cuerpo y la sangre, el alma y la divinidad de tu amadísimo Hijo, nuestro Señor Jesucristo, como propiciación de nuestros pecados y los del mundo entero. Marisela, por su dolorosa pasión,
4: ten misericordia de nosotros y del mundo entero.
1: Por su dolorosa pasión,
4: ten misericordia de nosotros y del mundo entero.
1: Por su dolorosa pasión,
4: ten misericordia de nosotros y del mundo entero.
1: Por su dolorosa pasión,
4: ten misericordia de nosotros y del mundo entero.
1: Por su dolorosa pasión,
4: ten misericordia de nosotros y del mundo entero.
1: Por su dolorosa pasión,
4: ten misericordia de nosotros y del mundo entero.
1: Por su dolorosa pasión,
4: ten misericordia de nosotros y del mundo entero.
1: Por su dolorosa pasión,
4: ten misericordia de nosotros y del mundo entero.
1: Por su dolorosa pasión,
4: ten misericordia de nosotros y del mundo entero.
1: Por su dolorosa pasión,
4: ten misericordia de nosotros y del mundo entero.
1: Amén.
4: Amén, bendiciones.
1: Bendiciones, mujer. Vamos ahora, mis queridos, a orar la doxología. Le pedimos a nuestro hermanazo Fernando nos acompañe en este propósito. Santo Dios, Santo fuerte, Santo inmortal,
5: ten piedad de nosotros y del mundo entero.
1: Santo Dios, Santo fuerte, Santo inmortal,
5: ten piedad de nosotros y del mundo entero.
1: Santo Dios, Santo fuerte, Santo inmortal,
5: ten piedad de nosotros y del mundo entero.
1: Oh sangre y agua,
5: que brotaste del corazón de Jesús como una fuente de misericordia para nosotros, en ti confío. Amén.
1: Amén. Oh Dios eterno.
5: Oh Dios eterno, en quien la misericordia es infinita y el tesoro de compasión inagotable, vuelve a nosotros tu mirada bondadosa y aumenta tu misericordia en nosotros, para que en momentos difíciles no nos desesperemos ni nos desalentemos, sino que con gran confianza nos sometamos a su santa voluntad, que es el amor y la misericordia mismas. Amén.
1: Amén. Oh María.
5: Oh María, Madre y Señora mía, te ofrezco mi alma y mi cuerpo, mi vida y mi muerte, y todo lo que vendrá después de ella. Pongo todo en sus manos, oh mi Madre. Cubre mi alma con tu manto virginal y concédame la gracia de la pureza del corazón, alma y cuerpo. Con su poder, defiéndame de todo enemigo, especialmente de aquellos que esconden su malicia bajo una máscara de virtud. Fortalece mi alma para que el dolor no la quebrante. Madre de la gracia, enséñame a vivir en Dios. Oh María, una espada terrible ha traspasado tu santa alma. Nadie sabe de tus sufrimientos excepto Dios. Tu alma no se quebranta, sino que es valiente porque está con Jesús. Dulce María, une mi alma a Jesús, porque solo entonces podré resistir todas las pruebas y tribulaciones.

Y así, mi querida hermana, mi querido hermano, hemos llegado al final de este espacio dedicado al rezo de la coronilla a la Divina Misericordia. Una vez más, demos gracias a Dios por este tiempo que nos regaló. Mañana, con el favor de Él, si lo permite, claro, nos reencontraremos nuevamente aquí. Por el momento, mis queridos, tengan todos unas muy, pero que muy buenas y santas tardes.

0: Avance informativo en EWTN Radio Católica Mundial. Hablándoles Katia Baliño. Unos 120 sacerdotes exorcistas se reunieron recientemente en Italia para una conferencia de 5 días en la que se expuso algunos casos concretos de posesión y se analizó la importancia de la música sacra y la Virgen María en los exorcismos. La 15ª Conferencia Nacional Italiana de la Asociación Internacional de Exorcistas se celebró del 21 al 25 de septiembre en el Centro de Conferencias Fraterna Domus en Sacrofano, una localidad cercana a Roma, y en la que se prestó especial atención a la experiencia pastoral de los participantes. El arzobispo de Dijon en Francia, Monseñor Antoine Heroat, pidió oraciones por el padre Bernard Card, quien se suicidó en su casa parroquial de Saint Chantal el domingo 4 de octubre. En una carta enviada a los fieles de su arquidiócesis, el prelado expresó su estupor y profunda tristeza y destacó que lo ocurrido es totalmente inesperado y difícil de comprender. Encomendémoslo al amor misericordioso del Señor. Oremos por sus feligreses, conmocionados por esta noticia tan inesperada, por el padre Jean-Philippe Noelet, su vicario, y por su familia y amigos a quienes esta partida repentina deja desolados, exhortó el arzobispo. En la cuenta de Facebook de la arquidiócesis, Michel Bochet comentó que esta es una noticia profundamente triste. Bernard era una persona muy amable, había aceptado oficiar la misa de entierro de nuestro yerno y que celebraría su misa de bodas de oro matrimoniales en 2027. Estamos verdaderamente conmocionados. Oramos por Jean-Philippe Nollet y toda la familia de Bernard. Manténgase bien informado en EWTN Radio Católica Mundial. Gracias y que el Señor le bendiga.
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El Papa León XIV rechaza la eutanasia como una falsa confesión. Hola queridos amigos, les saludo Adolfo Castañeda, director de Educación de Vida Humana Internacional, para darles la bienvenida a su programa Defiende la Vida. Defiende la Vida es un programa que con el favor de Dios se transmite a todo el mundo semanalmente gracias a las ondas radiales de Radio Católica Mundial. Y hoy estamos con ustedes para brindarles este tema de cómo el Papa León XIV, en su más reciente visita pastoral a Francia, ha expresado contundentemente el rechazo de la Iglesia Católica a la eutanasia como una falsa compasión. Es imposible considerar normal el acto de causar la muerte. Lo legal no es necesariamente moral, dijo el Papa en el encuentro con el personal y la comunidad de enfermos de Acuel, Notre Dame. El domingo por la tarde, el 27 de septiembre de 2026, de este año, hace poco, el Papa León XIV visitó el Acuel, Notre Dame, el hospital dentro del santuario de Lourdes, donde se alojan los peregrinos enfermos. Allí se dirigió a una sala llena de personas en sillas de ruedas y camillas, así como a los médicos, enfermeras y voluntarios que los atienden. El 19 de agosto, poco más de 5 semanas antes, la nueva ley francesa que creaba el falso derecho a la asistencia para morir se publicó en el Diario Oficial y entró en vigor. En otras palabras, el Papa se encontraba en un país que acababa de legalizar la muerte de los enfermos. El Santo Padre fue directo y abordó el tema principal de forma contundente. Dijo lo siguiente: sé que para algunos de ustedes, debido a enfermedades particulares y a veces a dolores terribles, su futuro parece o puede parecer oscuro, incierto y sin esperanza. Pero ninguna ley humana debería hacerles perder la certeza de su dignidad. Por el contrario,

añadió, es precisamente en nombre de esta dignidad inalienable de la persona humana que debemos rechazar la tentación de causar la muerte bajo el pretexto de una falsa compasión. Es imposible considerar la muerte como algo normal. Lo que es legal no es necesariamente moral. Final de la cita. Y tristemente, queridos amigos, el verano pasado Francia legalizó el suicidio asistido, que es una forma de eutanasia. La ley francesa fue aprobada por la Asamblea Nacional el 15 de julio de este año 2026, con 291 votos a favor y 241 votos en contra. Como hemos informado hace semanas, esta ley permite el suicidio asistido para adultos con una enfermedad grave e incurable, en fase avanzada o terminal, tras un periodo de reflexión de tan solo 2 días. Si el paciente no puede administrarse la dosis letal, un médico o enfermero puede hacerlo. Los obispos franceses calificaron la votación, y citamos sus palabras, como una grave ruptura en la historia de nuestro país. Final de la cita. Con su aprobación, Francia se une a Bélgica, los Países Bajos, Luxemburgo y España en la lista de naciones europeas que permiten la eutanasia. Francia, otrora conocida como la hija primogénita de la Iglesia, es también lamentablemente el país que en marzo de 2024 se convirtió en el primero del mundo en consagrar explícitamente el aborto en su constitución, que es algo peor que simplemente legalizarlo. Y aquí introduzco algunas palabras de comentario para aquellas personas que de alguna manera u otra se han involucrado en el aborto, no solo la mujer que ha abortado, sino otras personas también, o en la eutanasia. Es algo muy grave lo que han hecho, pero Dios, que les ama profundamente, que nunca ha dejado de amarles, les invita a la conversión, les invita al recurso, al siempre imprescindible sacramento de la confesión. Y también la Iglesia cuenta con ministerio de reconciliación y sanación provida para las personas que sufren a consecuencia de un aborto o también que han colaborado en la eutanasia y se han arrepentido. Sigamos con nuestro artículo del padre Shenan Boquet, presidente de Vida Humana Internacional, de la cual nosotros acá en Miami somos la parte hispana junto con la América Latina y el resto del mundo. Con Macron, escuchando, el Papa reiteró que debemos, y citamos las palabras del Santo Padre, acoger la vida incondicionalmente, brindar apoyo a la fragilidad con amor y dedicación, acompañar cada etapa de la vida con respeto y confianza mutua, y defender con valentía y compasión a quienes no pueden hacerse oír y a quienes se sienten ignorados u olvidados. Por eso reitero con firmeza que la protección del derecho a la vida constituye el fundamento indispensable de todos los demás derechos humanos. Final de la cita. Y esto es evidente. Si una persona ha muerto, perdió sus derechos en esta vida. Solo le queda el derecho a que la entierren decentemente. Pero todo lo demás, derecho a la libertad y todo lo que ello conlleva, al trabajo, etcétera, etcétera, los ha perdido. Por eso es el primer derecho a defender, dice la doctrina de la Iglesia. Esa misma tarde en la UNESCO, que es una agencia de las Naciones Unidas, y debo añadir aquí una agencia antivida y que por medio de su educación sexual de tipo inmoral pervierte la mente de niños, adolescentes y jóvenes y que también promueve el aborto, ante la UNESCO, el Papa expuso la mentalidad que subyace a estas tendencias, una cultura, si es que se le puede llamar así, en la que las vidas humanas, y citamos sus palabras de nuevo, se juzgan según el criterio de la eficiencia y cuando se consideran improductivas, se rechazan y se descartan. Final de la cita. En respuesta, el Santo Padre a esta ideología replicó reiterando el principio fundamental de la doctrina católica y humana sobre la persona humana, diciendo, nuestra dignidad no se destruye por la enfermedad ni el sufrimiento, ni depende de nuestras capacidades.
Al contrario, exigen cuidado amoroso en cada etapa de la vida humana.

humana. Final de la cita. Y aquí el error fundamental es la falsa compasión. En Lourdes, el Papa denunció el error fundamental que está a la base del movimiento para legalizar el suicidio asistido y la eutanasia. Dijo: "Es precisamente en nombre de esta dignidad inalienable de la persona humana que debemos rechazar la tentación de causar la muerte bajo el pretexto de la falsa compasión". Final de la cita. Con esto reiteraba la enseñanza tradicional de la Iglesia, es decir, de la tradición apostólica de la Iglesia que contiene la palabra de Dios igual que la Biblia. Elocuentemente expresada esta enseñanza en la encíclica El Evangelio de la Vida, en latín Evangelium Vitae, donde el Papa San Juan Pablo II escribió lo siguiente. Escribió que la eutanasia debe ser llamada una falsa misericordia y de hecho una inquietante perversión de la misericordia. La verdadera compasión lleva a compartir el dolor del otro. No mata a la persona cuyo sufrimiento quizás no podamos soportar. Final de la cita, número 66. Y siguió diciendo, las leyes que autorizan y promueven el aborto y la eutanasia, se oponen radicalmente no solo al bien del individuo, sino también al bien común. Por lo tanto, carecen por completo de auténtica validez jurídica. En efecto, siguió diciendo, una ley civil que autoriza el aborto o la eutanasia deja, por ese mismo hecho, de ser una ley civil verdadera y moralmente vinculante. Final de la cita tomada del Evangelio de la Vida, Evangelium Vitae, el número 72. Y yo añado un paso más, junto con Santo Tomás de Aquino, quien dijo hace más de 8 siglos que una ley injusta no es ley. Es violencia, como lo es la eutanasia y el aborto. El Papa León también habló a los enfermos y les dijo esencialmente, no sois una carga. En Lourdes, sin embargo, el Papa León se dirigía sobre todo a los propios enfermos. Queridos hermanos y hermanas, dijo, quiero decirles que no sois una carga, sois el corazón palpitante de nuestra humanidad y un tesoro precioso para la Iglesia. El viernes pasado fui al cumpleaños de una tía mía que cumplía 92 años de vida. Ya estaba la pobre un poco sorda y claro, con los achaques propios de esa edad. Ella me decía, estoy muy contenta de tener una familia tan grande que me vino a ver, porque la casa estaba llena de gente. Y yo le dije a ella, y nosotros estamos muy contentos y también le damos gracias a Dios porque tú estás aquí. Y ella se puso muy contenta. La semana pasada el padre Shannon Bouquet escribió sobre la muerte de Brigitte Stegeman y dijo que el propio informe de salud de Canadá reveló que casi la mitad de los 16.499 canadienses a quienes se les practicó la eutanasia en 2024 citaron, y citamos las palabras de ellos, la carga percibida para la familia, los amigos o los cuidadores como parte de su sufrimiento. Final de la cita. Fíjense bien en esto. Estos pobres enfermos estaban diciendo que ellos se sentían como una carga para los demás y que por eso estaban sufriendo. Esta es la cultura de la muerte en acción, queridos amigos. Muchas muertes por eutanasia son, en esencia, un grito de auxilio, en el que los enfermos dicen, soy una carga y todos estaremos mejor si yo no estuviera aquí. No, eso es falso. Estamos muy contentos de que tú estés aquí, como le dije yo a mi tía. Trágicamente, nuestra sociedad cada vez más les dice a estas personas, viejitas o enfermas o moribundas, que tienen razón y les ofrecen los medios para deshacerse de sí mismas, de modo que los sanos ya no tengan que preocuparse por los enfermos en su situación. El Papa visitó un hospital y les dijo a los enfermos todo lo contrario. Ese mismo día, durante la misa en la pradera, bajo la gruta de Lourdes, ya les había dicho a los miles de peregrinos enfermos allí reunidos, vuestras muletas, vuestras sillas de rueda y vuestras lágrimas ocultas no son obstáculos, al contrario, son el lugar donde sois plenamente respetados y bienvenidos. Y continuó diciendo,
frente a las tendencias actuales que buscan redefinir el valor de la vida humana en la enfermedad, el sufrimiento y la vejez, la gruta de Massabiel se erige como un lugar de esperanza cristiana. Aquí a nadie se le niega la entrada por su fragilidad. Final de la cita. Y también otro mensaje importante que yo, y que vamos a explicar un poquito, dijo a los profesionales de salud que ustedes son servidores de la vida, no de la muerte. Efectivamente, luego se dirigió a los médicos y demás profesionales de la salud que estaban presentes, lanzándoles un desafío, diciéndoles: hago un llamamiento a toda la comunidad sanitaria para que recuerden el profundo significado de su vocación: cuidar a quien sufre, no eliminarlo. Sí, queridos amigos, sean servidores apasionados de la vida humana. Final de la cita. También repitió lo que había dicho la Fundación Jerome Lejeune en junio. Jerome Lejeune fue un gran médico pro vida, ya fallecido hace más de 20 años, quien fue el que descubrió la causa del síndrome de Down. Era un experto en genética, era un gran científico médico y un gran católico. Y repitió lo que ha dicho la fundación creada en su nombre, Jerome Lejeune, en junio. Dijo lo siguiente el Papa León XIV: la medicina jamás debe convertirse en siervo de la muerte programada. Final de la cita. Les ofreció un camino concreto a seguir, uno que respeta el sufrimiento de los enfermos, pero que responde con compasión y tratamiento, no con la muerte. Dijo lo siguiente: les insto con firmeza a que desarrollen estructura para los cuidados paliativos y la investigación. Final de la cita. Este ha sido el mensaje constante de la Iglesia. No que el sufrimiento de los enfermos sea irrelevante, sino que debemos usar el ingenio humano, guiado por la caridad, por el amor, para encontrar nuevas formas de aliviar su sufrimiento con espíritu de acompañamiento y compasión. El amor, queridos hermanos, despierta el ingenio en el corazón y la mente humana para crear nuevas formas de tratamiento, de cuidado, de atención. Lamentablemente acá en Estados Unidos, Illinois, el estado de Illinois, se ha convertido en el estado número 13 en legalizar el suicidio asistido. Hace poco eran 9 estados, ahora ya son 13 en los últimos años. Lamentablemente, en los últimos meses, incluso, la cultura de la muerte ha ido ganando terreno en Estados Unidos, motivada por la misma falsa compasión que ha generado tanto sufrimiento y soledad innecesarios en otras jurisdicciones que han legalizado la eutanasia y el suicidio asistido. El 12 de septiembre de este año 2026, apenas 2 semanas antes del discurso del Papa en Lourdes, Illinois se convirtió en el 13º estado donde los médicos pueden prescribir legalmente la muerte. Es la 14ª, la 14 de jurisdicción de Estados Unidos, porque incluye a esos 3 estados más el Distrito de Columbia, donde se encuentra la capital de Estados Unidos, Washington, D.C. El gobernador Pritzker de Illinois firmó la ley de asistencia médica para morir, fíjense el nombre tan engañoso que tiene, conocida como la ley de Depp, el pasado diciembre, alegando que permitiría a los enfermos terminales evitar el dolor y el sufrimiento innecesarios, claro, matándolos, así de fácil, en vez de usar la medicina paliativa que puede calmar el dolor y hacer que el paciente esté con calma cuando llegue la muerte de forma natural. Al ser consultado al respecto en aquel momento, el Papa León XIV, cuando este gobernador Pritzker legalizó el suicidio asistido en su estado, el primer papa estadounidense también oriundo de Chicago, que está en Illinois, simplemente declaró: estoy muy decepcionado por ello. Final de la cita. Illinois se une ahora a California, Colorado, Delaware, Hawaii, Maine, Montana, Nueva Jersey, Nuevo México, Nueva York, Oregón, Vermont y Washington, me refiero ahora al estado de Washington y no solamente a Washington D.C., como estados que permiten a mansalva el suicidio asistido y la eutanasia. Desafortunadamente, las leyes estadounidenses también están siguiendo el patrón canadiense. En Canadá la cosa es horrible en otro aspecto. Los estados de Oregón y Vermont han eliminado sus requisitos de residencia
Es decir, que el que está pidiendo la eutanasia o el que está

siendo engañado con la eutanasia tenga que residir en ese estado para recibirla, abriendo la puerta al turismo de la muerte. California ha reducido su periodo de espera de 15 días a 48 horas. Y en Nuevo México, ahora se permite que enfermeros especializados y asistentes médicos prescriban la eutanasia. O sea, las sustancias químicas, ¿no? Yo no les llamo medicamentos porque son un medicamento, que tienen veneno letal. Las estrictas garantías, entre comillas, que se utilizaron para promover esta ley de Oregón en 1997 se están erosionando progresivamente, como ocurre con todas las garantías que prometen los que promueven las leyes de eutanasia, de suicidio asistido, de que esta va a ser muy estricta, que solamente para tal y tal paciente. Mentira. Eso se va erosionando con el tiempo, como ha sucedido prácticamente en todos los lugares donde se ha legalizado la muerte como si fuese atención médica, que no lo es. Es atención antimédica. Jóvenes con síndrome de Down sirvieron como monaguillos en la misa del Papa. El sábado 26 de septiembre, el Papa León XIV celebró la misa ante 800.000 personas en la Plaza de la Concordia, la misma plaza donde antaño se encontraba la guillotina, que tantas veces utilizaron esos malvados de la Revolución Francesa para matar gente inocente, incluyendo clérigos y monjas y otras personas. Seis jóvenes con síndrome de Down sirvieron en el altar. Los seis están vinculados a la Fundación Jerome Lejeune. Ellos mismos habían solicitado este honor cuando conocieron al Papa en Roma en junio de este año. Según informa Aleteia, una publicación católica, y citamos las palabras de ellos, durante una audiencia de la Fundación Jerome Lejeune en el Vaticano en junio, Théophile se acercó al Papa León XIV con una carta firmada por los seis, preguntándole si podían servir en su misa cuando visitara París, final de la cita. Y por supuesto, el Papa accedió inmediatamente. Sirvieron en esa misa, en un país donde la propia Agencia de Salud Pública Francesa, aproximadamente el 84%, según dice esta agencia, ellos mismos, según aproximadamente el 84% de los embarazos en los que se diagnostica el síndrome de Down antes del nacimiento terminan en aborto. O sea, matan a casi el 90% de los niños que se sospecha vienen con síndrome de Down. En su homilía de ese día, el Papa dijo, y citamos sus palabras otra vez, a sus ojos ninguno de nosotros es simplemente un número o una entrada en un registro, sino una persona única e irreemplazable. Final de la cita. Y siguió diciendo, los enfermos, dijo el Papa, son el corazón palpitante de nuestra humanidad. Cada persona es única e irreemplazable, no importa su estado de salud. La persona humana, afirmó, es valiosa simplemente por existir y por estar destinada a la eternidad con Dios. Nuestra dignidad no se puede medir ni debatir. Final de la cita. No es algo debatible. Al contrario, es la base de cualquier debate honesto. No es que la persona humana tenga que haber alguna razón para la cual respetarla y ayudarla, sino que la persona humana misma es esa razón en sí misma por la cual debe ser ayudada y respetada donde quiera que esto sea necesario. Ninguna ley, ni en Francia, ni en Illinois, ni en Canadá, ni en América Latina, donde varios países lamentablemente han legalizado este crimen, puede cambiar nada de esto. Lo que es legal no es necesariamente moral. El párrafo que nos dice en el final de su artículo, les pido, queridos amigos y hermanos en Cristo, que se unan a mí en oración por Francia, por el pueblo de Illinois y los otros estados en Estados Unidos donde han legalizado este tipo de asesinato, y también en los países de América Latina donde también se ha legalizado, y por cada enfermo anciano que se ha sentido, ya sea por una ley, por una mirada, como si fuese una carga. No lo es, no lo son. No son cargas. La carga es el pecado que llevamos dentro y que nos impide amar. Lo peor que le puede pasar al corazón humano, y esto lo añado yo, es que deje de amar. Que el odio o la desidia o el desdén o la maldad entren en él. No, el corazón humano ha sido creado por Dios para amar. No para odiar, no para rechazar, no

para calcular cuánto vale una vida humana y cuánto vale la otra. No para desdeñar a los demás, no para creernos superior a los demás, no para dejar de servir a los demás, sino ha sido creado para amar a los demás, para servirlos como Cristo hizo. El corazón humano ha sido creado para amar, porque ha sido creado imagen y semejanza de Dios, que es amor. Primera de Juan 4, 8 y también el versículo 16 dicen que Dios es amor. Nosotros hemos sido creados con Dios que es amor. Por lo tanto, nuestra existencia debe conducirse por medio del amor. Eso es lo que somos. El haber sido creados imagen y semejanza de Dios es un don de Dios, pero también es una tarea a llevar a cabo que debemos cumplir. Y si no la cumplimos, entonces nuestra imagen de Dios se empaña en nosotros. No se destruye, pero se empaña totalmente. Y se vuelve una viña agria, como hace poco en el Evangelio se proclamó, que la viña del Señor, por falta de cuidado, es decir, por falta de buenas obras, se convierte en una viña que da uvas agrias y no uvas para hacer vino, vino de verdad. Ninguna ley, repetimos, ni en Francia, ni en Illinois, ni en Canadá, ni en América Latina, ni en Estados Unidos, ni en ninguna parte del mundo puede cambiar esta realidad de la Trinidad inconmensurable, es decir, el valor infinito, inconmensurable que posee toda persona humana por el mero hecho de ser persona, y no por aquella o esta característica que pueda tener, belleza física, fortaleza física, salud física o mental, lo que sea. Nada destruye la dignidad intrínseca de toda persona humana. Otra cosa es la dignidad moral, que se puede perder por las malas actitudes y malos actos. Por eso es una cosa distinta. Lo que es legal no es necesariamente moral. Entonces, oremos como dice el Papa, mejor dicho, el Padre Chénan Boké, oremos por Francia, por el mundo entero en realidad, para que no caiga en los engaños de la cultura de la muerte, de una falsa compasión. El Santo Padre se lo ha dicho ahora mismo en un hospital, cara a cara, digámoslo nosotros también a los demás, digámosle a cada uno que se acerca, yo no creo en eso de los valores absolutos, mira, estás completamente equivocado. El primer valor absoluto es Dios mismo y después eres tú. Tú mismo eres un valor absoluto, creado por Dios, claro. Tienes un comienzo en la concepción, en el vientre de tu madre, pero no tienes fin. Dios te ha creado para un fin, para una vida eterna con Él o para una eterna sin Él. Tú decides si vas a obedecer a Dios o vas a obedecer las mentiras del mundo. Hablo del mundo del pecado, del mundo creado por Dios. En otras palabras, Dios tiene razón y el mundo está equivocado. Queridos hermanos, sigamos lo que Dios dice. Y no lo que el mundo esté equivocado, este propio Macron, presidente, tuvo que escuchar las palabras del Papa, a pesar de que él está en desacuerdo, porque él es el culpable, en parte, de que haya aborto y eutanasia en Francia. E incluso tengo entendido que quiere que la eutanasia no sea simplemente una ley, sino que se meta también en la constitución del país. Imagínense clase de disparate de este hombre que está totalmente fuera de lugar. Está viviendo en la luna de Valencia. Él está preocupado porque en Francia hay poca natalidad. Ah, sí, no me diga. Entonces, ¿por qué estás tan a favor del aborto y la eutanasia? ¿Está loco? ¿Cómo va a creer eso? No, tenemos que orar por su conversión y de tantos otros presidentes, legisladores y políticos que están tan equivocados. 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Muchas gracias por la atención prestada. Que el Señor los bendiga. Los invito la próxima semana para otro interesante programa de Defiende la Vida. Hasta entonces.

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1: Mi nombre es Monseñor Pedro Bustamante López, obispo de la prelatura de Sicuani. Cuando era niño hice mi primera comunión y me regalaron un librito. Me impactó tanto el modo como había celebrado la misa el sacerdote de mi primera comunión. Y fuimos con mi padre al campo y me llevé el librito y celebré mi primera misa. Extraordinario fue, me marcó para toda mi vida. Y pasaron los días, pasaron los años, como que la cosa iba desapareciendo en mí. Y era el momento de tomar grandes decisiones en mi vida. Me estaba preparando para entrar a la escuela de oficiales de la Policía Nacional. Y mi padre estaba súper emocionado que yo sea policía. Pero en el año 1970, en mi tierra, en mi pueblo, en Ancash, sucedió un terremoto y en aquella circunstancia llegó un obispo. Entonces este obispo visitaba a las gentes, mi padre se hizo muy amigo de él. Fuimos a visitarlo ya en Lima, cuando él era arzobispo de Arequipa. Y me presenta a mi padre, este es mi hijo, y él dice, ¿y qué está haciendo este hombre? Este muchacho se está preparando para ser policía. Y él dijo, ¿qué policía ni 8/4? Vente conmigo a Arequipa, tú tienes que ser sacerdote. Bastó esas palabras, dejé todo un proyecto de vida y me marché con él. A través de él, Jesús me abrió las puertas del seminario. Me ordené sacerdote y fui nombrado obispo por el Papa Francisco. Me siento súper feliz al servicio de mi iglesia, especialmente entre los más pobres de la cordillera de los Andes en la prelatura de Sicuani.

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1: Hola, mis queridos hermanos, qué alegría estar nuevamente con todos ustedes presentando el programa Caminando con los hijos en la fe. Quien te habla con mucho cariño, este servidor Carlos Sena.
2: Y esta servidora Adriana Sena. Muchísimas gracias a cada uno de ustedes por estar en sintonía.
1: Queremos mandar un saludo fraterno, una bendición a todos aquellos hermanos, amigos, familia que nos están escuchando por frecuencia modulada, amplitud modulada y aquellos que están enlazando por repetidoras. 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Hoy nosotros estamos transmitiendo desde nuestros propios estudios, aquí en la ciudad de Naples, estado de la Florida, transmitiendo para el mundo entero.
2: Y durante el programa profundizaremos en fortalecer la unión familiar con oración, testimonios y mucho, mucho más. Recordemos que en la familia, nosotros los padres debemos ser los primeros en predicar la fe a nuestros hijos por medio de la palabra y el ejemplo. Y si quieren conocer más de Caminando con los hijos en la fe, nos pueden llamar al 239-276-2670. Nuevamente, 239-276-2670.
1: Así es, ese es el número entonces de Caminando con los hijos en la fe. Ustedes en ese número a llamar pueden hacer comentarios, dejar sugerencias. Nosotros en realidad esa línea, ese número lo hemos abierto para que ustedes puedan entonces también dejar vuestras intenciones personales. Les recuerdo que finalizando programa, hoy jueves eucarístico, jueves sacerdotal, vamos nosotros a tener una hora de adoración frente al sacramento del altar, donde encontramos ahí a Jesús. Así es, vivo, en cuerpo, alma, sangre y divinidad. A los pies de Jesús, personalmente, estaremos pidiendo por la conversión de nuestros hijos. Pedimos también por vocaciones sacerdotales, vocaciones religiosas. Estamos pidiendo por la paz del mundo. Estamos pidiendo en este caso también para que nuestro Padre Celestial reciba el alma de nuestro emérito obispo que fue llamado a la presencia del Padre anoche. Así es, nuestro emérito obispo Frank DeWayne, aquí en la diócesis de Venice, en el estado de la Florida. Nuevamente estaremos también pidiendo por la intercesión de él. Y ustedes, si dejan pues su intención personal, pues la uniremos a la nuestra aquí en cabina. Nuevamente, el número para intenciones personales es el 239-276-2670. Así es, queridos hermanos. Pues nuevamente, bienvenidos a todos, a cada uno de ustedes. Jueves eucarístico, jueves sacerdotal. Y te damos gracias por ser un fiel oyente de EWTN Radio Católica Mundial. Y si hoy estás sintonizando por primera vez el programa, te queremos dar entonces un agradecimiento muy especial y que no sea la última vez que te mantengas con la familia nuevamente de esta gran y prestigiosa emisora.

y te invitamos a que te unas con nosotros en espíritu y corazón para que juntos le demos gloria a Dios con la oración de apertura de Caminando con los Hijos en la Fe. Padre, te presentamos nuestros hijos tomados de las manos para que te sigan en el camino de la luz, verdad y vida. Que sientan en sus corazones la paz que les brinda tu amor. Ayúdanos a formarles seguros en la fe, con pasos firmes en el camino que los lleve a encontrarte en el regalo de la Eucaristía. Que acepten que tu doctrina es lo mejor que los guía. Señor, nuestros hijos, bendición divina. Es nuestro anhelo de padres conducirlos a la salvación con la mirada a la cruz y la esperanza en la resurrección. Amén.

0: Y así es, hoy entonces tenemos un tema lindísimo para compartir en este tiempo con ustedes sobre el valor simbólico, ecológico y cristiano de tener una plantita y cuidarla. ¿Cuántos de nosotros, verdad, no tenemos una plantita siempre en el hogar? Y justamente ahora se me vino a la mente de pensando siempre en mi mamá. Mi mamá disfruta tanto, tanto de sus plantas, de su jardinería, que puede a veces pasarse horas, horas observando sus plantas, las poda, les habla, sembrando nuevas, descubriendo otras. En fin, la verdad que para ellas es un jardín de flores.
1: Es un pasatiempo y también es este...
0: Es un lugar favorito para ellas, sí. El lugar de ese jardín.
1: Y se entretiene muchísimo también, ¿no?
0: Así es. Y debe tener una habilidad especial para ello porque la planta florece. Y yo siempre le digo, mami, ¿cómo haces que yo tengo una planta sola y siempre se me muere? Siempre observo a mi mamá mientras coge semillas de fruta, siempre diciendo que el mundo sería distinto si cada uno sembrara para producir los alimentos que necesita. Recoge las semillas y las hace secar. Tiene una paciencia, yo diría una paciencia infinita, para ver cómo pasan los días, y no las toca hasta que ven que están en el punto preciso. Luego escoge la tierra,

0: despedaza los trozos apelmazados y la mezcla con algo que la mejora. Escoge el lugar o el recipiente en las que las plantará y cuidadosamente agrega una parte de esa tierra preparada. Luego la semilla. Las cubre con todo cuidado con más tierra. Les echa agua y espera. Espera y sigue esperando por días. Y por fin una pequeña hoja verde asoma tímidamente desde la tierra y mi madre siempre sonríe y siempre contenta y la riega y le habla y ella sabe qué días regar y qué días no. Y si la planta necesita el sol o de la sombra. No es algo así de sencillo y rápido, ¿verdad? Requiere de mucha paciencia, y de mucho cuidado.
1: Así es. Fíjate que ahora que contás esta vivencia que tenés con tu mamá, a mí, mientras lo contabas y yo pensando, ¿no? Me viene la imagen del sembrador, ¿verdad? Él sonrió al relacionar este episodio. Me da mucha alegría, me da mucha songojo, porque relacionar a tu madre con esa imagen del sembrador, es que en la pedagogía, te cuento, de Dios, las madres tienen un lugar muy especial, ¿no? Y pensando en él, en su pedagogía, es que me he animado y nos hemos animado nosotros a preparar este programa donde queremos mostrar ese valor simbólico, ese valor nuestro muy cristiano y hasta podríamos decir ecológico de tener una plantita y cómo cuidarla. ¿Por qué? Porque vamos a tratar de identificar, hacer un paralelismo entre el cuidado de esa planta y el cuidado de nosotros mismos también en nuestro crecimiento espiritual. Fíjense que, como tú decías, ¿no?, tu mamá lo que hace es que prepara el terreno, prepara la tierra, ¿no? Ciertamente la preparación del terreno inicia con el mismo, podríamos decir, creador, desde que nos pensó a su imagen, a su semejanza. Él, Dios mismo, nos hizo. Al inicio éramos solamente tierra fértil, pensados para dar mucho fruto. Desafortunadamente, por la herida del pecado original y nuestra propia libertad que Dios nos da durante el transcurso de nuestra vida, ese terreno muchas veces puede verse endurecido. Nuestra vida muchas veces puede tender a tener ese corazón duro. En una vida donde el amor se ha perdido de vista y muchas veces la rutina ha ganado alguna batalla que otra, esa insensibilidad y de amor propio que muchas veces es completamente desmedido, se va haciendo esa tierra más gruesa, se va haciendo esa tierra menos propicia para que pueda crecer la planta. Entonces, romper esa constra inevitablemente muchas veces cuesta trabajo, muchas veces incluso esfuerzo, sufrimiento y seguramente dolor también. Por eso es necesario romperla para poder ablandar esa tierra y hacerla nuevamente fértil. Ciertamente, este trabajo cuesta, así como el arado de un campo, ¿no? Y cuanto más debe de costar, ¿verdad?, romper toda esa terquedad, toda esa dureza que nosotros tenemos dentro de nuestro corazón, ¿verdad?, para que pueda germinar ese amor, para que pueda germinar esa misericordia, para que pueda germinar, ¿verdad?, esa luz, esa paz y ese camino que Dios tiene preparado para cada uno de nosotros. No sé si ustedes nos siguen, no sé si nos están siguiendo en este paralelismo ecológico entre el amor que se le pone a una planta y el amor que Dios mismo tiene para con nosotros y poder entonces resucitar, para poder en nosotros crear esa nueva persona. Después de la tierra viene la siembra, ¿verdad? Sembramos, el sembrador, decíamos anteriormente. Pareciera que el trabajo, ¿verdad?, hubiese terminado con la preparación de la tierra, pero no. Como cuando el sembrador acaba con el arado de la parcela y se prepara para descansar tomando un vaso muchas veces refrescante de agua fría. Pero él, el sembrador, sabe que aún falta. O sea, tenemos la tierra preparada, pero ahora viene lo más importante, el poner la semilla, ¿verdad? El sembrar esa semilla, poner en ese corazón

0: esa semillita de misericordia, de amor, esa semillita de perdón. O sea, la tierra está pronta, el corazón está pronto, pero ahora necesita de la semilla que va a caer cuidadosamente de la mano del sembrador. Esta es la gran parte en la que la gracia entonces comienza a obrar en esa semilla de la plantita y también en el hombre y en la mujer. Si deja que esa gracia de Dios obre en ese corazón, seguramente comenzará de a poquito a dar ese nuevo ser, a dar esa nueva forma, a dar esa nueva persona. Nosotros, hermanos que estás en sintonía, nosotros somos ese terreno, pero será el sembrador el que entonces elija esa semilla destinada a dar fruto y que debería darlo en abundancia. Así que, hermano que estás en sintonía, tú eres una tierra hermosa, una tierra preciosa, una tierra escogida, y deja entonces que Dios siembre, que siembre en tu corazón, en esa tierra fértil, lo que realmente Dios quiere sembrar para que puedas desarrollarte como esa mejor versión de persona que Dios quiere que tú des fruto.
1: Así es, muy cierto, muy lindo entonces todo el proceso, ¿verdad?, de la plantita, que es también el ejemplo que tú decías del sembrador, muy importante.
0: Y algo importante, Adrián, y ya te doy paso, es que nosotros a veces somos impacientes, ¿no? Llegamos a la iglesia, queremos hacer un cambio en nuestra vida, llegamos a un retiro, salimos del retiro y salimos con muchísima unción, salimos con muchísima energía y queremos que Dios ya haga grandes cambios. Dios ya está haciendo cambios. Ya el hecho de que tú llegues a la casa del Padre es porque Jesucristo ha salido en busca de tu encuentro, mandado por el Padre Dios. Ya una vez que tú llegaste a ese retiro espiritual, ya es porque has sido escogido por Dios. Ahora, ¿qué es lo que falta? Paciencia. Ahora viene la espera.
1: La espera, sí.
0: Ahora viene la espera puesta por nosotros para que Dios vaya haciendo ese trabajo nosotros mismos.
1: Así es, y personalmente pienso que es la etapa más difícil, ¿no? Como tú decías, la espera. Ese momento que parece que todo el esfuerzo dado no valió la pena, en el que pasan las horas y los días y nada parece suceder.
0: Correcto.
1: Y entran unas ganas terribles a veces de echar todo el trabajo realizado por la borda y de abandonar, y de hecho lo hacemos. Y no pocas veces, ¿verdad? Como tú decías, la impaciencia, la frustración nos ganan y abandonamos todo. El terreno se vuelve a secar y la costra se hace gruesa y la semilla muere.
0: Fíjate bien, tú decías, ¿no? Esa impaciencia, esa frustración que muchas veces nosotros, es muy típica de nosotros cuando queremos ver hechos reales y los queremos ver ya.
1: Rápido.
0: Sí, queremos que se nos perdone, o queremos nosotros aprender a perdonar, o queremos que las personas cambien y no nos damos cuenta que los que tenemos que cambiar somos nosotros. Y entra esa frustración. A veces vamos al acto de confesión, le presentamos a Jesús nuestros pecados, el sacerdote en nombre de Jesús, en la posición de Jesús, nos da a nosotros la penitencia. Muchas veces nos enojamos por esa penitencia, muchas veces queremos escuchar palabras dulces, muchas veces queremos escuchar que nosotros no somos los culpables, queremos escuchar de que nosotros no estamos equivocados, que todo el mundo alrededor nuestro está equivocado. Y esa impaciencia y esa frustración muchas veces a nosotros nos da por tirar la toalla. O sea, no estamos dando el tiempo, no estamos aceptando que Jesús está trabajando en nosotros para hacernos esa persona nueva, y nosotros no nos dejamos moldear. Por eso que volvemos a caer, tiramos las toallas y de nuevo nuestro corazón se vuelve a endurecer, y esa semilla de misericordia y ese plan de salvación, ese plan de vida nueva, ese plan de libertad que Dios tiene preparado, ya preparado para nosotros, no puede y no lo dejamos germinar. Así que pedimos humildemente paciencia, hermano. Paciencia. La impaciencia no nos lleva a nada. No nos frustremos. Dejemos que el plan de Dios obre, que trabaje. Todo toma su tiempo. Decíamos el otro día, leyendo el libro, uno de los tantos libros de San Francisco de Sales, donde se nos dice, ¿no?, que la enfermedad del corazón es como viene cabalgando en un caballo. La enfermedad no la vemos y de repente, ¡pum!, llega. La recuperación va a ser muy lenta, ¿eh? No se va a ir la enfermedad del corazón tan rápido como vino, ¿no?, sino que

0: La recuperación va a ser lenta, muchas veces dolorosa, muchas veces paciente, con mucha reserva, con mucho descanso, ¿no? Y muchas veces nosotros no queremos tener esa paciencia, no queremos tener ese descanso. Después de una enfermedad del corazón, nosotros muchas veces ya queremos salir a hacer ejercicio, queremos caminar rápido, queremos hacer actividades, queremos hacer todo lo que hacíamos antes de tener esa enfermedad en el corazón. Y no, San Francisco de Sales nos dice, paciencia, tiene que tener tiempo. El cuerpo tiene que volver a recuperarse. Después del pecado, el cuerpo necesita, una vez perdonado el pecado, necesita entrar lentamente, nuevamente en el camino para poder entonces comenzar a recibir gracia y poder entonces entender el perdón de Dios.
1: Así
0: Adrián,
1: es.
0: ese cuidado paciente, Adriana, que tiene que tener uno para esa plantita.
1: También, también. Y la clave para no abandonar en la espera es cuidar, hacer algo mientras espera. Y la espera, a veces inactiva, lleva entonces a la frustración, pero si ponemos manos a la obra y cuidamos del fruto que aún no vemos, si lo regamos, si lo ponemos al sol cuando lo necesita y la cubrimos de la lluvia, pronto veremos que algo sucede. Los sacramentos, la oración, nuestras propias elecciones en lo cotidiano son ese cuidado que nuestra semilla requiere. No nos quedemos sentados mirando sin hacer nada. Esperemos activamente, cooperando con el sembrador.
0: Correcto, bien importante y muy lindo como lo explicaste. Qué importante es que dentro de esa frustración, dentro de esa impaciencia, nosotros complementemos, ¿verdad? Esas contradicciones con oración, que las complementemos con servicio, que las complementemos con visitaciones al Santísimo, que las complementemos con el rezo del rosario, que la complementemos nosotros tratando de buscar muy adentro nuestro lo bueno de nosotros, el acompañamiento a las personas enfermas, la escucha, el sentido que nuestra vida va teniendo. O sea, darle al sembrador ese tiempo, cooperando, ayudando al sembrador, es muy importante.
1: Muy cierto. Y también aunque la tierra muchas veces sea fértil y los cuidados abundantes, no estamos libres de las tentaciones. No estamos libres de que la plantita crezca sin las inclemencias del tiempo o sin que las malas hierbas crezcan. Ya nos
0: Correcto.
1: contaba Jesús, ¿verdad?, en la parábola del trigo y la cizaña, que ambos crecen juntos. Entonces debe haber también un esfuerzo por retirarlas y esforzarnos porque nuestra plantita viva, a pesar de ellas y de frutos, ¿verdad? En estos tiempos difíciles, la búsqueda de consejo, de formación es muy, muy necesaria. Consultar cómo podemos cuidar mejor nuestra plantación y de qué manera ir retirando la cizaña sin que el trigo muera.
0: Don Carlos, y esa cizaña en nuestra vida, por ejemplo, ¿qué sería? Bueno, hermano, hay que ir retirando. Una vez que queremos hacer una conversión en nuestra vida, un cambio en nuestra vida, una vez que hemos confesado nuestros pecados, hemos recibido el amor, la misericordia, el perdón de Dios, ya ahora tenemos que no mirar hacia atrás, hay que avanzar, hay que caminar hacia adelante, hay que irse desprendiendo de muchas cosas, amistades tóxicas, hay que irse desprendiendo de todo lo que son mensajes de doble sentido, hay que desprenderse de la pornografía, hay que irse apartando de todo lo que es consecuencia o invitación a regresar a la vida anterior, hay que ir cortando con esos chismes, con esos cuentos, con esos chistes que muchas veces ya no son chistes verdes, sino que ahora hasta incluso son chistes rojos. O sea, hay que ir cortando con la doble vida, hay que comenzar a vivir transparente, hay que empezar a vivir desholgado, o sea, libre, sin presión, completamente despojado de lo que son las cosas materiales, del mundo, de las tentaciones. Eso es realmente ir acompañando al sembrador para poder realmente finalmente comenzar entonces a ver los frutos en nuestra propia vida.
1: Así es, y si no has sembrado nunca una planta o la próxima vez que siembres una, recuerda este ejercicio como tu vida misma, una vida que incluso tiene un sentido ecológico, como el producir nosotros mismos esos frutos que los demás necesitan como alimento y para dar oxígeno al mundo. Pensemos que somos tierra, brotes, frutos y sembradores a la vez, que a imagen del gran sembrador llevamos alimento y oxígeno para que otros puedan seguir viviendo.

vamos, en lo mucho que nos vamos entregando. Y ese fruto puede pasar muchas veces invisible a los ojos de los demás e incluso invisible a nuestros propios ojos. Y es por eso que, hermanos, es muy importante en concentrarse, ¿verdad?, en lo que es la nueva vida, en lo que es la transparencia, en lo que es entonces ese nuevo amanecer que Dios nos está presentando a nosotros, ese nuevo amanecer en el cual tú y yo tenemos por delante para poder entonces comenzar esa oportunidad de una vida nueva. Y para finalizar, te diría yo que si no has sembrado nunca una planta o la próxima vez que quieras sembrar una, recuerda este ejercicio que hoy nosotros humildemente estamos compartiendo con todos ustedes. Acordate que las plantitas necesitan calor, necesitan paciencia, necesitan amor. Y ese es el calor, la paciencia y el amor que Dios tiene para ti y para mí, para que podamos un día, como esa planta, dar unos frutos que realmente le llamen la atención a las personas y todavía más que le puedan agradar a Dios. Pero todo depende de nosotros. Convertirnos en ese terreno bueno, sin espinas y un terreno sin piedras, pero formado y cultivado con mucho cuidado para que pueda dar buenos frutos para nosotros y también para nuestros hermanos. Esas son palabras de nuestro queridísimo Papa Emérito Francisco, y que en paz descanse. Hermanos, nos despedimos de todos ustedes. Agradezco a nuestro director de programación, a Douglas Archer, en Birmingham, Alabama, y nuevamente nos volvemos a encontrar el próximo jueves a esta hora con el programa al cual hemos titulado Caminando con los Hijos en la Fe.

Hay un tiempo para cada cosa y un momento para hacerla bajo el cielo. Hay tiempo de nacer y tiempo para morir. Tiempo para plantar y tiempo para arrancar lo plantado. Un tiempo para dar muerte y un tiempo para sanar. Un tiempo para destruir y un tiempo para construir. Un tiempo para llorar y otro para reír. Un tiempo para los lamentos y otro para las danzas. Un tiempo para lanzar piedras y otro para recogerlas. Un tiempo para abrazar y otro para abstenerse de hacerlo. Un tiempo para buscar y otro para perder. Un tiempo para guardar y otro para tirar fuera. Un tiempo para rasgar y otro para coser. Un tiempo para callarse y otro para hablar. Un tiempo para amar y otro para odiar. Un tiempo para la guerra y otro para la paz. Finalmente, ¿qué le queda al hombre de todos sus afanes?

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Hablándoles Katia Baliño. El Papa León XIV rememoró algunos aspectos de su vocación misionera en Perú en un videomensaje enviado a Obras Misionales Pontificias en España con motivo de los 100 años del Domingo Mundial de las Misiones, DOMUN, que se celebrará el próximo 18 de octubre. El pontífice dio en primer lugar las gracias a Dios por los frutos abundantes que ha derramado sobre la Iglesia esta jornada desde que fuera instituida por Pío XI. Él expresó su deseo de que ello incentivara en cada diócesis y parroquia una comprensión más profunda de la gran importancia de la tarea misionera, una oración ferviente por la labor de evangelización, el impulso de la vocación misionera y el apoyo al trabajo de las obras misionales pontificias.

0: recordó León XIV. Además, el pontífice quiso en su alocución con motivo del centenario del Domum resaltar que el lema Uno en Cristo, Unidos en la Misión, invita a reflexionar sobre la tarea fundamental de fomentar la unidad de la Iglesia en el seguimiento de Cristo, especialmente con nuestra propia obligación y responsabilidad de difundir el mensaje salvífico del Evangelio a todas las gentes. El gobierno canadiense no ampliará su programa de suicidio asistido, que goza de gran popularidad, para personas que padecen únicamente una enfermedad mental, según declaró el ministro de Justicia, Sean Fraser, este 7 de octubre. Este anuncio pone fin a varios años de debate y especulación sobre si el país permitiría que los médicos ayudarían a poner fin a la vida de personas que padecen problemas de salud mental, pero que no están en fase terminal o grave. Fraser declaró a los medios de comunicación en la Cámara de los Comunes de Canadá este miércoles de que el país no seguirá adelante con la propuesta de expansión.
1: La ociosidad camina con lentitud, por eso todos los vicios la alcanzan. San Agustín.

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mi gente, Dios te bendiga y bienvenidos a otro cafecito de Café con Cristo, el único café que se cuela en el cielo. Mi nombre es David Bisonó y yo soy el cafetero mayor y como siempre una alegría, un gozo que usted haya elegido estar aquí con nosotros. Saluditos a Osvaldo que se acaba de conectar ahí en el chat de los chateros cafeteros. Hoy tenemos un programa súper, súper impertinente. Hola mi gente, Dios te bendiga, Dios te bendiga. Le mandamos un saludito a todas las emisoras afiliadas con EWTN Radio Católica Mundial, a todos los cafeteros chateros que se conectan desde el chat de EWTN Español. Ya Argentina está conectado, a ver si los otros países se van reportando. También saluditos a las personas que se conectan a través de el app de EWTN. Bienvenidos. Hola mi gente, espero que estés muy, muy bien. Hoy otra vez mi esposa salió con la suegra, salieron por ahí y me dejaron con Salomón, nuestro perrito, y a veces él se pone a aullar. No es porque yo le haga nada mal, no, es que le hace falta a su mamá. Entonces a veces se pone a hacer las cosas de los perros. Usted, pues si escucha por ahí algún movimiento, no soy yo, es Salomón. Ahora mismo está sentado en los pies míos. Él le encanta estar ahí, no sé por qué, pero ahí está. Mi gente, también saludos ahí a José Osvaldo, que también se conecta con nosotros. Y saludos a todas las gentes que poco a poco ya se están conectando a través del chat, a través de la aplicación y a través de las cientos y cientos de emisoras.

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Mi gente, hoy tenemos un texto muy, bueno, para mí no es mi favorito, porque si diría eso estaría mintiendo, porque tengo tantos textos favoritos, pero este, cada vez que yo lo leo, me siento bien. Yo no sé si a ti te pasa eso con algún texto bíblico, que cuando tú lo lees, te sientes bien, como que conectas con él, ¿verdad? Como que dices, ese texto y yo somos best friends. Bueno, este es uno de los textos para mí. Espero que también lo sea para ti después de compartir con nosotros en este día. Le voy a pedir a los cafeteros chateros que están conectando, porque te veo que está conectando, pero no me dice quién tú eres, de dónde tú me estás viendo, y eso no se vale. No se vale, porque si tú estás conectado y me estás viendo, entonces quiere decir que yo no sé quién tú eres, pero tú sabes quién yo soy. Y eso, I like it cuando tú me dices a dónde estás, de dónde me escuchas, cómo te llamas, así. Te mando un saludito y ya puedo saber que también estamos conectados. Mi gente, el tema de hoy se vale ser impertinente. Hoy se vale ser impertinente y hoy este título no es invento mío, cafeteros. Es tomado de Lucas capítulo número 11. Oye, cafetero, hay momentos en nuestra vida donde yo no sé, si a ti te ha pasado esto, que tú tienes mucho tiempo pidiéndole al Señor, esperando en el Señor, preguntando, Señor, toco, grito, salto, suelto. Yo no sé qué hacer, Señor. Yo he brincado, yo he saltado, yo he tocado, yo he soltado, yo he apretado, yo he bailado y todavía la bendición no me ha llegado. Lo que es real y es sin duda es que Dios nos llama a permanecer. Y hoy el Señor nos cuenta una historia de un hombre que llega a tocarle la puerta a un amigo a la medianoche. Bueno, un horario un poquito difícil, pero ya sabes, esa fue la hora. Y lo curioso es que Jesús no lo regaña, no le dice, oye, ¿para qué tú estás tocando la puerta de alguien a la medianoche? No, sino que Jesús utiliza ese momento para darnos una enseñanza. ¿Qué significa, cafetero, insistir sin desesperarnos? ¿Cómo podemos distinguir una temporada de espera a un momento donde Dios te llama a actuar? Y hoy el Espíritu de Dios nos va a ayudar a través de este texto a discernir esas cosas, a hablar a tu corazón y a ayudarte para que tú puedas tomar la postura correcta en el tiempo correcto, en el momento indicado, porque hoy se vale ser impertinente. Vamos a orar. En el nombre del Padre, del Hijo y del Espíritu Santo. Amén. Amado Dios, te presentamos en este momento nuestras vidas, nuestra espera, nuestra desesperación, nuestro enojo, confusión, molestia. Todas estas cosas te las ponemos hoy en tus manos, Señor. Y te pedimos, Padre amado, que a través de tu palabra, que tú nos ayudes a no solamente escuchar la palabra, recibir la palabra, sino enséñanos cómo aplicar la palabra de Dios a cada área de nuestras vidas. En especial, amado Dios, te quiero pedir por aquellas personas que lo han tratado todo y todavía no han visto ningún resultado. Que hoy sea un día donde tú hables con claridad, con ternura, pero también con mucho poder. Le pedimos a María, nuestra madre, que interceda por nosotros mientras leemos la palabra de Dios, estudiamos la palabra de Dios y obedecemos la palabra de Dios. Espíritu Santo, ven sobre nosotros. Cafetero, dile al Espíritu Santo, ven Espíritu Santo, ven sobre mi vida, ven sobre este tiempo de espera, este tiempo de angustia, este tiempo de confusión, este tiempo de dificultad. Espíritu Santo, derrama sabiduría. Espíritu Santo, derrama inteligencia. Espíritu Santo, abre nuestros oídos. Espíritu Santo, muévete con poder, con gracia, con misericordia, para que podamos entender los tiempos y saber cómo responder.

responder. Gracias, Señor, por Café con Cristo. Gracias, Señor, por todo lo que estás haciendo. Y gracias, Señor, por esta plataforma que nos permite estar conectados. Que este tiempo sea un tiempo de bendición, un tiempo de sanación y un tiempo de transformación. Y te pedimos todas estas cosas, amado Dios, en el poderoso nombre de Jesús. Amén. Bueno, ahí están los cafeteros conectados. Ahí está Cristian desde Orlando. ¡Cristian! También está por ahí Carmen desde Asunción, Paraguay. También está Rosario desde La Paz, en Bolivia. También está por ahí. Ah, buenas noches. Obrigado. También está Brasil por ahí también conectado también. También está por ahí Miel Esther. Hola, buenas tardes, cafetero. Dios lo bendiga. Que nuestro Señor sea nuestro guía en todo momento. También está Eva por ahí que manda saludos. Y también está María Eumanto que nos protege. Amén. Mi gente, hoy Dios tiene una palabra maravillosa, muy gustosa. Muy buena, mucho fuego. Para mi gente de Brasil. Mira, mi gente, hoy vamos a estar en Lucas, capítulo 11. Y esto es importante, lo que aquí el Señor nos va a mostrar en el día de hoy. Así que busca tu Biblia. Lucas, capítulo 11. Voy a empezar en el versículo número 5. Ahí es donde voy a iniciar y quiero que todos me acompañen en este momento. Busca tu Biblia, no te quedes ahí sin Biblia, busca tu Biblia y vamos a ver cómo nos dirige hoy el Espíritu Santo, ¿ok? Y dice así: supongamos que uno tiene un amigo. Dice aquí, cafetero, soy de La Paz, en Bolivia, ¿no? Es Bolivia. Rosario, de Bolivia, ¿no? Dime si estoy mal. Y si no, pues corrígeme, pero con cariño. No me corrija, no, con cariño. Supongamos que uno tiene un amigo que acude a él a medianoche y le pide, amigo, préstame 3 panes. Que ha llegado de viaje un amigo mío y no tengo que ofrecerle. Atención. El otro desde adentro le responde: no me vengas con molestias. Estamos acostados yo y mis niños. No me puedo levantar para dártelo. Les aseguro, les digo que si no se levanta para dárselo, por su amistad, se levantará a darlo cuanto necesita para que deje de molestarlo. Y luego dice, yo les digo, pidan y se les dará, busquen y encontrarán, llamen y se les abrirá, porque el que pide recibe, quien busca encuentra y al que llama se le abre. Cafetero. Qué palabra tan preciosa. ¿Qué palabra del, sur de México, perdón, Rosario. Pensaba que era La Paz, Bolivia, pero es La Paz, Baja California, perdón. BC es Baja California, perdón, Rosario. Perdón. Ok, vamos entonces a la palabra de Dios, ok. Vamos a ver cómo nos dirige el Señor en la palabra de Dios. Ok, sabemos aquí en Lucas capítulo 11, al principio, Jesús enseña a orar a los discípulos, ¿verdad? Le dice, Señor, enséñanos a orar. Y Jesús, en el capítulo 11 de Lucas, del versículo 2 al 4, les enseña el Padre Nuestro. Después de enseñarle el Padre Nuestro, Jesús le cuenta esta historia. A pedir, a buscar y a llamar. Es una sola enseñanza sobre la oración. No son 3 escenas desconectadas. Esto es muy importante porque vemos que la oración no inicia con nuestra necesidad, inicia con nuestra relación con Dios. Uf, that's power. Lo voy a decir de nuevo. La oración, de acuerdo a Lucas, capítulo número 11,
no inicia con una

petición no inicia con una necesidad, sino con una relación. Jesús no está presentando a Dios como un Dios malhumorado que necesita ser despertado, ¿no? Como que a Dios hay que despertarlo. No, no, no. Jesús está utilizando este momento para que veamos que una persona puede ayudarte, pero que la ayuda de una persona es limitada por los recursos que posee. La ayuda de una persona es limitada a los recursos que posee, pero la generosidad de Dios es mucho mayor de lo que nadie puede imaginar. So, es importante que cuando leemos esta frase o este texto, perdón, que nos recordemos de esta frase. Yo no estoy tocando la puerta de un desconocido, estoy hablando con mi padre, estoy falando con mi padre. Dice la palabra de Dios, querido cafetero, esto me encanta esto, ¿no? Porque dice que fue a la medianoche, a la medianoche. Y tú dirías, ¿por qué a la medianoche? ¿Por qué no a las 2? ¿Por qué no a las 4? ¿Por qué no a las 5? ¿Por qué Lucas pone este detalle de la medianoche? Aquí lo que Lucas está tratando de comunicar a través de la palabra de Dios es que hay un momento que hay la necesidad llega fuera de nuestros horarios. ¿Quién dice amén a eso? ¿Quién dice la necesidad no se ajusta a tu calendario? La necesidad no te manda un WhatsApp primero y te dice, oye, el viernes a las 2 va a haber necesidad. So aquí está hablando de una necesidad que está fuera de nuestro alcance y también fuera de nuestro horario. Y es importante lo que Lucas está haciendo aquí en la palabra de Dios, porque en ese mundo del primer siglo, la hospitalidad era algo muy serio, era algo muy serio. Por ejemplo, un viajero podía llegar tarde, podía estar ahí, no importa lo que, y tenías que recibirlo. Era importante ser un buen anfitrión. Y si no lo hacías, pues eso hablaba mal de ti en torno a la comunidad. So, el hombre, vemos aquí dice la palabra, que el hombre no está pidiendo por capricho ni está pidiendo para molestar, sino que alguien ha llegado a su casa y no tiene pan para darle. Es una necesidad. Esto es importante que lo entendamos. Aparece una necesidad fuera de horario. Yo quiero hablar una cosa aquí. ¿A quién de ustedes le ha sucedido que le ha llegado una necesidad no en tu horario? ¿Verdad? Hay horarios donde llegan las necesidades que a veces decimos, ¿y ahora qué voy a hacer con esto? Le mandamos saludos también a Rocío de Argentina, también a Carmen que nos habla desde Asunción también. No te preocupes que el Señor calme la tormenta en Asunción para que no se desconecte el café con Cristo. Óyeme, a veces la necesidad llega en momentos que tú y yo no esperamos. Y podría ser que esa necesidad está fuera de nuestro horario, pero no está fuera de la vista de Dios. Dios conoce tu vida, Dios conoce tus limitaciones, Dios sabe que llegarán necesidades que nosotros no podemos suplir. Y a veces, buscando suplir una necesidad, buscamos a una persona cercana. Esto no quiere decir que Dios no puede usar una persona para proveer para nosotros. Pero hay momentos donde hay una postura que debemos de tomar en tiempos precisos y tiempos indicados en nuestras vidas. Le mandamos saludos a Yareli Preciado, que está conectada en este momento. Dios te bendiga, Yareli. Sabemos que la palabra de Dios nos está llevando en Lucas capítulo 11, el Padre Nuestro, luego la historia, luego
pidan, busquen, toquen. Es un mismo relato que Jesús está

utilizando para enseñar a sus discípulos cómo deben de orar, cómo deben de pedir, cómo deben de insistir. Y esto es muy importante porque a veces nosotros, cuando estamos esperando la bendición de Dios, si la bendición no llega cuando yo pensaba o si no llega cuando yo esperaba, ¿qué hacemos? Normalmente, no siempre, cafetero, nosotros no sabemos permanecer en el Señor. ¿Quién puede ser sincero y decir que a veces te desanimas, que a veces pierdes fuerza, a veces te cuesta creer que Dios realmente está escuchando tu petición, que Dios realmente está pendiente de tu vida? Pero vemos que Jesús utiliza esta historia para ayudarnos a entender cómo debemos de orar en momentos determinados. Muy importante esto, cafetero, muy importante. Le mandamos saludos a Adriana desde Colombia. Muy importante este texto. Vamos a entrar más profundo en el texto del día de hoy. ¿Por qué la puerta estaba cerrada? Atención. So, las viviendas en ese tiempo, estamos hablando del primer siglo, cafeteros, ¿verdad? La familia dormía en un espacio común, no como nosotros que tenemos una habitación para ti, una para mí. En ese tiempo había es como un estudio, ¿verdad? A studio bedroom. Todos dormían en un espacio común. So, si yo me levantaba, yo podía levantar al otro. O sea, todos se podían levantar, despertar. Entonces, imagínate, y si yo abría la puerta, oh, ahí todo se despierta. Entonces, le dice el vecino, oye, la puerta está cerrada y los niños están durmiendo. Yo no sé si esto habla a alguien que está conectado en este momento, pero yo sé que hay personas que dicen, por ejemplo, mira, yo acabo de dormir al muchacho, no me lo despiertes, yo lo acabo de dormir, no te atrevas. Tú sabes lo que a mí me costó dormir a ese muchacho y tú ahora te vas a poner a hablar para que se despierte. Mira, si lo despierta, tú lo vas a dormir, ¿verdad? Le mandamos un saludo a Rita desde el Perú. Entonces yo quiero que ustedes entiendan esto, ¿no? Entiendan que cuando el vecino le dice que no puede, no está haciendo como mala onda con él, sino que simplemente está diciendo, oye, los niños están durmiendo. Y si yo me levanto a darte el pan, se van a despertar. Y yo creo que esto es tan bonito y tan, oye, la palabra de Dios es tan preciosa. Porque estos son detallitos que el evangelista incluye en el texto. Porque podría decir, o sea, ¿por qué incluir ese detalle? ¿Por qué incluir que los niños están durmiendo? ¿Por qué incluir? Porque a veces la necesidad llega fuera de horarios, no llega cuando esperamos, llega en momentos muy inoportunos a veces. Pero lo que es inoportuno para ti y para mí, no lo es para el cielo. Vamos a continuar leyendo este texto y a ver cómo nos dirige el Señor. Sabemos que esta escena es un poquito chistosa, pero también hay tensión. O hay una persona que le llegó una visita, no tiene cómo, no tiene que alimentarlo, el otro está durmiendo. Ahora bien, la palabra dice, escucha esto, dice la palabra de Dios. Le dice, amigo, préstame 3 panes. O sea, es amigo de él. No le está pidiendo pan a un desconocido, le está pidiendo pan a un amigo. Y esto es importante porque la amistad en esta narración, en este texto bíblico, no es simplemente algo añadido. Es para que, óyeme, hay amigos tuyos y amigos míos que aunque quieran, a veces no nos pueden ayudar. Pero atención, y esto es muy importante, eso no significa que la amistad con Dios sea insuficiente. O sea, la historia, o sea, el padre no es un vecino que está molesto porque tú viniste a la medianoche a pedirle pan. No, porque la necesidad no siempre llega en el tiempo más conveniente. Pero ¿qué sucede? Que el amor nos obliga a salir de nuestra comodidad para cuidar de las personas que han llegado a nuestra puerta. Ahora bien, y aquí es la parte que a mí me pone a mí, Lucas utiliza una palabra griega que es habitual.

Es traducida como insistencia, atrevimiento, impertinencia, pero la interpretación exacta es debatible. Algunos dicen que es, pueden decir que pidiendo con audacia. Otros pueden decir pidiendo sin vergüenza. Otros pueden decir muchas cosas. Lo que sí sabemos es que aquí la palabra, aquí por ejemplo en esta dice: no me vengas con molestias, estamos acostados. Les digo que si no se levanta a dárselo por amistad, se levantará a darle cuanto necesita para que deje de molestarlo. Hoy yo te voy a decir, cafetero, esto es tan importante, tan importante. Esto no es una manipulación. Esto no es diciéndole al otro, no, no, no, no. Es que hay momentos donde Dios, a través de una necesidad, nos invita a descubrir una nueva manera de orar. Aleluya. Hay momentos, cafetero, hay momentos donde a través de una necesidad, Dios nos invita a descubrir una nueva manera de pedir, de orar y de insistir. Y yo no sé, cafetero, cómo esto toca tu corazón, pero a mí en lo personal me toca muchísimo, porque hay momentos donde llega una necesidad, llega un problema, llega algo, y ese algo que llega te puede desanimar. ¿Cuántas personas en el chat han sido desanimadas cuando llega un problema? Solamente levanta la mano. Tú no tienes que decirme nada. Pon la manito ahí en el chat, ¿verdad? Llega una necesidad y nos desanimamos. Decimos, caramba, es que yo no salgo de una. Señor, ¿y hasta cuándo será? Señor, es que no está viendo, no estás viendo, Señor, lo que me está sucediendo. No ves, Señor, lo que sucede. Pero vemos, aquí ya iba a empezar a aullar, pero vemos que el Señor es aquí, te aseguro que va a ser, o sea, impertinente, sigue pidiendo, sigue insistiendo, no sueltes. Y yo no sé con quién está hablando Dios en este momento. Dios está diciendo a alguien, no sueltes. No sueltes, porque esto es tan importante, cafetero, porque humanamente a veces lo más difícil no es orar, es no soltar. Porque a veces, Señor, y a veces la mente, el cuerpo, todo te juega en contra, te juega en contra, porque tú dices, Señor, es que yo no veo salida, yo no veo cómo tú vas a sacarme de esto, Señor, es que, ¿verdad? Y podría ser que llegue una temporada de necesidad en tu vida y tú la compares con otra temporada de necesidad que tuviste antes. ¿Y qué sucede? ¿Qué sucede? Que cuando una memoria no ha sido sanada, ¿qué sucede? Que tú, en vez de responder de acuerdo a esta temporada con esta necesidad, ¿sabes lo que hacemos nosotros? Nos recordamos de la otra temporada, lo durísimo que fue para nosotros, y empezamos a decir: no, Señor, otra vez la misma temporada, Señor, Señor, tú sabes cuánto yo sufrí, tú sabes cuánto, y ahí está, ahí, y eso es lo que me habla el Espíritu, ¿verdad? Que a veces comparamos una temporada anterior, y cuando estamos en una temporada similar, nos da miedo. Porque lo que sufriste en esta temporada, lo que tuviste que esperar, y dices, Señor, yo no puedo pasar otra temporada así. Señor, yo no puedo pasar por otro momento de dolor así, porque yo no sé si yo lo puedo aguantar. Yo no sé, Señor, si yo lo puedo soportar. Y yo no sé con quién está hablando el Espíritu Santo en este momento. Pero la palabra de Dios hoy nos dice que dice, sé impertinente. Y yo voy a orar por ti hoy para que el Señor te dé un espíritu de impertinencia, de que tú digas, mira, yo estoy débil, yo estoy pasando, pero yo no voy a soltar porque hoy la palabra de Dios me está invitando a creer de nuevo, me está invitando a tocar de nuevo, me está invitando a llamar de nuevo. A veces, cafetero, hasta vergüenza nos puede dar de una necesidad que tenemos. ¿Quién dice amén a eso? A veces podemos hasta sentir vergüenza de decir,
Ay, Dios mío, es que yo no sé cómo yo caí en esto de nuevo. O quizás decir, Señor, es que yo pensaba que ya después de la última vez no iba a suceder otra vez. Y aquí estoy una vez más.

0: en la misma temporada, en el mismo problema. Tú me sacaste antes, ¿por qué no aprendí la lección? Y a veces eso nos puede llevar a sentirnos avergonzados y creer que ya Dios no va a responder y creer que ya Dios no va a dar la cara por nosotros. Pero vemos en el texto de hoy, queridos cafeteros, que esa no es la actitud que toma el Señor, sino que le dice: les aseguro, tengan audacia, sean impertinentes, sigan exigiendo desde la confianza, no desde la manipulación, no desde la que, no, yo le, no, no. Y luego, cafetero, es lo que me encanta de este texto, que no solo le, mira, él fue a pedirle tres panes. Amigo, préstame tres panes. Dice la palabra que no le dio solo los tres panes, le dio cuánto necesitaba. Y esto es interesante, le dará cuanto necesite. No, no, no dice aquí que le entregó los tres panes. No, no, no. Dice aquí que le dará cuanto necesite. Y esto, queridos cafeteros, a mí me alegra de manera increíble, porque a veces llegamos por tres panes y Dios nos da una panadería. ¿Quién dice amén a eso? Llegamos por tres panes y Dios no nos da tres panes, nos da una panadería. Y eso es algo que yo quisiera que tú hoy tuvieras, que tú recibas esto, no como palabra mía, porque hay una cosa, cafetero, Dios no está comprometido con mi palabra. Dios no está comprometido con tu palabra, pero ¿sabe con cuál palabra sí Dios está comprometido? Con la suya, con la suya. Y si Dios lo dice en su palabra, oye, créele a la palabra de Dios. Aquí dice la palabra de Dios. Saludo a Noris desde El Salvador. Dios te bendiga. Créele a la palabra de Dios. No me crea a mí. Créele a la palabra. Dice aquí la palabra de Dios, ¿verdad? Les digo, si no se levanta a dárselo por amistad, se levantará a darle cuanto necesita para que deje de molestarlo. Y ahí es donde tú y yo hoy nos vamos a conectar con Dios y vamos a decir: Señor, yo no, mi intención no es molestarte, mi intención es obedecerte. Y de acuerdo con Lucas, capítulo 11, versículo 5 al 10, tú me dices a mí, Señor, que si yo no suelto, que si yo sigo, que si yo soy audaz, que si yo soy impertinente, que si yo soy insistente, que tú me vas a dar no solamente los tres panes, que también me vas a dar una panadería. Aleluya. Y yo no sé con quién está hablando Dios en este momento, pero yo espero que esta palabra esté llegando a tu corazón y algo adentro de ti se esté activando y algo adentro de ti se esté despertando y algo adentro de ti se esté animando, porque eso es lo que Dios quiere hacer contigo. Mi gente, nuestro productor, el superproductor de Café con Cristo, tiene una canción preparada para ti. Vamos a escucharla. Mientras escuchamos la canción, oye, cafetero, lo que yo quiero que tú hagas, tú vas a invitar a alguien que se conecte. Dile: oye, faltan 20 minutos, pero la palabra de Dios hoy es de bendición y Dios te quiere bendecir. Mi gente, no te vayas, porque ya volvemos aquí en tu programa Café con Cristo por EWTN, Radio Católica Mundial. No te vayas.
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0: Listo.
1: No te rindas, de mi amiga, mi hermana, la sierva Celinés desde la República Dominicana. Mi gente, hoy se vale ser impertinente. Hoy Dios le dice a alguien, hoy es impertinente porque, ¿sabe por qué? Porque, vamos a la palabra a Luis, le mandamos saludos a Luis de Argentina. Hola Luis, Dios te bendiga. En aquel tiempo Jesús dijo a sus discípulos, supongan que alguno de ustedes tiene un amigo que viene a la medianoche a decirle, préstame por favor 3 panes. Oye, esa parte a mí me, tú te imaginas que tú estés durmiendo y que vengan a tu casa, préstame 3 panes. Ey, al que es el valiente. Hay que ser valiente. Ese tiene que ser un amigo muy bueno tuyo para tú ir a la medianoche. Luego dice la palabra, pues un amigo mío ha venido de viaje y no tengo nada que ofrecerle. Pero él responde desde adentro, no me molestes. No puedo levantarme a dártelos porque la puerta ya está cerrada y mis

hijos y yo estamos acostados. Si el otro sigue tocando, yo les aseguro que aunque no se levante a dárselo por ser su amigo, sin embargo, por su molestia, insistencia, impertinencia, se levantará y le dará cuanto necesite. Así también les digo a ustedes, pidan y se les dará, busquen, encontrarán, toquen y se les abrirá, porque quien pide recibe, quien busca encuentra y al que toca se le abre. ¿Habrá entre ustedes algún padre que cuando su hijo le pida pan, le dé una piedra? ¿O cuando le pida pescado, le dé una víbora? ¿O cuando le pida huevo, le dé un alacrán? Pues si ustedes que son malos saben dar cosas buenas a sus hijos, ¿cuánto más el Padre Celestial les dará el Espíritu Santo a quienes se los pidan? ¡Aleluya! ¡Qué preciosura! ¡Qué preciosura de texto el que hoy Dios nos regala a través del evangelista! Dice la palabra después, y esto es interesante, cafetero. Le dije anteriormente que Dios te va a dar, tú pide un pan, yo te voy a dar una panadería, porque así es Dios. Ahora bien, Jesús entonces de ahí se va a pide, busca, llama. Pide, busca, llama. Esto es interesante porque pedir, número uno, pedir es reconocer la necesidad. Buscar implica un movimiento hacia, ¿verdad? Un movimiento hacia esa necesidad. Entonces, pide, busca, llama. Llama. Ahora bien, cafetero, esto es importante porque a veces podemos leer esto y decir, los tres pasos de la abundancia. Esto no son los tres pasos mágicos. Esto no es una fórmula. No trate la palabra de Dios como una fórmula, por favor. No trate la palabra de Dios como los tres pasos, como los cinco. No, es una invitación a vivir una vida integral. Integral con Dios, abierto a Dios, abierto a su voluntad, abierto a su palabra. Porque hay oraciones, cafetero, que hay que hablarlas. Hay otras que no hay que hablar, hay que moverse. Hay otras que requieren fidelidad día a día. Por eso, cafetero, cuando habla, es sigue, persiste, haz lo que tienes que hacer. No te quedes sin hacerlo. Porque pedir, llamar, buscar, todas estas dependen de Dios, pero nosotros cooperamos. Ahora bien, cafetero, ahora bien, ¿cuándo debo de ser impertinente y cuándo debo de ser paciente? Una buena pregunta. Y esta pregunta es muy importante porque estas dos, la perseverancia mantiene viva la oración. La perseverancia mantiene viva la oración, pero la paciencia impide que yo me desespere mientras espero en la respuesta de Dios. Y también puedo discernir, reconocer, entender que en esta temporada Dios me está empujando, Dios me está llamando a ser más, ¿verdad?, verbal. Hay temporadas donde Dios dice, ok, te toca hablar ahora, te toca expresar. Eclesiastés 3 nos dice claramente, hay un tiempo para cada cosa. Y esto es importante porque la invitación de hoy no es una invitación a la pasividad, sino a reconocer que las temporadas como nuestras vidas tienen ritmos. Santiago capítulo 5, versículo 7, nos presenta el hombre que siembra, ¿verdad? El agricultor que espera el fruto, pero mientras espera, también sabe que hay una lluvia que viene y que la lluvia no depende de él. Lucas capítulo 18, versículo 1, nos presenta otra parábola de orar sin desanimarnos. Romanos 12, 12 nos dice que hay que tener alegría en la esperanza, alegría en la espera, paciencia en la tribulación, perseverancia en la oración. La palabra de Dios no te dice, elige esperar o perseverar, elige tocar o llamar. No, no, no y no. Es una apertura. La una no cancela la otra. La paciencia no cancela la perseverancia. La perseverancia no cancela la paciencia. Es recordar que en cada momento hay una manera de discernir
y de actuar de acuerdo a cómo el Espíritu Santo nos está

guiando. So, vamos a hablar de estas cosas muy brevemente para darte una idea, porque creo que esto es importante. Tocar, llamar, pedir. So, vamos a hablar de la temporada de tocar. Y esto es interesante esto, porque hay una puerta concreta aquí y es la puerta de pedir ayuda. So, esto es interesante. A veces tocar es déjame iniciar esa conversación que estoy postergando. Déjame presentar esta solicitud. Déjame buscar tratamiento. Déjame dar este paso que tengo tiempo, que sé que lo tengo que dar y no lo he dado porque tengo miedo. Lo importante es no confundir esperar en Dios con posponer lo que te corresponde. Hay cosas que tú tienes que hacer. Hay conversaciones. Hay verdad que tú tienes que tomar ese paso. Y muchas veces, cafetero, tú y yo sabemos exactamente cuál es el paso que debemos de tomar. Y a veces nos cuesta tomar ese paso. Nos cuesta, ¿sí o no? ¿Quién aquí puede ser fiel al Espíritu Santo y decir que a veces te cuesta tomar el paso que tienes que tomar? Te cuesta. Por eso es importante, la temporada de tocar. Ahora bien, vamos a hablar un poquito aquí de la temporada de sembrar o de esperar. Ya hiciste lo que podías hacer, lo cumpliste íntegramente, honestamente. Ahora te toca cultivar sin querer controlar el crecimiento, porque el agricultor no arranca del suelo la semilla que él sembró ayer para comprobar que la semilla, no, él tiene que dejar la semilla enterrada. Él sale, hace lo que tiene que hacer. Entonces, esto es importante. Y la temporada de soltar es también una forma de pedir. A veces, perseverar en el Señor es entregar a Dios lo que no queremos soltar, sabiendo que cuando soltamos lo que debemos de soltar, confiando que lo que soltamos no lo soltamos al vacío, lo entregamos en las manos del Señor. Y lo que se entrega en manos de Jesús y en manos de María no se pierde, no se pierde. Y esto es tan importante, cafetero, porque cuando tú empiezas a hacer, mira, oye, ¿qué te voy a decir? A veces pensamos que la vida profética o una vida espiritual empieza con obras grandiosas. A veces es simples pasos, pasos pequeños, constantes y consistentes, pequeños, sabiendo qué hacer. Me toca tener esa conversación, me toca enviar ese correo, me toca, ¿sí me explico? Cosas pequeñas que ya sabemos que tenemos que hacer y a veces las seguimos postergando y postergando y postergando. Ahora bien, cafetero, la impertinencia o la insistencia no nos da el derecho

para cortar, pero gracias a Dios que todo se resolvió. Estamos en vivo, mi gente, no se preocupen. Y esto es tan importante. Es más, qué bueno que se cortó, no porque no me escucha, sino porque nos da a entender de que algo bien estamos haciendo aquí. Algo está pasando, algo está sucediendo. Oye lo que te decía, que ser impertinente no nos da a nosotros la libertad de manipular a nadie. Bueno, hoy la palabra me dijo que tengo que ser impertinente. Así es que hoy te voy a mandar muchos textos. Te voy a llamar muchas veces porque hoy yo no te voy a soltar. Porque Dios me dijo, cuidado con la impertinencia incorrecta. Cuidado con utilizar la palabra de Dios para lo que Dios nunca te dijo que hiciera. Por eso es que esta conversación es tan importante aquí entre tú y yo, porque a veces podemos leer textos como este y usarlos de una manera incorrecta. La impertinencia no es con esa persona que tú le quieres convencer o con esta persona que tú quieres que fuera diferente. No, es con Dios. Señor, tú y yo. Hoy tú y yo vamos a crecer en conexión, vamos a crecer en intimidad, vamos a crecer en honestidad, vamos a crecer en santidad, vamos a crecer en pasión por las cosas del cielo, vamos a crecer en las cosas que de verdad tienen que tomar el primer lugar en mi vida. Y a lo mejor eso es lo que Dios nos está llamando en este momento. Subimos la palabra que del pan va al Espíritu Santo. Qué preciosa la palabra, ¿eh? Jesús pregunta, ¿qué padre daría a una serpiente en lugar de pescado? ¿Quién daría un alacrán en lugar de huevo? Y esto es interesante porque hasta parecen absurdas estas comparaciones. Oye lo que dice. Aquí dice, ¿qué padre entre ustedes, si su hijo le pide pan, le da una piedra? ¿What? Y si le pide pescado, le da una culebra. ¿What? Y si le pide un huevo, le da escorpión. Ok, Jesús, what's going on here, ¿verdad? Parece que estas cosas no tienen como conexión, pero Jesús usa imágenes deliberadamente absurdas para mostrar que incluso los padres imperfectos saben dar cosas buenas. Y entonces, ¿cuánto más el Padre Celestial les dará Espíritu Santo a quien se lo pida? Esto es interesante. Mateo 7:11, vemos el paralelo que habla de cosas buenas. Pero también vemos aquí que Lucas se concentra en la promesa del Espíritu Santo. Y esto, cafetero, si hacemos las conexiones correctamente, esto transforma esta parábola totalmente. Porque comenzamos buscando tres panes. Dios no solamente nos dio una panadería, también nos quiere dar su Espíritu. Y no porque el pan no importe, porque el pan también es parte del plan de Dios. ¿Quién dice amén? Aleluya. Sino porque el Espíritu es el que nos capacita para reconocer y discernir los tiempos. Para que no solamente tú y yo estemos orando para la búsqueda del pan, sino que también Dios nos convierta a nosotros en pan para los demás, en alimento, en ayuda. Por eso el pan eventualmente nos lleva a la mesa, a la Eucaristía, ¿verdad? El Espíritu llevándonos a la mesa, al pan de su presencia, al pan de su gracia. Entonces, pero también cuando tú y yo participamos de la Eucaristía, ¿verdad? Nos convertimos en pan para los demás. Porque a veces, ¿sabes lo que yo siempre he dicho, cafetero? Que la respuesta a tu oración es siempre una persona. Y que tú y yo seamos no solamente los que buscan pan, pero que también Dios esté transformando nuestras vidas mientras somos impertinentes en personas que también saben bendecir a los demás. Padre, te doy gracias en este momento. Te doy gracias por esta palabra. Te doy gracias por los cafeteros que están conectados. Te doy gracias, Señor, porque tus planes son perfectos y porque tu palabra es perfecta. Ayúdanos en este tiempo a no solamente buscar lo que queremos, porque sabemos que tú nos darás muchísimo más de lo que esperamos y que no solamente quieres proveer el pan y el sostén, también quieres darnos tu presencia para ayudarnos a discernir, a esperar, a pedir, a amar, a perdonar. Señor, ayúdanos a no solamente buscar lo que a mí

Señor, como tú quieras. Y te pedimos todo esto en el nombre de Jesús. Amén. Cafetero, gracias por estar. Por favor, al final del programa, déjanos un comentario. Déjanos saber cómo Dios te habló, qué Dios te dijo, porque los comentarios ayudan. Acuérdate que lo que tú pusiste en el chat no aparece en los comentarios, ¿ok? Otra cosa, ora por nosotros y también comparte este cafecito con alguien que hoy necesita ser impertinente. Si Dios quiere, cafetero, nos vemos mañana en otro episodio de Café con Cristo. Mientras tú sigues siendo impertinente, que el Dios del cielo te abrace, te apriete y te dé un beso en el cachete. Nos vemos mañana. Chao.

0: 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Hablándoles Katia Baliño. Los obispos responsables de comunicación de los distintos regionales de la Conferencia Nacional de los Obispos de Brasil se han reunido esta semana en Brasilia para compartir experiencias y reflexionar sobre los desafíos de la evangelización en el entorno digital. El encuentro, organizado por la Comisión Episcopal para la Comisión Social de dicha Conferencia Episcopal, combina evaluación, intercambio y planificación. Entre los temas de la agenda que se han tratado se encuentran la comunicación eclesial en el contexto del proceso sinodal, la ética en los medios, la inteligencia artificial y la protección de la dignidad humana. El presidente de la Comisión Episcopal para la Comunicación Social, Monseñor Valdir José de Castro, explicó que la reunión ha buscado estrechar la comunión entre nosotros y compartir esta misión tan importante que estos obispos tienen, especialmente en la animación de la pastoral de la comunicación en sus diversas regiones. El Papa León XIV nombró a la hermana Mary Teresa Barron, secretaria adjunta del Dicasterio para la Evangelización, en la sección para la primera evangelización y las nuevas iglesias particulares, y le confió la presidencia de Obras Misionales Pontificias. La religiosa, actual superiora general de las Hermanas Misioneras de Nuestra Señora de los Apóstoles, comenzará sus nuevas funciones el 4 de enero del próximo año. Mary Teresa Barron nació en Donegal, Irlanda, el 7 de noviembre de 1968. Es licenciada con máster en Administración de Servicios Públicos de Salud por el Institute for Public Administration de Dublín y en Desarrollo Internacional por el Kimmage Institute de la capital irlandesa. Ha presidido el Servicio de Documentación y Estudios sobre la Misión Mundial. También fue presidenta de la Unión Internacional de Superioras Generales con sede en Roma.
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0: Una tarde, dos de los seguidores de Jesús intentaban sacar un demonio a un niño. El padre del muchacho, al ver que los discípulos no pudieron, se tiró de rodillas a los pies de Jesús.
1: Señor, ten compasión de mi hijo. Tiene epilepsia y le dan ataques. Muchas veces se cae en el fuego o en el agua. Se lo he traído a tus discípulos y no han sido capaces de curarlo. Ayúdame, Señor.
0: Jesús miró a sus discípulos.
2: Generación perversa e infiel, ¿hasta cuándo tendré que estar con ustedes? Tráiganme al niño.
0: Tomó al niño e increpó al demonio. Este salió inmediatamente del niño y quedó curado. Más tarde, los discípulos le preguntaron:
3: Jesús, ¿por qué no pudimos echarlo nosotros?
2: Pues por su poca fe. Si su fe fuera como un grano de mostaza, le dirían a aquella montaña que venga, y vendría. Nada es imposible para el que tiene fe.
0: No importa qué tan grandes sean tus dificultades, qué tan lejos se ven tus sueños, o qué tristezas llenen tu vida, recuerda lo que dijo Jesús: todo es posible para el que tiene fe.

Señor. Gracias por confiar en nosotros. Tu fe nos impulsa a poner nuestras manos a la obra en procura de un mundo más sano, más justo y más semejante a tu proyecto de reino. Estamos dispuestos a acercarnos a esos escenarios de dolor, de crisis, de enfermedad, y apoyados por tu gracia, echar los demonios de la indiferencia, del abandono y la indolencia. Amén.

y donde vamos caminando juntos en esta oportunidad que Dios nos da y que ha puesto en las manos de cada uno de nosotros esta gran misión, esta gran empresa. Muchas gracias por compartir con nosotros el día de hoy. Y también muchas gracias a nuestro productor Douglas Archer por acompañarnos el día de hoy para que estemos al aire, y también a todo el equipo de Radio Católica Mundial. Es una gran oportunidad de poder seguir creciendo juntos, de seguir aprendiendo, y vamos a iniciar nuestro programa con una oración a San José. Salve, custodio del Redentor y esposo de la Virgen María. A ti Dios confió a su Hijo. En ti María depositó su confianza. Contigo Cristo se forjó como hombre. Oh, bienaventurado José, muéstrate Padre también a nosotros y guíanos en el camino de la vida. Concédenos gracia, misericordia, valentía y defiéndenos de todo mal. Amén. Y pedimos al Espíritu Santo que ilumine nuestro caminar, y se lo pedimos con todo nuestro corazón. Ven Espíritu Creador, visita las almas de tus fieles, llena con tu divina gracia los corazones que creaste, tú a quien llamamos Paráclito, don de Dios Altísimo, fuente viva, fuego, caridad y espiritual unción. Tú derramas sobre nosotros los siete dones, tu dedo de la diestra del Padre, tu fiel promesa del Padre que inspira nuestras palabras, ilumina nuestros sentidos, infunde tu amor en nuestros corazones y con tu perpetuo auxilio fortalece la debilidad de nuestro cuerpo. Aléjanos de nosotros al enemigo, danos pronto la paz. Sé nuestro director y nuestro guía para que evitemos todo mal. Por ti conozcamos al Padre, al Hijo revélanos también. Creamos en ti su Espíritu por los siglos de los siglos. Gloria a Dios Padre y al Hijo que resucitó, y al Espíritu Consolador por los siglos de los siglos. Amén. En nombre del Padre, del Hijo y del Espíritu Santo. Amén. Pues hoy tenemos un programa que me encanta compartir esta reflexión. Desde hace muchos años, Elsie y yo hemos estado aprendiendo y conociendo y descubriendo este contenido, porque creo que ha sido una gran bendición para nosotros el poder entendernos y comprendernos mutuamente. Y esto implica cómo comprendemos al hombre y la mujer, que tenemos la misma dignidad con diferentes talentos. Y eso lo podemos decir de las personas, pero de manera general el hombre y la mujer tenemos diferencias. Y en esta empresa de la vida que Dios ha puesto en nuestras manos, en la empresa de ser familia, y aún en el trabajo en donde estamos, necesitamos ir aprendiendo a distinguir, a poder distinguir estas diferencias para aprender, para madurar y para poder encontrar esas respuestas que nos ayuden a hacer las cosas de la mejor manera posible. Porque puedo hablar del matrimonio, pero puedo hablar de nuestra relación de si somos padres con nuestras hijas o nuestros hijos, con la gente con la que trabajamos, lo mencionaba, en una empresa, y creo que es muy importante el poder visualizar y reflexionar un poco con lo que hemos estado viviendo en estas últimas semanas del nuevo Papa León XIV, y una de las cosas que él ha tratado de trabajar y que de alguna manera lo vemos en él, es este camino hacia la unidad. Y es tan importante
que nosotros vayamos descubriendo que nuestras diferencias no son algo malo y no son un problema, son una oportunidad. Son una oportunidad de aprender. Y en cada dimensión de nuestras relaciones hay diferentes niveles de comprensión, pero la clave es poder escuchar y comprender, tener esa empatía, esa comprensión del otro. Y para ello es clave, pues, primero, aceptar que somos diferentes. Aceptar que somos diferentes, que no somos como siameses, que no somos iguales, pero que aún en cada una de nuestras diferencias, hombres y mujeres, tenemos la misma dignidad. Y lo dice en el Génesis, y el mismo Jesús lo repite, hombre y mujer los creó, y los creó a los dos, a su imagen y semejanza, capaces de conocer a Dios, capaces de tomar decisiones, capaces de servir y de amar, capaces de unirse a Dios y de unirse mutuamente en este camino, en las diferentes dimensiones, ¿no? Una unidad en el matrimonio, una unidad diferente, pero también un camino de unidad en la familia, una unidad también en el trabajo, en el lugar en donde estamos y en la patria que vivimos. Y creo que este principio de unidad es muy importante. ¿Por qué? Porque es lo que nos da la fortaleza para resistir los momentos difíciles. Como parte de los caballeros de Colón, yo he vivido la experiencia de uno de los valores claves de los caballeros de Colón es la unidad. Y uno de los signos es algo que me lleva a reflexionar. Cuando tomas, por ejemplo, tú tomas un lápiz y si agarras el lápiz con las dos manos y tratas de romperlo, fácilmente se va a romper. Pero si tú agarras 10 lápices y los tratas de romper, pues ahí te va a costar mucho trabajo hacerlo con las manos. ¿Por qué? Porque en esa unidad está la fuerza. Y lo dice también en la Biblia, en el Antiguo Testamento, el cordel de tres hilos no se rompe. Y es pensando en el matrimonio, el hombre, la mujer y Dios en medio. Y en medio de esta unidad que va dándose en estas diferentes dimensiones, ¿no? Está la diversidad de ser múltiples talentos, múltiples capacidades, múltiples formas de aprendizaje, y eso creo que es importante que nosotros pues nos demos cuenta, primero, de este llamado hacia la unidad, pero por otro lado, de este reto de aprender, de que tenemos realidades diferentes. Y esto nos pasa primer paso en el matrimonio y en la familia, pero también en el trabajo y en cualquier otro lugar. Venimos de modelos diferentes. ¿Por qué de modelos diferentes? Porque cada quien tendrá los modelos de familia que recibió, la educación que vivió, las tradiciones familiares que tuvo, el nivel social y económico que vivió, los antecedentes étnicos y del país del que
nacieron o nacimos. Y podemos decir los tipos de personalidad, las preferencias personales, las diferencias físicas. Y bueno, todo esto a veces pudiera parecer solamente una resistencia de parte nuestra para poder tener un compromiso de servicio con el otro. ¿Por qué? Porque el otro es diferente. Y en cada una de las de estas relaciones que hemos mencionado, la más cercana del matrimonio, la otra de la familia, la otra en la comunidad en la que estás, en el trabajo en el que estás, pero al final de cuentas, no tiene que ver con una falta de amor o de compromiso, sino de una necesidad de aprendizaje para poder ir acompañando estas diferencias, para poder ir entrando en ese camino de aceptación del otro, pero también de acompañamiento, porque no significa que todo va a ser bueno y no significa que somos perfectos. Hemos usado desde hace muchos años, él y yo, una idea de platicarlo como somos perfectamente imperfectos. realmente somos humanos. Y aún en medio de estas diferencias vamos a tener errores y vamos a pensar diferente, a decidir diferente, nos van a gustar cosas diferentes, y es algo que es normal. Y no significa que tengo yo que aplastar al otro o viceversa, dejar que me aplaste, sino entrar en este camino de maduración. Cuando somos niños, pues nuestras decisiones en mucho sentido son o son dependientes, porque la decisión la toma mamá o papá o la persona que está a cargo de nuestro cuidado, y luego en la o la tomamos con un berrinche porque yo quiero esto y aquello, y también decimos lo que queremos, pero esa manera en la que lo hacemos generalmente es dependiente, y lo dice pues en los estudios de la psicología, que el niño percibe que pues que él es como un brazo, una adición de la mamá en muchos casos, y en la actualidad pues es quizá algo más difícil, porque en muchos momentos pues los hijos se han quedado por más tiempo en la escuela y no hay este apego o este acompañamiento, y hay más esa diferencia y ese dolor. Pero el punto es pasar de la dependencia, luego viene la adolescencia y viene la independencia, ¿no? Ahora sí, yo quiero hacer lo que yo quiero y veo cómo me salgo con la mía. Y luego voy y pues si llego ya a la mayoría de edad o el camino de la juventud, pues voy y yo tomo mis propias decisiones. Y todos los que hemos pasado por ahí en algún punto, quizá nos podamos hacer un alto y podamos pensar, bueno, ¿cómo estoy tomando mis decisiones? ¿Estoy tomándolas como un niño, dentro de un berrinche? ¿Estoy dejando que los demás tomen toda la decisión? ¿O lo estoy haciendo yo tratando de, en mi rebeldía, de tratando de hacer solo lo que yo quiero? O el siguiente paso, que es la interdependencia. Y es en ese espacio en el que entra el camino de conocimiento del otro, de conciencia de sí mismo, de conciencia del otro. O sea, ¿qué es? Que me observo a mí mismo y me doy cuenta, oye, mira, esto me enoja, esto me molesta, esto me alegra, esto me gusta, esto disfruto, esto sucede y marca esto dentro de mí, y viceversa, ¿no? Empiezo a observar a la otra persona y veo, ah, mira, estos son sus gustos, esas son la manera en que procesa la vida, y nos vamos
conociendo y usando ideas o aquellas frases populares o dichos, ¿no? Quieres conocer a Inés, vive con ella un mes. Quieres conocer a Manuel, pues vive con él, ¿no? Ya, y es en esa convivencia en donde cuando nos hacemos conscientes y somos intencionales, o sea, nos damos cuenta, observamos para aprender, y la segunda, somos intencionales porque vamos haciendo las cosas en esa decisión, vamos observando qué funciona y qué no funciona, qué maneras afectan al otro, y al final de cuentas, pues vamos aprendiendo a que necesitamos convivir y que necesitamos acompañarnos para hacer las cosas de la mejor manera en cada una de estas relaciones y vivir también la diferencia, vivir esa diferencia que nos permita ser lo que estamos llamados a ser y pues seguir aprendiendo y creciendo y madurando para sacar lo mejor posible en este camino de ser familia, de este camino de la unidad. Y de alguna manera yo iba buscando diferentes libros, diferentes artículos para ir viendo y pues sí, entre los hombres y las mujeres la mayoría de nuestra genética es igual, es un poco, es un par de cromosomas lo que nos hacen diferentes, pero aunque haya solamente esa parte, tenemos diferente forma de percibir la vida, por ejemplo, en cosas tan sencillas como el frío. En el caso de las mujeres, según la ciencia y los cromosomas y todo esto, es normal que la mujer sea más, tenga su cuerpo más cálido y sienta más frío que el hombre. Y es algo que tiene que ver con el tamaño y el metabolismo y las hormonas de cada uno, que es diferente. Y lo mismo también, por ejemplo, la masa muscular, que bueno, la masa muscular del hombre es mayor y en el caso de la mujer, la acumulación de grasa en diferentes partes del cuerpo es mayor. Y lo mismo, ahí eso altera la temperatura corporal y nos puede llevar a entender, ah, ok, por eso...

A mi esposa le da frío y a mí me da calor, ¿no? Bueno, sí, bueno, ya es un primer paso, ¿no? Es un primer paso que nos permita darnos cuenta. Bueno, somos diferentes. Otra cosa que sucede, por ejemplo, cómo nos relacionamos. En el caso del hombre, tiende a por ejemplo, en medio de un problema, la forma en la cual se protege es evadiendo, ¿no? Se aleja del problema. Y en el caso de la mujer es al revés. No se aleja, sino que se aferra más y se llena de ansias, ¿no? Y eso es, son reacciones que las investigaciones sugieren que son tendencias generales, ¿no? Y la cuestión es, no es que nos vayamos a quedar ahí, sino esta comprensión de nuestras diferencias físicas, diferencias metabólicas, diferencias cerebrales, no nos hace más ni menos, sino nos hace diferentes, pero ahí está la clave de que necesitamos comprendernos, que necesitamos ir más allá de ese malentendido, de asumir la parte negativa y decir, bueno, lo que me dice es que esto no funciona. A ver, no es que no funciona. Es que esto es un camino de aprendizaje. Esto es un proceso de maduración. Esto es un proceso de construcción de una relación. Y por eso, en medio de los problemas matrimoniales, cuando nosotros nos damos cuenta que el primero que tiene que cambiar soy yo, entonces empieza el cambio. ¿Por qué? Porque yo no me puedo centrar en cambiar al otro, sino primero conocerlo, segundo comprenderlo y tercero aprender a tratarlo y acompañarlo. Porque al final de cuentas, así sucede en cada una de las relaciones de la vida. Y el problema es que tenemos también instintivamente la respuesta de buscar estos modelos que se repitan en los diferentes lugares. Y entonces tratamos a muchas personas de la misma manera y no lo vamos haciendo de esta forma consciente. Y para eso es tan importante el poder desarrollar la empatía, desarrollar esa capacidad de comprensión del otro, de observación, y en donde voy observando todo lo que ya he mencionado, ¿no? Donde voy conociendo su historia, voy conociendo su vida, voy comprendiendo si es un hombre o si es una mujer, voy comprendiendo cuáles son su forma de enfrentar las relaciones, los problemas. Y por ejemplo, una de las cosas que me llama mucho la atención mientras veía todo esto es cómo pensamos diferente, cómo procesamos diferente. ¿Y a qué me refiero? Por ejemplo, las mujeres muchas veces tienden a pensar hablando y los hombres tendemos a pensar en silencio. Una vez me tocó algo bien, bien curioso que me llamó muchísimo la atención. Tuve en mi trabajo como productor, me pidieron hacerle un video a una persona cuando vivíamos allá en México, en Mérida, Yucatán. Fuimos ahí a un hotel, era una antropóloga. Y pues fuimos con el equipo que venía, fuimos a buscarla, íbamos a ir a un salón específico donde se le iban a hacer unas tomas para hacerle un video. Y entonces pues tuvimos que salir, la recogimos en el lobby del hotel y íbamos caminando enfrente como una media cuadra
de donde estábamos, era en el centro de la ciudad, allá en Mérida, Yucatán, y de repente, pues la calle estaba cerrada porque estaban arreglando el concreto de la calle, y entonces le dije, pues mire, vamos a dar la vuelta por aquí, y ella me dijo, y ella quería ir por el otro lado, y hizo algo que a mí me sorprendió. Me dijo, fíjate que yo creo que pues voy a hacer lo que tú me estás sugiriendo. Y me hizo este comentario, ¿no? De todos estos estudios que han ido realizando sobre las diferencias entre hombres y mujeres, una de las cosas en las que los hombres son más hábiles son los en la medición de los espacios en los exteriores. Y por eso es normal que suceda que de repente, pues, el hombre mida mejor los espacios en el exterior. Y la paradoja es que lo mismo, lo contrario sucede, o sea, lo mismo en sentido contrario, sucede cuando estamos en un interior, ¿no? Dentro de la casa, muchas veces sucede que el esposo no mide igual los espacios. Y que la mujer dice, ah, mira, aquí está esta cosa, aquí está otra cosa, esa otra cosa. Y arregla y sube y baja. Y de repente el esposo pues no sabe ni en dónde lo puso. Y las mujeres dicen, ah, es que ellos hacen esto y no comprenden. Y los hombres al revés, ¿no? Cuando están afuera empiezan a decir, ay, mira, es que las mujeres, por ejemplo, no manejan igual. ¿Por qué? Porque estamos en espacios diferentes con talentos diferentes. Y el asunto no es generalizar, sino cómo nos acompañamos, cómo nos comunicamos, cómo nos ayudamos y cómo vamos desarrollando esta capacidad de comprensión y esta capacidad de empatía que nos permita, primero, estas cosas que ya he mencionado, observar, escuchar y tratar de comprender. Y al final, este camino de comunicación pasa primero por escuchar de verdad. Y yo les cuestionaría porque a veces decimos, no, es que estoy escuchando, pero ¿a quién estás escuchando? La mayoría de las veces nosotros estamos escuchándonos a nosotros mismos. Y lo podemos notar cuando observamos a alguien que empieza a subir y bajar sus ojos y se empieza a mover porque está pensando y está entrando en ese diálogo interno. Pero cuando nosotros nos hacemos conscientes y estamos observando, mirando, escuchando de una manera activa, vamos a ir descubriendo con esa intención de comprender al otro, no de solucionar ni de refutar. ¿Por qué? Y porque les digo, eso no es natural y se los comparto como algo que es algo que familiarmente hemos estado trabajando durante los últimos años y que yo no puedo decir que sea un experto. Sigo siendo un aprendiz en ese camino de la escucha y tener esa intencionalidad para poder comprender al otro y no refutar al otro. Y fíjense, hablando de este tiempo que estamos viviendo, se me hizo muy curioso entre las cualidades que actualmente le han compartido acerca del Papa León XIV, es esta parte de escucha, ¿no? Algunas colaboradoras religiosas y mujeres que trabajaban alrededor de él decían, observa y escucha. Y pregunta. Y ahí está esa capacidad de escuchar, porque el siguiente paso, además de esta intención y esta disposición de comprender y escuchar, es esa curiosidad. ¿De qué? De hacer preguntas
para poder comprender al otro y descubrir las necesidades que tiene el otro. O no solo las necesidades, sino en qué momento está. Porque, por ejemplo, en la misma Biblia a mí me llama mucho la atención un pequeño pasaje en donde Jesús sana al paralítico que está en la piscina de Bethesda. Él está pasa por la piscina y le pregunta al paralítico qué necesitas o qué quieres que haga por ti. Y él lo que dice es, pues es que no tengo a nadie que me meta a la piscina cuando se mueve el agua, que era el momento en el que esperaban que pasara el ángel y era un momento en el que alguien que entraba a la piscina podía sanar. Y el enfermo estaba tan ensimismado que solo podía sentir su soledad. Y en medio de eso, cuando preguntamos, podemos observar al otro y descubrir cuáles son sus emociones, cómo se está sintiendo, qué es lo que está pensando o la hilación de sus ideas, cuáles son las necesidades que tiene y las que no nos dice, ¿no? Porque a veces no es que seamos adivinos, sino en medio de estas preguntas y de esta curiosidad, pero la curiosidad que quiere ayudar, la curiosidad que quiere comprender, entonces preguntamos, bueno, ¿qué es lo que realmente necesitas? Y también a veces necesitamos aprender como hasta inferir, ¿no? Descubrir qué necesidad hay detrás de esa queja, qué necesidad hay detrás de las palabras que está diciendo. Y no significa que le vas a decir, ah, mira, ya te entendí, lo que pasa es que tú necesitas esto y esto y aquello. No, la persona a veces no lo sabe articular. Y esto es clave, pero a veces en estas preguntas vamos ayudando a la persona, al otro que está conmigo, con quien tengo esa relación de amor, de amistad, o que somos colegas. Empiezo a comprender y observar qué es lo que le está pasando, ¿no? ¿Qué es lo que está sucediendo en ese momento? Y ahí viene esta práctica de ser conscientes de nosotros mismos. ¿Por qué? Porque estoy, al preguntar y al escuchar, estoy siendo consciente del otro, pero al observarme a mí mismo, también puedo darme cuenta qué está provocando el otro en mí en este momento, pero no significa que yo me voy a dejar llevar, sino estoy en esa intención de comprenderlo y estoy en este espacio que alguien le ponía una imagen que es como el baile, ¿no? Estamos como danzando en ese diálogo. ¿Para qué? Para ver hacia dónde vamos a dirigirnos en ese baile. Y vamos dando vueltas y a veces le damos vueltas a los temas, pero estamos bailando y danzando y fluyendo en ese camino para poder comprender y ayudar al otro a que me comprenda, pero en especial a que pueda saber también yo intencionalmente hacia dónde estoy caminando y cómo estoy comprendiendo al otro. Vamos a ir un pequeño corte y regresamos. Estamos pidiendo esa gracia de Dios para poder entrar en este cambio, el camino de desarrollar estos talentos pasa por la alegría, pero también pasa por la gracia, pasa por el talento, que es la parte humana, pero necesitamos pedirle a Dios que nos ayude a desarrollar esa virtud, que nos ayude a desarrollar ese talento, que nos ayude a desarrollar esa capacidad
para que podamos ir haciendo ese cambio, esa transformación de nuestras vidas. Y ahí se convierte en esa oportunidad. Vamos a caminar juntos y vamos a pedirle a Dios que envíe su gracia sobre nosotros, que envíe su espíritu sobre nosotros para que podamos hacer este cambio, que podamos ir dando esos pasos de transformación de nuestras vidas, porque como muchas veces lo hemos escuchado, que Cristo dijo, sin mí nada pueden hacer. Y no es que seamos incapaces, porque Dios nos ha dado los talentos y la libertad, sino que en algún punto, como dice el dicho, se nos atora el carro y necesitamos voltear a Dios y pedirle esa gracia para poder comprender al otro, para poder comprenderme a mí y para poder caminar en esa paciencia de construir una relación de amistad, de construir una relación positiva, de poder ir cumpliendo también esa misión de amar al prójimo como Dios me ama y también reconocer esa dignidad y ese valor en cada una de estas relaciones, en esta diferencia entre el hombre y la mujer y en estas diferencias que hay en todas nuestras relaciones humanas dentro del matrimonio, dentro de la familia, dentro de la comunidad y dentro del trabajo. Vamos a este corte, regresamos en un momento.

Padre bueno, envía sobre nosotros tu Espíritu. Señor de misericordia, tú hiciste todas las cosas. Aquí estoy como un hombre débil, con una vida débil.

seguimos adelante. Es un programa La Empresa Más Importante, nuestro programa semanal dedicado a la fe, familia y trabajo, empresa. Y fíjense, y les comparto esta es una anécdota que a lo largo de los años hemos repetido, pero que a mí se me hace bien ilustrativa de cómo necesitamos tocar la parte espiritual y también la parte humana. Me acuerdo de una amiga que era estaba encargada del área de recursos humanos de una empresa importante en México, que era una empresa familiar. Y entonces, durante muchos años, esa empresa les daba cursos de superación humana, de superación personal, de crecimiento, etcétera. Y la gente no cambiaba, seguían tratándose mal los unos a los otros con problemas familiares y con todo esto. Y de repente, en algún punto sucedió que el dueño de la empresa tuvo un encuentro profundo con Cristo. Tuvo un camino de transformación personal en el cual él llevó también a toda su familia. Y luego, pues llevó a todos los que trabajaban en la empresa también con él. Y fue algo, pues, impactante porque empezaron a evangelizar dentro de la empresa, a las familias las invitaban a tomar un retiro y de repente al pasar el primero o segundo año que empezaron a hacer esto, pues invitando libremente a quienes quisieran recibir toda esta evangelización, lo que pasó fue que volvieron otra vez con esta amiga que era la encargada de los recursos humanos. Y le dijeron, necesitamos que nos vuelvas a dar formación humana. Necesitamos que nos vuelvas a dar, porque cuando nos daba los cursos, pues como que no teníamos intención de cambiar. Pero después de haber encontrado la gracia de Dios, de haber encontrado el amor de Dios, hemos encontrado la motivación para hacer este cambio. Y empezaron a pedirle de nuevo que pudieran tener esta formación humana. Y yo creo que es importante en ese día a día, en nuestra oración, pedir esa gracia del cambio, esa gracia de la conversión, esa gracia del aprendizaje, para poder aprender a tratar mejor al otro, empezando en el matrimonio, pero después en la familia y en las diferencias que vienen con cada uno de nuestros hijos, que traen su torta bajo el brazo, ¿no? Como dice el dicho, que tienen su personalidad y que tienen sus características siendo hombres o mujeres, tienen sus características también en medio de las realidades culturales que actualmente vivimos. Pero esta oportunidad también, bueno, al final, llega a la comunidad en la que estamos, llega a la empresa en la que trabajamos. Pero es clave el poder desarrollar esa capacidad de comprensión, de empatía, de ir primero, como lo decíamos, en estos primeros pasos, escuchar y tratar de comprender, ser curioso y hacer preguntas para comprender más profundamente al otro. Pero también está la parte de uno mismo, ¿no? Que es hacerme conciencia de cómo respondo. Y se los digo, a mí ha sido algo que me cuesta mucho trabajo, porque es más fácil ver el prado del vecino de enfrente que el tuyo. Y por un lado, verte a ti mismo y descubrir qué es lo que te está provocando esto, que tiene que ver contigo, que no tiene que ver con el otro solamente. Y hay esta frase que se utiliza mucho en el ámbito de la psicología, que es lo que te choca, te checa. ¿Por qué? Porque tiene que ver contigo. Y entonces es preguntarte y observar cómo estoy respondiendo
ante esto? ¿Cómo estoy respondiendo? ¿Esto me provoca ansiedad? ¿O esto me provoca ganas de atacar o huir? ¿Cómo me siento? Y la otra es, ¿cómo estoy respondiendo y observando y escuchando mis palabras y comprendiendo que verdaderamente las relaciones no pueden cambiar si no ponemos en medio a Dios y si no ponemos en medio al amor? Y a veces no le puedes decir a la otra persona de Dios porque está en otra dimensión, pero cuando le hablas del amor a veces él va a poder decir, ay sí, muy cursi, no, a lo mejor tampoco le tengas que hablar del amor, y a veces le tienes que decir, busca lo positivo. Y no significa que no le estés llevando en el camino de Dios, no le significa que no le estés llamando en el camino del amor, sino que estás observando qué es lo que no puede entender. ¿Por qué? Pues por lo que está viviendo, por las ideologías que ha recibido o por la formación o tradición cultural que tiene. Y por eso es, en el amor necesitamos descubrir la paciencia. Y fíjense que esta es también pues, otra reflexión que ha surgido en este caminar de este aprendizaje, que es, pues, ¿cómo voy a tener paciencia si no tengo amor? ¿Cuándo le tengo paciencia al otro? Pues cuando tengo esa elección de amar al otro y de mirarlo como alguien valioso, como alguien importante, como alguien que merece mi respeto. Y ahí pues se vienen abajo muchas conductas que han ido rompiendo nuestras relaciones, porque ya observé al otro, pero ahora me estoy observando a mí mismo. Y entonces reconozco, si soy hombre, ok, actúo así, ok, ya me estoy entendiendo. Y no significa que voy a cambiar totalmente, sino que el primer paso es darme cuenta. Y a veces, pues cuando nos damos cuenta, ¿qué sucede? Bueno, nos vienen las mismas emociones de siempre que alguna vez hemos mencionado, ¿no? O nos da miedo, aunque no lo queramos aceptar, o nos da tristeza, porque, ¡ay, mira, así soy! Así nací y así me moriré. No, es cierto, sí puede haber un cambio. O nos da enojo y entonces, y lo quiero decir en especial en el caso de los hombres, los hombres tendemos a transformar la tristeza en enojo. Y eso es tan importante darnos cuenta, porque a veces un hombre que está muy enojado, lo que sucede es que está muy triste. Y entonces necesitamos como observar todas estas partes de nosotros mismos y todas estas partes del otro, pero con una paciencia, poniendo el amor y pensando, hay alguien que lo ama más a él y que me ama más a mí, que es Dios, y que puedo pensar y pedirle que esté en medio de nosotros y que nos ayude a aprender. Y lo digo en la pareja, pero también en las relaciones de familia.

con este hijo, con esta hija, con este hermano, con este tío, pariente, y voy aprendiendo a cómo tratarlo a cada uno porque lo veo de manera personal y sabiendo que somos diferentes, pero que puedo desarrollar esa capacidad para relacionarme con él y con todos los límites necesarios. ¿Por qué? Porque a veces pues las relaciones han sido muy violentas o muy dentro de el maltrato y pues hay que poner un límite sano. Pero por eso es clave el camino de reaprendizaje y también estos diálogos que puedan entrar en un camino de sanar nuestras relaciones. No es instantáneo el cambio, es una práctica que empieza primero haciéndonos conscientes y segundo entrando en este proceso de aprendizaje. Qué decir, ahorita les he dado la teoría de alguna manera, pero hace falta por otro lado esa práctica y por último esa actitud y esa fe para hacerlo. ¿Por qué? Porque a veces pensamos, como lo decía hace un momento, ¿no? Que no es posible este cambio, que no es posible cambiar la forma en la que trato al otro. ¿Por qué? Porque yo ya me acomodé y digo, así soy. Pero se necesita descubrir ese amor, el amor de Dios que nos ama, nos valora, que nos ha creado, que nos ha hecho a su imagen y semejanza y que quiere darnos esa oportunidad. Y ahí es en donde el Evangelio va entrando a lo profundo de nuestra vida, pero también a donde va dándose el cambio. Y lo puedo decir porque pues lo he visto en mi casa, pero lo he visto en las empresas y lo he visto en diferentes comunidades. Cuando entramos en ese proceso de hacernos cargo, de dejar de estarnos echando la culpa mutuamente, y empezamos a abrir este camino de aprendizaje, abrir este camino de transformación y también que, por ejemplo, en lugar de responder de manera agresiva, pues vamos a decirlo de una manera más suave. Mira, es que esto, y hablarlo desde yo pienso, yo siento, o a mí me parece, desde mi opinión. Yo siento que esto podría ser diferente, o yo siento pues, que esto me duele, me molesta. Y puedo entender que a ti también te moleste. Y por otro lado, ese respeto y aprecio mutuo. ¿Por qué? Porque necesito valorar y decirle, para mí eres muy importante. O sea, para mí trabajar contigo en esta empresa pues es clave, ¿no? Eres un buen compañero o una buena compañera o en el matrimonio. Mi vida, te amo, pero verdaderamente valoro todo lo que haces todos los días. Y por otro lado es asumir tu responsabilidad de decir, yo puedo hacer esto para que cambie. En lugar de defenderme, me centro en cuál es la solución posible, cuál es la solución que sí puedo lograr en este momento. No tiene que estar, o sea, tiene que haber límites, tiene que haber valores, pero no puedo quitarle el valor a la otra persona. Y por último, está ese reconectarme al tratarlo de una manera más suave, menos violenta, al mirar al otro con ese aprecio y respeto y mostrárselo y al poder centrarme en la solución, entonces pues puedo mirar y conectarme ante el otro en lugar de huir, decir, pues vamos a intentar hacer esta solución, vamos a intentarlo juntos, vamos a tratar de que pues no vamos a equivocar. ¿Cuándo? Todos los días. ¿Cuántas veces? Por eso cuando Jesús habla del perdón, no dice solamente 7 veces, sino hasta 70 veces 7, porque es tan importante saber que esto va a pasar,
que esto va a seguir sucediendo. ¿Cuándo? Pues todos los días de nuestra

puso en tus manos para que hagas algo maravilloso con ella. 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

0: 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Hablándoles Katia Baliño. El Papa León XIV celebró este 8 de octubre en la Basílica de San Pedro la misa por la inauguración del año académico de las Universidades Pontificias. Deseamos abrir la inteligencia y las relaciones educativas al soplo creador del resucitado, que da paz y unidad, para que cada uno de nosotros asuma la propia tarea y responder así a Dios que llama y a una humanidad en espera. Sea, por tanto, este nuevo inicio un verdadero momento eclesial, en el cual estar reunidos en torno a la mesa del Señor alimente nuestra misión común. En este sentido, dijo el Papa, ninguno enseñará, estudiará, investigará solo para sí mismo, sino con los demás, para los demás y sobre todo con el Señor y para el Señor. No podemos quedarnos callados, aseguró Monseñor Ramón Castro Castro, presidente de la Conferencia del Episcopado Mexicano, respondiendo a las críticas de quienes consideran que los obispos no deberían pronunciarse sobre los acontecimientos sociales y políticos de México. Durante su homilía dominical del 4 de octubre, el también obispo de Cuernavaca recordó que los cristianos tienen la responsabilidad de trabajar por una sociedad donde la dignidad de cada persona sea reconocida y donde la violencia deje de ser una forma habitual para resolver conflictos. El prelado explicó que los cristianos están llamados a reconocer el sufrimiento, la violencia, para después acercarse a quienes lo padecen para transformarla poco a poco con gestos pequeños, pero con la decisión de que algo tiene que cambiar. La acción social no es un añadido, no es una opción de la vida cristiana. La acción social nace del mismo evangelio que celebramos, subrayó el prelado.
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4: La oración también es alabanza y agradecimiento. Es una expresión de alegría, de gratitud hacia Dios por todos los dones y bendiciones que hemos recibido. Hagamos un inventario, quedémonos si estamos frente al Santísimo o vayamos al Sagrario de rodillas. Ahí podemos meditar sobre los dones y las bendiciones que hemos recibido, celebrando la grandeza, la belleza y la bondad de Dios, reconociendo su presencia viva y vivificante en nuestra vida y en el mundo que nos rodea. Estamos respondiendo con gratitud a las obras de Dios, desde las más pequeñas. Mi esposa, siempre que ve una flor, dice: gracias, Padre, yo también te amo. Esto lo aprendió en los talleres de oración y vida. Gracias, Padre, yo también te amo. Al ver una flor, tenemos que tener esa capacidad de ver en lo sencillo la creación y la mano de Dios. Todo bien lo recibimos de su infinita bondad. Y tenemos en la oración que fomentar esa actitud de reconocimiento y de esta forma ver a nuestros hermanos como hermanos. Hay que crecer en nuestra forma de escuchar al Señor, en nuestra forma de orar. Le pedimos al Señor que nos enseñe a orar. No cambien de estación.
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0: cuando sufrimos,
1: cuando caemos enfermos,
2: cuando la muerte nos visita.
0: Necesitamos consuelo, auxilio, defensa.
1: Y la dulce reina del cielo nos ofrece una mirada llena de misericordia.
0: No temas, es nada lo que te asusta. ¿No estoy yo aquí, que soy tu madre?

0: ¿Quién eres? Mi nombre es Marcela.
1: No te pregunté cómo te llamas.
0: ¿Quién eres? Bueno, soy ingeniera civil.
1: No te pregunté tu profesión.
0: ¿Quién eres? Bueno, soy latinoamericana.
1: No te pregunté de dónde vienes.
0: Sino, ¿quién eres? Bueno, soy... No lo sé.
1: ¿Quién eres?
0: ¿Quién eres?
1: ¿Quién eres?
0: ¿Quién eres? ¿Quién eres? ¿Quién eres?

Qué alegría, queridos hermanos, poder nuevamente estar con ustedes. Quería en este momento poder compartir algo que mi corazón le preocupa bastante, porque en la medida que tengo la posibilidad y la oportunidad de hablar con muchas personas, me doy cuenta que en la mayoría de ellos hay una pregunta que por lo general cuesta preguntar, y ese es el tema del cual hablaremos hoy. Si yo le pregunto a usted que me está escuchando en este programa, ¿quién es usted?, ¿qué me contestaría? Pues bien, de eso hablaremos. ¿Quién soy yo? ¿Quién es el hombre?

La mayoría de las personas tú les preguntas, pero ¿quién eres tú? ¿Cómo te llamas? Te dicen el nombre, pero no te dicen quién es, no se sabe definir la persona. Y esa es una de las realidades por las cuales hoy en día se cometen muchísimas dificultades en la realidad de pareja, se cometen muchísimos errores en la realidad de hijos, se cometen muchísimos pecados incluso, que lo llevan a uno luego a entrar en estados de fracaso, de desesperación, y que llevan a muchísimas, muchísimas personas, a como no saben quién es, incluso a cambiar de identidad, de personalidad, de nombre. Necesitan estarse cambiando la forma de vestir, la forma de tantas cosas que ustedes saben mejor que yo. Pues bien, precisamente nos dice San Gregorio Nacianceno que el hombre es un

ser viviente capaz de ser divinizado. Esto ya es algo hermosísimo. Para poder entender quién soy yo, para poder entender quién es el hombre, San Gregorio nos está explicando eso, que es un ser capaz de ser divinizado, es decir, que tiene la posibilidad de tener algo de Dios en sí. Pero para poder entender todavía más esto, tenemos que irnos y remontarnos mucho más atrás e ir a lo que se conoce como la experiencia originaria, es decir, partir del momento de la creación. Precisamente, uno de los puntos que también nos está impidiendo definirnos como persona, impidiendo definirnos como quién soy yo, es que yo no conozco mi origen. Precisamente hoy, muchos no tienen personalidad, no saben para dónde van, no saben quiénes son, incluso hacen que otras personas tomen decisiones por ellos. ¿Por qué? Porque no conocen su origen. No saben para dónde van, no saben quién es su padre, no saben quién es su madre, no saben quién es su hogar, no saben de dónde vienen, no saben para dónde van. Imagínense si esto es en la realidad humana, y si nos vamos todavía más allá, si ni siquiera sabemos quién es Dios y de dónde venimos los hombres, es muy difícil para una persona poderse ubicar. Cuando nosotros nos remontamos precisamente a la creación, al Génesis, comprendemos muy bien que el punto de partida del hombre es Dios. Dios fue el que quiso crearnos, quiso crear las criaturas, creó los animalitos, creó todas estas cosas que ya las conocemos y finalmente crea lo más bello que es el ser humano. Claro, usted me podría decir, pero hermana, eso se lo creó usted, pero eso es un cuentito de mi abuelita o de mi abuelito y no sé cuántas cosas. Yo, hermano mío, hermana mía, no estuve en aquel momento que Dios creó a Adán y Eva, no estuve ahí, se lo puedo garantizar. Pero le puedo decir una cosa, que si hoy estoy sentada aquí delante de este micrófono y tratando de comunicarte esto, es porque tengo la experiencia de ese Dios que creó a Adán y Eva. Adán y Eva no los conozco, tampoco conozco en plenitud a Dios. Pero sí le puedo decir que he experimentado que este Dios existe y que este Dios me ama. Y por eso yo puedo hablar del origen, puedo decirle de dónde vengo y de a dónde voy. Me costó muchísimos años poder ubicar eso. Me costó muchísimo tiempo poder incluso saber quién era yo. Y le voy a contar una intimidad. Imagínese que cuando yo era pequeña, claro, yo siempre fui muy alta. Era alta para mi edad, el tamaño que tenía. Y como yo vengo de un país en donde la gente tampoco tiene altura muy grande, yo era muy grande y mucho más grande que los compañeros, que los varones. Para solo decirle que cuando yo tenía 12 años, más o menos tenía ya la estatura que tengo en este momento. Y fuera de eso, con un hueso muy ancho, por supuesto que yo tenía muchísima fuerza, me llevaba todo el mundo en banda. ¿Qué no hacía? De hecho, bailaba ballet en aquel tiempo. Y como era la más grande, pues no pude llegar a ser la prima bailarina que soñaba ser. Pero me ponían a mí a hacer papel de hombre porque era supremamente fuerte. Claro, uno en esas edades de los 13, 14, 15 años, si tú no tienes quien te explique estas cosas, te confundes y te confundes mucho. Yo llegaba a confundirme porque yo tengo la edad que tengo, supuestamente soy mujer y tengo tanta fuerza física. ¿Por qué me buscan para hacer papel de hombre? Pasé muchos años pensando en estas cosas y pasé con muchísima dificultad. No porque en ningún momento yo quisiera ser hombre, jamás me pasó eso por la cabeza. Pero si no me podía definir como mujer. Hoy por hoy, si alguien me pregunta, ¿quién es usted? Hoy por hoy puedo dar una definición tan bonita de quién soy yo. Yo simplemente me defino lo primero y con una paz y con una alegría, yo soy mujer. Soy una mujer que viene de tal familia, nacida en tal país, la número tal. Me nombraron de esta manera, estudié en tal colegio, viví tantas y tantas situaciones hasta lo que soy hoy. Y solo sé que soy lo que soy porque hay un amor misterioso que mis ojos no ven, pero sé que existe, que acuna mi alma y este se llama Papá Dios. Y esa es mi seguridad. Muchos no se saben definir así y por eso andan inseguros, buscando en la vida cómo cambiarse hasta el rostro. ¿Cómo cambiarse hasta sus realidades físicas? Porque no se aceptan como son. Y por eso muchísimas personas no se sanan. No se sanan de muchos conflictos interiores que tienen. Porque no se aceptan ni siquiera incluso en su realidad física como Dios les ha permitido vivir o las situaciones que hayan podido vivir. Incluso puede ser que hasta una quemada.

mirada física hubieses podido tener hizo que cambiase alguna parte de la fisonomía de tu cuerpo. ¿Pero acaso que eso te hace a ti ser persona? ¿Acaso que la realidad física te hace a ti valerte por lo que eres? Conozco una persona tan bella que me ha enseñado tanto que por problemas congénitos ella no pudo nacer con una glándula, es creo que se llama, que necesita nuestra piel, que necesita para tener la grasa necesaria. Y esta personita nació con una piel que es como la del cocodrilo, que escama y escama y escama y escama. Claro, cuando yo la veía a ella, ella es como una como si fuese una leprosa, ¿no? Y yo decía, Dios mío, pensar que si esta criatura no hubiese tenido un padre y una madre que la aceptaron desde el momento en que ella nació, porque ella nació así, a esta niña la abortan, la mandan a eliminar, la mandan a matar, porque como el valor de los hombres hoy en día es una realidad física netamente, tú no vales por lo que eres en tu interior. Y por eso hoy, con amor y cariño, yo te quiero expresar esto que te estamos hablando. Te vuelvo a preguntar, ¿tú sabes quién eres? ¿Para dónde vas? ¿Te defines perfectamente y no tienes complejo de la persona que eres? ¿Te aceptas como sos, con el cabello que tienes, los ojos que tienes, la nariz que tienes, el tamaño que tienes, la forma que tienes? ¿O dependes de slogans que te tiran los medios de comunicación? Que si no tienes ciertas estaturas, cierta medida, ciertas cualidades, ¿tú no vales? Eso lo hace una persona netamente materialista. Un mundo materialista te define de esa manera. Cuando empezamos a tener conocimiento de Dios, es cuando entonces yo me empiezo a descubrir quién soy. Soy persona. Soy un ser maravilloso. Soy un ser que tiene tantas cosas por dar y por quién vivir. Es más, para que aquellas personas que puedan estar teniendo algún complejo de inferioridad o no se sepan definir más que como algo para limpiar el piso, yo te quiero decir que ser hombre significa ser querido por Dios. Y es tan grande este amor de Dios, es tan profundo el amor de Dios que nos penetra este amor divino a tal grado que por eso tú y yo somos revelados como hechos a imagen de Dios. Por eso San Gregorio Nacianceno dice que somos un ser capaz de ser divinizado. Estoy hecha a imagen de Dios. ¿Qué quiere decir? Yo cuando descubrí esto lloraba, ¿sí? Hay algo de Dios dentro de mí. Hay algo que se refleja de Dios. Yo no soy una puerta, yo no soy una pared. Hermanos, hoy en día el problema que tenemos es que nosotros no pensamos y simplemente somos como robots que caminamos. Es que tú nunca te has dado cuenta que llevas algo de Dios dentro de ti. Si profundizamos más todavía, por ahí dicen unas palabras muy bonitas, que somos un lugar teológico, es decir, que Dios se da a conocer muy especialmente en mí, en el hombre. No tienes que ir a buscar a Dios a la Conchinchina. Es que tienes que darte cuenta que Dios se revela en ti mismo, en ti misma. Y mientras que tú como persona no descubras que Dios se revela en ti mismo, en ti misma, tú siempre te vas a sentir como si fueras un perro, como si fueras un gato, como si fueras un perico, y no te vas a valorar tal cual eres. Me duele muchísimo a aquellas personas que se casan con un animal, por ejemplo, que hoy en día tienen esas costumbres, o que le damos más importancia al perrito de la casa que a la abuelita que se está muriendo y que le duele la pancita. Le compramos mejor comidita al perrito que a la pobre viejita, por ejemplo. Cuando el hombre se aleja de Dios, cuando el hombre deja de pensar quién es Dios, cuando el ser humano deja de darse cuenta quién es su prójimo, caemos en grados de animalización espantosos. Hermanos míos, yo se lo digo con mucho amor y cariño. Precisamente eso fue lo que pasó en Roma. Roma cayó en su determinado momento cuando estuvo en imperio. Tremendo imperio, maravilloso. Pero, ¿qué le pasó a Roma? Empezó a caer en muchas depravaciones, en muchas costumbres, hermanos. Que se acordarán de mis palabras, que si esas costumbres que se practicaron en Roma, que se practican hoy en día, permanecen, nuestra cultura también caerá.
una cultura que se levanta sin la conciencia de Dios y de quién eres tú y quién es el prójimo, cae. Va a caer. Una persona que no descubre en sí misma que Dios está en ella, va a caer. Penetremos un poco más qué significa ser imagen de Dios. Imagen de Dios significa que tú tienes dignidad de persona, o sea, que tú eres alguien, que las gracias del Espíritu de Dios se derraman sobre ti. Precisamente, hermanito mío, hermanita mía, cuando nosotros no tenemos la conciencia de que eres alguien, que tienes este valor, que eres imagen de Dios, entonces escuchas comentarios como, por ejemplo, es que el fulano me utilizó. Claro, cuando tú pierdes la noción de que hay algo de Dios en ti, por tanto, que hay algo de Dios también en la otra persona, a muchos no les importa coger a la chica en un día de baile, después del baile se la lleva a un hotel, tiene una intimidad con ella y la deja. ¿Cómo se siente la mujer? Claro, se sienten utilizadas. Y eso les pasa muchísimas veces también a las parejas, aún casadas en su intimidad. Buscan a su pareja solamente para utilizarla. Pero se les olvida que dentro de aquella persona está la imagen de Dios, está el amor de Dios. Y que si yo me uno al otro es porque me une una dulce intimidad. Me une una dulzura que el mismo Dios, por así decirlo, plasma o mete dentro de cada uno de nosotros. Yo quisiera que nos preguntáramos a nosotros mismos, ¿cuántas veces hemos utilizado a las personas? A veces tal vez nos estamos pareciendo un poquito al pobre de Hitler, ¿no? Utilizó a tanta gente para comprobar si eran estériles, si no eran estériles, a cuántas operaron sin ni siquiera ponerles anestesia o no anestesia, simplemente para ver qué podía hacerse con ellas, a cuánta gente les hicieron tantas cosas. Estos no tenían ojos azules, entonces para la cámara de gas. Estos no tenían tantas cualidades, entonces lo matamos. Hermanos, pero que estamos creyendo que es el hombre. No hay cosa más bella que ver al ser humano. No hay cosa más bella que ver una vida. Así como es bello ver un amanecer, así como es tan bello ver una flor, porque no va a ser bello ver al ser humano, incluso aquel que pueda estar hasta deformadito o con algún problema de algún atraso mental. Qué poca dignidad tiene el ser humano cuando no se da cuenta que está hecho a semejanza de Dios, cuando no se está dando cuenta que es alguien. Precisamente aquí tengo unas palabras hermosísimas del Papa Juan Pablo II que me encantan y quisiera metértelas por todos los oídos y por todos los poros de tu piel y de tu cabeza y tu cerebro y por todo lo que tú eres. Escucha bien lo que te voy a contar. Especialmente para aquellos que en este momento me puedan estar escuchando y que estén en estados depresivos, que sean personas que están acomplejadas, que sean personas que no se sienten valoradas. Escúchame lo que te voy a decir. No es importante lo que haces. Lo importante es lo que eres. Cuanto más bien hay en ti, cuanto más fiel seas a la gracia, tanto más eficaz será tu influencia sobre los demás. Te lo vuelvo a repetir. No es importante lo que haces. Lo importante es lo que eres. Cuanto más bien hay en ti, cuanto más fiel seas a la gracia, más eficaz será tu influencia sobre los demás. Hay personas que en la vida, incluso tal vez sin mala voluntad, se han dedicado a decirle a sus hijos o a X persona, es que usted no sirve para nada. Y todos los días te aplastan y te aplastan y te aplastan. Y estas personas, como no tienen una mente fuerte ni unas convicciones fuertes, se sienten aplastados. Y por eso vemos a muchos que tienen unos problemas serios a nivel psicológico. Y hay muchos que pueden estar con problemas psiquiátricos porque hay personas que se han dedicado a aplastarles y a decirles que no sirven.
Pues yo a todas estas personas que me puedan estar escuchando, que puedan estar pasando problemas dificilísimos, ya sea que su esposo no les quiere, que sus hijos les han echado, ya sea que están pasando tomando pastillas depresivas porque su madre fue muy grosera o muy difícil con ellos, o porque siempre se vieron como el patito feo de la casa, o como, yo no sé, cada uno sabrá la situación que ha podido vivir o no, que le hace siempre sentirse aplastado, una esposa que siempre tuvo un marido que la aplastó, o una mujer que siempre incluso, porque también eso existe, hay mujeres que son muy mandonas y que aplastan a los hijos y aplastan a los esposos también. Es que todas las personas cuando queremos entrar con la violencia y cuando queremos entrar con este tipo de cosas, a creer que somos los que mandamos y dominamos, nos equivocamos, hermano, nos equivocamos. Es que no entendemos que estamos trabajando con seres humanos, no con paredes. Te vuelvo a repetir, para ti que te sientes acomplejado, acomplejada, que lloras porque crees que nadie te valora, que nadie te quiere. No es importante lo que tú haces. Es más, si es que estás enfermo y postrado en una cama, para ti son especialmente estas palabras. No es importante, es importante lo que tú eres. Tú eres una persona, estás hecho a imagen de Dios. La impronta de Dios está dentro de ti. Dios se revela dentro de ti. Eres maravilloso, eres precioso, eres preciosa. Por eso, cuando tú empieces a descubrir, a entrar en tu interior y descubres más profundamente a Dios, entonces eso se va convirtiendo en un bien dentro de vos. Claro, eso se te refleja. Eso se refleja en tus ojos, eso se refleja en tu comportamiento, eso se refleja en tu manera de ser. Y entre más fiel seas a las gracias de Dios que te va derramando desde el bautismo a través del Espíritu Santo, más bien vas a ir haciendo. Entonces, entre más bien tú haces, es mejor el sentir tuyo, porque tú haces sentir bien a los demás. Por tanto, de aquí hago un paréntesis para aquellas mujeres o para aquellos hombres o para aquellas personas que están con esa necesidad tan grande de ver que su marido borracho cambie, por ejemplo, o de ver que quieren que su hijo drogadicto cambie. Uno de los problemas es eso, que nosotros queremos que los otros cambien. Mire, sea fiel a la gracia de Dios, sea fiel a la presencia de Dios dentro de usted, cambie usted, y cambiando usted, y siendo usted amorosa, y siendo usted más paciente, y siendo usted más humilde, y siendo usted más generosa, y siendo usted mejor persona todos los días, usted va a lograr, con su cariño y con el amor que tiene dentro de ti, que los otros, que el borracho deje de ser borracho, que el drogadicto deje de ser drogadicto. Es que no te has dado cuenta esas palabras hermosas que decía el profeta, que eres precioso a mis ojos, de gran estima, yo te quiero, te dice el Señor. ¿Es que no te das cuenta que el valor de una persona no depende de lo que digan los demás? ¿Tú no dependes de las alabanzas o los gestos de confirmación que puedas recibir de otros? ¿Tú no debes depender de lo que te dijeron que eras o que no eras en el ayer? Tu valor no está en lo que los demás piensen de ti. Y eso es una de las cosas que más nos carcome y nos hace muy inseguros, muy inseguras. Yo dependo de lo que mi mamá decía que... Mi mamá decía que yo era cuatro ojos, entonces me quedo así, yo soy cuatro ojos, yo soy cuatro ojos, yo soy cuatro ojos. No, tú no eres cuatro ojos. Tú eres preciosa a los ojos de Dios. Yo te quiero.

El valor de una persona precisamente está cuando esta persona se conoce a sí misma, conoce a Dios. Esto le genera a la persona una vida interior muy fuerte y esa persona se aprende a dominar a sí misma. El problema que tenemos precisamente hoy en día es que el mundo interior de nosotros es muy poco, es muy flojo, hermanos. Nosotros le dedicamos muchísimo tiempo a las cosas de esta vida, pero al interior, a descubrir a ese Dios que está dentro de mí, a descubrirme que yo soy ese lugar teológico en donde Dios se revela dentro de mí, eso no le dedicamos mucho tiempo. Y quiero terminar con un pensamiento eucarístico, muy bello. Una sola gota de agua tiene todo el derecho a sentirse insegura. Esa gota de agua somos tú y yo. Pero esa misma gota de agua que somos tú y yo, sumergida en el cáliz del vino, se convierte en la presión.

preciosa sangre de Jesús. Y eso tiene un valor infinito. Cada vez que tú te unes a Jesús en la Eucaristía, cada vez que tú vives la Eucaristía, cada vez que tú te ves como esa gotita de agua sumergida y perdida en el vino que luego se convertirá en la sangre del Señor, eso tiene un valor infinito. ¿Y quién podrá contra ti? ¡Ánimo! ¡Vive de la Eucaristía! ¡Valórate! ¡Descubre que has sido hecho para amar! ¡Dónate! Y sabe que eres persona, que no eres para ser utilizada, que no eres para que hagas cualquier cosa tampoco con tu cuerpo ni con tu manera de ser. Y quítate esos fantasmas que te persiguen y te dicen que tú no sirves para nada. Cristo ha vencido al mundo y Él te comprende. En tus estados depresivos, en tus situaciones difíciles, te comprende y te comprende muy bien. Hermanito, hermanita, ábrete a la acción del Espíritu, busca ayuda. Busca a Cristo, busca ayuda en nosotros, busca ayuda en cualquier sacerdote, busca ayuda en alguien. No te quedes quieto, que no has sido creado para vivir ni triste ni amargado. Has sido creado para amar. Dios te dé paz.

Escuchad, cielos, y hablaré. Oye, tierra, los dichos de mi boca. Descienda como lluvia mi doctrina, destile como rocío mi palabra, como llovizna sobre la hierba, como sereno sobre el césped. Voy a proclamar el nombre del Señor. Dad gloria a nuestro Dios. Él es la roca, sus obras son perfectas, sus caminos son justos. Es un Dios fiel, sin maldad, es justo y recto. Como el águila incita a su nidada, revolando sobre los polluelos, así extendió sus alas, los tomó y los llevó sobre sus plumas. El Señor solo los condujo, no hubo dioses extraños con él.

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1: San Pablo nos dice, que la bondad de ustedes sea conocida por todos los hombres. La bondad es un lenguaje universal. Todos comprenden cuando alguien es amable con ellos. La bondad es la manera en la que expresamos la misericordia en nuestra vida. Es esa tierna misericordia que mostramos hacia los demás, cuando les ofrecemos una mano amiga, cuando buscamos hacerle la vida más fácil a alguien. Cuando experimentamos la bondad y la misericordia de Dios, nos lleva a querer compartirlas con los demás. La bondad es contagiosa y evangélica. Cuando somos amables con otras personas, ellos también quieren serlo. Entonces, un acto de bondad puede iniciar una revolución de misericordia en nuestro mundo.
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2: Respeta a tu padre y a tu madre, para que se prolongue tu vida sobre la tierra que Yahvé, tu Dios, te da.

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2: Tú eres Pedro, y sobre esta roca edificaré mi iglesia. Los poderes de la muerte jamás podrán vencer.
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4: Hola queridos oyentes de Radio Católica Mundial, bienvenidos a su programa Huellas y Raíces, la bitácora de la Iglesia. Hoy Sofía y Marcela se encontrarán de casualidad con un amigo de Maite y nos remontarán al siglo XII y XIII, donde se da inicio al nacimiento de las escuelas universidades en la Edad Media. Acompañémosla en una nueva aventura.
5: ¿Sabes? Parece que Maite se va a estudiar a la Universidad de París a seguir un curso de teología. ¡Qué maravilla! Para mí siempre ha sido un sueño poder hacer un máster allá.
6: ¡Uy, qué chévere estudiar por allá en Europa! Sí que ha tenido suerte tu hermana, ¿no? Pero tú no te desanimes, pues acá igual puedes estudiar. Total, ¿qué diferencia hay? Saldrás con el mismo cartón aquí o allá, ¿no?
5: Ay, Marcela, la Universidad de París es la primera universidad de teología que apareció en la Edad Media y la más importante. Es como decir ahora hacer un máster, no sé, en Harvard.
6: Ay, no, yo estoy feliz estudiando en mi universidad, aunque no sé si te enteraste.
5: ¿De qué? Sentémonos aquí, ese lugar está bonito.
7: Perdón, ¿Sofía Stock?
5: Sí. Hola, Sebastián, ¿qué tal?
7: Mira cómo son las cosas, iba para tu casa, pero te vengo a encontrar aquí.
5: ¿Ah, sí? Mira, te presento a Marcela.
7: Mucho gusto.
6: Hola.
7: ¿Qué estás haciendo?
6: Estábamos comentando acerca de la huelga que tomaría la universidad. No me parece justo que tengamos que retrasarnos.
5: ¿Huelga? Ay, no, no puede ser.
7: ¿Qué dirían los fundadores y la sede apostólica en la Edad Media al oír esto?
6: ¿Qué tiene que ver el Papa con todo esto?
5: A lo que se refiere Sebastián es que el Papa y la Santa Sede fueron los precursores e iniciadores de las universidades en la Edad Media, ¿no es así?
6: ¿Ah, sí? ¿La Iglesia?
7: Pues sí, por esas épocas, siglo XII y XIII, se movía todo en torno a la religión. La Iglesia tenía poder sobre el Estado, por lo tanto, el Papa era el único que podía fundar una universidad. Y ellos lo vieron necesario e importante en instruir a los jóvenes.
6: ¿Quién lo diría? Gracias a la Iglesia Católica por pensar en los estudiantes. Si no fuera por ella, no estaríamos estudiando teología.
5: Tienes razón. Además, déjame decirte que la teología es una de las ciencias más antiguas. Por no decir, una de las primeras.
6: Uy, no. Eso sí que está interesante. ¿Qué universidad fue la más antigua?
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4: Primero debemos reconocer que fueron grandes escuelas y muy célebres las de Atenas y Alejandría. Pero es en la Edad Media cuando empiezan a surgir las universidades como tal. Destacan la de Bolonia, fundada por Teodosio II, la de París por Carlo Magno y la de Oxford fundada por el rey Alfredo.
5: Pero yo tenía entendido que una de las primeras fue la de Salerno en Italia.
7: Bueno, sí. Por ejemplo, la de Salerno fue famosa y antigua por su escuela médica, gracias al médico cartaginés Constantino Africano que introdujo la ciencia arábiga. En 1231, Federico II ordenó que fuese aquella escuela la única que enseñase medicina en el reino, pero...
6: En este libro dice que el mismo Federico II fundó otra universidad en Nápoles, la que terminaría oscureciendo el esplendor de la Universidad de Salerno.
7: Sí, y justamente fue por eso que no se le considera a veces tan importante, porque no duró mucho tiempo.
6: Cuéntame, Sebas, disculpa la confianza, ¿no? Pero es que es más cortico.
7: No te preocupes, puedes llamarme como quieras.
6: Cuéntame qué enseñaban en esas prestigiosas universidades.
7: Como ya lo mencioné, Salerno se destacó por la medicina. Por otro lado, Bolonia por el derecho y la de París por la teología.
5: Ya ves, te lo dije, en París estudiaría teología.
7: En París, el estudio de la dialéctica.
4: Dialéctica. En filosofía, método que investiga la naturaleza de la verdad mediante el análisis crítico de conceptos e hipótesis. Uno de los primeros ejemplos de método dialéctico lo ofrecen los diálogos del filósofo griego Platón, en los que el autor acomete el estudio de la verdad a través de la discusión en forma de preguntas y respuestas.
7: Retomando el estudio de la dialéctica en París, fue aplicada a las cuestiones de teología, lo que disponía de una nueva base para la exposición de la doctrina. La universidad se organizó alrededor de diversas escuelas unidas a la Catedral de Notre Dame, con el obispo de París como presidente de las instituciones y facultades. Entre los primeros eruditos conocidos que estudiaron en la universidad se encuentran el filósofo Pedro Abelardo, entonces estudiante de teología, y el teólogo Santo Tomás de Aquino.
5: ¡Wow! O sea que la Universidad de París es un conjunto de escuelas que estaban alrededor de la Catedral de Notre Dame.
7: Así es.
6: ¿Y qué tuvieron que ver las artes en Bolonia si se enseñaba el derecho?
7: Bolonia había sido famosa como escuela de artes, mientras que respecto a la ciencia legal era superada de lejos por otras ciudades, por ejemplo Roma, Pavia y Rávena, lo que la convirtió en relativamente poco tiempo en el principal centro de enseñanza del derecho, no solo en Italia sino en toda Europa. Fue debido principalmente a Irnerius y a Graciano.
6: Sí, el primero introdujo el estudio sistemático del Corpus Juris Civilis en su conjunto y diferenció la carrera del derecho de las artes liberales.
7: Y el segundo, en su Decretum, aplicó el método escolástico al derecho canónico y aseguró para su ciencia un espacio aparte.

0: distinto del de la teología.
1: 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Este corpus juris civilis o ciencia jurídica se mezclaban a veces con la retórica para la enseñanza de jueces, notarios y abogados. Más adelante se abre una rama de esta ciencia, el derecho canónico, la cual empezó a enseñarse autónomamente. Para finales de la Edad Media, esta Universidad de Bolonia adquirió una gran importancia. Más tarde, se benefició de tener entre sus estudiantes a los poetas italianos Dante Alighieri, Petrarca y Torquato Tasso.
2: ¿Cierto que a esta universidad llegaban alumnos extranjeros gracias a la aportación de Irnerius y Graciano?
3: Sí, Marcela. Bolonia, mucho antes de convertirse en universidad, atrajo un gran número de estudiantes de todas partes del imperio. Y sus maestros, a la vez que se hacían más numerosos, alcanzaban un prestigio indiscutido.
2: ¿Fue a ellos que se les conocía como escolares forenses?
0: Así es, a los extranjeros así les decían y a los que eran naturales de Bolonia les llamaban escolares civies. Estos forenses, a fin de defenderse del municipio y alcanzar los derechos de que carecían por su condición de forasteros, se organizaron y se agremiaron en naciones. Las cuatro primeras naciones de París a inicios del siglo XIII fueron la de los franceses, los picardos, los normandos y los ingleses. En 1265 llegaron a 14 naciones.
3: ¿Y cómo es que nacen las facultades?
0: En el siglo XII, los profesores se unieron en una corporación docente al que le llamaron Consortium. Este Consortium Magistrorum incluía a los profesores de teología, derecho, medicina y artes. Como los profesores de una misma materia tenían intereses específicos, formaron de manera natural grupos más pequeños dentro del organismo central.
2: El nombre de facultad originariamente designaba una disciplina o rama del conocimiento y se empleó en este sentido por Honorio III.
3: ¿De verdad? Cada cosa tiene su origen, de saber que todo eso fue evolucionando. Las facultades, las especialidades. Es fabuloso cómo se fueron organizando, ¿verdad?
1: Mientras Sofía y Marcela van descubriendo la evolución de las universidades, les recuerdo, los estudiantes, por su parte, con igual naturalidad, se dividieron en grupos diferentes, pertenecían a diversas nacionalidades y los del mismo país deben haberse dado cuenta de la ventaja o incluso de la necesidad de asociarse en una ciudad como París, a la que llegaban como forasteros. Este fue el origen de las naciones, que probablemente se organizaron a primeros del siglo XIII, aunque la primera evidencia documental de su existencia data de 1249. Eran característicamente asociaciones de estudiantes formadas por motivos de administración y disciplina, mientras que las facultades se organizaron para tratar asuntos relativos a las diversas ciencias y a la labor docente.
3: ¿Y no se implementó otras facultades?
0: Pues en 1268 se agremiaron las facultades de artes y de medicina y en 1360 se implantó la facultad de teología. Los grados que se conferían eran primeramente el de legista, el de canonista, el de doctorado de medicina, el de teología y el de filosofía.
2: Si sí, al doctorado precedía la licencia. El bachillerato no era propiamente un grado académico. Originalmente era un título simple que designaba a un escolar que cursaba.

0: cursaba una facultad.
1: ¿Y cómo se dividían las facultades?
0: En tres superiores: la Sacratísima Teología, la Consultísima de Decretos o Cánones, la Salubérrima de Medicina y la Preclarísima de Artes, que no necesariamente era superior, pero sí una facultad.
1: Es increíble cómo poco a poco el estudio se fue organizando y tomando forma para llegar a ser lo que ahora son las grandes universidades.
0: Se puede decir que madre de todas las facultades eran estas cuatro: la teología, la medicina, el derecho y las artes.
1: ¡Qué interesante! Estudiamos una de las ciencias más antiguas.
2: Pues sí, mis felicitaciones. En ese siglo, el curso de teología duraba 8 años según los estatutos de 1215. 5 años de simple estudiante y 3 de bachiller.
1: ¿Qué?
2: Y en el siglo XIV se alargó hasta 14 años.
0: ¡No!
1: Y dime, ¿y cómo se originó el rectorado? Porque yo sé que el Papa era la cabeza de la universidad y el único que podía dar la licencia, pero tenía a su lado a otros que lo ayudaban.
2: ¿Recuerdas que eran 4 naciones? Los franceses, picardos, normandos e ingleses. Bien, cada uno tenía un procurador y estos 4 procuradores elegían a un rector. Pero este rector solo era cabeza de las naciones, mas no de la universidad.
0: ¿Y entonces?
2: Este rector gradualmente se fue convirtiendo en el funcionario principal de la Facultad de Artes y fue reconocido como tal en 1274. Su autoridad se extendió más tarde a las facultades de Derecho y Medicina, 1279, y finalmente en 1341 a la Facultad de Teología. A partir de entonces, el rector es la cabeza de toda universidad.
3: La función de rector no otorgaba poderes muy amplios. Desde el principio, la autoridad principal había sido ejercida por el canciller como representante del Papa. Y aunque esta autoridad, por razón de los conflictos con la universidad, se había reducido en cierta forma durante el siglo XIII, el canciller era aún lo suficientemente poderoso como para hacer sombra al rector. Antes de que la universidad empezara a existir, el canciller había otorgado la licencia para enseñar y esta función la siguió llevando a cabo, pese a todo el proceso de organización y después de que las facultades, con sus diversos funcionarios, estuvieran establecidas del todo.
0: ¿Te imaginas, Maite, estudiando en la Uni de París? ¿Y no habrá estudios a distancia?
2: ¿Maite se va a estudiar allá? ¡Qué bueno! Siempre lo quiso. Recuerdo que ambos habíamos pensado irnos a estudiar para allá.
1: ¿Ah, sí? ¿Y eso?
0: Uy, eso me huele a...
2: A nada. Mejor sigamos.
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0: Mientras Sophie y Marcela tratan de deducir lo que Sebastián dijo, yo les cuento que en Bolonia, hacia finales del siglo XII, se establecieron asociaciones voluntarias por los estudiantes extranjeros, esto es, por los no boloñeses, con fines de mutuo apoyo y protección. Estos estudiantes no eran muchachos, sino hombres maduros. Muchos de ellos eran clérigos beneficiados. Cada asociación comprendía un número de naciones, promulgaba sus propios estatutos y elegía un rector que estaba asistido por un cuerpo de conciliari.
1: Estas cofradías o asociaciones de estudiantes fueron conocidas como universitates scholarium, esto es, corporaciones en el sentido legal aceptado, no órganos de enseñanza. Originalmente, en número de 4, se redujeron a 2 a mediados del siglo XIII. Universitas citramontanorum y universitas ultramontanorum.
2: ¿Y qué significaban estos dos términos?
1: Citramontanorum eran las naciones de estudiantes de la zona, mientras que los ultramontanorum eran las naciones de estudiantes extranjeros.
3: ¿Y cuál es el significado original de universitas?
1: Universitas, tal como lo entendían en la Edad Media, era un término legal. Tomó su significado del Corpus Juris Civilis y quería decir una asociación tomada en su conjunto, esto es, en su calidad colectiva.
0: Universitas no significaba una recopilación de todas las ciencias, sino más bien el grupo completo de personas dedicadas en una institución dada a ocupaciones científicas. Esto es, la entera corporación de maestros y estudiantes, Universitas Magistorum et Scholarium. Esta es la significación del término en documentos oficiales relativos a París y Bolonia. Así, Alejandro IV, el 10 de diciembre de 1255, afirma expresamente que bajo el nombre de universidad entiende todos los maestros y escolares residentes en París, cualquiera que sea la sociedad o congregación a la que pertenezca.
3: O sea, somos universidad, ya que formamos parte del grupo de personas que se dedican a ocupaciones científicas. Y nosotros nos dedicamos a la ciencia de la teología.
2: Extrañaré a mi alma mater cuando me gradúe. Nada como el tiempo de la universidad.
1: El término alma mater también tiene su significado.
3: Me suena algo así como alma madre.
1: Algo parecido. Hacia 1300 también la expresión Mater Universitas se usaba por los maestros de la Universidad de Oxford. Y estos pueden haberlo tomado de un documento de Inocencio IV en el que el Papa habla de Oxford como fecunda mater. Más tarde, la expresión alma mater, madre nutricia, se aplicó, por ejemplo, en París en 1389. En Colonia en 1392, en Oxford en 1411. Alma fue probablemente sugerida por el uso litúrgico, como por ejemplo en el himno que empezaba Alma Redentoris Mater.

0: Me gusta porque todo tiene un sentido religioso.
1: ¿Cómo se fueron extendiendo a otros países?
2: Las primeras universidades no tenían estatutos. Muchas en otros lugares se desarrollaron por inmigración, pero también por establecimiento formal. Como las universidades al principio no poseían edificios como nuestros modernos para ninfos y laboratorios, fue cosa fácil para estudiantes y profesores si no les satisfacía un sitio encontrar acomodo en otro.
0: Esto se vio más cuando surgieron los conflictos con el municipio. A menudo llegaron a migraciones así, especialmente donde alguna ciudad rival ofrecía incentivos. De ahí las sucesiones de Bolonia a Vicenza, a Arezzo, a Padua, la gran dispersión de París y la emigración de Oxford a Cambridge. Pero causas de manera menos tumultuosas actuaron también.
2: No solo eso, sino que los privilegios disfrutados por los primeros universitarios condujeron a otras ciudades a buscar similares ventajas para mantener en ellas a sus propios estudiantes y atraer posiblemente a forasteros, aumentando de ese modo la prosperidad y el prestigio local.
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0: Polonia y París sirvieron como modelos de la nueva organización, y los deseados privilegios se buscaban ante el Papa o el gobernante civil. Se hizo, de hecho, habitual en las cartas papales incluir una fórmula prefijada, concediendo a la nueva universidad los mismos privilegios, inmunidades y libertades que se disfrutaban por los maestros y escolares de París o de Bolonia. Así, Oxford, Cambridge fueron en gran medida modeladas sobre París y Glasgow. Sobre Bolonia, el modelo parisino fue también reproducido en las primeras universidades alemanas, Praga, Viena, Erfurt y Heidelberg, pero estas pronto comenzaron a separarse del original.
1: ¿Es aquí que las naciones empiezan a declinar?
2: Así es, las naciones tenían ahora menos importancia. El rector podía ser elegido de entre cualquier facultad, ya no elegido entre las naciones. La autoridad se confería de manera permanente y dotaba a los profesores que predominaban en el consejo de la universidad.
3: Qué bueno descubrir que la universidad fue incitada y fundada por la iglesia y que esta a su vez velaba por la enseñanza y la doctrina cristiana.
1: Saber que las cuatro primeras ciencias de donde se nacen luego las demás facultades son la teología, el derecho, la medicina y las artes.
2: Y que las primeras universidades, además de la de Alejandría y Atenas, es la de París, Bolonia, Oxford y Salerno.
3: Ojalá que esto de la huelga termine. No hay que permitir que la enseñanza se paralice. Es nuestra cultura, nuestra alma mater la que nos nutre científicamente.
1: Tienes razón, hay que defender lo que a la iglesia le costó y lo que perdura, gracias a ella, el estudio universitario.
3: Bueno, muchachos, ya me tengo que retirar. Ha sido muy chévere.

0: ¿Qué? ¿Que se vaya a París o que se haya casado?
1: Pues las dos cosas.
0: Y por cierto, ¿cómo es eso que se iban a estudiar a París?
1: Es una historia muy larga. ¿Qué te parece si te invito a cenar y allí te cuento?
0: Bueno.
2: Dejemos que Sofía y Sebastián compartan sus sentimientos y yo concluyo el tema diciéndoles que el número de alumnos fueron creciendo en esta época, sobre todo los más maduros. Pues recordemos que en París no se podía tener el doctorado en teología antes de cumplir los 35 años. Entre aquellos altos de cultura existía activo intercambio de ideas y de personas. Así, en la Edad Media se amaba la luz y por ello se enorgullecían de sus centros de estudio. A principios del siglo XIV eran más de 20 y se duplicaron al terminar el siglo XIV. En este siglo la universidad se enfrenta a un nuevo ambiente y unas nuevas condiciones sociales que plantean su desafío a la gloriosa institución medieval. Dos de los rasgos característicos del inicio del mundo moderno repercuten inmediatamente en la universidad: el triunfo del Estado Nacional y la Reforma. El Estado Nacional, que se difunde con el Renacimiento, hace que las universidades pierdan progresivamente su carácter de instituciones de la cristiandad. Recuerden, esto es Huellas y Raíces, la bitácora de la Iglesia. Dios los bendiga.
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0: Avance informativo en EWTN Radio Católica Mundial. Hablándoles Katia Baliño. El padre Eduardo Chávez, teólogo magistral guadalupano de la Basílica de Guadalupe en Ciudad de México, fue nombrado representante de la Arquidiócesis Primada de México para la preparación y las celebraciones del quinto centenario de las apariciones de Santa María de Guadalupe que tendrán lugar en 2031. En una carta firmada el 22 de septiembre, el cardenal Carlos Aguiar Retes, arzobispo primado de México, nombró al padre Chávez representante de esta iglesia particular, especialmente en todo lo que comprende el contenido de este maravilloso acontecimiento guadalupano en la preparación y las celebraciones del cuarto centenario de las apariciones de Santa María del Tepeyac. Según explicó, tomó esta decisión considerando la preparación y experiencia en el tema del acontecimiento guadalupano del padre Chávez. Inversionistas católicos instan a una importante empresa de envíos a evaluar el riesgo legal de transportar medicamentos abortivos entre estados de Estados Unidos. En la Asamblea Anual de FedEx, la diócesis de Fort Worth, Texas, presentó una propuesta de accionistas para pedir a la empresa que analice los riesgos regulatorios y reputaciones de continuar enviando la píldora abortiva Mifepristona a estados donde el aborto es ilegal. Dada su posición como uno de los mayores servicios de envíos de Estados Unidos, queríamos destacar el riesgo al que FedEx podría estar exponiendo a sus accionistas si se aplica la ley Comstock y continúa enviando Mifepristona, uno de los principales medicamentos utilizados en el aborto farmacológico, escribió el obispo Michael Olson en una carta a otros prelados católicos en la que les pidió votar a favor de la propuesta si sus diócesis poseen acciones de la empresa.
1: El alma que está enamorada de Dios es un alma gentil, humilde y paciente. San Juan de la Cruz.